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10: Muy, pero muy buenos días, muy buenas tardes, muy buenas noches, chicas, chicos, chicles, ¿qué tal? ¿Cómo les va? ¿Cómo andan? ¿Qué dicen? Acá estamos desde Mundo Hormiga, una vez más al aire de tantas radios de toda la República Argentina. Mundo Hormiga, el programa de la Cooperativa de Comunicación UIT que hacemos con los compañeros y las compañeras de FM La Tribu de Buenos Aires, para más de 30 radios de toda la República Argentina, que nos hace tan feliz hacerlo de esa manera, che. Mundo Hormiga se trata de una obra de economía social, agricultura familiar, comunicación comunitaria y cooperativismo para el bolsillo de la dama, la cartera del caballero. Cuatro tópicos que están al borde del tope de gama de la mira telescópica del gobierno nacional y de otros también habitantes y actores de la sociedad argentina, pero por eso nosotros seguimos construyendo, resistiendo, nunca desistiendo e insistiendo con el cooperativismo, la economía social, la agricultura familiar y la comunicación comunitaria desde el Mundo Hormiga. Se pueden comunicar al 113-271-5961, 113-271-5961, en cualquier momento, en cualquier lugar del planeta Tierra, háganlo, 113-271-5961. También en las redes sociales tenemos a Mundo Hormiga en Facebook, arroba Mundo Hormiga en Twitter y mundo.hormiga.radio en el Instagram. De todas esas maneras se pueden comunicar durante toda la semana, en cualquier momento y en cualquier lugar. Con el Mundo Hormiga ustedes nos mandan propuestas, nosotros les devolvemos producciones radiofónicas, ¿sí? Che, escucha, ¿qué vamos a tener? Vamos a tener al profesor Hernán Cuevas, que es de la Federación Rural para la Producción y el Arraigo, que estuvo viajando en China en un viaje de capacitación y formación con integrantes de organizaciones de otros lugares del mundo, de Asia, de África, del sur global, como se le dice en los cancheros últimamente. Y en China ahí estuvieron laburando sobre fertilizantes naturales, formas de construir desde la tierra fertilización natural para los cultivos. 15 días, creo que 20 días estuvieron ahí laburando. Súper impresionante lo que nos cuenta Cuevas, así que para no perdérselo. Y después estuvimos con el doctor Gustavo Sosa al respecto, que nos está hablando, o nos estuvo hablando, sobre la derogación de la ley de economía social en la ciudad de Buenos Aires. Sí, chicles, como siempre, las noticias sobre la ciudad de Buenos Aires son difíciles de captar, de encontrar y de descifrar. Y la vivimos con ella, que habían derogado la legislatura de la ciudad de Buenos Aires, la ley de economía social. Y bueno, ahí Gustavo nos hace todo un trayecto de cómo fue el tema, una interpretación y cómo va a seguir la cuestión de parte de las organizaciones. Así que por ahí va a andar el mundo hormiga de esta fecha, chicles, ¿eh? Disfrútenlo mucho, seamos muy felices, que arranque el mundo hormiga nomás.
11: La formación musical Los Besos hace la canción intitulada

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1: Bueno, muy bien, chicas, chicos, chicles, continuamos con el mundo hormiga. Y desde la Federación Rural compartieron en redes sociales una historia que está buenísima, ¿no? Porque cuenta que participaron de un curso internacional de compostaje y gestión sostenible de residuos orgánicos organizado por la Universidad Agrícola de China y la Asociación Internacional para la Cooperación Popular. La Federación Rural estuvo presente en el curso, dice nuestro compañero Hernán Cuevas, de Mar del Plata, participó del curso internacional de compostaje y gestión sostenible de residuos orgánicos organizado por la Universidad Agrícola de China, como decíamos, que fue realizado en la Escuela de Revitalización Rural de Suzhou, vas a ver cómo se pronuncia en China, ¿no? Participaron 30 especialistas de 14 países del sur global durante el mes de junio y conocieron diversas tecnologías para el tratamiento de residuos rurales, urbanos, con especial énfasis en el reciclado local para la producción de fertilizantes orgánicos e inoculantes. También visitaron empresas de capitales públicos y privados y experiencias cooperativas, donde pudieron observar el desarrollo tecnológico de China aplicado para la agricultura sustentable, sector clave para alimentar la producción en China, ¿no? Entonces nos comunicamos con Yanina de la Federación Rural, que siempre está atenta a nuestros llamados, y nos comunicó con Hernán, que participó del taller y con el que estamos en comunicación telefónica ahora en nuestro mundo hormiga. Hernán Cuevas, ¿cómo te va? ¿Qué tal? Gracias por atendernos. ¿Qué?
2: Hola, Walter, buenas tardes y saludos a todos los oyentes que estén ahí del otro lado.
1: Bueno, ¿cómo es la experiencia de ir a China en el marco de un laburo cooperativo perteneciente a la federación? Bien. Como que hay todo un, no sé, un montón de cosas para sentir y pensar, ¿no?
2: Gran desafío también porque, claro, el curso convocó a diferentes países del sur global, uh-huh. que en su mayoría, cada uno con su lengua nativa, pero al encontrarnos de distintas partes del sur global, por ahí, bueno, hemos comunicado con algo de inglés, algo de portuñol, español, chino también, y bueno, fue un gran desafío también en el vínculo, en la relación de quienes fuimos a cursar, y bueno, también un lindo desafío para representar tanto a nuestro país, a nuestras experiencias productivas, tecnológicas y también a nuestra Federación Rural de Cooperativas.
1: ¿Ahí participaron personas de organizaciones también de otros países?
2: Sí, principalmente de organizaciones del sector agrario. En América Latina estuvimos presentes tanto de Federación Rural como del Movimiento Sin Tierra de Brasil. Uh-huh. También algunas organizaciones campesinas y de pequeños productores de África. Pero principalmente también se convocó a investigadores e investigadoras de distintas universidades, además de la Universidad Agrícola de China, también estuvieron presentes de otras universidades de países del sur global. Puede ser Pakistán, India, Bangladesh, bueno, algunos de África también, Namibia, etcétera.
1: ¿Cuántos días estuviste, Hernán?
2: Estuvimos 20 días aproximadamente de curso, después estuvimos algunos días más con otra agenda, más de conocer el territorio. Estuvimos presentes en Suzhou, que recién preguntabas cómo se pronunciaba. Uh-huh. Es una ciudad que está aproximadamente a una hora de Shanghái, al oeste. Y fue ahí donde se llevó adelante el curso en la Escuela de Revitalización Rural, en esta ciudad, y bueno, ahí estuvimos los primeros 15 a 20 días más o menos cursándonos con un itinerario y un jornadas muy extensas de trabajo con docentes de la Universidad Agrícola de China, que a su vez han sido parte de empresas que se han fundado con este tipo de tecnología. Así que imagínate que fueron jornadas teóricas muy extensas, muy ricas en información, en intercambio de experiencias, donde también pudimos llevar algo de nuestra experiencia local acá en Argentina. Y bueno, además de este curso que se llevó en Suzhou, pudimos también conocer ciudades como Dalí, que tienen un trabajo muy interesante con una perspectiva o proyección de ir hacia una civilización ecológica, dicen ellos. Ahí han podido recuperar un lago que es muy importante, muy, muy interesante esa historia, que se llama el lago Erai, donde Ajá. pudieron recuperar un acuífero que era muy importante para la agricultura, para el desarrollo de esta ciudad y que estuvo contaminado hace 30 años atrás. Y que gracias a una política de Estado y también la articulación con los agricultores, una transición ecológica y de tecnologías, pudieron recuperar tanto ese acuífero como también las economías locales.
3: ¿En qué hablaban, Hernán? ¿Cómo eran las clases? ¿En qué idioma?
2: ¿Cómo?
3: Disculpa. ¿En qué idioma se trabajaba en las clases, digo?
2: Ah, en inglés. En su mayoría eran clases en inglés, contábamos con un traductor en vivo, pero mucho inglés, mucho también chino, con traducción de por medio.
3: ¿Qué aprendiste?
2: Y aprendimos diversas técnicas que se están llevando adelante en China principalmente, pero como te decía recién, es un intercambio de experiencias y también uno va mamando otros procesos que se están dando en otros países. Uh-huh. Pero principalmente tiene que ver con una tecnología de compostaje acelerado de residuos orgánicos. Y si bien hay distintas técnicas que se pueden aplicar o no, dependiendo del país y la tecnología disponible, hay conocimientos que tienen que ver con el desarrollo de inoculantes, que nosotros acá en Argentina venimos trabajando esto desde la Escuela de Agroecología y nuestra red de biofábricas, que pueden ser insumos líquidos que se pueden reproducir a través de la recolección de bacterias y microorganismos que están disponibles en nuestros entornos periurbanos rurales y que pueden servir para, en la mezcla del proceso de compostaje, acelerar ese proceso que por ahí nos demora algunos meses aplicando este tipo de tecnologías y también otros como el uso de polvos minerales. Se puede dar un proceso más acelerado y puedes contar con un abono sólido, rico en nutrientes, abaratando mucho los costos, ¿no? Que es algo que también nos interesa en la producción y que sirve para reemplazar y nutrir, reemplazar los insumos químicos que se utilizan a gran escala en la agricultura y a la vez nutrir los suelos, que es algo que traemos también en discusión y que nos parece importante porque estamos acostumbrados a un modelo productivo extractivista.
3: Claro.
2: En nuestros productos que exportamos y que también comercializamos, se va mucho de esos nutrientes que están presentes en los suelos y después, como hemos aprendido, esos productos no tienen la forma de volver a nutrir nuestros suelos pensando en una producción sostenible. Entonces, la respuesta a eso es la tecnología del compostaje.
3: Escúchame, ¿y qué te impactó de China en cuanto a la especificidad de lo que fuiste a trabajar y del curso y de sus empresas y de sus emprendimientos agrícolas?
2: Bueno, pueden aparecer varias cosas, principalmente. Lo que sorprende es la efectividad de la política pública. Por lo menos eso traigo yo de pensar la ciencia, el desarrollo de este tipo de tecnologías en articulación con las universidades uh-huh. y que sean ese mismo criterio científico y de desarrollo el que funda a las empresas, que terminan por generar una nueva economía, generan una nueva oportunidad e incluso una nueva industria, en donde, como hemos podido observar, se recicla gran parte de lo que se consume, no solamente en residuos orgánicos domiciliarios o agroindustriales, incluso también los plásticos y demás, para la generación de energía, que puede ser energía de los suelos para la agricultura, pero también puede ser energía de uso cotidiano como el gas. Hemos visto grandes reactores donde se compostan el estiércol animal, principalmente el de cerdo, y se termina por transformar en un biogás disponible para los municipios locales, ¿no? Uh-huh. Entonces, aparece como esta iniciativa de generación de nuevas empresas, de capitales públicos y privados, algunas experiencias también cooperativas, pero donde el Estado invierte o subsidia estratégicamente el desarrollo de estas empresas con un criterio científico que fue desarrollado y con una política pública clara de soberanía. Ellos, si bien todavía se debaten en esa transición de la civilización industrial hacia una civilización ecológica, uh-huh. También lo hacen con respuestas concretas de otro tipo de tecnología. Así y todo, hoy por hoy en China se utiliza el 30% de biofertilizantes orgánicos, todavía tienen una gran dependencia con otro tipo de tecnologías o insumos, pero están decidiendo políticamente sobre su futuro y ya tienen resultados concretos en menos de 15, 10 años.
3: Claro. Y en cuanto a lo tecnológico o en cuanto a la mirada por fuera del curso y de la temática, ¿qué te impresionó? ¿Qué viste? Porque a veces da la sensación de lo que uno ve como que están en el futuro los tipos, ¿no? Que están en otra
2: época. Y hay un poco de futurismo. Nosotros estuvimos en Shanghái, se ve mucho de esto. Uh-huh. Aparece también como un indicio, ¿no?, de futurismo la cuestión del transporte. El transporte está movido principalmente por energía eléctrica. Uh-huh. Hoy por hoy China es el mayor productor de vehículos eléctricos y eso se ve en el orden del tránsito cotidiano, ¿no? Como en ciudades como en Shanghái, en lo que es transporte público, famoso colectivo nuestro, bueno, pero movido con electricidad, muy silencioso, muy prolijo, mucha gente movilizada con vehículos propios, con motos que de hecho algunas están disponibles públicamente, con un sistema de tiempo medido que te transporta hacia otra estación donde vos dejas la misma moto que ocupaste. Entonces eso se ve mucho. Y después todo lo que es desarrollo de tecnología más bien productiva también impacta mucho la maquinaria, ¿no? Nosotros fuimos también con un interés de poder observar, ya lo habíamos hecho, Yanina lo hizo en una feria que participó el año pasado, pero algo que nos interesa mucho es el desarrollo de tecnología aplicada para la agricultura familiar o la de pequeña escala. Claro. Y eso lo hemos podido volver a observar y vemos que hay mercado también para eso, porque es una demanda de dignificar el trabajo, de poder acceder a una maquinaria que no es costosa en su fabricación, pero que resuelve mucho el trabajo cotidiano de agricultores y agricultoras. Uh-huh. Por ejemplo, sembradoras, cosechadoras, trasplantadoras de plantines, que cuando yo hablo de dignificar el trabajo es que la máquina termina por hacer tu trabajo mejor, con mejor efectividad, pero también con un cuidado de la postura, ¿no? En la salud, mecaniza el trabajo, lo agiliza. Y bueno, para eso han sido muy hábiles también. Yo te puedo dar el ejemplo de la agricultura, pero bueno, se puede ver, no sé, en lo que es la gastronomía también. Hemos visto como equipos muy innovadosos para el trabajo en la gastronomía. Y principalmente, más referido a lo que es el tema de la capacitación, una de las empresas que fue parte de la organización del evento es Voto Biotech, que también está desarrollando unos equipos monstruosos, o sea, también muy ingeniosos para compostar en muy poco tiempo todo tipo de residuos orgánicos que nosotros generamos en nuestras comunas, en nuestros municipios. Obviamente eso acompañado de todo un sistema logístico que hace que las personas puedan separar sus residuos desde el domicilio o incluso los restaurantes y terminan en plantas de compostado que facilita esta empresa que, como te digo, son equipos herméticos donde directamente trabaja una máquina, ¿no? Ahí aparecen otros debates, ¿no? Como el histórico de el qué trabajo. Pasa con la mano de obra, claro, qué pasa con el trabajo. Nosotros hemos visto técnicas donde directamente, esto te hablo hermético, donde se hace todo desde que entra la máquina y sale. Así también hemos visto equipos o maquinaria que se complementan al trabajo humano, como pasa en la agricultura. Entonces, hay que también contextualizarlo, ¿no? Para China, ellos lo plantean como una preocupación el hecho, por ejemplo, de no contar con mano de obra o futuras generaciones campesinas en el campo, que es el mismo problema que tenemos nosotros. Entonces, ellos sectorizadamente, en el caso de la agricultura, ¿sí se escucha ahí?
3: Sí, ahí te escucho.
2: En el caso de la agricultura o del compostaje puede facilitar algo que de por sí no tiene mano de obra, ¿no? En este caso. Entonces, depende del contexto de donde se mire.
3: Escúchame, ¿y hay un sector así del cooperativismo, de la economía social, la agricultura familiar, como lo entendemos acá, o es totalmente distinto?
2: Como lo entendemos acá, yo no puedo observar como para decirte, bueno, hay un fenómeno de la economía social. Veo como mucha posibilidad de inversión en lo que son los comercios, si quisiéramos llamar economía social, por ejemplo, a los emprendimientos gastronómicos que pueden estar en la calle, eso sí lo he visto, en ferias y demás, y también se ve parte de este tipo de desarrollo de tecnología que te hablaba recién, de... es decir, como de mesadas acondicionadas para poder cocinar de manera higiénica en la calle, como que hay una posibilidad de inversión para esa economía que no necesariamente tiene que ser una economía profesional o más bien empresarial. Y también hemos visto experiencias de cooperativas productivas, principalmente hortícolas, en donde se asientan en lo que se conoce como las clásicas aldeas o villas rurales de China, donde la gente no solamente produce y se organiza para producir de manera cooperativa, sino que también vive ahí y son entre 2 a 3 generaciones que ya viven en esas villas rurales y desarrollan eventualmente alguna empresa cooperativa que puede ser o de producción o de energías también, como hemos visto.
3: ¿Hay algunas ideas o algunas cosas que te motivaron como para y con posibilidad y factibilidad de poder hacer acá?
2: Y la posibilidad siempre está, ¿viste? Yo trato de ser optimista.

0: La factibilidad en lo rentable, bueno, habría que estudiarlo un poco más. Uh-huh. Si nos basamos en lo que tiene disponible hoy por hoy Argentina, no sé cómo, leía una nota de Bichos de Campo antes de viajar, que celebrábamos que teníamos 670 millones de toneladas anuales de estiércol, bueno, más de 50.000 toneladas diarias en las ciudades de residuos orgánicos. Si uno ve lo que hay disponible, todos los residuos que se generan de la agroindustria y de la agricultura en general, uno podría pensar que tenemos posibilidades de desarrollar nuevas industrias. También de hacernos nuevas preguntas, ¿no? Bueno, ¿quiénes son los que hoy pueden desarrollar energías renovables o sostenibles en Argentina? El para qué también, ¿a dónde va toda esa energía producida, para qué se utiliza? De pensar estas nuevas tecnologías para el desarrollo de nuestras comunidades, nuestros territorios, ¿quiénes lo queremos hacer? ¿Por qué no pueden ser las cooperativas? ¿Qué necesitamos para que eso ocurra? Además de construir una demanda, ¿no? Que eso claro, seguramente es otro tema. Nosotros, por ejemplo, acá en Mar del Plata, yo soy de Mar del Plata, tenemos una plantinera hortícola que tiene una buena demanda, pero nosotros para poder producir esos plantines compramos un sustrato comercial que es caro, la verdad es caro, y es un mercado que está concentrado. Entonces, bueno, ¿por qué no pensar en una planta de compostaje con un proyecto de sustratos propios? Yo creo que hay posibilidades. Creo que China nos sirvió para eso, pero también tenemos muchos ejemplos de proyectos que han funcionado acá, o de países también que vienen desarrollándose en ese sentido, como por ejemplo Brasil, que está fortaleciendo mucho sus cooperativas de la agricultura familiar, y que bueno, podemos compartir y aprender.
1: Hernán, te queremos agradecer un montón a este tiempo, la comunicación y tu conocimiento y tu
2: aventura un poco, ¿no? También.
0: Muchas gracias, gracias por estar ahí escuchando.
1: Te mandamos un abrazo enorme.
0: Un saludo grande, hasta luego.
1: Hasta luego.
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1: Chicas, chicos, chiquiles, continuamos con el Mundo Hormiga. Veníamos viendo en redes sociales el tema de la derogación de la Ley de Economía Social en la ciudad de Buenos Aires desde hace unos tiempito, ¿no? Unas semanas, información que venía circulando, también de la conformación de una mesa respecto de esto, y también vimos en los últimos días la promulgación del Poder Ejecutivo de la baja, ¿no?, de esa ley. Y queríamos consultar con Gustavo Sosa, que está a cargo del Centro de Estudios de Economía Social y Solidaria de la Universidad de 3 de Febrero, para que nos cuente más en profundidad cómo vino el desarrollo de este tema y cómo es en la actualidad. Gustavo, gracias por atendernos, como siempre. Che, un saludo.
5: Hola Walter, buenas tardes, muchas gracias. Gracias a Mundo Mega, a los oyentes,
1: a todo el equipo. ¿Qué origen tiene esto?
5: Bueno, a ver, el origen no está tan claro. Uh-huh. La verdad es que las dinámicas, también es un problema a veces de la perspectiva que tenemos, ¿no? La legislatura de la Ciudad de Buenos Aires es un espacio que muchas veces políticamente no vemos en su accionar, ¿no?
1: No, para nada. Si hay una política de Estado, es que no haya información sobre la Ciudad de Buenos Aires y que no haya medios que informen sobre la Ciudad de Buenos Aires y lo que pasa en la Ciudad de Buenos Aires.
5: Exacto. Entonces, es opaco. O sea, obviamente, entiendo que en cada provincia sus legislaturas, unicamerales o bicamerales, uh-huh, uh-huh, tendrán determinadas formas de información llegar a la gente, o de que esté

0: Presidente, se sabía que la diputada Eva Ramírez, legisladora de la ciudad, que es digamos la armadora política de la Libertad de Avanza en la Ciudad de Buenos Aires.
1: ¿Cómo se llama ella? Disculpa que no te escuché el nombre.
0: Pilar Ramírez.
1: Pilar Ramírez.
0: Pilar Ramírez, sí. Cónyuge del actual director del Banco de la Nación. Ella había señalado y habían la idea de replicar el escenario de la ley Hojarasca, que hubo a nivel nacional, propuesta de Sturzenegger, y replicarlo en la ciudad, y generó un proyecto de ley, por la cual, quien recuerda la ley Hojarasca, es un proyecto de ley, todavía en tratamiento a nivel nacional, por el cual se derogan una serie de leyes normativas, algunas muy antiguas, generando que las mismas, además de ser antiguas, son obsoletas, han caído en desuso, y bueno, la libertad y coso, básicamente, por ser vulgar en la conceptualización, pero más o menos es así. Dentro de ese universo aparece una serie de leyes, y en la versión original que cuando busqué no encontré a la ley de promoción de la economía social de la ciudad, encontré otras leyes, pero en el interín del debate, y allí digamos la mayor oscuridad, por lo menos en mi caso, sería cuestión de hacer una consulta con los legisladores, en qué momento se incorporaron otras leyes y se sumó la ley de promoción de la economía social.
1: Bien.
0: La particularidad es que a nivel nacional la ley Hojarasca la promovió el Poder Ejecutivo, guiado por Milei y por Sturzenegger. En la Ciudad de Buenos Aires no lo envió el Ejecutivo de Jorge Macri, sino que esto fue un proyecto inicialmente presentado por diputados libertarios, podemos entender, claro, hay una sociedad, pero hoy todavía conviven con una suerte de oposición, digamos, al gobierno del PRO, pero eso es lo que generaba cierta esperanza de quizás en la incorporación al debate de determinados proyectos que inicialmente no estaban, podía haber algún tipo de veto parcial. Digamos, una esperanza, digamos, vana para la gran mayoría, pero bueno, estuvo la situación de que desde que se sancionó por la legislatura hasta que se promulgó la ley, pasaron varias semanas. Pero bueno, finalmente la promulgación fue por la ley en su totalidad, quiere decir que la ley Hojarasca porteña aprobada por la legislatura, todas las leyes y normativas que derogó, así como aprobó la legislatura, así fue promulgada. Entonces, tenemos desde el viernes pasado, digamos que se publicó en el Boletín Oficial de la Ciudad, que no hay más una ley de promoción de la economía social en la Ciudad de Buenos Aires. Es el primer caso en el país de una ley sectorial de reconocimiento y de generación de políticas públicas para el sector que se deroga en su totalidad, a diferencia de otros marcos que a veces pueden ser modificados, más no derogados. Tenemos leyes en Río Negro, Mendoza, Entre Ríos, la provincia de Buenos Aires, en otras provincias, leyes que reconocen a la economía social, solidaria, popular. Bueno, en la Ciudad de Buenos Aires ya no hay ley.
1: ¿Qué implica esto?
0: Tenemos todavía... Bueno, implica varias cosas. Primero, señalar que esta ley es una ley, era una ley joven del año 2020, que aprobó durante el curso de la primera etapa de la pandemia. Quizás en virtud de ello no hubo mucho debate, o por lo menos no he encontrado actores importantes o que puedan decir que han participado del debate previo. Fue una ley que se impulsó en la gestión de la Reta, o sea, del propio PRO, con la entonces ministra María Migliore. Ese proyecto quizás no hubo participación...
1: Como en otras provincias, claro.
0: Como en otras provincias que tuvo... Quizás por eso tampoco es que ha generado grandes pasiones, digamos, claro, su situación actual, pero sí es cierto que hubo una serie de políticas, por supuesto pequeñas en la escala de lo que puede, una economía, un presupuesto como el de la Ciudad Autónoma de Buenos Aires, hubo acciones de promoción de unidades económicas, algunas... más vinculadas a la mirada emprendedora y otras más ya vinculadas a lo asociativo, o sea, a grupos ya a cooperativas de trabajo, por ejemplo. Era una política focalizada, la ley procuraba ir un poquito más allá, digamos, la creación de un fondo, el FONDES, con destino directo

0: de impulso y promoción de unidades de la economía social y popular de la Ciudad de Buenos Aires. Propuestas para un monotributo con beneficios para los actores de este sector. Sobre todo digo algo que a veces uno no pondera, pero que creo que es muy valioso, por lo menos la mirada del abogado, normativamente siempre eso genera una guía, principios y guías de qué se entiende por economía social, solidaria, popular en la Ciudad de Buenos Aires. Esto no solamente es importante para el legislador establecerlos y para el ejecutivo saber que esas son las directrices a seguir en sus líneas de políticas públicas, sino también la interpretación del propio sector judicial. Esa es la importancia de poder tener conocido un sector de amplia y larga trayectoria en la Ciudad de Buenos Aires, una serie de guías, lineamientos, principios y, bueno, luego una serie de políticas públicas. Podemos criticar que quizás podría haber sido mucho más potente, que podría haber mayor participación o instancia de participación del sector en la co-construcción de políticas públicas. Bueno, podemos decir lo que faltaba en esa ley. La realidad es que ahora no hay ni siquiera ley. Sí. Entonces es un retroceso, un fuerte retroceso para las políticas públicas, para el sector y el propio reconocimiento del sector en la ciudad. Y además el incumplimiento de una demanda constitucional porteña. La propia ley de la Ciudad de Buenos Aires establece como obligaciones, atribuciones del Poder Ejecutivo establecer y al Legislativo políticas, esto es marcos legales propios que reconozcan y fortalezcan al sector PYME, al sector de la economía social, y menciona expresamente a las cooperativas y mutuales. Con lo cual esta ley venía a ser una suerte de reglamentación o ley que se debía leer en consonancia con la legislación, con el texto de la Constitución porteña del 94.
1: En el mundo de las organizaciones, ¿hubo alguna respuesta, alguna movida?
0: Bueno, en el universo de las organizaciones quizás la reacción fue, digamos, tardía. También un poco debido a que no se llegaron a hacer las advertencias previas, no se tuvo el conocimiento de lo que estaba pasando, que se estaba tratando esta ley, su derogación. Algunas organizaciones recibieron alguna referencia, pero digamos, no hubo probablemente conocimiento y capacidad de respuesta. Quizás lo que ahora después te detalló es una respuesta posterior, ya con el hecho consumado.
1: Claro.
0: En mi caso particular, presenté una nota ante el jefe de gobierno de la ciudad solicitándole que revea esta medida que la legislatura porteña ha aprobado y que, en todo caso, vete la ley hojarasca o en su caso, la parte que hacía a la mención de la ley de economía social. Bueno, fue una nota, una presentación de un ciudadano, digamos, no es que hubo, que uno tenga conocimiento, muchas presentaciones, pero la verdad es que los tiempos y la falta de diálogo existente hace que también para el propio sector es difícil tener un espacio de encuentro, de articulación, de co-creación de políticas.
1: Como ocurre en otras provincias, ¿no? Que más o menos, mayor cantidad, menor cantidad, depende de los tiempos y los gobiernos, pero ocurre.
0: Claramente, exacto. Que ocurre en su medida, quizás con logros concretos o a veces espacios donde no hay logros, pero por lo menos hay un diálogo. Acá no había un diálogo, no hubo un intento. Y lo llamativo es que la Ciudad de Buenos Aires derogue totalmente una ley que aprobaron hace menos de 5 años, 6 años, el propio signo político de este gobierno. Está claro que hay ya un enfrentamiento, una mirada crítica hacia esa etapa de parte de la actual gestión de la ciudad, que ha ido extremando mucho su mirada y haciendo probablemente, como se dice, un mileísmo más hard, ser más papista que el papa, como se dice. Claro. Y probablemente lo que ahora tenemos como resultado es, bueno, una normativa derogada

0: bueno, con una reacción que podrá calificarse de tardía, pero no obstante ello siempre es bueno y siempre es positivo, un grupo de organizaciones que se encontraron hace menos de una semana, al día siguiente de la derogación, y bueno, esto ha motivado esta derogación, esa conformación de esa mesa. No solamente este tema, hay otros temas en esa mesa de cooperativas de la Ciudad de Buenos Aires. Es un espacio recientemente conformado que, bueno, entre otras cosas, apuntará a que vuelvan a haber políticas públicas, que vuelva a haber un marco legal para la economía social, para sus organizaciones en la ciudad, además de todas las otras agendas que hacen a la ciudad, incluso a nivel nacional.
1: ¿Quiénes estarían participando de esa mesa?
0: En esta primera reunión hubo una participación de integrantes de federaciones de cooperativas de trabajo, mayormente de CARA, de FATTA, de FETRACOP, estuvo presente Juan Carlos Junio, del Instituto Movilizador de Fondos Cooperativos, representantes de cooperativas de agrado que integran esas federaciones, y integrantes ya de los consejos directivos de esas federaciones, no pudieron participar algunas otras entidades, digamos, la idea inicial era hacer una reunión con más tiempo y con mayor convocatoria, bueno, escenario de urgencia en el que estamos hizo que se pudiera lograr concretar una reunión más pequeña, pero por lo menos inicial, y la idea es volver a convocar para mediados de agosto una nueva reunión y sumar otras federaciones, otros sectores y por supuesto que lo que es hoy una mesa de cooperativas pueda tener también en una mirada más amplia y sumar a otros actores de la economía social, cooperativas que no son de trabajo, cuales, asociaciones civiles, por lo menos ese es el universo que esta ley mencionaba y que ahora se visibiliza ante la derogación.
1: Gustavo, te queremos agradecer un montón sobre la comunicación, tu palabra, tu opinión y tu mirada, como siempre, che.
0: Muchas gracias, Walter, un saludo y las primeras novedades que habrán, que seguramente ya tenemos de la mesa hay un comunicado, ya formalmente, seguramente se peticionará audiencias con autoridades de la ciudad y, bueno, se trabajará en varias líneas, seguramente sobre eso comunicaremos en breve a ustedes para también poder difundirlo.
1: Ahí estaremos atentos entonces. Un abrazo grande.

escuchamos a la profesora Florencia Núñez y al profesor Martín Buscaglia haciendo, escuchen cómo se llama esta canción, Casi soneto para la no justificación de una compra. Toma.

0: hormiga, comunicación para otra economía.
1: Bien, hasta ahí fue el mundo hormiga, entonces, ¿qué les pareció? Bien, más o menos, una cagada. Bueno, trataremos de mejorar la próxima, chicos y chicas, si quieren, si les parece, si están de acuerdo. Sigan apoyando el mundo hormiga en Facebook, en Twitter, en Instagram, en todos lados. Tenemos también el Instagram de la cooperativa Comunicación UIT, que es uit.comunicación. Ahí también pueden mandar cosas. La cooperativa de comunicación UIT es la que produce el mundo hormiga junto a los compañeros y compañeras de FM La Tribu y que retransmiten más de 30 radios de toda la República Argentina. Gracias por siempre acompañar desde hace 8 años, más de 8 años que hacemos mundo hormiga. Che, escuchen, lo pueden seguir comunicándose durante toda la semana al 11-3271-5961, repito, 11-3271-5961, y a las redes sociales de Mundo Hormiga y de UIT. Mundo Hormiga en Facebook, arroba Mundo Hormiga en Twitter, mundo.hormiga.radio en Instagram y UIT Comunicación también en el Instagram. Recuerden que pasamos la gorra radiofónica para todos y aquellos que puedan tener un mango, que se le, aunque sea una monedita, a voluntad lo que pueda, como decía la señora hace muchos años. Cafecito.app/mundohormiga, cafecito.app/mundohormiga, cafecito.app/mundohormiga, y recibe todo tipo de donaciones. Y les contamos que hicimos este programa la profesora Paula Prati, el profesor Mauro Limas, el profesor Darío Aranda, el profesor Manuel Barrientos, el alumno Walter Isaía, todos unidos, tomados de las manos, construyendo esta hora de comunicación comunitaria, agricultura familiar, economía solidaria y cooperativismo para el bolsillo de la dama y la cartera de el caballero, chicos. Che, escuchen, tienen que cuidarse de la estupidez con la mano y del bardo con los pies, porque, como decía el artista musical, y también, como decía el artista deportivo, de los y las que le toman la leche al gato y a la gata. Nunca dejen de hacer música y hacer radio, porque son dos de las más maravillosas acciones que realizó, desarrolló, creó el ser humano y la ser humana en su historia en este planeta, y que curan el alma y la vida. Así que denle duro con la música y denle duro con la radio, y por suerte Mundo Hormiga y toda la radio fusionan esos dos espacios, la música y la radio, ¿no? Y nos hace muy feliz que ocurra de esa manera. Así que, chicles, nos encontramos la semana que viene para hacer otra vez este Mundo Hormiga. Se les quiere de una manera cada vez más importante, pero más importante por ser parte de la comunidad de Mundo Hormiga y que viva el Mundo Hormiga. Chau, abrazo gigante, hasta la semana que viene.
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1: A partir de este momento, finaliza el horario apto para todo público. 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

0: Valentino Oliva. Vos.
1: Gracias.

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4: El perro llorón.

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¡Qué bueno, Miguelito! ¡Ya no hay quien se lo discuta! ¡Era un hijo del país y ahora es un hijo de puta!

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Mi barrio era así, así, así. ¿Qué sé yo si era así? 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

0: Y si alguna vez me olvidé, las estrellas de la esquina de la casa de mi vieja, titilando como si fueran manos amigas, me decían: nene, quédate aquí. 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

0: Gracias, mis hermanos. Gracias, gracias.
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1: Cinco de la tarde, un minuto, allá en Fenian. Y mientras amanece en la Argentina, les decimos buenas tardes, China. 6 de la mañana, un minuto de este lado del mundo. Y acá les digo buen día a todos los que se van sumando en este arranque de jueves 30 de julio del 2026. Y estamos empezando una nueva mañana juntos. Bienvenidos.

0: a las 6.02 levantamos la persiana en una mañana donde vamos a estar hablando de la presentación ante el Comité de Derechos Humanos que hizo Cristina Fernández de Kirchner, las posibilidades jurídicas y los efectos políticos dentro y fuera del peronismo. A propósito, vamos a estar hablando también de que Bullrich dijo que Villarroel alma algo con el peronismo conservador, de que Hernán Lacunza quiere ser el candidato del PRO y así se van armando las fichas de cara a las elecciones que son igual el año que viene. Vamos a hablar del presidente y su mambo. Hoy hay cadena nacional porque presenta cambios en la carta orgánica del Banco Central que antes iba a quemar y ahora quiere reformar. Vamos a hablar de la ola azul, Donald Trump y su influencia en América Latina, lo que Milei dice y no puede probar de Brasil, que sigue con tensión diplomática, y de un foro conservador del PRO y La Libertad Avanza que te muestra hacia dónde vamos. Todo eso y más de la agenda política.
1: Hoy vamos a hablar de Axel Kicillof, que le hizo un nuevo guiño a los intendentes por la reelección indefinida. Así todo, más de uno ya prepara un pariente para sucederlo.
0: Y vamos a hablar de fútbol.
2: Vamos a hablar de River, que perdió con Gimnasia de La Plata, no para de perder y empiezan a haber dudas respecto a la continuidad del Chacho Coudet. Y también de Boca, porque esta noche visita O'Higgins por la Copa Sudamericana.
0: Me las pateo.

0: nosotros no podemos volver al paraíso porque fuimos expulsados, pero podemos hacer cosas que repliquen el paraíso.
1: Y hoy arrancamos en esta mañana con Milo J.

0: Se va sumando la gente al canal de YouTube. Arrancan este día donde estamos siempre también transmitiendo desde Radio Ledi para todo el mundo. Un saludo a los que están en la aplicación de Radio LED y un saludo a todos los que escuchan a través de algún dial de la cadena china. Buen día en todos los rincones del país.
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0: Saludo ya a Débora de Urieta. ¿Qué haces? ¿Cómo andás?
2: Buen día, Jairo. ¿Cómo va?
0: Bien. ¿Cómo es un caraz este jueves?
2: Pensé que era viernes.
0: Bien.
2: O sea, mal.
0: Pero ya se olfatea, ¿eh? Ese olor que sienten por ahí, ¿saben qué es?
3: ¿Qué es?
0: El fin de semana.
3: Ya.
2: Ay, qué rico olor.
0: Buen día, Agustín Castro, ¿cómo andás?
3: Buen día, Jairo, ¿cómo va todo?
0: Bien, ¿cómo preparás ese mate?
3: Mira, la estoy rompiendo, ¿eh? Se viene el mejor mate.
0: Ahí vamos. Se viene el testeo de cada comienzo de programa, ¿eh? Con la yerba oficial Porongo, yerba buena que nunca muere, la yerba oficial de Buenas Tardes China, la yerba que está captando cada vez más y más gente y que ustedes consiguen también en el combo chino, dos orgánicas con una tradicional de regalo. Yo estoy haciendo el testeo, yerba Porongo by Débora de Urieta a las 6:05.
2: Me parece que estaba muy caliente el agua.
0: Uy, uy, uy, uy, uy, uy, uy, uy, uy, uy, uy, uy, uy, uy, se está sintiendo algo, ¿eh?

0: yerba porongo oficial, la prueba de la mañana de las 6 y 6 con 12.7 la temperatura. La máxima para hoy 17 grados en este jueves con mañana parcialmente nublada, tarde también. Ahora yerba porongo by Agustín Castro.
1: A ver.
0: ¿Es el primero o el segundo?
1: El primer segundo, vamos a decirlo.
0: ¿Eh?
1: Y sí, porque metí un poquito, pero tampoco tomé el primero.
0: Atención. Clarísima la diferencia.
2: Ay, no, perdí.
0: Clarísima la diferencia.
1: Porque dice el jurado, ¿para qué lado viene?
0: En instantes te digo la diferencia.
2: Ay, pero nunca dice quién gana.
0: Pero
2: igual.
0: Es clarísima la diferencia.
1: Es clarísima la diferencia.
0: Es clarísima.
2: Ay,
0: es como si pones a Zidane con Cristiano Ronaldo.
2: Ay, no, de nuevo
3: decía.
0: Lo importante es que tenga yerba porongo, ¿eh? Dos orgánicas, una tradicional de regalo. Tenés el QR en pantalla en esta mañana, repito, con 12.7 de temperatura. Cada vez más gente está guardando el abrigo porque considera que el invierno se ha ido.
2: Pero anoche salí a caminar y me puse doble remera, buzo y campera arriba.
0: Sí, bueno,
2: campera,
0: porque el camperón está guardado. Me des doble campera de otro tipo.
2: No, y la campera de invierno.
0: Me mira con cara de loco, Maga de Castro. Mira, el viernes máxima 20.
1: No, el viernes bien.
0: Bien, igual bien. Hay pronóstico de
4: Yo lo vine en bici y me cagué de frío.
0: ¿Cuándo?
4: ¿Ayer?
0: Ayer.
4: Pero ayer vos estabas diciendo esto mismo, no me gaslightés.
1: Desinforma.
0: Chicos, el invierno, si ustedes lo deciden, ya terminó. O sea, estamos en el preprimavera.
4: El invierno es mental.
0: El invierno es mental.
1: Es mental, ¿no?
0: Hijo de puta, dame la campera, dice. Saludamos al CM Bostero, que sonríe con los malos pasos de River, hasta que de golpe hoy juegan ellos.
1: Sí, claro.
0: Que es la dinámica en la que estamos. Ellos alegres por nosotros, nosotros alegres por ellos.
1: Totalmente.
0: Buen día, Hernana Bella, ¿cómo están los controles? El enmascarado, buen día también. Todos bienvenidos. Un abrazo a Mele, que parece que le gana el moco y el moco la vence.
1: Para mí, entonces.
0: Ahí va. ¿Quién cuida a el hámster cuando ella está caída? El hámster le hace un tecito y le trae a ella.
2: El hámster la cuida a ella, me parece.
0: El hámster le trae así con el piquito. No tiene pico el hámster.
1: No, no, no tiene.
0: Pero muerde y le lleva un pañuelito.
1: Sí.
0: Me imagino. ¿De qué? Yo me imagino que ella está tirada así en la cama y viene el bichito así con una carilina en la boca.
2: Ay, carilina.
1: ¿Cómo se llama? Que me olvidé el nombre.
0: Bettina.
1: Bettina.
0: No se sabe si por la mujer de Adorni o por la mujer de Bulgaroni.
1: Claro.
2: No, o por las Bettina, Bettina.
0: Ojo, todos bienvenidos. 6 de la mañana, 9 minutos. Estamos juntos empezando este jueves con mucho para contar sin volvernos locos. Che, hoy se estrena El Hombre Araña, la que publicitó con Messi.
1: Hoy, ¿no? Sí.
0: Es hoy, estoy viendo el aviso en la tele. Una nueva Spider-Man, un nuevo día. ¿Vamos todos como equipo?
2: Vamos, no. Pero te queda dormido ahí.
1: Jairo es el típico que se duerme en el cine.
2: Obvio.
0: En el se cine. Duermo en el medio de la película para poder empezarla bien y terminarla bien.
1: Ah, para caretearla, digamos.
0: Claro. No, para estar sólido en las partes claves de la película.
1: Pero no entendés nada, te perdés gran
0: sí,
1: parte.
0: Sí, hay que saber en qué parte dormirse.
1: Ya vos sabés lo que es el talento alguno, claro.
0: Vos sabés que te dormís acá y te despertás acá y ya sabés que este era el bueno que tenía que ganarle al malo y el concepto final lo entendés.
1: O sea, si la película dura 130 minutos, vale la pena ver 30, ponele más o menos. 35.
0: No, sí, ahí tenés que elegir entre 20 y 40, según el largo de la película, para dormirte en el medio.
1: Muy buena, ¿eh?
0: Y ahí
1: está.
2: ¿Y en el teatro lo mismo?
0: En el teatro depende el largo de la obra también. Y depende qué fila te hayan dado, porque te puede dar vergüenza el actor. ¿No? Porque si estás en una primera, segunda fila, y ahora que te dan mucha entrada porque vete China esto, yo voy a la primera, segunda fila y soy el que está...
1: No, bueno.
0: No puedo explicar mi
2: pará, pero
0: estrategia.
2: Se te escapan ronquidos.
0: Claro, sí, pero igual si la película tiene Dolby Sound, pasa inadvertido, ¿entendés? Vos podés dormir tranquilo si hay mucho sonido envolvente. Chicos, ya lo saben igual. Papá está durmiendo durante la película, nos trae, mira el comienzo, duerme en el medio, mira el final.
2: Come los pochoclos.
1: Está todo ya armado y armado.
0: Marca un poco de pochoclo dulce, un poco de pochoclo salado, un traguito de la gaseosa. Sí, porque tengo uno que le gusta dulce, uno que le gusta salado.
2: Hay cines que te dan como un cartón en el medio, ¿viste?
0: No, hay cines, sí, eso pasa.
1: Sí.
0: Todo eso con una siestita en el medio. 6 y 10. Porque no humaniza. Vamos a escuchar un poquito más de Milo J y venimos, ¿eh? Esto es Buenas Tardes China, últimas entradas. 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

0: Lo que vuelve a comisión es para tratar algunos artículos.
1: Un proyecto que después de sancionado en general o parcialmente en particular vuelve a comisión, al considerarlo nuevamente la Cámara, se le someterá...
2: En un país donde todos hablan chino, a las 6 de la mañana, buenas tardes China.

6 de la mañana, 12 minutos. Buenos días, vayan pasando. 12.7 la temperatura en esta mañana. Últimos 2 días de julio. Bienvenidos.

0: El mate by Porongo, Agustín Castro.
1: A ver, está llegando. En este momento.
0: Atención, es muy clara la diferencia, ¿eh?
1: ¿Es muy clara?
0: Muy clara. La máxima hoy 17 grados. Mañana 20 con probabilidades de lluvia hacia la noche. A ver el sábado. El sábado chaparrones en la madrugada.
1: No te puedo creer.
0: Pero después aparece. Como que me parece que va a mejorar el sábado, ¿eh? Entre la tarde y la noche. Para mí es una lluviecita de madrugada del sábado que te deja un gran sábado.
1: Bien.
0: Y máxima 19, mínima 15.
1: Bien.
0: Y el domingo ya también hay solcito, mínima 8, máxima 16. Así viene, ¿eh? Este fin de semana acá en la capital federal y alrededores. Me tomo el mate de Porongo by Agustín Castro. Y ahora voy a probar el de Débora Durieta porque hay una definición clara.
1: Es inminente, pero no llega por ahora, ¿eh? Pero va a llegar.
0: Clara la definición. No, ¿cómo se lavó a las 6 y 13?
2: Porque estaba caliente.
0: No, nah, bueno. Bueno. La definición es muy clara.
1: A ver, está viniendo el video, ¿eh? Y viene en un momento, hay que saber la respuesta, ¿no? Porque todavía...
0: Clarísimo.
1: Clarísima la diferencia. Ahí está.
0: En los dos casos es gran yerba Porongo, pero esto es clarísimo. En instantes la definición. 6:14 minutos, empezamos con cualquier boludo. Me das un fósforo, hacemos una bomba atómica, ¿eh? En minutos. Empezamos, mirá para qué madrugo, dice Nacho Segovia, ¿no?
1: Para esto.
0: Todos los días lo mismo, que pin, que pam. Bueno, empezamos la playlist de actualidad. Mientras ustedes le dan el like al vivo y chismean su suscripción de que esté renovada, automática, como siempre, refulgente. Y empezamos con esta playlist de actualidad que tiene, después de mucho tiempo, un nombre y un apellido que hacía rato no teníamos para abrir la playlist de actualidad, que es el de Cristina Fernández de Kirchner. Lo cual demuestra que no es un nombre y un apellido, es un nombre y dos apellidos. O sea, Cristina Fernández de Kirchner. Y una preposición en el medio de los dos apellidos.
1: Sí, claro.
0: Pero si fuera un nombre y un apellido sería Cristina Kirchner.
1: Bien. ¿No?
0: Que ayer apareció, ni bien terminó el programa nuestro, pasadas las 8, primero con una carta abierta en sus redes y con lo que era el anticipo de una presentación que se sabía iban a hacer un grupo de letrados en... un fuero internacional buscando volver a la vida política de la Argentina, donde al ser condenada a 6 años de prisión en investigación perpetua por corrupción en la llamada causa vialidad, quedó sin poder presentarse. Carta abierta, el costo democrático de la politización de la justicia, se titula el texto. Un texto donde básicamente repite la idea de que ella ha sido condenada por lo que hizo cuando era presidenta, por un sistema corrupto de justicia, y que esto es parte de un entramado global donde se persigue a líderes políticos y así se dañan las democracias. Le pone mucho énfasis en la carta, además, al componente de que ella tiene este foco de parte de la justicia que la persigue por ser mujer. Y el texto, en algunos párrafos, dice: hoy me dirijo a cada argentina, a cada argentino, con la serenidad de quien sabe que la verdad tiene una fuerza que ninguna operación política, ninguna campaña de difamación y ninguna sentencia injusta podrán derrotar para siempre. Más adelante dice: lo que he padecido y padezco no puede comprenderse únicamente como una sucesión de decisiones judiciales equivocadas. Estamos frente a graves violaciones de derechos humanos nacidas de un machismo estructural que todavía subsiste en sectores del sistema judicial argentino. Durante años se ha pretendido juzgarme no solo por mis actos, sino fundamentalmente por mi condición de mujer, dice, por haber ejercido el liderazgo político con firmeza y por no haber aceptado jamás los privilegios de quienes siempre creyeron que el poder les pertenecía exclusivamente a ellos. Ser la única mujer electa y reelecta presidenta de la República Argentina, al mismo tiempo con los desastres que se han hecho a lo largo de la historia en nuestro país, ser la única expresidente condenada por la Corte Suprema, ¿en serio alguien puede pensar que es una casualidad? Bueno, y después de hacer énfasis en su rol como mujer política y presidenta, enfoca la idea de la proscripción y dice: como siempre, quiero ser clara, todas y cada una de las arbitrariedades cometidas contra mí tienen un solo objetivo: proscribirme de la vida política. La proscripción perpetua es en realidad la pena principal, la provisión de la libertad de 6 años es solo accesoria. Y después sigue anticipando lo que iba a ser su presentación ante el Comité de Derechos Humanos de Naciones Unidas, llevando el caso con sus abogados de siempre, como la defensa que encabeza Alberto Beraldi, y la contratación de dos letrados, uno español que se llama Javier Borrego y un brasileño cercano a Lula da Silva que se llama Rafael Balim. Y Y ellos fueron quienes hablaron en el transcurso de la mañana de ayer, dando su perspectiva de lo que van a ser las presentaciones. En concreto, vamos por la parte jurídica de lo que está presentando la expresidenta en esta movida. Está presentando tres medidas cautelares ante el Comité de Derechos Humanos de Naciones Unidas, que por un lado piden revisar la prisión, por otro lado, y es el corazón me parece de la presentación, piden revisar la parte de la inhabilitación perpetua para ejercer cargos públicos, y en tercer lugar le piden también que se objete cómo está compuesta la Corte Suprema de la Argentina, que tiene tres miembros nada más en este marco. Bueno, respecto de estas tres cautelares y de la suerte que pueda tener, era interesante escuchar ayer a los letrados, porque por un lado se habla de gravísimas violaciones a los derechos humanos de Cristina Kirchner, lo dijo Rafael Valim, el asesor brasileño cercano a Lula. Y entre las pruebas con las que estos letrados quieren convencer al Comité de Derechos Humanos de Naciones Unidas para que opine sobre el caso y dé vuelta la imposibilidad de Cristina de participar en política, ayer esbozaban lo siguiente. Por un lado, machacaron en la idea de que esta es una persecución contra Cristina por ser mujer. Entre otras cosas decían, no hubo juezas en el proceso judicial contra la expresidenta. También hablaron de que algunos argumentos que ha dicho Cristina en reiteradas ocasiones los van a presentar en el Comité de Derechos Humanos, por ejemplo, diciendo que no la pueden condenar por un decreto donde ella está muy lejos en el organigrama de quien adjudicaba las obras, que no la pueden condenar porque para hacer los análisis de presunta corrupción se agarraron pocas obras y no todas las obras, y también porque, por ejemplo, se tomaron datos de la provincia de Buenos Aires en construcción para medir obras que se hicieron en Santa Cruz. Todas estas son algunas de las pruebas con las que los letrados van a ir al Comité de Derechos Humanos a tratar de voltear básicamente que Cristina no pueda participar de la vida política argentina, que es el otro gran hecho político en sí, que ahora vamos a analizar por los efectos que tiene dentro del armado de la oposición. Pero escuchemos a estos letrados porque es interesante. Primero, voy a poner a Rafael Valim, que es el brasileño. Te voy a pedir el primero, de donde dice que las decisiones del Comité de Derechos Humanos son vinculantes por cómo está armado el Estado argentino, que

0: Naciones Unidas, si ese Comité de Derechos Humanos decidiera algo, eso debe ser cumplido, según dicen los Naciones Unidas, si ese Comité de Derechos Humanos decidiera algo, eso debe ser cumplido, según dicen los Naciones Unidas, si ese Comité de Derechos Humanos decidiera algo, eso debe ser cumplido, según dicen los Naciones Unidas, si ese Comité de Derechos Humanos decidiera algo, eso debe ser cumplido, según dicen los Naciones Unidas, si ese Comité de Derechos Humanos decidiera algo, eso debe ser cumplido, según dicen los Comité de Derechos Humanos decidiera algo, eso debe ser cumplido, según dicen los letras.
1: Entonces hay diferencias y obviamente hay similitudes.
0: Ahí está Rafael Balim, el brasileño, haciendo este paralelismo. Estaba también presente ayer un ex ministro de la Corte de España, que se llama Javier Borrego, en un momento generó revuelo porque dijo Cristina puede presentarse igual a las primarias, a las

0: muy particular, este Javier Borrego, hizo hincapié en lo que es la parte de que ha sido víctima de un machismo estructural, como dice Cristina en su carta, donde él enfatiza que ha recibido una hostilidad especial por ser mujer.
1: ¿Por qué esa hostilidad ha dado toda Kirchner? Porque es mujer. Soy español y usted es argentino. Todavía hay muchos, muchos hombres que, aunque no los reconozcamos o no los reconozcan, siguen con aquello medieval de la imbecilitas murieron, etc.
0: Este tramo de la expresión de Borrego, donde él se muestra contra el machismo y exponiendo el argumento de que Cristina es perseguida por ser mujer, hizo que rápidamente lo encontraran a él en el archivo hace algunos años en un congreso de Vox, hablando contra la ideología de género, y se volvió viral cuando él se burló de la comunidad trans, este Javier Borrego, que ahora cita la idea de que Cristina es víctima del machismo estructural para ir a la Comité de Derechos Humanos de la ONU. Mirá cómo se burlaba de la comunidad trans este letrado.
1: Es un pegote de barro cocido. No me digan que me lo van a discutir, porque si ustedes me lo discuten, hoy me siento mujer. Me llamo Francisca Javiera y soy mujer. No me lo discutan, que les llevo por delito de odio a un tribunal.
0: Bueno, ahí lo tenés a Javier Borrego. En este contexto hay que decir que la suerte jurídica, por lo que uno leía de los especialistas, es por lo menos difícil de anticipar de este reclamo, que es una comunicación individual al Comité de Derechos Humanos de la ONU para que revisen la inhabilitación para hacer política. Se reúne pocas veces ese comité, hay que ver si toma el caso, si lo define en tiempo récord y qué efecto eso tendría. ¿Qué haría la justicia argentina si saliera todo como quiere Cristina en tiempo ultra veloz?
2: Sí, se reúne en octubre, de hecho.
0: Eso dijeron ayer los letrados y también decían, él tiene menos presupuesto, le están limando influencia porque es parte de Naciones Unidas y hoy los países con Estados Unidos a la cabeza le liman influencia a Naciones Unidas. Está toda esa parte jurídica y de influencia de ese organismo. En paralelo aparece el otro efecto, que es el más inmediato, y es hacia adentro del peronismo, por el mensaje directo de Cristina de no es que yo estoy presa y ya tengo que ver quién me sucede en política. De hecho, ayer habló Máximo Kirchner otra vez en algún medio y dijo ella quiere participar de la vida pública. Entonces se sienta en un lugar en la mesa de negociación diciendo lejos de yo ser el pasado, estoy para ser candidata, no me dejan, lo voy a cuestionar y en cualquier caso hasta incluso me presento para mostrar que no me dejan. Y esto se transforma en un quilombo inmediato para los que estaban coqueteando con o un liderazgo en paralelo o una candidatura con el apoyo de Cristina, pero sin el mensaje Cristina Libre en el fondo. Ahora deberán manifestarse todos todo el tiempo sobre esto, deberán todos supeditarse al apoyo, a la búsqueda de Cristina de ser la candidata. En un rato vamos a recorrer repercusiones y cómo esto se tomó, por ejemplo, en especial en los campamentos de Axel Kicillof, el gobernador de la provincia de Buenos Aires, que hasta acá no ha dicho nada, pero que es obviamente alguien que uno se pone a mirar de cómo reacciona frente a esta jugada de Cristina, que lo que termina haciendo, además de ponerla otra vez en las noticias y sentarla con un rol de estoy viva en el contexto de la oposición como líder que quiere jugar, también la muestra dentro de su mambo, en una economía con problemas de la gente para llegar a fin de mes, con empleo precario, con una situación de, no sé, entrega de la ley de tierras que genera cuestionamientos a qué estrategia tiene el país frente a los capitales internacionales, la agenda de Cristina opositora es denuncio mi inhabilitación, quiero jugar, voy a hablar del lawfare. Está bien, ella dice, si no lo hago, no tiene representación la gente que me quiere votar, pero por lo menos aparece también otra vez el mambo de Cristina dominado por su situación judicial en un contexto donde uno dice, bueno, ¿qué está planteando la oposición frente a Milei? Cristina está diciendo, soy la perseguida por mujer, por el sistema judicial y voy contra mi proscripción como tema central, que hay que ver si no termina alimentando el antikirchnerismo del cual se nutre las fuerzas que acompañan a Javier Milei. Y solo porque lo vengo siguiendo, en el marco de Cristina diciendo esto pasa en todos los países donde hay líderes populares perseguidos por la justicia, a mí me interesa ver cómo lo cuadra ella a Jair Bolsonaro, que en Brasil está en este momento siendo un caso incluso más extraño.

0: extremo de persecución por la justicia por haber hecho un conato de golpe de Estado, al punto tal que ¿saben cuál es la noticia hoy sobre Bolsonaro? Que está inhabilitado por 8 años, no de por vida como Cristina, que no puede postear en redes sociales y que no puede ni recibir al hijo candidato Flavio Bolsonaro. La última noticia, que está ahora en O Globo, es que la justicia tiene que definir si en la campaña puede haber imágenes de Bolsonaro hechas con IA o no. Porque no puede postear, no puede recibir al hijo, no puede escribir una carta para que el hijo muestre, no puede obviamente ser candidato por 8 años. Hicieron en la campaña sus hijos una imagen con IA de Bolsonaro haciendo proselitismo. Y lo denunciaron diciendo, che, tampoco puede haber imágenes falsas de Bolsonaro, y ahora la justicia tiene que definir. Digo, para poner en contexto, cuando Cristina habla de los líderes de la región perseguidos por haber, en este caso, intentado un golpe de Estado, hay dos cosas para mirar interesantes. Una a favor de Cristina diciendo, che, en Brasil alguien que se levantó contra la democracia está inhabilitado por 8 años, no de por vida. Tiene un punto, Cristina, para decir eso. Y en Brasil, al mismo tiempo, hay muchas más limitaciones para Bolsonaro que para Cristina a la hora de participar en política. No podría haber posteado ni esa carta si tuviera las reglas de Bolsonaro. Solo para ver un poco más allá de nuestro ombligo, 6:30 de la mañana. ¿Qué temperatura, Yami? Se mantiene en 12.5. Nunca le cuenten esto.
1: No.
0: Ustedes saben, se me pudre todo, no sobrevivo.
2: Uy, el matrimonio.
0: Ayer me mandó un mensaje con una foto diciendo... ¿Te estás dejando el flequillo hasta las rodillas? ¿A vos te parece?
1: Ah, por eso empezaste a contemplar la idea de cortarte el pelo hoy.
0: A mí cuando ya me dice lo del pelo...
1: Claro. Ya está.
0: Ya está. Chicos, a esta hora, Franz Ferdinand. Buen día para todos, bienvenidos.

0: Ya que estoy haciendo este salpicón con Cristina a la cabeza de la política electoral, te puedo saltar a Villarruel y el PRO y eventuales candidaturas, el 49 y el 50, no te vuelvas loco y digas, Jairo, ¿qué estás haciendo? ¿Por qué saltás así si no habíamos hablado de esto? Porque estamos viendo mucho antes tablero electoral. Juega Cristina, ¿cómo impacta eso en el peronismo? Milei definido candidato a la reelección. Pero en el medio, por lo menos en el entorno de los votos que podrían comerle a Milei, aparecen Victoria Villarruel. ¿Puede jugar sola y comerle votos a Milei? Un porcentaje que le complique, no sé, ganar en primera vuelta, en una primera vuelta muy atomizada con muchos candidatos. Ayer Patricia Bullrich, en el programa de Diego Seigman en TN, dijo que ella viene hablando con Villarruel y que Villarruel le da a entender que va a jugar con algún armado del peronismo conservador como candidata o en un espacio político así. Fíjate lo que dice Bullrich.
1: Ella ya ha decidido ser parte de un proyecto distinto.
2: ¿Cuál?
1: No sé, el que está armando ella.
2: ¿Ya lo dijo públicamente?
1: No, pero se nota. Digamos, se le lee en el inconsciente.
2: Que va a armar algo.
1: Y parece, ¿no?
2: Eso les puede sacar algo.
1: Vos no te das cuenta, vos.
2: No, sí.
1: No, se lo lees en el inconsciente.
2: Yo no digo algo que es irrelevante. El tema es que lo diga alguien del gobierno, importante.
1: Bueno, yo charlo con ella, tengo que...
2: ¿Y con quién podría armar? ¿Con el kirchnerismo podría armar? ¿Con el peronismo, digamos, versión clásica?
1: No, el kirchnerismo no la veo. Me parece que con una cosa mucho más conservadora, más...
2: ¿Con quién podría ser?
1: No sé con quién, pero la veo más... tirando hacia un peronismo que por ahí hoy no existe demasiado, pero que tampoco es liberal, tampoco es el menemismo, es más bien un peronismo más conservador.
0: Ahí está, Bullrich abriendo esa ventana. ¿Vos tenés ese feeling de recorrer los pasillos del Congreso?
3: No tengo ese, no le leo, es inconsciente.
0: Esto, ¿vos tenés esto? De ver, pero a la vez a Villarruel jugando con el peronismo conservador.
3: Tiene buen trato, por ejemplo, con José Mayans y demás. Algunas, por ejemplo, cuando te acordás, Paultroni quiso presentar su proyecto para intervenir a la provincia de Misiones. Y uno puede interpretar que ahí la que los corrió para que no puedan ir a uno de los salones del Palacio fue de alguna manera Victoria Villarruel. Pero no sé si es más porque quiere jugar con el peronismo o para hacerle la contra al mileísmo, digamos.
0: Vos, Agus, tenés ese...
4: Yo lo tengo muchas veces. Sí. Si yo te veo y te tengo ese.
0: Bueno, ¿le puede comer algún voto si jugar a ella por un lado? Es la pregunta más importante, incluso que si ella juega o no. Lo mismo el PRO. El PRO va a tener candidato a presidente propio.

0: ¿O no?
1: Toda la noche pensó este chiste.
2: Lo pensó toda la noche.
0: Ayer apareció Hernán Lacunza, que fue ministro de Economía de Macri en el final del 2019, que ahora es vicepresidente de Racing, que está trabajando, además de su consultora Empiria, en los documentos que hace la Fundación Pensar. Y ayer estuvo en el programa de Eduardo Feynman y dijo que si Macri no es candidato a presidente del PRO, él está para ser candidato a presidente del PRO.
3: Creo, Eduardo, que el PRO tiene que tener una opción independiente del gobierno, no con la Libertad Avanza, donde, con el cual tenemos afinidades en el plano económico, diferencias en el plano institucional, político, y que le va a hacer bien al PRO y lo de menos, le va a hacer bien al país que haya opciones liberales, de corte liberal, pero con otra jerarquía institucional, porque me parece que es donde más flaquea el gobierno. Así que, bueno, los candidatos son prematuros, ahora faltan 18 meses para las elecciones, pero tengo esa vocación, sí.
0: Ay, sigue. No, cuando el Feynman le dice, pero por sí o por no, ¿vas a ser candidato a presidente del
2: por
0: PRO?
2: Por sí o por no.
0: Sí, le dice, te pregunto como Massa. Claro. Y Lacunza le dice, no, si la pregunta sigue completa, sí, sí. Quiero ser candidato a presidente del PRO. Ahí lo dice Hernán Lacunza. En esto que es muy anticipado, pero terminó el Mundial y enseguida miramos las elecciones, porque la Argentina es Mundial o elecciones, una u otra. Pero está bueno para ir viendo el mapa, porque hubo movida de Cristina, de golpe datos de Villarroel y el PRO, si le pueden comer a Milei, y anticipar, de golpe aparecen encuestas donde Miriam Bregman también mide bien, y uno se pregunta si le puede comer al peronismo o puede ser una opción. Miriam Bregman, que, quiero decirlo, ya tiene a mi esposa anotada para los comités de la izquierda. O sea, el otro día me entero en mi casa. ¿Qué? Que después de todo el feeling que hubo acá de Miriam Bregman siendo casi la representación natural de mi esposa se anotó para los comités de la izquierda de Miriam Bregman. Porque si algo me faltaba era eso. Y bueno, nada, Miriam Bregman puede llegar a todo, ¿eh? Con mi mujer ahí puede llegar a todo. Gente, dame más de Franz Ferdinand. Un Milei que en este tablero electoral argentino también se proyecta sobre los movimientos de elecciones en países vecinos, muy alineados con la Casa Blanca, como venimos diciendo, como aliado de Donald Trump, que se juega a que Flavio Bolsonaro le gane en el intento de reelección a Lula y termine de pintar de azul la distribución de poder en el continente. Ya se empieza a hablar de ola azul. Ayer lo decía acá Jorge Argüello, por contraste con la marea rosa de cuando había gobiernos de centroizquierda o izquierda en la región, más afines a China, Estados Unidos tratando de que gobiernos afines a la Casa Blanca le ganen a esas fuerzas de izquierda en el reparto de tablero de la geopolítica mundial y se pinte todo de azul. Escuchá lo que dijo Pablo Quirno, el canciller, que había pasado inadvertido, que dice que hay una ola azul, que hay que meterse en las elecciones de otros países, lo dice abiertamente, para apoyar a los candidatos que son afines ideológicamente, o sea, mezcla lo partidario con el rol de presidente, y dice que a tal punto se busca una ola azul, que el otro día visitó en San Pablo al intendente de San Pablo, que es afín a Donald Trump y a Milei, y que por eso les puso una alfombra azul cuando los recibió en San Pablo. Esto decía Quirno y de nuevo fui a buscar y estaba la alfombra azul. Fíjate lo que dice.
4: En la región.
5: Hay una ola azul o de derecha, ¿no?
4: Hay una ola azul que justamente lleva que también la simbología, cuando estuvimos el sábado pasado en San Pablo, en la visita oficial de la invitación que nos había hecho el gobernador de San Pablo, nos recibió, en vez de con una alfombra roja, nos recibió una alfombra azul.
5: Okay. ¿En serio?
4: En serio, absolutamente.
5: Era quedó.
4: A propósito. Sí, las fotos, absolutamente.
5: A propósito.
4: A propósito.
5: Sí.
4: Ahora, no se enojaron con esa, pero bueno. El gobierno federal no se enojó con eso.
0: Sí. Fíjate, ahora, anda la foto del acto. Tiene una alfombra azul. O sea, sí. Parecía joda, pero la búsqueda de la ola azul lleva hasta que usen alfombras azules en este intento de Donald Trump vía Milei de conseguir gobiernos afines para correr la influencia china. Igual, si vos ves la noticia que ayer publica la agencia Bloomberg, todavía China sigue pesando más en algunos países y Estados Unidos, con sus decisiones de apoyo, genera más

versiones de manera desigual incluso para los países que le responden ideológicamente. Estados Unidos conserva, dice Bloomberg en línea, su posición como el mayor inversor extranjero en América Latina y el Caribe, a pesar del ascenso de China como competidor en áreas estratégicas, según un informe del Centro de Análisis de Atlantic Council. Y fíjate lo que es el ranking de inversiones extranjeras estadounidenses en la región. Es por arriba de China, pero si vos mirás por países, el que más inversión extranjera de Estados Unidos ha recibido es Brasil, que tiene un gobierno de centroizquierda. Después viene México, que también tiene un gobierno de izquierda. Argentina viene todavía más atrás, muy por debajo del promedio regional. México, perdón, en el 2025, 7.980 millones de dólares de inversión extranjera de Estados Unidos. Brasil, 6.490 millones de inversión extranjera de Estados Unidos. Chile, 1.570 millones. Centroamérica y República Dominicana, 1.390 millones. Resto de Sudamérica, 830 millones de dólares. Y Argentina aparece ahí en el puesto 6 con 410 millones de dólares. O sea, somos los que hacemos el trabajo de la ola azul de Trump, pero por ahora las inversiones de Trump van más a México y a Brasil, en términos de tamaño de mercado tendrá su lógica, gobernados por fuerzas de izquierda. En un rato, a propósito de la intervención de Milei agrediendo a Lula y de la pelea política Lula-Milei, vas a escuchar una vez más a Milei volaseando cuando dice el 25% de la campaña anti-Argentina la financió Brasil. Y cómo no lo puede sostener ni él ni ningún funcionario con alguna fuente concreta a esa afirmación. Y en un rato te lo voy a compartir. 6.41 minutos, dame más de Fran Ferdinand en esta mañana. Es jueves, 12.05 la temperatura. A propósito de la influencia de Trump en América Latina y puntualmente siendo el aliado principal de Milei, que lo salvó de una corrida el año pasado y es la incógnita de si lo salvaría de nuevo el año que viene, la imagen de Trump en Estados Unidos está siendo recontrapomada el apoyo popular a Trump en Estados Unidos. Hay un gráfico que publica The Economist ayer que muestra en mínimos históricos el respaldo popular de Donald Trump. Donald Trump popularity has fallen to a record low. Traducido, la popularidad de Trump nunca estuvo tan baja. O sea, con una licencia en la traducción. Y ves esto poniéndolo en mínimos de 25% abajo desde, no sé, el último año y medio. Esto, ¿cuán asociado está a los desbarajustes de Trump? Empezando, por ejemplo, una guerra en Medio Oriente que lo tiene atrapado, no puede terminar.

0: Entonces vos tenés la flecha roja de Arabia Saudita ataca algunas fuerzas en Irak. Irak entonces le responde a Arabia Saudita. Irán estaba atacando algunos objetivos militares en Jordania. Bueno, al mismo tiempo, los hutíes están atacando un barco en el estrecho de Bab el Mandel. De golpe aparece también drones que atacan barcos de Estados Unidos. Y toda esta ensalada, que por ejemplo dice arriba, un petrolero propiedad de estadounidenses fue atacado en Egipto también, es lo que lo tiene atrapado a Donald Trump. Y me parecía muy simbólico este mapa que publica The New York Times, porque de golpe la mancha venenosa del conflicto de Medio Oriente se va expandiendo y el riesgo es una escalada más grande. Al mismo tiempo, solo para completar una incógnita, después de toda esta ola azul, con Trump a la cabeza, Milei, Bolsonaro, América Latina como patio trasero en disputa, ¿puede haber una reversión hacia el otro extremo donde lo que surja en el mundo sea una fuerza que cuestione a los multimillonarios, que sea pro intervención del Estado, pro regulación del precio de la comida, pro regulación de las multinacionales? Creo que ahora no, pero tal vez más tarde o mañana me voy a meter en lo que son las medidas de gobierno local de Zoran Mamdani. Mirás un día y medio de los tweets de las medidas que toma Zoran Mamdani, el intendente de Nueva York de origen musulmán, y te preguntás, mirás si el mundo está bien. Es el lugar más progre, lo conoce Agus, que ha viajado tantas veces a Nueva York. Es el lugar más progre de Estados Unidos. Pero ¿puede haber en el mundo que de golpe la salida sea por políticos con medidas pro inmigración, pro intervención del Estado, pro impuestos a los ricos, como Zoran Mamdani en Nueva York? En un rato, hoy, mañana o el lunes, el tipo prometía secciones, no sabía cuándo, te lo voy a mostrar en detalle porque es fascinante ver la agenda de Mamdani en Nueva York en este mismo momento. Gente, las 6:45 minutos, tengo ganas de hacer la playlist más larga de la historia para no llegar nunca a hablar de deportes, porque mamadera. En una palabra, feo, En una palabra.
1: Sí.
0: En una palabra.
1: Sí.
0: El corazón de lo que vamos a hablar de la situación de River, ¿cuál es?
1: El corazón de lo que vamos a hablar sin cabeza. No hay conducción.
0: Bien, en una palabra, sin cabeza no hay conducción. Lo dice Agustín Castro.
1: Yo nunca dije algo tan largo, me parece.
0: No, pero bien. Profundo.
1: Profundo.
0: Solo termino nuestro recorrido poniendo como imán en la heladera, en un marco donde estamos viendo si hay turbulencia financiera o no el año que viene, si el gobierno logra seguir comprando reservas. Ayer volvió a comprar reservas, el riesgo país subió por la turbulencia internacional. La soja tuvo un escalón hacia abajo y también hay que mirar lo que el gobierno estuvo haciendo para chupar pesos, emitiendo deuda, el tesoro a tasas más altas. En un marco donde hoy el presidente va a estar haciendo una cadena nacional para anunciar una reforma de la Carta Orgánica del Banco Central, que supuestamente iba a quemar, pero que ahora quiere modificar en su funcionamiento para que no tenga únicamente como foco, o para que el Banco Central tenga únicamente como foco preservar el valor de la moneda y no ocuparse del crecimiento o el empleo. En todo ese contexto, solo quiero poner como imán en la heladera lo que está pasando con los medicamentos en Argentina, porque el gobierno viene sacando de la posibilidad de que sean cubiertos algunos medicamentos por ser vendidos bajo receta, los pasa a venta libre. Y al pasarlos a venta libre, pierden la posibilidad de ser cubiertos con descuentos por las obras sociales y las prepagas. Es decir, se transforman en una carga extra para los bolsillos ya castigados de una población que paga más de alquiler, que paga más de colegio privado, que tiene problemas para llegar a fin de mes por las deudas de la tarjeta y suma medicamentos donde pierde la cobertura porque los transforma de venta bajo receta a venta libre. Y eso está pasando por goteo permanentemente en este momento del gobierno de Milei. 6:47 minutos, 12:05 la temperatura, el invierno ya fue. Y mientras ustedes toman unos ricos mates con yerba porongo, ponemos más Franz Ferdinand, tanda y venimos a hablar de fútbol.

0: alrededor de Maduro, eran todos cubanos, ¿no? Y que Cuba dice, porque ahora se quieren llevar el petróleo. ¿Y quién se llevaba
1: el petróleo? Tenía ese tono.
0: ¿Eh? Bueno, así hablan los cubanos.
2: Sí, sí. 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
3: 6:51 minutos en la mañana. Estamos empezando este jueves juntos, 30 de julio. 12.5 la temperatura, la máxima para hoy va a estar rondando los 17 grados, el día va a estar agradable, parcialmente nublado, y entramos en un fin de semana con algunos momentos de chaparrones o de probabilidad de lluvias, pero me parece que la va a ir peleando el fin de semana por mi... ¿Sabes por qué? Por esto que dice Bullrich, por mi...
4: Esto.
3: Sin ser meteorólogo, esto. Sin ser ni siquiera habitué del Servicio Meteorológico Nacional, por mi... Me parece que el fin de semana...
4: Que
3: la...
4: existe igual, ¿eh?
3: ¿Sí?
4: Existe esto.
3: ¿Esto? Bueno, con algo de esto, sí. O con algo
5: para
3: de información,
4: hablando de...
3: Con algo de instinto, con data, con análisis, ¿me explicás qué demonios pasa en el Club Atlético River Plate que no paramos de perder?
4: Sí, bueno, ayer, River, segunda fecha de este torneo clausura, iba a visitar a Gimnasia de La Plata, allá en el Bosque, y la verdad es que cayó de nuevo 1-0 en este caso, y te pido, Hernán, para que veamos el gol de Gimnasia, porque acá hay errores compartidos, porque acá primero River se salva de milagro, y después viene el centro... con este gol de Gimnasia que termina convirtiendo Alexis Steinbach de cabeza ya en el segundo tiempo, eso de los 32, 33. Bueno, ya cuando te hacen el gol en ese momento del partido, se empieza a complicar, sobre todo por cómo venía la mano. Beltrán no sale, se queda estancado en el área chica y es cierto que le ganan arriba a Otamendi, pero es muy chico quedarse, creo yo, con este partido de River o con esta jugada en particular cuando uno ve que lo de River ya viene de hace un tiempo atrás. Y alguno puede decir, ¿pero cómo? Si River fue finalista incluso el torneo anterior. Bueno, en este fútbol no significa nada porque vas sumando algunos resultados, vas ganando y la vas maquillando y de golpe te encontrás con una final, pero desde el funcionamiento lo de River venía siendo malo. Pero también hay algo que es cierto, que es esto que vos decís, que un poco es, ¿me explicás por dónde arranca? Bueno, hay gente que pone la lupa en Coudet, hay gente que por ahí pone la lupa más arriba. Yo quiero decir que creo que de toda esta situación de River, Coudet es víctima en algún punto. Y vos me vas a decir, ¿pero por qué? Porque el equipo no está jugando bien y es su culpa del entrenador. Yo creo que a Coudet no le están dando las herramientas necesarias como para, de alguna manera, plasmar su idea de juego. Y alguno también podrá decir, va 30 palos en este mercado de pases. ¿En serio no le dieron las herramientas necesarias? Porque River está trayendo futbolistas y de renombre. Pero yo lo que creo es que Coudet agarró un River en su momento, con el muñeco Gallardo, lo agarra.

0: la fecha 10 del torneo Apertura, que no paraba de perder, que de verdad estaba en crisis total, y el Chocho Coudet lo lleva a una final con jugadores sin pretemporada, pero con jugadores que no había pedido él, y de alguna manera terminó apagando ese incendio momentáneo. Después es cierto que uno le puede caer a Coudet en lo que hizo en la final, porque no mete prácticamente ningún cambio, River se queda sin piernas porque mete a Juanfer Quintero, su jugador más preciso, el que le daba algo distinto en el final del partido, y la crítica ahí puede caer con el entrenador. Pero después, de nuevo, el equipo arranca una pretemporada, y yo por eso creo que la lupa la tenés que poner más arriba, porque ahí empieza a jugar fuerte Stefano Di Carlo, el presidente de River. ¿Qué, por qué lo termina condicionando y por qué creo yo que es el principal apuntado o el principal culpable, que es el que estamos viendo en pantalla, de todo este momento del club? Porque Stefano Di Carlo toma una decisión que él mismo dice que es institucional. ¿Qué quiere decir? Que pasa por encima del técnico. O sea, le saca autoridad al Chocho Coudet y no lo deja debatir prácticamente sobre algunos futbolistas de River. Y pasa una escoba fuerte, pasa una escoba de 15 jugadores de River afuera. Afuera del club, que realmente el presidente entiende que no pueden estar más. Y que de alguna manera son jugadores que, si bien no los había pedido el Chocho Coudet porque habían llegado con Gallardo, le habían servido a él para llevar a River a una final de torneo. Más o menos estaba empezando a armar algo con lo que tenía, y capaz trayendo alguna cosa u otra, una pretemporada de por medio. Pero Stefano Di Carlo toma esa decisión y Coudet se queda sin un montón de futbolistas.
1: Pero vos decís que Coudet en ese momento no puede levantar la mano y decir, che, a fulano, mengano, sultano los voy a usar.
0: Bueno, acá viene el tema. Di Carlo dice que era una decisión tomada sobre algunos futbolistas para reducir la masa salarial, porque no solamente se trataba de lo que gastaba River a la hora de incorporar, que es lo que uno siempre hace en la sumatoria, pero sino también el tema sueldos. Y después, por otro lado, Coudet lo deja muy en claro siempre, ¿eh? Que él es un tema en el que casi que no tiene injerencia, que él no puede meterse porque es una decisión de arriba. Yo creo que ahí le saca autoridad al técnico sobre su plantel, sobre el grupo, porque vos sos parte del grupo y decís, de golpe el técnico no se inmola por nosotros, no termina de alguna manera tratando de hablar con el presidente para cambiar un panorama que en el grupo no cayó bien, que es esto de que River tiene jugadores apartados, entrenando en el predio Cantilo, o sea, lo separó de todos los jugadores que hoy considera el Chacho. Terminás rompiendo un clima, un grupo, que de alguna manera el futbolista también es muy del grupo, ¿viste? Scaloni y la selección lo escuchamos siempre, habla del grupo, la importancia.
1: O sea, vos decís, Di Carlo toma esa decisión, barre 15 jugadores, los manda a entrenar ahí al predio nuevo ese de Cantilo, que sí tiene el container, entonces transformó la idea de hay jugadores en un container. Sí. Y eso, además de ser primero para ver si correspondía a todos correrlos y dejarlo con menos herramienta a Coudet, pudre el clima en el vestuario porque los que quedan dicen, che, mirá cómo maltratan a unos que estaban con nosotros acá.
0: Totalmente, y lo pones al técnico en un lugar de qué hace, de qué bando se pone. ¿Se pone contra el presidente? ¿Se pone del lado del presidente y no trata de rescatar a algún futbolista? Ya ahí rompes clima de vestuario. Y después, por otro lado, viene esto que te voy a decir ahora, que es que River arranca la pretemporada el 17 de junio. River trajo hasta ahora estos jugadores. Mauro Arambarri, que llega el 18 de junio, está casi al inicio de la pretemporada, jugador que pidió el Chocho Coudet, se lo trajeron. Después habrá que ver si vale 7 palos realmente Mauro Arambarri, si es un jugador para este River. No importa, al margen, salió lesionado encima del partido de ayer, tipo que no se lesiona seguido, de golpe las lesiones empiezan, me parece también, a jugarle alguna mala pasada a River, que además tuvo también la lesión de Acuña y la lesión incluso de Ángel Correa, otro futbolista que fue desde el arranque. Pero vayamos con el mercado de pases. 18 de junio al toque se suma Arambarri, jugador pedido por el Chacho. Giovanni González, lateral por derecha, para ser suplente de Montiel, se suma el 30 de junio. Bueno, unos días con la pretemporada ya empezada. Viene el turno de Lucas Beltrán, jugador de renombre, pero que llega el 3 de julio. Después tenés a Rafael Santos Borré, llega el 7 de julio. Otamendi llega a River post-mundial. Y hoy River está negociando por Tobias Andrada, que está avanzado, que es el juvenil de Vélez, que tiene 19 años. Y por Francisco Pancho Ortega, que es lateral por izquierda también, que surgió de Vélez en su momento, que hoy está en el Olympiacos. Lo mismo, River lo tiene bastante avanzado para que sea lateral, o por lo menos para que pelee el puesto de lateral por izquierda con el huevo Acuña.
1: De hecho, ayer Coudet dijo en la conferencia que le faltan 3 o 4 jugadores.
0: Bueno, ahí está el tema. Coudet agarra y dice que le faltan jugadores. ¿Por qué dice esto? Porque evidentemente le está diciendo al presidente, mirá que me sacaste un montón, yo hoy tengo un plantel corto. River no está ni completando el banco de los suplentes en este momento. ¿Cómo? O sea, River quedó diezmado. River quedó muy diezmado. River está jugando con pocos. River
1: ¿No completamos? ¿Cómo no completamos el banco de suplentes?
0: No, River podría sumar más futbolistas, pero no lo suma.
1: ¿Pero cómo River, qué quiere decir no completo el banco suplente?
0: Que River, hay futbolistas que podría poner el banco de los suplentes, pero que no los pone porque también tiene muchos apartados y si no tenés que subir un aluvión de juveniles. Entonces,
1: ¿me estás jodiendo? ¿Llevamos menos jugadores de lo que
0: River
1: se puede
0: al River banco está suplente? River está llevando menos futbolistas.
1: Pero eso te pasa
0: cuando... Está laburando con menos futbolistas, River, incluso.
1: Pero es un equipo... Cuando vas a jugar con tus amigos, viste el sábado que te falta juntar gente, te... ¿Cómo no River no completa?
0: Bueno, está siendo así la situación de River. Obviamente River es opcional. Si vos subís más juvenil, lo podés completar. Pero el tema es que...

0: ¿Un punto para qué?
1: Sí, no, pero son todos como rasgos que cuando los ves todos juntos,
0: bueno,
1: ves ahí, o falta de planificación o errores.
0: 15, obvio, ni hablar, pero 15 jugadores te sacaron, es un montón, es muchísimo. En algún punto alguno puede ser discutido, no sé, Juanfer Quintero, y notas que a River le falta juego. Bueno, Coudet eligió también un poco prescindir de él, porque no, bueno, igual fue mala la salida de Quintero en general, la manejó mal el jugador, la manejó mal la dirigencia, el Chocho Coudet lo mismo, y se termina yendo y River se desprende de una figura importante entre todos esos que se fueron, digamos. Pero bueno, de nuevo, la situación de River creo que es esa, creo que es la de un entrenador que, te repito, le traes jugadores con la pretemporada empezada, le sacaste 15 futbolistas y de golpe pretendés que juegue bien, es difícil.
1: Pero
0: y
1: bueno,
0: hasta el torneo empezado sobre la marcha, River tiene hasta el 2 de septiembre para seguir incorporando porque vendió al exterior. Entonces, bueno, y prestó también al exterior, las dos cosas, el caso de Jaime y el caso de Andrés Herrera. Pero después, de nuevo, bueno, hay que ver, son jugadores que lo vas a ir sumando sobre la marcha. Y es difícil, el entrenador sabe que el margen es corto, lo dijo ayer, dijo, no me voy a poner una pistola en la cabeza, pero entiendo que el margen es corto. Y bueno, y la situación de River de golpe es la de un equipo que va sumando caras nuevas, en algunos casos nombres importantes, pero que es sobre la marcha esto. Y el técnico va a ir improvisando con lo que le vaya llegando, y es difícil también encontrar un funcionamiento de esa manera, por eso creo que Coudet hoy...

0: Difícil, sobre la marcha, sí, con el tiempo que tiene, le va a costar un montón. Pero bueno, con algunos resultados por ahí, puede llegar a apagar un poco este incendio. Y te repito, en un torneo que ganás un par de partidos, te pones a tiro, eso más o menos hace que un poco la cosa no estalle tanto.
1: No, es que pero... de hecho, estoy haciendo memoria. El punto de inflexión de River para llegar a la final del torneo pasado fue esa noche de River San Lorenzo en el Monumental, donde la gente ya estaba, había cantado movete, jugadores... Estaba cantando que se vayan todos y en ese momento empata Juanfer Quintero y sí, River claro. pasa por penales en el partido más insólito con San Lorenzo de la historia. O sea, River vuelve inmediatamente con cuatro derrotas al casillero de que se vayan todos.
0: Sí, totalmente, totalmente. Bueno, es así, es así, esa es la situación de River. Implosiona todo muy rápido. Te repito, con algunos triunfos vos podés más o menos maquillar una situación que, te repito, no está bien igual, ¿eh? El vestuario de River no está bien.
1: Es que yo vos decís algunos triunfos, que obviamente si vos ganás un par de partidos... Te pones a acomodar distinto. Si no podemos hacer un gol.
0: Bueno, sí, sí, eso está bien. Oye, en algún momento calculo que una pelota parada, algo tenés que poder enganchar.
1: ¿Vos viste el partido ayer?
0: River. Sí, obviamente, no llega al arco.
1: De gol.
0: No, no patea al arco. No,
1: con
0: no,
1: Barracas, alguna aproxime.
0: Sí, pero no, no, es un equipo
1: entonces
0: que
1: no desde tu...
0: Desde mí, con algún resultado, con algún gol de pelota parada, y si por ahí tenés suerte y atrás más o menos cuidás algo, lográs algunos resultados, y con algunos resultados más o menos. Pero
1: ¿y si no?
0: River es un más o menos.
1: ¿Y si no?
0: ¿Y si no pasa? ¿Y si no pasa va a seguir implosionando y el Checho Caudet puede llegar a dejar de ser el entrenador?
2: ¿Para qué te traes?
0: Es una posibilidad.
1: 7 de la mañana, un minuto. Ay, Dios, Dios, por favor.
0: ¿Y a quién traes?
1: No, no, no. ¿Me puedes dar algo de calma, de alegría?
0: No, pero te puedo dar un mate.
1: O sea, ayer, 7:15, pones el partido. Me imagino, vos te pediste unas Mi Gusto, tamaño marca cañón, así.
0: 4.
1: 4, te haces todo tu momento. Y después se te atraganta. Dame algo. El domingo encima con Central, ¿no?
0: Sí, con Rosario Central.
1: En el Monumental.
0: Con Rosario Central, yes, sí.
1: 7 de la mañana, 2 minutos. Esto es Buenas Tardes China. Le dan like al vivo. Hicimos un momento de, perdón, de River Monumental, ¿no?
0: Bueno.
1: Acabamos de hacer un tramo.
3: ¿No van a hablar de Lanús?
0: Hoy, sí, Lanús eliminado de la Copa Sudamericana. Sí, con Cienciano perdió. Tremendo. Durísima derrota. 4-0. Había ganado 2-0 en la ida.
1: En un rato hablamos de Copa de Sudamericana porque hoy juegan ustedes, M. Bostero. Lo sí. único que nos puede dar alegría es que
0: con
1: ustedes
0: O'Higgins.
1: Estén mejor que nosotros.
0: O'Higgins, Boca, 9:30 de la noche.
1: O'Higgins con ese partido. 7 de la mañana, 2 minutos. 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

En esta mañana vamos a estar hablando de la presentación de Cristina en el Comité de Derechos Humanos, los efectos políticos. Vamos a hablar de la discusión por la reelección indefinida y los intendentes en la provincia de Buenos Aires. Vamos a estar hablando de cómo Milei sanatea cuando habla incluso de la campaña anti-argentina, todo eso y más.

0: Mañana 5 minutos, estamos juntos acá en Buenas Tardes China. Ustedes le dan like al vivo a esta hora, les pido por favor, y renuevan la suscripción, la ponen ahí en recurrente, en automática, que se vienen cosas muy copadas. 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Nos vemos con la comunidad ahí en el local donde se casó Yami.
1: Sí.
0: Festejamos el cumpleaños chino. Un año de la comunidad acá bancando la parada. Un abrazo a todos los que están en la cadena china, siempre siendo parte y proponiendo historias, notas. Vamos a hacer muchas cosas con toda la cadena china en un día donde tenemos el podio de noticias. Yo lo decía más temprano, marcado por Cristina Fernández de Kirchner, que consigue hacer un impacto político estando presa y fuera de juego electoral, de por lo menos imponerse como la contracara y ganarle ese espacio momentáneamente a Axel Kicillof, el gobernador de la provincia de Buenos Aires, que parece el candidato natural del peronismo. Nunca termina de romper con Cristina, da la impresión de que está armando algo, pero Cristina juega yendo a un comité de derechos humanos que no se sabe, no está claro si le va a dar la razón en tiempos y en argumentos para levantar la inhabilitación para ser candidata, pero sí marca la cancha dentro de la oposición diciendo yo quiero jugar y no me dejan. No es a ver cómo se discute quién me sucede, a quién bendigo yo. No, es quiero jugar y no me dejan. De hecho, te voy a pedir el 33, Hernán, que es Máximo Kirchner ayer, hablando en radio, cuando dice, bueno, que se presenten los demás también. Cristina está diciendo quiero jugar. ¿Por qué me dicen a mí que no estamos bendiciendo otras candidaturas o que esto obtura otras candidaturas? Y dice, bueno, que los demás digan quiero ser candidato. Escúchalo y ahí Débora, que la comisura de los labios me da a entender que hay algo de que ella, Máximo
2: Kirchner. Cualquiera que quiera ser candidato puede serlo. ¿Está? Cristina no. Así que si alguien tiene vocación de decir quiero ser candidato a presidente, quiero gobernar a Argentina, lo dice. Nosotros queremos que sea Cristina. Y Cristina está demostrando incluso en esta carta que publicó y en todos los lugares su vocación de querer participar en la vida política argentina. Cuando alguien tiene vocación realmente de cambiar el destino de los argentinos argentinos, de participar, no se haga nunca en esa disputa de querer llegar a hacerlo. Entonces cuando alguien quiera, porque pareciera que aparte se contrapone, ¿no? Que si nosotros decimos que Cristina quería ser candidata o pura a la construcción de la candidatura, yo la verdad que no lo veo, no lo entiendo. Me deberían explicar por qué estaría obturando la candidatura de Cristina a otra candidatura. Y aparte, realmente, nuestro fin, digamos, no es si alguien va a firmar un indulto de Cristina, no. Nuestro fin es que el país salga adelante.
0: Bueno, ahí está el mensaje. Me interesa escucharte, Debo. ¿Qué letra tenés vos de cómo esto cayó en el mundo de Axel Kicillof, el gobernador de la provincia de Buenos Aires, que hasta donde yo escuché, ni él, ni, no sé, su mano derecha, Carly Bianco, han salido a decir nada al respecto?
3: No, exactamente, te dicen que no hubo oportunidad para pronunciarse públicamente sobre ese tema. ¿Qué te dicen en el entorno de Axel Kicillof? ¿Que les parece bien que lleven ese tema a la ONU? Porque la condena de Cristina Kirchner, te dicen, es una aberración jurídica y acá en la Argentina no hay más posibilidad de revisión del caso. ¿Qué te dicen? Que de alguna manera para ellos está buenísimo que se avance en esta línea, porque con esta, la proscripción de Cristina Kirchner, de alguna manera lo que hace es invalidar todo lo que haga el resto del peronismo. Esto te lo digo yo, no te lo dicen en el axelismo. Y es que, por ejemplo, si Kicillof llega a ser candidato y Cristina Kirchner no puede, van a decir, y bueno, él es candidato porque Cristina no puede, si no sería ella la candidata. Como de alguna manera buscan bajarle el precio al resto de las candidaturas justamente con esto. ¿Qué te dicen desde el lado del sector del gobernador de la provincia de Buenos Aires? El tema venía muy apagado, ya viste, estaba fuera de agenda, y de alguna manera lo que se busca con esto es volver a que cobre notoriedad, y de alguna manera uno lo que imagina es que Cristina Kirchner quiere volver a ponerse en el centro de la escena, sabiendo que si bien esto es muy probable que no prospere, de alguna manera ella apunta a tener la lapicera, sobre todo al momento.

0: del armado de las listas. Ahora bien, en el sector de Axel Kicillof te dicen, este no es el año para hablar de candidaturas, por eso cuando Kirchner decía, bueno, que diga que quiere ser candidatos, nunca lo vamos a escuchar a Axel Kicillof este año decir, yo soy candidato a presidente. Y hay dos estrategias distintas. Por un lado, obviamente, el kirchnerismo, que apunta a, si querés, encerrarse más o replegarse sobre sí mismo con, otra vez vuelve con las mismas dos banderas, Cristina Libre por un lado y todo lo que tiene que ver con el FMI, sobre todo la presentación del proyecto que comentabas ayer. Mientras que Axel Kicillof va por un camino opuesto, él quiere armar un espacio más amplio a nivel nacional. De hecho, este fin de semana hay un acto en la provincia de La Rioja.
1: Sí.
0: Y el objetivo del gobernador de esa provincia era justamente que haya una foto de unidad del peronismo. Fue invitado Máximo Kirchner y Axel Kicillof no va a ir, así que esa foto de unidad no va a estar, porque, insisto, lo que de alguna manera busca, o buscaría, uno imagina, Axel Kicillof es no quedar pegado a ese sector para poder armar un espacio más amplio y dar la pelea por la presidencia del año que viene. Y ellos lo que vos ves es que todo el tiempo, y te lo dicen en el kicillofismo, es lo que ves todo el tiempo a la cámpora tratándote de llevar a una interna, a una paso imaginaria entre Cristina y Axel Kicillof, que en los hechos no existe. O sea, en vez de diferenciarse de Milei, se están diferenciando de Kicillof todo el tiempo, ¿no?
1: Bueno, hay que ver ahí cómo termina esto cuajando. Como dice Debo, está claro el pliego de propuestas desde el kirchnerismo más duro. Cristina Libre, hashtag romper la proscripción, renegociar con el fondo y tarifas más bajas. Vos lo escuchás a Máximo Kirchner y la lees a Cristina y es eso. No está tan fuerte la voz de cuál es el impacto del mensaje de Axel Kicillof, que por ahora está en esta búsqueda más subterránea. Te pregunto ahí, ¿cómo juega en esta estrategia el plan de Kicillof y la reelección indefinida de los intendentes? ¿Me traducís qué significado tiene eso?
0: Bueno, te traduzco. ¿Te acordás cuando María Eugenia Vidal era gobernadora? Se impulsó justamente una ley para que no haya reelección indefinida de los intendentes, ¿bien? Si esa ley sigue en pie, hay unos 82 intendentes de la provincia de Buenos Aires que no van a poder reelegir porque ya llevan dos mandatos consecutivos. De esos 82 intendentes, 53 son del PJ, 17 de la UCR y el resto son del PRO, de la Libertad Avanza o de algún que otro partido vecinal. Entonces, ¿qué vienen haciendo los intendentes, sobre todo el PJ? Pidiéndole a Axel Kicillof que desde la legislatura bonaerense se impulse justamente un proyecto para dar marcha atrás con eso.
1: O sea, para que puedan tener reelección indefinida.
0: Exactamente, para que vuelva la reelección indefinida de los intendentes. Bueno, el viernes Kicillof estuvo en General Alvear, estuvo haciendo una visita porque se inauguraba un centro de atención primaria de salud y ahí respaldó este pedido de los intendentes. Dijo que no me convenció mucho la explicación. Él lo que dijo es que es infrecuente que a nivel gobiernos locales no haya posibilidad de que se presenten todos los candidatos para que el pueblo vote a dirigentes que conoce y que le son cercanos. ¿Qué te dice Kicillof? O qué dijo Kicillof, si están en alguna o se mandan alguna, los conoce el pueblo, entonces no los volvería a votar. Igual hay más de un intendente que se mandó alguna y lo siguen votando. Pero bueno, obviamente esto fue leído como un guiño por parte de los gobernadores que se va a impulsar el proyecto de ley. ¿Cuál es el objetivo de Kicillof? Si él habilita la reelección indefinida de estos intendentes van a jugar con él de cara a las elecciones del año que viene, ¿no?
1: O sea, es parte de ese armado, yo te doy.
0: Exactamente, como hay un toma y daca en ese sentido. Ahora bien, ¿cuál proyecto de ley apoya Axel Kicillof? Es el de Ayelen Durán, que casualmente es una ex camporista que ahora está en el Movimiento Derecho al Futuro.
1: Está bueno que alguien que se llama Durán quiera ir con la reelección indefinida.
0: Es verdad, no lo había pensado.
1: Chicos, agoté mi cerebro en ese.
0: Este no lo pensó toda la noche.
1: No, este surgió. ¿Sabes por qué? Porque yo tengo ese. ¿No?
2: Sí.
0: Bueno, que básicamente lo que establece ese proyecto de ley es derogar la ley que se sancionó durante el gobierno de María Eugenia Vidal, que recordemos que, por ejemplo, el Frente Renovador de Sergio Massa había acompañado. Pero la gran duda es si la Cámpora va a acompañar ese proyecto. Primero, que ellos no están tan urgidos porque no tienen tantos intendentes que se les culmine la posibilidad de ser reelectos. Y lo que plantean es, bueno, pero hagamos una discusión un poco más amplia. Ver el tema de las PASO, PASO sí o PASO no, ver el calendario electoral, como que te empiezan a ampliar la negociación. De hecho, Martín Bravo comentaba en el diario Clarín ayer que, y también lo había leído en algún otro lado, que algunos intendentes lo que están viendo en caso de que no prospere justamente la sanción de esta ley, por si la Cámpora no lo acompaña, es bueno empezar a impulsar el cambio de las cartas orgánicas municipales y habilitar en esa instancia lo que sería la reelección indefinida. Y hay ya varios intendentes que están viendo que se empieza a complicar esto de la reelección indefinida. Ya estamos a mitad de año. Sí. El año que viene ya no se pueden hacer cambios en materia electoral. Por eso algunos ya sacan a pasear a parientes.
1: O sea, vos decís, en caso de que no
0: puedan ser reelectos,
1: la reelección indefinida con Kicillof,
0: ya empiezan a medir a parientes, ¿viste? Porque todo queda en familia, no hay nada más seguro que la sangre, qué sé yo. Bueno, tenemos algunos casos que acá es de
1: parientes eventuales sucesores de intendentes.
0: Exactamente. Tenemos algunos casos donde apuntan a que todo quede en familia, entre ellos el municipio. Acá vamos a citar a Pedro Gianello, del diario Clarín, que hizo toda esta investigación. Siempre leanlo a Pedro porque hace notas buenísimas. Bueno, buscó alguno de los casos de todos los colores para que veas que no es solo una preocupación del peronismo. No, nos vamos a 3 de febrero. ¿Te acordás que ahí, bueno, Valenzuela era el intendente que se tomó licencia para ser senador de la provincia de Buenos Aires, que él aspiraba a ir a migraciones, finalmente no se le dio? ¿Se tomó licencia? Bueno, por las dudas, como él no puede ser reelecto, ya está sacando a pasear a su esposa, que es Daniela Reich. Hay que decir que ella sí tiene carrera política, ella es legisladora en la provincia de Buenos Aires, de hecho fue la primera que rompió el bloque del PRO, si mal no recuerdo.
1: Igual. Para ser alguien que viene de fuera de la política, con una cara nueva, etcétera.
0: Bastante casta todo esto, ¿no?
1: Bastante casta, porque...
0: Por eso te traje casos de todos los colores.
1: Si tenés,
0: porque la casta no tiene tanto miedo.
1: A tu esposa como candidata, eventualmente si vos no podés... No sé, es bien.
0: Yo
1: ¿Cómo se llama la esposa
0: se
1: de
0: Se llama Villanueva? Daniela Reich.
1: Bien.
0: Nos vamos a Avellaneda.
1: Bien.
0: El Consejo Deliberante le aceptó hace unos días la renuncia, ¿a quién? A Jorge Ferraresi. Jorge Ferraresi parece que es uno de los que apuesta a ser el sucesor de Axel Kicillof en la provincia de Buenos Aires. ¿Y quién lo sucedió como intendente de Avellaneda? Su esposa. Porque, insisto, todo queda en familia. ¿Quién es ella? Magdalena Sierra.
1: Bien.
0: Mientras, bueno, él busca posicionarse como gobernador, parece que a ella la busca posicionar como intendenta y ya le está dando visibilidad y hasta la está probando en el cargo.
1: ¿Es de Argentino Junior Ferraresi? Esa es la que
2: pudo. Argentino Junior, sí.
1: Mirá, pensé que era de Racing Independiente, pero bueno, no.
0: Bueno, argentinos. Acá le voy a robar un poco el chiste a Pedro. Después de mí, la que más mide es Karina.
1: ¿Quién
0: pero
1: dijo?
0: No Karina Milei.
1: ¿Quién dijo?
0: ¿Quién lo dijo esto? Gustavo Menéndez. ¿Y quién es Karina? Su hermana.
1: Bueno.
0: Vamos a ver, ¿para vos son parecidos?
1: Y tiene un aire.
0: Tiene un aire.
1: Tiene un aire,
0: Bueno.
1: Aparte, tener una hermana Karina da poder.
0: Sí, por eso. Para mí sería como ahí alguna réplica de
1: la O sea
0: de
1: que si no va Gustavo Menéndez.
0: Pero pará, lo bueno es que la hermana ya tiene experiencia. ¿Viste que buscamos gente con experiencia? Ella ya ocupó ese rol de intendenta cuando él se quedó al frente del VAPRO. Así que
1: bien.
0: Esto ya viene de hace rato que se van intercambiando entre.
1: ¿Tenés un caso más?
0: Tengo más casos. Después, viste que yo te dije que te iba a traer de distintos colores políticos, los dos de recién del peronismo. Tenemos a Sebastián Abella. Sebastián Abella.
1: ¿Es algo de Hernán?
0: No sé.
1: ¿No? ¿Vos estás para agarrar una intendencia?
0: Va a comer larga, sí.
1: Va, pero si se cae este, vos fijate si no puede.
2: Se tira de cabeza.
1: ¿Intendencia de qué?
0: ¿De campana? Bueno.
1: No importa, desesperado por una intendencia.
0: Él es macrista.
1: Imagínate, un intendente sería como un cuento, ¿no? No conseguimos ningún pariente, pero el más parecido es el que tiene un apellido similar, así que el candidato lo presenta.
0: La boleta, más o menos.
1: ¿De qué partido?
0: Él es macrista. Y también podría elegir a su secretaria de Inclusión, Educación y Cultura, que sería... ¡Ay, se me fue! Elisa. ¿Quién es Elisa? La hermana. Acá también. Otra vez, todo que el del medio es un deportista, nada que ver. Son bastante parecidos. Estuve buscando fotos, tienen algo ahí en la sonrisa y demás. No
1: o sea
0: sé.
1: Que para una mejor campana les presento a mi hermana. Podría ser el el eslogan.
2: Bueno,
1: chicos, ¿cómo estoy sintiendo la campaña?
0: No entiendo por qué no te contacto para que hagas campaña.
1: Estoy para hacer una consultora mañana. Tremendo. O sea, me llamás de una consultora.
0: Y la última.
1: Dale.
0: Hay más, pero te tengo una más. En Tigre.
1: Sí.
0: Bueno, el peronista Julio Zamora tampoco podría reelegir.
1: Que si supo no ser masista en una época, después y se peleó.
0: Después le
1: ¿y a quién?
0: Todo.
1: ¿Y a quién?
0: A la esposa, que la esposa es Gisela, también de apellido Zamora, bueno, se cambió el apellido. También, bueno, podemos decir que el intendente de Tigre saca a pasear a su esposa para ver si lo puede suceder en la intendencia.
1: ¿Pero cómo es el apellido de ella?
0: No sé, ella se presenta como Zamora. Para no tener problema en la boleta, le pone Zamora. Seguro pone el nombre chiquito. Y el apellido ahora.
1: Bien, los candidatos entre parientes, si no hay más reelección indefinida, o seguir los mismos si consiguen el ok de Kicillof para voltear la reelección indefinida en los municipios. En todo este momento de rosca política, donde en el podio de noticias te contamos la movida de Cristina, el impacto en el peronismo, lo que está trabajándose en los municipios. Más temprano estábamos contando que, según dice Patricia Bullrich, Victoria Villarroel está, según ella siente, armando algo con el peronismo conservador y sería candidata eventualmente y le mordería algo a Milei. También Hernán Lacunza diciendo yo quiero ser candidato a presidente del PRO y le mordería algo a Milei. ¿Qué va a haber enfrente? ¿Va a haber un candidato del peronismo? ¿Va a haber dos? ¿Va a aparecer la izquierda también? ¿Cuán atomizado va a estar esto? Es una pregunta de cara a un año electoral que estamos recontra cebados analizando, pero que tiene un tema de fondo mucho más importante, que es cómo va a estar viviendo desde ahora y hasta entonces la gente, ya sea en materia de empleo, de ingresos, de deuda, de posibilidades de futuro. Y ahí, en ese panorama general, hay un foco particular para hacer en los jóvenes, porque la expectativa que tenga todo ese universo juvenil puede definir el voto de los que acompañaron a Milei en su momento. ¿Los seguirán acompañando? ¿Los que no? ¿Tienen expectativa? ¿Cómo están viviendo su día a día entre la educación, lo que les ofrece el mercado laboral? ¿Qué expectativa de futuro tienen? Y en ese contexto está buenísimo contraponer a toda la rosca electoral y todo lo que estamos charlando una mirada sobre cómo están los jóvenes entre 18 y 29 años, y puso la mirada ahí el estudio del ciclo básico común de la Universidad de Buenos Aires, que llegó a conclusiones por lo menos para preocuparse o ver de qué manera esto puede ser un determinante en la vida hacia adelante, porque están hablando de que casi la mitad de los jóvenes que ellos relevaron se están en una situación que definieron de vulnerabilidad social. Y me interesa entrar en detalle a esto, por eso voy a saludar a Felipe Vega Terra, que es director del Ciclo Básico Común de la Universidad de Buenos Aires y director de esta investigación, y nos atiende ahí. ¿Cómo andás, Felipe? Acá Jairo Estracha te saluda en Buenas Tardes China. ¿Todo bien?
3: Hola Jairo, ¿cómo estás? Todo muy bien, gracias por el espacio.
1: Bueno, me interesa primero, ¿cuál es la definición de vulnerabilidad social que ustedes miden que está en casi la mitad de los jóvenes que encuestaron? ¿Dónde fue hecha esa encuesta para entender la perspectiva y el alcance de la definición?
3: Bueno, la encuesta es una encuesta nacional que relevó a jóvenes de entre 18 y 29 años. Ese relevamiento fue realizado con técnicas de recolección totalmente presencial, ¿sí? O sea, se hicieron encuestas 100% presenciales y se encuestó a un poco más de 1,000 jóvenes, ¿sí? La definición de vulnerabilidad que nosotros tomamos es una definición, y creo que es uno de los aportes del estudio, es una definición que trata de tener o de dar cuenta

0: tengan algún tipo de precio según el índice de privación materiales de los hogares de INDEC, que es un índice complejo, compuesto por distintas variables, ¿sí? Tanto de ingreso, entre comillas, o sea, de alguna manera la variable de ingreso está tomada por ese índice en el INDEC, pero también por privaciones materiales o estructurales del hogar en la que la persona vive, no solamente por los ingresos. Entonces, cualquier joven entre 18 y 29 años en todo el país que cumplía con alguna de estas dos condiciones, lo consideramos como vulnerable.
1: Y eso te da casi el 50% de los encuestados.
0: Sí, 48,9%, exactamente.
1: ¿Y ese joven vulnerable busca trabajo, se educa, trabaja, hace una changa, estudia? ¿Cómo se ubica en lo que uno siempre, cuando mira a un joven, dice, che, está estudiando, está trabajando, está buscando para tratar de imaginarse su futuro? ¿Qué te da la encuesta?
0: Bueno, ahí lo que tenemos es, son los datos más interesantes, digamos, del core de los resultados, ¿no? Son todos aspectos del eje que nosotros llamamos condiciones de vida, que básicamente trabaja muy fuertemente educación y también trabajo. Del punto de vista educativo, lo que observamos es una congruencia muy, muy alta del abandono de jóvenes que han abandonado el sistema educativo o que han interrumpido su escolaridad antes de lo esperable, ¿sí? Entonces, un poco más del 60% de estos jóvenes tienen secundario incompleto como máximo nivel educativo.
1: ¿Dentro de los vulnerables?
0: Exactamente. Siempre hablando dentro de los vulnerables, estos porcentajes que vamos a charlar ahora, ¿no? Tomando este como nuestro universo total. El 60%, un poco más en realidad, el 60% no terminó el secundario. Recordemos que el secundario obviamente es un nivel educativo obligatorio, ¿no? Uh-huh. A partir de ahí se empiezan a encadenar una serie de problemas, por decirlo de alguna manera, ¿no? Se empiezan a encadenar varias cifras que están vinculadas con este dato, porque claramente la escolaridad resulta ser una de las variables más explicativas para entender la inserción laboral de cualquier persona, especialmente de los jóvenes. Entonces, cuando vemos los datos de empleo, esta misma población se comporta de una manera que es bastante preocupante. El 30% está desempleada. Ajá. Solo el 10% del total de estos jóvenes tiene un empleo en relación de dependencia registrado, ¿sí? Lo que nosotros podríamos llamar un empleo en relación de dependencia en blanco, uh-huh, digamos. Y un 20% integran esos famosos NINI, ni estudian ni trabajan, ¿no? Ahora, un hallazgo bastante importante del proyecto, del estudio de investigación, es que dentro de ese 20% de esos NINI, una categoría bastante conocida, ¿no? Que sí, hace muchos años que se usa en los medios, un tercio de esos NINI ni estudian, ni trabajan, ni están buscando trabajo. O sea, ya dejaron de buscar empleo, dejaron de tratar de ser empleados en el próximo tiempo y revertir esa situación de desocupación. Y es un universo bastante importante, el total es un 7%, un tercio de esos NINI. Y ahí ponemos una luz de alarma, porque si ni estudian, ni buscan ni trabajan, obviamente, porque están desempleados, pero tampoco están buscando trabajo, o sea, ya ni siquiera declaran intentar revertir la situación de desempleo, bueno, eso nos lleva a la situación de preguntarnos qué perspectiva de proyecto de futuro inmediato tienen estos jóvenes, ¿no? Ese universo nuevo de estos triple NI, digamos.
1: Estamos hablando con Felipe Vega Terra sobre resultados muy interesantes y preocupantes de la población juvenil y su relación con el estudio, con el empleo y con las expectativas. Se me ocurre preguntarte, para completar la mirada, si esto se puede traducir en alguna idea de representación política. ¿Preguntan algo de eso? O sea, ¿están buscando a alguien que les represente un cambio, un liderazgo? ¿Tienen algún interés en la política? ¿No preguntaron eso?
0: Hay un módulo de la encuesta que tiene que ver con creencias y opiniones políticas. No tiene el foco puesto el estudio en la cuestión político-partidaria, digamos, o representación, al menos no en este primer informe, en este primer número. Obviamente la idea es que esto sea la primera entrega de una serie de estudios y investigaciones que trate de seguir trabajando y comprendiendo la realidad de esta población, de estos jóvenes vulnerables. En realidad, básicamente preguntamos para tener registro de comportamiento electoral en la última elección, y ahí es bastante claro que un número mayoritario votó por Javier Milei en la última elección presidencial, casi el 38%.
1: Y de la población lugar, de 18 a 29.
0: Exactamente, de la población vulnerable de 18 a 29. Vulnerable
1: de 18 dentro del universo, ¿no? De los vulnerables.
0: Exactamente, dentro del universo de los vulnerables, la opción mayoritaria en la última elección presidencial, que es lo que preguntamos, votó por Javier Milei, un

0: 25% votó por Sergio Massa y otro 25% no votó. Esa es la tendencia, si querés, desde el punto de vista del político, que relevamos así como clara, digamos.
1: Felipe Vega Terra, director del CBC y a cargo de esta investigación, súper interesante para poner un foco en esa población que en alguna manera es mirar también el futuro del país. Te mando un abrazo y gracias por la charla. ¿Y qué cantidad de libros que tenés atrás?
0: En la biblioteca de casa, porque es temprano, todavía no llegué a la oficina.
1: Abrazo grande.
0: Un abrazo grande, hasta luego.
1: Ahí estamos, ¿eh? Yo tiré a ver si me dijeron, no, es un croma, chicos, no tengo tantos libros. Pero no, no. Estamos recorriendo así el podio de noticias. De golpe, me interesa que se note ese contraste, porque nosotros le dedicamos mucho a la rosca política, a la representación política, a las candidaturas. Pum, salís el Zoom para afuera. Pero ¿cómo está viviendo la población en general y los jóvenes? La mitad, vulnerabilidad social. El 60% de ellos no tiene secundario completo. Y hay un tercio que no labura, no estudia ni busca trabajo. Estamos hablando de una situación así de delicada que es el fondo del estado de cosas donde se pelean los políticos, donde se debate la ola azul, la intervención de Donald Trump, etcétera, etcétera. Solo para terminar, hoy va a ser un día de Milei haciendo cadena nacional con su mambo, la reforma de la Carta Orgánica del Banco Central para que se condene el uso de la maquinita, para que solamente el Banco Central se dedique a preservar el valor de la moneda, para sacar un cartel que está de la reforma de la Carta Orgánica del Banco Central del 2012, cuando se estableció que también tenía que ocuparse de la cuestión del empleo y el crecimiento, más en línea con la ley de la Reserva Federal de Estados Unidos. Con todo eso, hoy a las 20 va a haber una cadena nacional de Milei. Quiero cerrar este podio de noticias con el recordatorio de lo que volasea Milei, por ejemplo, cuando estuvo hablando del rol de Brasil en la campaña anti-Argentina, llamada así a la ola de tweets y acusaciones contra el país después del Mundial. Obvio que cuando Massa era candidato, Lula lo apoyaba y había consultores del mundo Lula que trabajaron con Massa, así como Milei tiene el apoyo de Trump y hay gente de la Casa Blanca apoyando a Milei. Está todo muy mezclado, diplomacia, ideología y partidismo en la política internacional. Pero en ese medio, Milei manda fruta y nadie después se hace cargo de ninguna fuente. Estuvo el otro día en La Rural, entrevistado por Gabriel Anhelo, y él empieza diciendo, Brasil financió el 25% de la campaña anti-Argentina. Escuchá.
2: ¿Quién puso más plata en esta campaña anti-Argentina?
3: ¿Quién?
2: El gobierno de Brasil. El 25% de los recursos salió del gobierno de Brasil.
1: Ahí está, afirmación concreta. El 25% de los recursos salió del gobierno de Brasil. Jaime Rosenberg, en la conferencia de prensa de Adrián Rabier hace dos días, le pregunta concretamente ese dato. Fíjate la pregunta de Rosenberg.
4: Una radio anteayer, donde él habla de la campaña anti-Argentina y donde dice que el gobierno de Brasil participó, incluso da un porcentaje exacto del 25% en esta supuesta campaña anti-Argentina. También menciona al gobierno de México. Recién la presidenta de México acaba de desmentir, digamos, diciendo que no tiene nada que ver con esta supuesta campaña, y del Partido Demócrata de los Estados Unidos. Quería saber si nos puede dar algún dato adicional, alguna fuente en la que se haya basado el presidente
1: concreta
4: para, digamos, dar ese dato con tanta exactitud.
1: A esa pregunta le hace toda una zaraza Adrián Rabier, y cuando se da cuenta que tiene que responder una pregunta concreta, empieza a hablar de que hay una hipótesis de que la izquierda mundial bancó la campaña. Se transforma ya no en 25% de los recursos los puso el gobierno de Brasil, sino hay una hipótesis de la izquierda y la campaña anti-Argentina.
5: Realmente quieren replicar. Entonces, por un lado, mucha gente espera que este modelo tenga éxito para poder mostrarlo, pero desde la izquierda mucha gente quiere que este modelo fracase, para que realmente no tengamos éxito. Bueno, hay una hipótesis que la izquierda de alguna manera genera esta campaña anti-Argentina para romper con esta idea
1: de
5: que el modelo argentino logra sacar gente de la pobreza.
1: Milei, el 25% de los recursos lo puso el gobierno de Brasil. Ante la pregunta concreta del vocero, hay una hipótesis. Y ayer habla el canciller Pablo Kirchner y dice, no tenemos prueba de nada.
6: Sí, es parte de una campaña. Cuando uno ve de dónde viene
3: viene, o sea, en cuanto a las menciones y en cuanto a las cuentas que vienen, viene de cuentas brasileras, viene de cuentas mexicanas, o sea, apareció en redes un cuadro de que el 20 y pico% venía de Brasil.
6: Ahora, no sé, ¿usted cree que esta campaña fue paga?
1: Pregunta concreta. Lo dijo el presidente.
3: Bueno, a ver, hay mucha gente que en las redes sociales
6: se habla de los rusos o de los brasileros.
3: A ver, yo no tengo pruebas de eso.
6: No hay pruebas.
3: Tenemos la evidencia de que está la campaña ante Argentina.
1: Chicos, campeonato mundial de lanzamiento de fruta, Milei primer puesto, y en 3 días seguidos él dice, fuente, 25% de los recursos salen de Brasil. Vocero, hay hipótesis. Canciller, no hay pruebas.
7: No, y peor, perdón, quiero sumar algo. Hablan de un cuadro de redes sociales.
1: Es que David,
7: haber visto en un
1: es lo que vio Milei. Es lo que vio Milei. Milei, yo te digo cómo fue. Milei vio un recorte en uno de los 14 millones de tweets que repostea, donde alguien dijo el 25% de los tweets son brasileños. Su cabeza procesa un recorte y forma una opinión. El 25% de los recursos los puso el gobierno de Brasil. Lo dice con fuerza de verdad. Y vos rascás 2 minutos y no hay nada.
8: Pero ahí cuando le decía a Nelo, yo cuando lo escuchamos acá decía, Nelo, preguntale de qué recursos habla, de qué está hablando.
1: Pero vos sabés, se llama anhelo. Cierto. Es anhelo de una repregunta. Vos mirás las entrevistas y es como el anhelo de todos de que haya una repregunta.
7: Está así, tratable.
1: Homenaje a estas guitarreadas del presidente se viene a continuación. Ya se escuchan las guitarras, vienen los raviolis y la Ferni, base cultural de Buenas Tardes China. O sea, el sostén anímico, musical y cultural de Buenas Tardes China a las

0: 16avos de final. La vuelta en Chile, Boca O'Higgins. La ida fue el jueves pasado. Boca le ganó 1-0 con gol de Merentiel, asistencia de Paredes. Hoy Paredes vuelve a estar en el equipo titular, así que Boca va con un equipo fuerte para tratar de clasificar a los octavos de final.
1: ¿Y cómo la ves?
0: Y lo veo bien a Boca. En este...
1: antes de ir a la tanda, les digo algunos consejos para tener mayor seguridad al reservar alojamientos en línea que nos traen los amigos de Airbnb, tan importantes en la cobertura de Agus al Mundial, al margen de todo lo que hizo la comunidad china. Ahí es donde no hubo algún chino, tuvimos a la gente de Airbnb que trae estos consejos para más seguridad al reservar alojamientos en línea. La inteligencia artificial está transformando la forma en que viajamos, pero también está cambiando la forma en que operan quienes buscan engañar a los viajeros. Un estudio realizado por la plataforma Airbnb e Ipsos sobre seguridad digital en el contexto de turismo en el país revela que casi el 70% de los adultos argentinos no logró identificar correctamente imágenes de propiedades generadas por la IA. La búsqueda de ofertas puede aumentar la exposición al riesgo. El deseo de ahorrar en vacaciones es uno de los factores que puede aumentar la vulnerabilidad frente a los estafadores. Los argentinos reconocen que la elección de plataformas confiables y verificadas no solo protege el dinero de los viajeros, sino también su experiencia y sus datos personales. Educación digital como herramienta de prevención. Así que recomendaciones para mitigar los riesgos cuando ustedes reservan en Airbnb. Evita los enlaces inesperados, accede siempre directamente a la aplicación o al sitio web de la plataforma que uses para asegurarte de que estás en el sitio web legítimo de la empresa. Comunícate siempre en la plataforma Airbnb para mantener seguridad, la de tus pagos y la de tus datos personales. Te recomendamos que utilices siempre los canales de comunicación disponibles en la plataforma, ya sea para comunicarte con otros usuarios o para preservar o administrar los pagos. Y haz los pagos solo en la plataforma de Airbnb. Los anfitriones nunca deben pedirte que les transfieras dinero, les proporciones tus datos de tu tarjeta de crédito o les pagues directamente de ningún otro modo. Consejos de Airbnb para tener seguridad al sacar tus alojamientos en línea. 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
3: Con respecto a la cantidad de perros que pueda tener el presidente Milei, no entiendo en qué te cambia que sean 4 perros, que sean 5 perros o que sean 43 conejos. Si el presidente dice que hay 5 perros, hay 5 perros. Y se terminó. ¿Y qué problema hay? Y puede haber cuántos perros el señor presidente se le ocurra tener. Yo, me descolocaste.
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0: Se armó la guitarreada, de vacaciones de invierno. Buenas tardes, China. Hoy, full vacaciones de invierno. Llenamos de música y de guitarra el aire de Radio LED de la cadena China en las 35 repetidoras de todo el país. Y en Buenas Tardes China en el canal YouTube. Ustedes le dan like al vivo y ya presento. En esta mañana, primero, está la Ferni. Gente, ¿cómo andan?
1: Día, Miguel.
0: ¿Cómo andamos?
1: Muy bien, muy feliz de estar acá, querido amigo.
0: Tempranísimo, ¿no?
1: Qué temprano, amor.

0: Me encanta. Buen día, Argentina. Muy feliz de estar acá.
1: Estamos con toda la banda. Este es el corazón cultural y musical de Buenas Tardes China. Así está nuestra operación.
2: ¿Cierto que sí?
1: Claro, sí, sí, amigo. Están parte de los Raviolis, Gabicho y Juan Pablo. ¿Cómo andan, chicos?
3: Aplausos. Vamos.
2: Tranca, nosotros estamos tranca en esta época.
1: Dificilísimo, ¿no?
2: Sí. Va tachándolo como los presos, ¿viste?
1: Es vacaciones de invierno. Hay que remar. Es ahora.
2: Infierno, le digo.
1: Sí, sí, Sol, mi esposa lo tiene agendado así en el calendario. Vacaciones de infierno. Podemos hacer primero, para estar ordenados, pasar lugares de presentaciones de ustedes.
2: Sí.
1: Y yo tiro alguna idea para el WhatsApp. ¿Y regalamos un par de entradas?
2: Sí, sí. Claro.
1: ¿Dos pares de entradas?
2: Sí.
1: ¿Tres pares?
2: No, lo que la audiencia necesite.
1: ¿Dónde está la Ferni? ¿Dónde está presentando la Ferni?
0: Este sábado, 1 de agosto, sí, a las 21 horas, estoy con toda la banda presentando el disco. Hacemos una celebración de mi primer material de estudio, que salió en diciembre del año pasado. Uh-huh. Y este año recibió 2 nominaciones a los premios Carlos Gardel de la Música Argentina. Así que celebramos con toda la banda este sábado, 21 horas, en el CAF. Esto es Sánchez Bustamante al 700, Corazón del Almagro.
4: Ah, y esa es la vuelta de mi casa.
0: Club Atlético Fernández Fierro, 21 horas, la Ferni, ¿qué? Con toda su banda. Las entradas están en www.caf, las entradas están en la página del CAF, en Tech también, y bueno, y también, amigo, eso, ¿no? Siempre vamos a dejar las entradas para el sorteo y abierta a jubilados, a personas que no llegan. Si me escriben @laferni, hacemos, viste, un 2x1, una promoción.
1: Atención personalizada.
0: Y sí, viste, porque me pasa siempre, obviamente, y me escriben compañeras y compañeros y que no llegan a fin de mes, lo que ya sabemos y todo. Entonces,
1: claro,
0: el CAF, al ser un espacio grande también, me permite.

0: de Pijama Party, obra dirigida por Diego Reinhold.
1: Saludos para él.
0: Hola, Diego Reinhold. Está viniendo también a cantar. Y esto es en el Paseo de la Plaza, en la Sala Picasso. Sala muy linda, la Sala Picasso. Para los que no conozcan, vengan a conocer la sala, es más linda que el espectáculo.
2: Sí, de hecho, podés no ver el espectáculo.
0: Sí, podés
2: escuchar otra cosa y decir.
0: Abrimos sala, un ratito listo. Antes, te venís con
2: domingo,
0: el teléfono.
2: ¿Domingo?
0: No, todos los días.
2: Ah, todos los días.
0: Quedé con la anterior. No, todos los días.
1: Queda hoy, mañana, pasado.
0: Quedan cuatro funciones.
2: Sí, cuatro. De hoy hasta el domingo, todos los días. ¿A qué hora?
0: A las 16. Hay un día que es distinto, 16:45 todos los días, menos el sábado, que es 16.
2: Uh-huh. Bien. ¿Entradas dónde?
0: En Plateanet.
2: Las entradas en Plateanet.
0: Y después seguimos nosotros.
2: Ah, bueno, entonces métale.
0: Creo que es más chivo, tengo que decir.
2: Meté.
0: Porque este viernes, además este viernes, yo salgo corriendo, o sea, mañana es viernes.
2: Mañana es viernes.
0: Salgo corriendo, que ya me pasó el viernes pasado, y me voy al Conex, a la vuelta de tu casa.
3: Ah, te
0: vine
3: acá, te tomamos unos mates y seguís.
0: No, puedo,
3: no
0: tengo tiempo.
3: Bueno,
0: porque
3: la
0: hago laberinto masticable.
2: Ah, en Conex. Lo vi el otro día en un programa. Dije, pero este Gabicho es como, ¿es un doble o es él?
1: Es el mismo.
0: El otro día termino a las 6 de la tarde ahí y llegué, empieza a 6 y media la hora.
3: No, pero
0: y llegué 6 y 28. Me pusieron el micrófono y salí tipo, bueno.
2: Bueno, atención, todo aquel que escuche ahora las canciones que vamos a estar cantando y se animen a cantarlas en el 11-33-50-0297 se lleva un par de entradas. Si son un montón, elegimos entre todos los que participen.
0: Sí.
2: Tengo un objetivo igual inmediato.
0: A ver.
2: Oh, sí. Que es que consigamos llamar la atención y conseguir el aplauso de los obreros de la obra de al lado.
1: ¡Vamos! ¿Qué
3: va a pasar?
2: Yo creo que lo hacemos. 7:30 empieza el turno. Por eso se empiezan a escuchar los que laburan en serio. Hasta las 7:30 no hay nadie. 7:30 entran, mueven los hierros, pum. Abajo de esas maderas hay una pileta que ya está hecha.
0: Ahí saluda la Ferni.
2: Necesitamos que en algún momento surjan aplausos de los obreros de la construcción de al lado.
0: Yo tengo otro objetivo.
2: Dale.
0: Que se llene la sala de la Ferni y la nuestra.
2: Pero, escúchame. Ahí,
0: no
2: tenés,
0: te jode.
2: Ahí tenés 10 o 15 posibles.
1: Sí, para vamos, compañeros. Vamos.
0: Sí, no son tan mi público, pero los
2: no
0: están invitados.
2: Están invitados. Tienen sus hijos.
0: Están invitados.
2: ¿Tienen sus hijos? ¿Con qué tema podemos ir a buscar el aplauso de los obreros?
0: Vamos con una chacarera.
4: Yo creo que podemos ir.
0: Vamos con una chacarera.
2: Para mí, en un momento, si vemos que no nos dan pelota,
0: empezamos a sacarnos la ropa.
2: Nos acercamos ahí. Para mí, un cierre de la Ferni les puede llamar al no. 3, 2, 1, Raviolis y la Ferni, acá en vivo en Buenas Tardes China.
1: Exclusivo.
2: Hay entradas y buscamos el aplauso de los obreros de al lado en vivo.
0: Hay coritos que hay que hacer en un momento que nos van a indicar. Hay coritos.
2: Esto es Buenas Tardes China. Se motivan los obreros.

0: De golpe la gente labura y esto le parece una boludez.
1: Porque aparte deben tener cosas en las orejas.
0: Sí, no, no, no, no puede ser. Ruido. Igual la última la vamos a jugar ahí en la ventana.
2: Sí.
0: Gracias, amigo, qué placer. Espectacular. Sábado a las 21 en el centro Fernando Fierro. Ahí a la vuelta lo de Débora Durieta. Pueden hacer la previa con Débora.
2: Vamos a casa y ahí nos vamos todos.
0: En la página del café encuentran ahí las entradas. Y si ustedes cantan, dejan mensajes. Tienen un par de entradas acá, de aparte de Buenas Tardes China.
3: Así es, amor.
0: Para la Ferni. Ahora, ¿es cierto que mañana van a los dedones? ¿Los raviolis?
1: Uy, ahí
0: ¿esto está hablado? ¿Esto está hablado esto con la comunidad charlado. China?
1: No, lo que pasa es que nosotros vimos que estuvo Pimpao acá.
4: ¡Ay, entonces, ay, ay, ay, ay!
1: Entonces dijimos, bueno, hagamos...
0: Esta es una relación muy tóxica.
2: Abierta, muy abierta.
1: Abramos el programa, dije.
0: Claro. Esto es una relación muy tóxica, como nosotros, ustedes.
1: Sí, y bueno, esto es así.
3: Sí,
1: bueno,
3: somos
1: bueno.
3: Tóxicas.
0: Vayan a lo de O'Donnell. Está bien.
1: Mañana estamos en lo de O'Donnell. Que sí. En la realidad me salió mal, porque yo quería ir mañana, quería abrir por ahí. Sí, yo quería abrir mañana acá porque me quedaba cómodo.
4: Dije,
1: vengo mañana acá y después nos vamos a lo de O'Donnell. Bueno, me dijo, no se puede, tiene que venir hoy, así que nos levantamos.
0: Nos abrochamos dos
2: pero
0: días.
2: Pará, viernes ibas a hacer doblete acá y después doblete de show.
1: Sí.
2: Estás loco.
1: Y el sábado estamos en Futurock. ¿Se pueden mandar chivos de todas otras radios?
0: Meta todo acá. No, son bueno, comunidades hermanas.
1: Y después seguimos en agosto con la pijamada.
0: Pijama Party todo agosto.
1: Sí, pero vamos a estar en... ayúdame. La Plata el 9.
0: Sí.
1: El fin de semana siguiente vamos a estar en Aedo, en el Palomar, Helios. En el Helios.
4: Sí, qué lindo.
1: El que sigue vamos a estar en el Devoto, que es el capital, pero es como otro planeta Devoto, viste, tiene su propio teatro.
0: Sí, claro.
1: No sale la gente Devoto, se no queda sale. Ahí, come ahí, todo
0: sí,
1: ahí.
0: Sí. Son devoteanos.
1: Con Malman, Francis Malman, todos se quedan ahí.
0: Escuchame,
1: bueno, vamos ahí. Y después vamos a
4: San Isidro,
1: el último.
0: Todo eso se puede chequear en un Instagram de ustedes.
1: Sí, porque... entran en el Instagram nuestro que es Los Raviolis Rock.
0: Listo, Los Raviolis Rock, todo el fechismo de Los Raviolis y La Ferni en Instagram.
3: Arroba La Ferni.
0: Listo, todo lo de La Ferni también. ¿Hacemos un tema de raviolis ahora?
1: ¿Uno solo vamos a hacer?
0: No, y después hacemos uno en conjunto.
1: Bueno. ¿Qué quieren que hagamos de raviolis?
0: Lo que vos tengas ganas.
1: La cancha de la hora no salió todavía.
0: ¿Eh? ¿No?
1: No salió todavía la cancha de la hora, porque vos tenías ganas.
0: Tenía ganas de hacer el anticipo
1: vamos
0: de
1: la a hacer un poco de los bomberos de voluntarios.
0: Dale,
1: porque la gente, así si están los chicos que... porque hay niños del otro lado.
0: Dale.
1: Que están de vacaciones pero no entendieron la consigna.
0: No.
1: ¿Qué pasa? Se levantan temprano.
0: Mamita.
1: Uno dice, me arruinan la vida en las vacaciones y cuando tiene que ir a la escuela, todo el tiempo.
0: Me arruinan es sinónimo de me alegran también.
1: Sí, también. Pom, pom, pom. Entonces, ¿qué hay? Los chicos con los grandes juntos, porque este es un juego de chicos con grandes.
0: Dale.

0: ver a los ravioles. ¡Sí! Paseo La Plata.
1: ¡Vamos!
0: Las entradas por Plateanet.
2: ¡Dale!
0: Bombero, pom, pom, bombero, bonutata. Fíjate si los albañiles están haciendo cosquillas. No tienen honorarios. Y apagan el fuego.
2: ¡Revolviendo el cemento!

0: la plaza, gente.
1: ¿Vos viniste a ver Pijama Party o vos todavía?
2: Yo la vi, ya la vi.
1: ¿Vos ya la viste?
2: La vi, pero la tengo que ir a ver de vuelta.
1: Al principio la
2: vi. La vi al principio, después fue una comitiva de mi familia de vuelta.
1: Un par de veces vino la comitiva.
2: Sí. Va, salen para allá, ellos van, ellos todos los días van para allá.
1: Sí,
2: paseo
1: sí.
2: La plaza, de acá hasta el domingo, Los Raviolis. Entradas tenemos para regalarles en el 11-3350-0297. Si no, en PlateaNet consiguen. Y el sábado, la Ferni en el centro Fernández Fierro. ¿Qué pasa que el Gordo Dan le pone a sus hijos Canticuénticos y no Los Ravioli? ¿Vieron el tuit del Gordo Dan enojadísimo?
1: No.
2: Por un tema progre de los Canticuénticos.
1: Ah,
2: dijo, estaba durmiendo a mi hija
1: y le pusieron
2: Que vele bebé, que habla con lenguaje inclusivo, el tema de Canticuénticos. Dijo, hay que combatir el progresismo desde la cuna.
1: Claro.
2: Y los padres somos el límite. No ponen Los Raviolis.
1: No deben
2: en la casa del Gordo Dan.
1: Sí. ¿Qué, me tengo que preocupar por eso?
2: Sí, tenés que conseguir que te repudie un poco.
1: Ah, eso está bien.
3: Hay que llegar.
1: Ya lo repudié un par de veces. Nosotros tenemos Valentín, que la canción, emblema.
2: No la va a poner.
1: Que necesitamos que la escuche el Gordo Dan.
2: Sí, que le llegue a la familia.
1: Que amplifiquen un poquito.
2: Hay que llegar a la familia del Gordo Dan.
1: Etiqueten al Gordo Dan con Valentín. Bueno. A ver qué pasa.
2: Gente, estoy muy contento de que sean parte de nuestra familia. De esto que se fue dando muy naturalmente, primero con Los Raviolis, después con la Ferni, después juntos en el escenario, después juntos en la canción.
1: Juntos con los albañiles.
2: Junto con los albañiles. Pero no, es fuera de joda. Me acuerdo cuando estuvimos en Vorterix, que vino la Ferni, estuvo todo el tiempo acompañándolo, vinieron los Raviolis. Cuando vino a la Feria del Libro, que te viniste también desde Pijama Party y se vinieron a tocar. Es como que se fue dando todo muy lindo con la gente, con la comunidad china. Y no sé, quería decírselos que estoy muy contento de que sean parte de nuestra familia.
4: Nos sentimos así, igualmente.
5: Nos sentimos así. Hay que hacer un asado, chicos.
3: Ay, ahí está.
2: Como respuesta a todo.
5: Como respuesta a todo.
3: Asado chino, chicos.
6: Oye, mañana viernes de asado de obra. Ojo.
3: Ay, bueno.
2: Bueno, compañeros, ya que pasamos los mensajes para que los vayan a ver, estamos regalando entradas.
1: Sí.
2: Cerramos con un mashup.
1: Sí, claro.
2: La Ferni, Raviolis.
1: El mashup.
2: Con el mashup. ¿Hacemos la cortina? ¿Hacen
1: hacemos
2: un mashup de otra cosa?
1: No, hagamos la cortina.
5: Hagamos la cortina.
1: Hacemos la cortina, que es. No nos acordamos tanto la letra. La gente. Para mí hay que hacer.
3: En mí.
1: Ah, no.
3: En re. Mamá.
2: Por favor, si la llegás a hacer en otra nota, me enojo.
3: La bajamos. Por el.
1: Si no sabe la nota.
2: Yo estoy acostumbrado a que salga siempre en esa. Si la haces en otra. Los Raviolis en el Paseo La Plaza, la Ferni en el Fernández Fierro, están este fin de semana y están siempre en nuestra vida. Gracias por haber venido.
5: Amigo, muchas gracias. Gracias.
2: Felicitaciones por las nominaciones. La gente canta en las casas.
1: Nosotros también fuimos nominados y perdimos todas las veces.
2: Bueno, nosotros queremos nominados y derrotados.
5: Estamos ahí, contá con nosotros.
1: Tenemos el título del próximo disco.
2: ¿Nominados y derrotados?
1: Ya está. Sí. No, ese podría
3: puede ser.
1: Pero se llama Azúcar y Pantallas.
2: ¿En serio?
1: Sí.
2: Y es lo que necesitaba para sacar como un pibe.
1: Azúcar y Pantallas.
2: Azúcar y Pantallas.
5: Porque necesitamos todo, digamos.
2: Bueno, cerramos el programa de hoy. Los Raviolis en vivo con la Ferni y los obreros de la construcción de al lado. Nos encontramos mañana a las 6, ¿eh? ¡Dale!
1: Vamos.
2: Dale.
1: Va. Arranca el día temprano mientras en China toman el té. Allá, acá se prende.

0: pasa, Jairo?
1: Y el fin de semana pueden ver a la Ferni en el Centro Cultural Fernández Fierro, las entradas en la página de CAF. Pueden ver a los Raviolis en el Paseo La Plaza y en una cantidad de shows que van a terminar con sus vidas, los Raviolis Rock en Instagram.
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9: Todo muy lindo, pero pasa el tiempo y seguís preguntando.
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¿Qué tal? ¿Cómo andan? Bienvenidos. Nueva jornada, día jueves 30 de julio, año 2026. Para acompañarte aquí en Radio Aijuna, para Cruce también, para toda la cadena conurbana de comunicación y cultura. Bueno, transitando una nueva jornada que ya tuvo, en este caso, a Buenas Tardes China, haciendo la jugada entre las 6 y las 8 de la mañana. Nosotros vamos hasta las 10, después vendrá, ¿no? Como sucede habitualmente, el recorrido por Cruce. Quiero mencionarte a nuestras cabeceras, FM en Tránsito, la Uniradio y Radio Universidad, para lo que quedará después de que finalice Loco No Te Sobra Una Moneda. También saludar, abrazar al resto de las radios que comparten esta programación, las muchas antenas que tenemos en nuestro conurbano y un poco más. Sí, digo porque está Radio Asamblea tomando la transmisión de esta jornada. También arranco por Florencio Varela, FM Aires en el 96.5, Radio Cooperativa, también Radio UNAG, la radio de la Universidad Arturo Jaureche, Universidad, la UNQ que tenemos aquí cerca en Bernal, UNQ Radio. También mencionarte a Radio UNDAV y Radio Conurbana, Avellaneda, Lomas de Zamora, FM Freeway en Ramos Mejía, Gardeliando en Morón, Enganchate Rock, abrazo para la gente de Tigre, allí en la zona norte. Bueno, el recorrido es amplio. También tenés aquí compañeros, compañeras que mencionamos cada día, Martín Castro en la técnica general. Esperemos que funcione todo bien. Manu Iglesias en la puesta audiovisual, Milagros Hermida en la operación técnica, el equipo de producción de la radio. Aquí te saluda Pablo Martínez. No busquen más, porque acá lo tenemos al gordo Tilín. Pasó la noche en la radio. Qué lata le metieron con el hombre. Ya es todo un personaje. ¿Existirá el gordo Tilín? Bueno, 15 57 99 50 25. Es una de nuestras vías de comunicación a través del WhatsApp. También estamos en el canal de YouTube de Radio Aijuna. Tenemos ahí un chat para que nos mandes también algunos mensajes. Y un sándwich de milanesa para el gordo Tilín. ¿Sí? Qué circo impresionante. Qué circo peligroso, ¿no? Uno podría decir también. Tengo varios temas para tratar en la jornada, algunos gremiales, algunos de agenda, en este caso gremial, de movilizaciones que se vienen. Vamos a repasar un poco también, al menos en esta primera hora, parte de lo que dejó carta publicada por la expresidenta Cristina Fernández de Kirchner y conferencia de prensa que finalmente llevaron a cabo sus abogados frente a una presentación internacional que quedó abierta y que harán efectiva, por cierto, así que también será tema para dar puntapié en la jornada. Nos vamos a mover también con algunas canciones para tenerte animado en esta mañana. Ayer fueron halagadas, espero que transitemos por el mismo camino siempre, decía una banda local de aquí de Quilmes. Bueno, que ya que está, podría ser. Puede ser que suene la covacha hoy, en la segunda hora. Lo vamos a agendar. Va a sonar.

0: Ya arrancamos, dale.
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0: Bueno, te voy a contar algunas cosas. Voy a relacionar algunos temas. Espero no ser demasiado caprichoso con esto. Cada tanto está bien hacer un paneo sobre algunas noticias

0: está de gira por Londres, y Nueva York. ¿Por qué? Bueno, reuniones con fondos de inversión y administradores de activos para obtener, en este caso, inversiones, ¿sí? Las reuniones se las organizó la JP Morgan y el Banco Santander. Por cierto, puede ser que tenga, en este caso, algunos éxitos el gobernador de San Juan, porque estas inversiones irían alineadas, bueno, algo de lo que mayormente tiene para ofrecer San Juan, que es su producción minera, o su explotación minera, podremos decir. Ahí, mira, tenés una placa de Manuel Orrego, placa del Canal 8, ¿eh?, de San Juan, tiene sitio web también, en donde se lo ve en alguna de estas reuniones, en Londres y en Nueva York. ¿Cuál es la noticia también? Reciente, de últimas 24 horas, Tía Maruca cierra su planta de San Juan. Tía Maruca es una de las marcas de galletitas de mayor producción y venta en toda la Argentina. Cierra su planta de San Juan. Los laburantes están ahí no solo rechazando el cierre de la planta, sino remarcando que hay problemas con las indemnizaciones. Se nota mucho la manera de hacer política en este caso. Se nota mucho, mucho más cuando gestionás que cuando decís, ¿viste? Ahí lo tenés a Manuel Orrego plasmando esta dicotomía de la Argentina. Las inversiones para un sector que es el que gana en nuestro país, sector minero, o uno de los que gana, uno de los pocos que gana. Y después la otra realidad marcada por bueno, la producción, el mercado interno, el consumo. Es la política la que destruye la economía, es la política la que diseña un país de excluidos, es la política la que no genera trabajo o destruye el trabajo. No hay dudas de eso. Y hablando de política, quiero anclar este tema con la carta publicada por Cristina Fernández de Kirchner en el día de ayer, posterior conferencia de prensa de sus abogados. Es una carta larga, te leo una parte nomás, en donde dice: he dedicado mi vida al servicio de la Argentina, lo hice con la convicción de que la política es la herramienta más noble para transformar la realidad, para ampliar derechos y para construir un país más justo, más libre y más solidario. Por eso el ataque del que hoy soy víctima no tiene como destinatario únicamente una persona, tiene como destinatario un proyecto político y, por encima de todo, a la voluntad soberana del pueblo argentino. Lo que he padecido y padezco no puede comprenderse únicamente como una sucesión de decisiones judiciales equivocadas. Estamos frente a graves violaciones de derechos humanos nacidas de un machismo estructural que todavía subsiste en sectores del sistema judicial argentino. Durante años se ha pretendido juzgarme no solo por mis actos, sino fundamentalmente por mi condición de mujer, por haber ejercido el liderazgo político con firmeza y por no haber aceptado jamás los privilegios de quienes siempre creyeron que el poder les pertenecía exclusivamente a ellos. Se pregunta, en parte también de su carta: ser la única expresidenta condenada por la Corte Suprema, ¿en serio alguien puede pensar que eso es una casualidad? Te dejo con conferencia de prensa de ayer de los abogados Alberto Beraldi, Rafael Balim y Javier Borrego. Explicaron la presentación que van a realizar en la justicia internacional.
1: El 10 de junio del 2025, la Corte Suprema de Justicia de la Nación rechazó el último recurso de queja que presenté en mi carácter de abogado defensor de Cristina Fernández de Kirchner, y de esa manera cerró en la esfera interna la posibilidad de seguir discutiendo este proceso judicial y esta condena. Esa decisión de la Corte Suprema tiene un efecto paradojal, porque si bien ha cerrado la discusión en el orden interno, permite ahora que sea discutida en el orden internacional en virtud de los compromisos que ha suscrito nuestro país en esta materia.

0: y que son ley suprema. En este caso particular, el Pacto Internacional de Derechos Civiles y Políticos. ¿Y por qué digo que tuvo un efecto paradojal? Porque la Corte Suprema, al rechazar la queja del recurso extraordinario, no se abocó a tratar ninguno de los planteos que venimos formulando en esa causa y que constituyen, al menos desde nuestra perspectiva, claras violaciones a los derechos humanos, a las garantías constitucionales y a los derechos convencionales. En ese sentido, lo que se planteaba en ese recurso de queja como última instancia es que se habían violado las garantías de la defensa en juicio en todas sus dimensiones, se había violentado el principio de ser juzgado por jueces imparciales, también en todas sus instancias, se había descartado el valor de la cosa juzgada, porque ya este caso había tenido una decisión judicial que descartaba el carácter delictivo, y fundamentalmente, y esta es la cuestión quizás más problemática, es que se estaba condenando a una persona inocente por un delito que de ninguna manera, ni en términos jurídicos, podía cometer.
1: Aquí se ha tramitado un proceso, a nuestro entender, con muy graves violaciones del Pacto Internacional de Derechos Civiles y Políticos. Se ha planteado una comunicación, como se llama técnicamente, en Ginebra, porque el Comité de Derechos Humanos está en Ginebra. ¿Por qué esa hostilidad a la doctora Kirchner? ¿Porque es mujer?
2: No queremos un tratamiento de excepción. Queremos que una ciudadana argentina tenga sus derechos respetados y por eso ponemos bajo escrutinio de un organismo internacional cuyas decisiones son vinculantes en Argentina para que evalúen lo que han hecho los fiscales, las autoridades argentinas en ese caso. También manifestamos nuestro respeto por las autoridades argentinas, por el sistema judicial argentino, pero es necesario reconocer que en ese caso, el caso Vialidad, tuvimos gravísimas violaciones a los derechos y las garantías fundamentales de la presidenta Cristina Kirchner. Estamos aquí como abogados para defender derechos, para defender los derechos de una ciudadana que tuvo sus derechos violados en Argentina.
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2: Tengo algunas cosas de agenda, de, en este caso, algunas manifestaciones y algunos reclamos gremiales, pero en este caso no aislados, sino que confluyen, por cierto. Esta semana el Frente Sindical de Unidad, el FRESU, que nuclea a gremios estatales, a gremios docentes, varios gremios del sector industrial prioritariamente, son más de 100 agrupaciones, algunos de ellos también, bueno, formando parte de estos gremios de la CGT, por cierto, ¿no? Acordaron en una reunión mensual que están teniendo una batería de acciones callejeras para las próximas semanas. Realmente la agenda es importante, se reunieron en el gremio del sindicato de molineros y todo va a tener una serie de acciones concentradas en los primeros días de agosto. Se extenderá también ahí hasta, bueno, algunas fechas pautadas para septiembre. Mira, el lunes que viene el FRESU va a tener presencia y acompañamiento de un paro nacional de la CETERA, un paro docente en todo el país. Vamos a hacer referencia también en estos días. Ahí tenés una placa, la convocatoria de CETERA ya está abierta. Vos sabés que confluyen, en este caso, una gran cantidad de conflictos docentes en diferentes provincias, pero si vos querés, está también acaparado por una pulsión central que tiene que ver con el financiamiento en diferentes maneras, impacto a nivel de todas las provincias, decisiones que también toma el gobierno nacional. El día 4, el martes que viene, el FRESU va a participar de una audiencia ante la Comisión Interamericana de Derechos Humanos con modalidad híbrida, virtual y presencial, y una tribuna de dirigentes que se va a ubicar en la sede del CELS, en provincia de Buenos Aires. El día 6, también, pensando la semana próxima, en el mes de agosto, el día jueves, el FRESU va a protagonizar una protesta contra la ley de extranjerización de la tierra, denominada por el gobierno como ley de inviolabilidad de la propiedad privada. Venimos hablando bastante sobre el tema. Esta movilización va a ser frente al Congreso Nacional. Convocatoria amplia, porque no solo los gremios estarán presentes, son varios los sectores, organizaciones sociales y organizaciones de todo tipo están convocando para el próximo jueves. Ya me voy a meter también con ese tema, un apartado, un tema aparte. El 18 de agosto presentarán el nuevo índice FRESU en la sede del CONADU, en la sede de la CONADU, que además va a estar con medida de fuerza el gremio docente, el gremio de mayor representatividad docente del país. Bueno, vos fíjate, hay acciones conjuntas también entre los gremios que van a dar el índice salarial, el índice un poco más real que el que podíamos o el que podríamos tener en comparación con los datos del INDEC. 18 de agosto entonces pautado, bien, un agosto bastante movido. Y ya para septiembre están previendo algunas actividades en el marco del Día de la Industria, tomando en cuenta que varios también de estos gremios son gremios industriales. De los datos de industria, bueno, los llevamos casi semana a semana. Gremios activos, mientras se espera un paro nacional, que veremos en qué momento del año llegará. La verdad que motivos sobran para un paro nacional. Y me detengo en la convocatoria de la semana que viene respecto a la ley de extranjerización de tierras. Quiero mencionarte un quinto informe que ya salió del Observatorio de Tierras. Te recomiendo el lugar, el sitio. Está muy bien trabajado los informes que vienen haciendo. De hecho, han tenido enorme difusión periodística, aquí hemos hablado también con gente del observatorio. Observatoriodetierras.ar, www.observatoriodetierras.ar. Dice este nuevo informe, en cabeza, los datos oficiales que analizamos y difundimos muestran que el proceso de extranjerización ya golpea con fuerza a un corredor estratégico del país, la cuenca del río Paraná, Misiones, Corrientes y Entre Ríos, las tres provincias que se despliegan a lo largo de ese río, desde la triple frontera hasta el delta, concentran algunos de los departamentos más comprometidos del país en materia de propiedad extranjera de la tierra. Al detalle, el quinto informe, en este caso, sobre las provincias mesopotámicas. Misiones, Corrientes y Entre Ríos, parte del delta del Paraná también. Respecto a este tema, te vas a quedar con un testimonio. Esta semana se manifestó el ministro de Desarrollo Agrario bonaerense, Javier Rodríguez, cuestionó el proyecto de ley de inviolabilidad de la propiedad privada. Dijo que el proyecto habilita la compra indiscriminada de tierras sin que ello implique mayores inversiones ni generación de empleo. Lo que verdaderamente está en juego es el control de nuestros recursos estratégicos, sostuvo el funcionario en la conferencia de prensa habitual de la provincia de Buenos Aires los días lunes.
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5: Mencionar un tema que en los últimos días, que en las últimas semanas ha cobrado también relevancia en el debate público y que sin ninguna duda tiene muchísima importancia, que es el proyecto de ley de extranjerización de tierras. En primer lugar, por supuesto, que este proyecto de ley que el gobierno llama de inviolabilidad de la propiedad privada es parte de la agenda de debate nacional, porque al ser una iniciativa del gobierno nacional, sin ninguna duda empieza a ser parte del debate nacional. Pero yo quiero en primer lugar decir que para nada es parte de la agenda de preocupaciones del sector productivo. Hoy el sector productivo no está viendo el tema de las tierras como o la modificación de la ley de las tierras como una preocupación del sector en términos de que haya algún tipo de necesidad tal como el gobierno está queriendo señalar. Por otro lado, creo que el gobierno nacional, a través de este proyecto, quiere argumentar que este proyecto favorece de alguna manera las inversiones. Creo que en ese sentido, una vez más, el gobierno apela a eludir lo que ocurre en la realidad. La realidad es que la inversión, la inversión extranjera directa y la inversión productiva está por el piso. Y está por el piso producto de esta caída del consumo, producto de la caída de la demanda, producto de este esquema macroeconómico. Entonces, en primer lugar, creo que si vamos a debatir los fundamentos de la inversión, habría que tener en cuenta sin ninguna duda esto. Pero por otro lado, quiero señalar también que en realidad, estrictamente, cuando se está hablando de modificar las condiciones de compra de tierras por parte de extranjeros, no hay una vinculación con lo productivo ni con la inversión, ¿no es cierto? De hecho, conocemos muchísimos casos de compras de tierras por parte de extranjeros que no tienen un fin productivo. Por eso creo que hay una falacia del gobierno nacional, por un lado de eludir la realidad con lo que ocurre en materia de inversiones, por otro lado de buscar un argumento para sostener que esto podría permitir el incremento de las inversiones, pero que sin ninguna duda lo que sí está puesto en juego, lo que sí está en debate, tiene que ver con la soberanía nacional. Y en particular, por supuesto, con la soberanía territorial.
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5: Hola Argentina, muy buen día, ¿cómo están? Les damos la bienvenida a esta producción informativa nacional de Farco, el Foro Argentino de Radios Comunitarias. Estamos aquí en nuestro centro de producción, en la ciudad de Rosario, y ya estamos enlazadas las radios comunitarias del país para la primera edición de hoy, jueves 30 de julio de 2026. Cristina Fernández hizo una presentación ante la ONU para que se revise la condena en su contra y se suspenda su inhabilitación para ejercer cargos públicos. Fue realizada ante el Comité de Derechos Humanos de las Naciones Unidas y está patrocinada por los abogados Javier Borrego de España y Rafael Balín de Brasil. El abogado brasileño explicó en conferencia de prensa que lo que se pide es una medida cautelar para suspender la inhabilitación de Cristina y también un reclamo por la cuestión de fondo.
6: Hay un pedido cautelar de suspensión de la inhabilitación perpetua. Entonces, hay ese pedido cautelar para que de inmediato el comité suspenda hasta la decisión de fondo esta sanción que contradice, que vulnera precedentes clarísimos del propio comité. El comité no permite inhabilitaciones perpetuas. ¿Sí? Entonces, este es un punto. Ahora, sobre el tema de la decisión de fondo, la revisión será total.
5: Lo que decía Rafael Balín, abogado brasileño que patrocina junto al español Javier Borrego a la expresidenta Cristina Fernández en esta presentación realizada ante el Comité de Derechos Humanos de las Naciones Unidas. En Entre Ríos se aprobó la reforma previsional que eleva la edad jubilatoria pese al rechazo de docentes estatales y jubilados. El proyecto impulsado por el gobernador Rogelio Frigerio tenía media sanción del Senado Provincial y ayer fue aprobado por la Cámara de Diputados con 18 votos a favor y 12 en contra. Esta norma eleva la edad jubilatoria de los varones de 62 a 65 años y para las mujeres de 57 a 65 años. Además, se fija que deberán tener 35 años de aportes. Docentes, estatales y jubilados se movilizaron ayer en el marco de un paro provincial contra esta reforma. Vamos a escuchar lo que decía el secretario general de la Asociación del Magisterio de Entre Ríos, el gremio docente ACMER, Abel Antonio Tibero, que dijo que el gobernador le hace la tarea al gobierno nacional y anticipó la continuidad del plan de lucha.
7: Frigerio es empobrecedor y como dijeron las compañeras y compañeros recién acá, vienen a hacerle la tarea al gobierno nacional, vienen claramente con un plan de ajuste que se empieza a profundizar. Rogelio Frigerio definió apurar el tratamiento de esto porque le molesta a los compañeros y compañeras movilizados en las calles, le molesta nuestra carpa sobre Plaza Mansilla. Pues bien, compañeros y compañeras, redoblamos la apuesta, vamos a seguir movilizados, vamos a seguir activos, vamos a seguir pensando un plan de lucha, compañeros y compañeras, y tenemos una loable tarea en lo que resta de este año, porque esto no es una derrota, compañeros, no lo tomemos como una derrota. Al contrario, compañeros, esto tiene que ser combustión, tiene que ser combustible para seguir adelante, para seguir pensando en la unidad de los trabajadores, para seguir reforzando la multisectorial. Por lo tanto, compañeros y compañeras, tenemos que pensar un plan de lucha, lo tenemos que reconfigurar y al mismo tiempo, de cara a un año, porque dentro de un año muchos de los que están acá van a estar de campaña, la tarea es hacer memoria, la tarea es recordar.
5: Lo que pasó ayer en Paraná, la voz del secretario general.

0: repercusión en el organismo.
1: Estamos siendo echados a la calle en pocos días. El jefe de gabinete Diego Santini, Salamone, director del CONICET y todos los miembros del directorio son los que nos están echando a la calle el 31 de julio. 400 personas sin trabajo después de 8 años de formación y preparación en el sistema científico, repito, están siendo dejados en la calle. Y con eso 400 líneas de investigación que están siendo detenidas en este momento por el jefe de gabinete, por Salamone y por el directorio del CONICET. Queremos que se sepa quiénes son los responsables, que se sepa cuáles son las consecuencias de lo que esto va a tener y la necesidad de que se haga una prórroga ya de las becas para poder seguir sosteniendo nuestras fuentes de ingresos, pero también nuestras líneas de investigación hasta que estén los resultados de ingreso a carrera de CONICET.
0: Y en la conferencia de prensa estuvieron dando su apoyo trabajadores de otros organismos como la Comisión Nacional de Energía Atómica, el Instituto Nacional de Tecnología Agropecuaria, el Instituto Nacional de Tecnología Industrial y también referentes como la decana de la Facultad de Ciencias Sociales de la Universidad de Buenos Aires, Ana Arias, y los diputados del Frente de Izquierda, Néstor Pitrola y Cristian Castillo. Escuchemos a Castillo.
2: Y yo mencionaba estas tres palabras, entrega, colonización y destrucción, porque es lo que caracteriza la política del gobierno respecto al sistema científico-tecnológico. Entrega, porque hay recursos que eran públicos, que directamente los están traspasando al sector privado. Digamos, del estropicio que están haciendo en el sistema nuclear, acá hay compañeros de CENEA, hay compañeros del INTI, que saben muy bien lo que significa esta entrega que el gobierno está realizando. Colonización, porque mucho de lo que sigue siendo público está al servicio de ese copamiento que están haciendo las grandes corporaciones de nuestro territorio. Y destrucción, como la que se está verificando acá cuando quieren liquidar a 400 compañeras y compañeros, dejarlos sin trabajo, dejarlos sin sus becas y sin su actividad y liquidando en los equipos de investigación.
0: Vamos ahora a Jujuy porque allí en el tercer día de paro un grupo de docentes se encadenó en la Casa de Gobierno Provincial y fueron multados por una supuesta contravención. Nos lo cuenta nuestro compañero René Caiconte desde FM La Voz del Cerro.
3: ¿Qué tal, compañeros? Audiencia del informativo Farco. Docentes de ADEP, Asociación de Educadores Provinciales, se encadenaron en Casa de Gobierno como protesta en rechazo al 4% de aumento impuesto por el gobierno. Recibieron una multa contravencional por parte del gobierno y así explicaban los docentes allí encadenados sobre esta situación y también sobre una ayuda extraordinaria que los docentes nunca reciben.
4: Sí, es así, la verdad que es muy injusto y lamentable que no estén abiertos al diálogo cuando nosotros hemos dicho, porque en todos los momentos hemos presentado diferentes petitorios para que nos atiendan, para que nos reciban y no lo han hecho. Entonces ellos están cerrados al diálogo, tanto que pregonan que quieren el diálogo y no lo hacen. La docencia acá seguimos de pie, vamos a seguir resistiendo porque esto no nos va a intimidar.
5: No, nada de eso, no. Olvídese, para eso es solamente para los que hacen lo que dice el gobierno, que son los funcionarios, los jerarcas. No hay aumento de reconocimiento para nosotros, así que, bueno, a ver si algún día el gobierno nos reconoce, ¿no?
3: Otra de las docentes habló de esta actitud que nos sorprende por parte del gobierno y que buscan forma de sacarle plata a los trabajadores de la educación y que esta multa contravencional está mal sacada, ya que ellos no obstruían la entrada a Casa de Gobierno.
5: No nos sorprende, así actúa el gobierno de Jujuy. La plata de esto, no sé si nos irán a sacar algo de plata, va a tener que pelear ahora entre el gobierno, el banco, para ver quién me saca la plata primero, ¿no? Así que bueno, vayan a licitación a ver quién nos va a sacar la plata primero, pero bueno, es la parte que tiene el gobierno de amedrentar. Usted mismo es testigo y todo, que la puerta de acceso a Casa de Gobierno no está obstruida, nunca la hemos cerrado, nunca nos pusimos ahí.
3: Desde Jujuy, reportó para el informativo Farco, René Caiconte, FM, La Voz del Cerro.

0: Información deportiva en el noticiero de Farco, porque la selección femenina de handball sub-18 debuta este mediodía en el mundial que se juega en Rumania. Nos informa nuestro compañero Iván Alday.
1: La selección femenina de handball, mejor conocida como la Garrita sub-18, debuta en el mundial de Rumania. Será la 11ª participación para el equipo conducido

0: por Facundo Gómez Arias, que logró la clasificación a la máxima cita mundialista tras consagrarse en el torneo Surcentro de noviembre de 2025 pasado y logrando cortar la hegemonía de Brasil de 14 años, obteniendo el pase al Mundial. La participación nacional comenzará este jueves a las 12:30 en la jornada de hoy para medirse ante Portugal. Luego, el fin de semana, cerrará esta fase de grupos ante Montenegro y Países Bajos respectivamente, buscando obtener el rodaje y la clasificación a la fase principal de competencia. Deportes, Noticiero Nacional de Farco, Iván Alday.
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3: Y hasta aquí llegamos con la primera edición de Informativo Farco del jueves 30 de julio de 2026. Cristian Torres estuvo en controles, Pepe Frutos en la conducción y las radios que integran Farco en la producción. Volvemos en la segunda del día. Chau.
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Atlántico Nacional y se esperan lluvias para el cierre de la semana, para mañana viernes, y quedará algún residual para el día sábado. Veremos después, viste que se anunciaron algunas lluvias en la semana también que no fueron en este caso. Está todo hasta como... Está denso el ambiente, sí, está denso. Me muevo con medios de transporte. La línea Belgrano Sur Ramal Catán está con demoras por algunos problemas técnicos esta mañana nuevamente. Después el resto de las líneas de los trenes están funcionando a horarios habituales. Y te hago un repaso rapidito para ver cómo viene el tema tránsito en autopistas. Bueno, hasta ahora vos fíjate que hay mucho semáforo verde para el acceso norte y también para parte de General Paz. El acceso este está con una advertencia, en este caso una coalición, en Ituzaingó, kilómetro 27 y medio, altura del peaje troncal sentido Cava. Cuatro vehículos han chocado, reducción del carril izquierdo. Es la mano rápida, en este caso muy complicado. Si te estás moviendo, te vas a mover y podés evitar la zona, por lo menos algunos minutos. Coalición hace 4 minutos que está actualizado en Autopista del Oeste. Y si te cuento algo de la Autopista Buenos Aires-La Plata, tiene que ver con tránsito intenso, básicamente. Y nada más, a tránsito intenso en sentido Ciudad de Buenos Aires, sentido La Plata. Por ahora no se reporta absolutamente nada con tránsito normal. Por ahí actualizamos como cada día. Walter de La Tablada dice, ahí vamos con los redondos.

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6: Bueno, para pensar un poquito la economía, venimos hablando bastante a diario, semana tras semana, venimos hablando un poco qué pasa con la tuya, y me refiero a la diaria, lo que sucede con el mercado interno, con el consumo, con el laburo. Esta semana en particular también se abrió con la presencia de la revisión del Fondo Monetario Internacional. Y hoy se abre el anuncio de una cadena oficial, tiene que ver con... Se anticipó reformas del Banco Central. Vamos a ver si nos detenemos un poquito. Yo diría en los preanuncios, veremos también qué es lo que se anuncia, ¿no? Lo tengo en línea al economista José Sbatella. Le agradecemos los minutos de charla aquí con Radio Aijuna y con Cruce, la cadena conurbana de comunicación y cultura. También José Sbatella, digo, es ex titular de la Unidad de Información Financiera, la UIF. Le agradecemos la charla. José, ¿qué tal? Aquí Pablo Martínez lo saluda.
7: ¿Qué tal? Un gusto, buen día y gracias por la comunicación, porque de alguna manera va a permitir que por lo menos se expresen opiniones distintas a lo que está pasando con el plan oficial, ¿no? Uh-huh. Es muy importante la discusión sobre el Banco Central, porque la visión que tengo yo es que esta gente está queriendo dejar bombas de retardo, digamos, a uh-huh. cualquier gobierno que lo suceda, ¿no? Entonces están tratando de generar acciones que no sean difíciles de modificar en el caso de un cambio de gobierno. Entonces, una de las cuestiones fuertes es el Banco Central, en función de que el esquema de los bancos centrales sirven para controlar el tema monetario en un país. Uh-huh. Y con esta discusión que hubo desde el comienzo con este gobierno, que ya otros sectores neoliberales en la Argentina habían intentado, está pendiente la dolarización como un esquema que a ellos le cierra el modelo de una Argentina sin frontera y abierta a un espacio que no es el un espacio nacional, sino un espacio transnacional. Sería el modelo de ellos es sin moneda y sin aduana, la dolarización y espacio al mercado libre. Uh-huh. Y van hacia un desguace del esquema de nación, digamos, ¿no? Claramente. Y eso no es este gobierno solo, también estaba en su momento López Murphy con la dolarización, y en su momento en los 90 estuvieron ahí de dolarizar. Uh-huh. Es una batalla estratégica la que se está dando, ¿no? Por eso es importante por lo menos tener en claro y ponerle palos en la rueda. Es justamente que la discusión y los diputados, los que sean, aunque sea, puedan manifestar el daño que se haría entregando un Banco Central a la inacción, porque uh-huh. el Banco Central es el único que podría actuar en un esquema de mantener una moneda que sirva para las transacciones internas, pero además sirva para ser un factor de un símbolo. La teoría de ellos es que la moneda es un instrumento que sirve para las transacciones. Pero la antropología y la historia de las monedas hace que las monedas definen un espacio y definen las transacciones y la identidad de ese espacio. La uh-huh. moneda no es una cosa que se puede cambiar de un día para el otro en ningún país del mundo. Imponer una moneda implica el dominio de ese espacio. Entonces, acá hay una presión para dolarizar, que se agudiza por la decadencia de Estados Unidos en este momento, y la pérdida de la hegemonía en Asia y el uh-huh. triunfo de Irán y todas esas cosas que vengan para acá.
6: José, tiene que ver sí. esta lógica de dolarización también con

0: Bueno, la característica que tienen algunas clases altas en la Argentina y sobre todo clase de producción y financiera de la tenencia de una enorme cantidad de dólares, eso les allana el camino, porque esta semana estuvimos mirando un poquito qué pasaba con la Argentina y bueno, con la formación de activos externos en dólares.
1: Bueno,

0: tener una conducción del Banco Central que dure 6 años, por ejemplo,
1: sí,
0: para que queden los liberales que pongan ellos, queden en el directorio y demás. Y eso implica el conflicto para cualquier gobierno popular que venga.
1: Claro, vos asumís y lo primero que tenés que hacer es pelearte con el referente del Banco Central.
0: Y tenés que echarlo, sí. Sí. Eso pasó, lo vivimos en la época de Néstor, que hubo que echar a un presidente del Banco Central, que era, ellos llaman de la casa es la casa de los bancos, digamos, ¿no? Entonces ponen un financiero al directorio del Banco Central y después te lo estabilizan. Y fíjense que eso no es una política solo de Argentina. Casi todos los bancos centrales de América Latina tienen tipos puestos, incluso en Brasil. Uh-huh. El Banco Central lo maneja a la derecha neoliberal, de minoría, pero están ahí manejando la posibilidad de la política del Banco Central. Quieren neutralizar la política que puede hacer un Banco Central. El Banco uh-huh. Central, en los estatutos que tiene ahora, que se modificaron en la época de Néstor y Cristina, se puso que además de controlar el valor de la moneda, tenía que favorecer el desarrollo interno nacional y la economía del mercado interno. Eso se lo quieren sacar en la nueva situación. Uh-huh. O sea, le quieren sacar esas atribuciones que habilitan que el Banco Central pueda intervenir en el manejo de las divisas y de alguna manera regular, por lo menos saber quién compró y dónde lo lleva, digamos. Uh-huh. Y por eso están desregulando eso, le sacaron atribuciones a la Unidad de Información Financiera, le sacaron atribuciones a los organismos de control, a lo que era la AFIP, para que tenga libertad los la inocencia fiscal es un blanqueo del dinero negro en la Argentina, que de alguna manera les garantiza impunidad por de dónde salieron las ganancias y la evasión impositiva que hicieron antes. Uh-huh. O sea, es todo un instrumento para legalizar la acumulación de riqueza, con la agravante que en la Argentina la burguesía, en vez de acumular en Argentina, se la lleva para afuera. Uh-huh. Entonces realmente son más que todo un problema que una solución, digamos, y eso lo puede controlar alguien que llega con el Banco Central o con la Unidad de Información Financiera o con la AFIP, con poderes. Uh-huh. Estos están neutralizando los poderes y están armando el escenario para la ida de ellos. Van a venir otros, ellos saben que esto todo pasa,
1: claro,
0: y de alguna manera están preparando el escenario para romper la posibilidad de cambios de lo que ellos piensan ser estable. Esa es la batalla, sí, que hay en este año, es esa.
1: Apareció la palabrita en inglés, que la conocemos porque además hizo ruido el año pasado en Estados Unidos, y es shutdown. Y dicen que quieren, claro, introducir el shutdown. Expliquémosle, José, un poco a la audiencia, de qué se trata el shutdown.
0: Claro, esos aparecen con esas cosas coloniales, digamos.
1: Claro.
0: El shutdown es que si se le acaba el presupuesto a cualquier organismo del Estado, no se modifica la ley, no se hacen transferencias de partidas como se hacen naturalmente una vez aprobado el presupuesto a aquel que se quedó sin plata por, uh-huh, por alguna razón, y se paraliza. Uh-huh. El shutdown lo utilizan en Estados Unidos, el que está dominando el Estado, para que le prueben el presupuesto.
1: Claro.
0: ¿Por qué? Porque si no, se paraliza todo el Estado. Entonces, si no le aprueban el presupuesto, el Estado hace shutdown, hace cierre de las partidas.
1: Es como una legalización de la motosierra, sería.
0: Claro, la motosierra sin discriminación política, sin,
1: claro,
0: nada, una decisión, bueno, se paraliza. Y con eso amenazan a los gobernadores. Si no le aprueban las cosas, viene el cierre del Estado.
1: Voy a poner ejemplos concretos. Sí. Si yo tengo una obra, sí, en mi provincia, en donde todos los meses tiene un presupuesto de nación, se dicta, sí, el shutdown, la plata no va a bajar más, no puedo chillar.
0: Paralizan,
1: si,
0: las obras. Que
1: se paralizan las obras, claro.
0: Las paraliza todo. Uh-huh. O sea, de hecho lo hizo.
1: ¿Y si tienen que cobrar los jubilados, pasa lo mismo?
0: Claro, pasa, el Estado deja de pagar los sueldos al Estado. Uh-huh. Cuando, por eso es un arma, sería muy estúpido que los diputados y senadores, por lo menos los que no son del corazón de este Milei, uh-huh, voten eso, porque es como clavarse un cuchillo en la panza en toda la negociación política que podría venir después con los gobernadores.

0: los gobernadores, si aprueban esto, se tienen que suicidar después. Esto me parece estúpido. Por eso, yo lo que creo es que vienen estas batallas así, casi irracionales, porque están tratando de dejar un escenario complicado para aquel que llena. Y van a amenazar, como hicieron con Trump y la última elección, de que si no les ponen más plata ni Estados Unidos ni nada, y se desfinancia el Estado, van a amenazar con el terrorismo de mercado, digamos.
1: Claro.
0: Se desarma la Argentina si no nos apoyan. Y ese chantaje ya lo empezaron a hacer y lo van a seguir haciendo. Lo que hay que alertar es que el mayor terrorismo del mercado es que siga esta política económica destruyendo no solo el Estado, porque sería una parte de la economía, sino la actividad económica interna, la actividad, los puestos de trabajo y las actividades en las provincias. Es decir, salvo los exportadores y los que viven de eso, o sea, el resto se está hundiendo. Entonces, lo que hay que tener claro es que el objetivo de ellos es estabilizar esto como una cuestión que supere su periodo de gobierno. Y amenazar con que si le hacemos algo, se cae el Estado y viene el shutdown, la destrucción final.
1: La última, José, porque también pienso de esto, de lo que también se estuvo hablando en algún momento, también un gobierno o el poder en sí tiene cintura o muñeca para aprovechar los momentos para dar estos debates. Ahí sí te pido, ¿qué estás observando vos en la coyuntura, por cierto, en donde, bueno, la crisis económica, vamos a decir, en la esquina de tu barrio ya está muy visible, en donde circulan también encuestas de imagen del gobierno que vienen en caída? Bueno, ¿por qué ahora? ¿Por qué toman la decisión? ¿Qué estás observando ahí?
0: Bueno, estoy observando, ahí ya no es un problema del gobierno, sino es un problema de las fuerzas políticas populares. Yo creo que hay vergüenza a tener razón en lo que se plantea. Y hay, vamos a decir, algo, una especie de timidez en lo que hay que proponer, digamos. Hay que saber, en un caso de un país que va hacia la destrucción por el neoliberalismo y hacer un espacio abierto a las transnacionales, y a los negocios transnacionales, que no son justamente el mercado interno ni la actividad económica, sino es la actividad agroexportadora y la extracción de los recursos naturales. Si en ese modelo, uno no puede andar con tibieza en las medidas que tiene que tomar y decir contra quién, con quién se va a pelear. Así, acá hay que avisar que la pelea, cuando es así, hay enemigos concretos, hay sectores agroexportadores que realmente quieren cada vez manejar más con libertad su excedente y los dólares en realidad no los quieren, cuanto se amenaza con cobrar retenciones o algún impuesto mayor por la que sube el valor del dólar, por ejemplo, y suben las deportaciones y se quedan con los dólares, toda esa discusión que se dio antes se va a dar de vuelta. Y ellos saben que si viene un gobierno popular van a aumentar las retenciones para ellos y van a perder la capacidad de decisión que tienen. Entonces, el esquema de las propuestas de gobernabilidad que puede hacer una oposición, lejos de aparecer con una tibieza, tienen que aparecer con claridad para, digamos, no tener las vicisitudes que tuvimos con lo que pasó con la elección de Alberto Fernández, por ejemplo. O sea, hay que tener claridad contra quién me voy a pelear y un Vicentín, por ejemplo, como pasó, no puede volverse atrás al día siguiente. O sea, esa tibieza hay que tener. El que vota, y yo me pongo en el lugar de votante, voy a pedir garantías de cumplimiento del conflicto contra los verdaderos destructores de la Argentina. O sea, tienen que plantear claro que con eso me voy a pelear y a eso no los quiero ni que me aporten a la campaña electoral. O sea, tiene que aparecer clara la visión del enemigo, porque si no esto se va a transformar de vuelta en una tibieza donde se amenazan con algunas cosas y resulta que la amenaza fortalecen a los sectores que después de amenazarlo y continuar siguen teniendo poder y dinamitan cualquier gobierno popular. Un gobierno popular que sobreviva a esto tiene que tener... Hay tres palabras que usan los chinos, que yo la uso porque cuesta.
1: Sí.
0: Es dictadura,

0: democrática popular. Uh-huh. Es dictadura para los que están en contra del pueblo. Dictadura. Uh-huh. Y democracia popular para el pueblo. Y con eso, ese esquema de acción, no, por ahí no hay que decirlo tan brutalmente como lo digo yo, pero como no, no me dedico a, uh-huh, a juntar votos,
1: claro,
0: hay que decir que hay que tener dictadura para los enemigos del pueblo y dictadura fuerte con el poder del Estado. Los enemigos del pueblo son los que se apropian de la renta y la fugan. Esos son los enemigos del pueblo. Y ahí es, no se puede andar con media tinta. Los organismos tienen que fiscalizar, saber el origen del dinero, saber cómo la hicieron, si evadieron o no la dieron, y hay poder para eso. Uh-huh. Y para la democracia popular es para que el pueblo pueda elegir sus representantes y elegir los funcionarios que respondan a esos intereses. Pero hay que tener claro que hay que pelearse, no hay que ir al amor. Uh-huh. Esa es la cuestión.
1: José.
0: Y en el Banco Central, uh-huh, los que hayan destruir para sacarlo como un organismo de presión que pueda tener cualquier gobierno posterior.
1: Te agradecemos, como siempre, los minutos de charla. Dejamos abierta siempre la posibilidad de seguir hablando.
0: Bueno, hasta luego.
1: Que tengas buen día. Lo escuchaste aquí a José Pepe Esbatela, es economista, ha formado parte y ha sido titular de la Unidad de Información Financiera, la UIF. Bueno, algún criterio también para pensar, algo de lo que se viene preanunciando respecto a la cadena oficial con reforma del Banco Central, anuncios que se van a hacer durante el día de hoy. 20 horas está programada esa cadena oficial, tiene que ver con cambios dentro de la Carta Orgánica. Apareció también la posibilidad de introducir el famoso shutdown, ¿sí? Esto de que no se toque el gasto público frente a situaciones financieras complejas, a tal punto digo que el Tesoro prohíbe el uso de letras intransferibles, reduciendo al mínimo la flexibilidad del instrumento público frente, por ejemplo, a coyunturas de emergencia social o financiera. Eso es algo que quieren legalizar de alguna manera, sacarle las herramientas al Banco Central. Te van a decir, ¿no hay plata para pagar jubilaciones? Bueno, declaramos el shutdown, por lo tanto, tenemos la potestad de no pagar las jubilaciones. O pagar hasta donde nos alcance. Esa es un poco la herramienta que están, bueno, dice Esbatela, tratando de dejar hacia futuro. Temón para la jornada, seguramente en cruce vamos a seguir con el tema.
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4: Bueno, escuchaste ahí a la covacha haciendo presagios al viento. Viste que dije hoy vamos a hacer sonar a la banda Quilmenia. Aquí está entre nosotros. Mirá que el pasado 24 de julio cumplió años la banda. Me crucé por ahí los saluditos a los covacheros y las covacheras. Banda muy referencial de aquí, de nuestro conurbano sur, Quilmenia, sobre todo, bernalense, te diría también. Bueno, medio como venimos palpando también un poco el agosto, viste, que tiene que ver con aniversario de Quilmes, 360, número redondo, con el cantante de la covacha, con Salva Tiranti, estuvimos hablando también lo que fueron aquellas voces de despedida al indio Solari, están por acá, siempre presentes. Dice Walter, che, básicamente, esto es por la propuesta de José Pepe Batela, dijo, básicamente como dijo Perón, para los amigos todo, para los enemigos ni la justicia. Enemigos del pueblo, dice, aclara, ¿no? Sí, claro, Walter, sí, tiene un poco que ver con eso. Creo yo, digo, para los enemigos del pueblo, uno puede empezar a identificar claramente cuáles son tus enemigos

0: incluso cuando están gestionando, digo, ¿sí? Y acá vale todo, ¿eh? Vale el estamento municipal, el provincial y el nacional. Cuando vos tomás decisiones, en definitiva, y esas decisiones siempre te pegan a vos, y bueno, ya podés ir construyendo tranquilamente el enemigo. Tice menciona al gobernador, me quedé pensando también con lo que dijo Svatela, ¿no? Con esto de decir y sostener. Te mencionaba que Kicillof ayer estuvo en Luján y estuvo en Lomas de Zamora, que hizo mención a algunos temas relacionados con debates nacionales, por cierto. Ley de tierras, apropiación de recursos, de riquezas, el paso del Fondo Monetario Internacional aquí por nuestro país, la revisión, el paso de su titular, por cierto. Ayer por la tarde inauguró una nueva base de la Unidad Táctica de Operaciones Inmediatas, una UTOI, en el municipio de Lomas. Expresó nuevamente opinión sobre YPF y sobre Vaca Muerta. Dijo el gobernador que el supuesto orden macroeconómico que reivindica la Casa Rosada es para el Fondo Monetario Internacional. Dicen que la macroeconomía está ordenada. ¿Qué macro va a estar ordenada si la gente no llega a fin de mes y tiene miedo de perder el laburo? Parte del testimonio te dejo aquí de la jornada en Lomas de Zamora, el paso del gobernador Axel Kicillof.
1: Le quiero recordar también a la directora del Fondo Monetario Internacional que ese petróleo que fue a ver es del pueblo argentino, nuestro petróleo. Es argentino. Y tendría que usarse para el desarrollo nacional, para la industria nacional, para que lo puedan comprar y lo puedan adquirir y que sea no a precio impagable, sino a precio posible de los costos nacionales. Son cosas básicas que hoy están en juego, pero que por las que hay que trabajar todos los días. Esta es una decisión que ha tomado el gobierno nacional de favorecer a determinados sectores, la mayoría extranjeros, la mayoría concentrados, que no viven en nuestros barrios, que no viven en nuestra provincia, que no habitan en nuestro país. Esto no es inevitable. Argentina tiene hoy riquezas que en el nuevo orden mundial ambicionan las grandes potencias del mundo, pero tenemos también la fuerza, la dedicación, la creatividad de nuestro pueblo. Lo que nos toca ahora es exigir que nos devuelvan a nosotros lo que es nuestro. Exigir trabajo para la Argentina y para la provincia. Exigir producción, industria nacional, ciencia, tecnología. Exigir dignidad, salud, educación. Porque es nuestro y nos lo quieren robar.
0: Bueno, la palabra de Axel Kicillof en el día de ayer, el gobernador de la provincia de Buenos Aires, en esto del decir y sostener, planteaba José Svatela, como votante, dijo, bueno, después voy a exigir las garantías de lo que se diga en campaña. Lo que es verdad que es un momento bastante particular en donde hay muy pocos gobernadores que están defendiendo su territorio de esta manera. Lo digo de esta manera, hasta diciéndolo en este caso. Hay mucha gambeta de los temas nacionales a nivel territorial. Y no estoy hablando de los gobernadores que claramente se van alineando con el gobierno nacional y hasta podemos entender que muchos de ellos van a pegar el volantazo, posiblemente hasta dejen sus espacios políticos propios. Y si la derecha le da vía libre a la reelección de Javier Milei, se van a subir ahí. No hay dudas. Bueno, hay gobernadores que uno ya puede observar. Hoy empecé hablando, ¿no?, de un gobernador, el de la provincia de San Juan, que está jugando ese juego. Le propusieron el juego de, vamos a decir, medio la fragmentación y el arreglate como puedas, y se fue a buscar, en este caso, inversores a Londres y a Nueva York. ¿Para qué? Para los proyectos prioritariamente mineros que tiene la provincia de San Juan, que por cierto son muchos, ¿sí? Pero hay una lógica de defragmentación de la economía y de la política. De la política, digo, primero, y de la economía posteriormente. Bueno, es una lógica bastante, bastante difícil de sostener. ¿Cómo sostenés una nación? ¿Cómo sostenés con esa fragmentación cuando termina siendo una provincia con una economía absolutamente raquítica, dependiente y dependiente, en este caso, de tomas de decisiones, o de una nación extranjera o de inversores extranjeros, que después te están extorsionando todo el tiempo, te saco la guita, te dejo la guita para tus proyectos de inversión. Es todo un tema, pero es un tema de alineamiento político y de toma de decisión política. La verdad que no se escuchan hoy demasiados

0: En el horizonte de gobernadores en este momento. Me meto en un ratito con algunas cositas de los deportes que no le quiero perder pisada y porque además, bueno, tenemos varias cosas para contar al respecto.
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4: Bueno, para hablar de los deportes tengo para decirte algunas cositas, como para poner algunos mojones y algunos resultados por si se te piantaron. Me parece que la noticia relevante de ayer tuvo que ver con la decisión de la FIFA de abrir un expediente contra la AFA y varios jugadores por el tema de la bandera. Las Islas Malvinas son argentinas. Hizo bien la FIFA. Fue pilla la FIFA, ¿no? Porque durante no quiso el quilombo reglamentario durante el Mundial. Pero ahora que Argentina además perdió la final, va a avanzar sobre...

0: la situación. Acordate que no fue la Federación Inglesa de Fútbol la que en este caso pidió esta apertura de expediente en su momento. Acordate que yo te conté que de hecho la Federación del Fútbol Inglés felicitó a la AFA por el triunfo. Pero sí el gobierno inglés era el que había presionado. El gobierno del Reino Unido había presionado para que se haga algún tipo de sanción. Bueno, esto llega, va a haber una investigación. El hecho podría encuadrarse como una manifestación política prohibida por los reglamentos del organismo que impiden la utilización de competencias oficiales para expresar mensajes ajenos al ámbito deportivo. La investigación también se apoya en el informe del instructor de ética designado para el caso e incluye a los futbolistas Nahuel Molina, Leandro Paredes, Thiago Almada, además de integrantes del cuerpo técnico Roberto Ayala y el español Gavi también figura en el procedimiento. Porque aquí el expediente tiene que ver con el tema de la bandera y también hay problemas con esa trifulca que se armó en el final del partido contra España, ¿no? Que hubo, bueno, dicen situaciones de violencia entre jugadores. Dice que la AFA es investigada por posibles infracciones al código disciplinario, vinculadas con manifestaciones ajenas al deporte, conductas inadecuadas, discriminación, agresiones racistas, fallas de seguridad, retrasos en los partidos, incumplimientos de protocolos, exhibición de mensajes inapropiados y lanzamiento de objetos por parte de los hinchas durante distintos encuentros del torneo. No quiere decir que todo esto haya sucedido, sino que tiene que ver a lo que considera la FIFA conductas inadecuadas. Molina y Paredes afrontan cargos por agresión, mientras que Almada y Gavi, el jugador español, son investigados por conducta antideportiva. Bueno, la verdad que si hay alguna sanción liviana sobre los jugadores, como suspensión de algunos partidos y demás, podría estar dentro de los carriles, normales. La otra es que se la den a la AFA. Se entiende lo que digo, ¿no? Que se la den. Así como cuando se la dieron al Diego. Tomalo en cuenta, ¿eh? Tomá la historia de la FIFA en relación a actitudes rebeldes. Lo estuvimos hablando aquí con varios, bueno, con varios analistas. Hasta el profe De Martín también hizo referencia a eso. Es de mucho peso lo que ha tenido la rebeldía de los jugadores de extender esa bandera en el final del partido contra Inglaterra. Veremos qué pasa, pero el expediente, ahora que se calmaron las aguas, lo abrieron. Te cuento un poquito qué está pasando en el fútbol local. Vos sabés que tengo la tabla que el 90%, no, el 50%, no sé, el 30%, bueno, no sé, muchos hinchas de fútbol de Argentina desearían. Pero existe. ¿Tenés mano ahí la tabla de posiciones del torneo local? Mirá, el grupo A está así. Defensa y Justicia está primero, 4 puntos. Recién arranca el torneo. Búscalo a Boca. 2, 3, 4, 10, 11, 2. Último. Mirá esta tabla. Último está Boca. Un partido jugado, uno perdido. Pero claro, está último porque le clavó 3 Deportivo Riestra. Último. ¿Tenés la zona B, Manu? Zona B. Argentino Junior primero, con 6 puntos. Barracas volvió a ganar, tiene 6. Buscamos a River. ¿Dónde está River? ¿Dónde está River? Último River. Mirá esta tabla. Imagínate si faltan 2 partidos para que termine el campeonato. Mirá esta tabla. La tabla que la mitad del fútbol argentino quiere ver. En una zona, Boca último. En la otra zona, River último. Están 15º, los dos. Igualito, ¿eh? Igualito. Ayer ganó Barraca Central, por eso está puntero ahí en el grupo B. Volvió a ganar, acordate que arrancó ganando en el Monumental 1-0. Pero perdió Riestra, que le había ganado a Boca. Y volvió a perder River sobre el cierre del partido. Minuto 80, le clavaron el gol a River con Gimnasia y Esgrima de La Plata. Fue en la cancha del Lobo, de visitante. Entre los resultados que te destaco, ahí se hacía visible Defensa y Justicia, ganó 2-1 a Riestra, Instituto 2-1 a Platense. La goleada de la jornada tuvo baile para Lanús, sí, Lanús quedó afuera de la Copa Sudamericana. El Cienciano finalmente le ganó 4-0. Esto fue de local en Perú. En el global quedó 4-2. Equipo argentino que queda afuera de la Copa Sudamericana. Y hoy va a haber más partidos. Entre los partidos, el equipo argentino que juega en esa Copa, que viene de la Libertadores, es Boca, casualmente. En el global había ganado 1-0 frente al O'Higgins de Chile. Hoy va de visitante, 21-30 el partido, a ver si sigue o no sigue. En la Copa Sudamericana el resultado fue muy fino, así que puede pasar cualquier cosa. Es el único equipo argentino que participa en el día de hoy. Los partidos para hoy de la Liga Profesional: Independiente de Rivadavia con Huracán, arranca a las 19, mismo horario para Talleres de Córdoba con Vélez. Independiente juega a las 21:15, viene de ganar el rojo, de local en este caso con Newell's Old Boys. ¿Van a la cancha acá? ¿Sí? Ah, se va a la cancha. Uno, el Manu no va y Milagros va a la cancha, nunca falta. 21:15, medio tarde, ¿no? Se va a acostar tarde, mañana viene cansada. Central Córdoba de Santiago del Estero con Atlético de Tucumán, 21:15, cierran también la jornada de hoy. Es rara esta semana, porque vos sabés que después no hay partidos, no se completa la fecha, se completa la semana que viene. Boca, por ejemplo, como juega Sudamericana, juega la otra semana. Quedaron 3 partidos para la semana que viene, no para el fin de semana, para la semana que viene. Vamos a ver, viene así, vos te despertás, mirás y hay un partido de fútbol local bastante desfragmentado ya desde el arranque el torneo precisamente. Lo que quería contarte de los deportes ya para el cierre de la jornada.
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0: Te dejo en el final algunos títulos nomás, porque la semana se va a deshacer y el lunes hay paro nacional docente, te lo comenté al comienzo del programa. Hay bastante conflictividad en varias provincias, a veces no te enterás porque no estás siguiendo exactamente eso que allí sucede. El gremio docente de la provincia de Santa Fe hoy está convocando un plan de lucha bajo un lema de banderazo por la educación pública y la dignidad docente. Va a confluir todas las acciones que hagan durante esta semana en el paro nacional que está proponiendo CETERA para el día lunes. En el recorrido de provincias te digo que hay emergencia yerbatera. Hoy a las 11 organizaciones yerbateras se reunirán con el gobernador de Misiones, Hugo Pasalacqua, en la Casa de Gobierno Provincial para impulsar la declaración de emergencia en el sector. Llevan 3 campañas con precios debajo de los costos. No solo la yerba está cara, sino que a los productores le continúan pagando 2 mangos, 2 pesos con 50, dice el dicho. Y por otra parte, quiero destacarte que época de sequía o temporada seca en algunas provincias, el Ministerio de Seguridad de la provincia de Córdoba emitió alertas por condiciones meteorológicas que elevan riesgos de incendios. Y te menciono esto de Córdoba porque ya hay problemas con incendios en la provincia de La Rioja. Y respecto a ese tema, hubo una tragedia aérea, se cayó un helicóptero con 7 ocupantes a bordo y no hubo sobrevivientes. Los diarios locales remarcaron que es la peor tragedia aérea de la provincia. Esto ocurrió en el límite entre San Juan y La Rioja, en lo que sería la zona del Parque Provincial Inchihualasto, donde

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que el comité tome conciencia de que fue un proceso plagado de irregularidades. Yo le comento cómo se llega a decir que hubo fraude en las obras y que hubo sobreprecio. Se dice que tienen que hacer pericias independientes, luego se unen las pericias, se rechaza la pericia de la defensa, se rechaza la pericia de la fiscalía, se nombra un perito tan absolutamente objetivo que en todos sus tweets que escribe manda a Cristina a la cárcel, vete a la cárcel, y sin embargo,

0: Cuando, oiga, este no puede ser perito. ¿Cómo que no? Eso es una cuestión lúdica, dicen los tribunales. De las 51 obras que se examinan, se calculan solamente de 5. ¿Y por qué de 5? Porque son de las de mayor envergadura económica. Esto no es serio. Estos son violaciones, en principio, que las tendrá que estimar el Comité de Derechos Humanos, echar a una mujer de una contienda electoral.
1: Buenos días, bienvenidos y bienvenidas a La Patria de las Moscas en la cadena de comunicación y cultura Cruce. Tomamos la posta en FM en Tránsito después del segmento en el sur con Radio Ijuna de Bernal y la cabecera para Loco No Te Sobra Una Moneda. Ahora estamos desde el estudio Nora Cortiñas de Castelar en FM en Tránsito 93.9, transmitiendo para todas las radios. Arrancamos con siempre una hipótesis de conflicto y la que estalló ayer es, en términos de análisis político imparcial y de observadores de una realidad y de una coyuntura realmente apasionante. Escuchamos al abogado español Javier Borrego, que ayer habló en conferencia de prensa, lo hemos transmitido en vivo, un segmento ayer mientras se hacía la presentación, ante Naciones Unidas para pedir por la libertad de Cristina Fernández de Kirchner y especialmente para pedir por la restitución de sus derechos políticos, que están vedados por un fallo que atravesó primera instancia y segunda instancia y que tuvo un rechazo de ser revisado por la Corte Suprema de Justicia de la Nación. La Corte no es que dijo este fallo está bien o este fallo está mal, la Corte dijo no creo tener competencia sobre esto que me están pidiendo, que el fallo se quede como está. Entonces Cristina está proscripta, es la bandera del peronismo o de una parte del peronismo. Cristina libre es el pedido. Bueno, y acá se desata nuestra hipótesis de conflicto, ¿no? Que tiene que ver con la salida de esta realidad que atravesamos con una fórmula que funcionó muy bien y que dio buenos resultados en términos políticos para los ganadores y que fue un golpe de nocaut para los perdedores, que es la fórmula brasileña, la salida brasileña. Lula libre, una campaña que se hizo durante mucho tiempo, y la libertad de Lula, y después la llegada a la presidencia de Lula. Cristina libre y candidata, signos de pregunta, y se abre todo un mundo por delante. Están sacudidos los tableros políticos. Siempre nos gusta jugar, más que con opinión, con información. La información se construye con off, con comentarios, con testimonios que no están para ser reproducidos al aire en voz propia y citando esas fuentes, pero sí están para construir un relato. Y cuando en los grupos periodísticos circulan esos off de los políticos y también de los empresarios, ahora voy a explicar porque es interesante, me parece, cómo se construye un relato desde nuestra humilde experiencia, cómo se construye una sensación térmica, cómo se forma un hecho, ¿no? Cómo se arma un hecho mediáticamente y políticamente. Con gente que te dice cosas, que le dice cosas en el oído a Majul y a Luis Gasulla, al mismo tiempo le dice cosas en el oído al Gato Silvestre y a Víctor Hugo Morales, de todos los sectores políticos y también económicos. Y que, bueno, los que estamos acá abajo, los periodistas que tomamos el colectivo, también tenemos gente que nos dice cosas en el oído, que le dice la gente que le habla con aquellos de allá arriba, y así se arma toda una red de circulación de información tácita que no está puesta en común para la sociedad, pero que empieza a crear una realidad y una tendencia que puede ser convertida en un hecho concreto. Así se arma o se conforma un tema y se instala un tema, se empieza a instalar un tema. Bueno, y ayer con la conferencia de prensa que dieron los abogados, empezó esto, que en realidad no es nuevo y ya venía circulando en algunas oficinas de las altas esferas políticas de todos los sectores y también de las altas esferas económicas, que son, nos guste o no nos guste, en la democracia, las que terminan decidiendo cómo se arman las cosas, ¿no? Cómo terminan siendo las ofertas electorales y hasta cómo termina funcionando un país en términos de elecciones y de programas económicos y demás. ¿Qué objetan? Vamos a ir por partes. ¿Qué objetan de la condena a Cristina Fernández de Kirchner estos abogados? El fallo del juez Gorini, del juez Rodrigo Jiménez Uriburu y del juez Andrés Basso la condenó a 6 años de prisión en primera instancia e inhabilitación perpetua especial para ejercer cargos públicos. Ese fallo fue ratificado en la instancia superior por los jueces Hornos, Boninsky y Barroeta Beña. Son importantes los nombres de los jueces. Y todo fue bajo acusación del fiscal Luciani. Miembros, los tres jueces de la Cámara Federal de Casación, que era la revisora del fallo principal, quisieron ir a la Corte y la Corte desestimó el recurso de queja y dijo que no tenía por qué opinar la Corte. No dijo ni que sí ni que no. Dijo

que ni, no sé, la verdad que no sabemos, los tres jueces de la Corte. Entonces, la nueva defensa internacional de la expresidenta sostiene que no tuvo acceso a todos los recursos. Fue condenada por hechos que no correspondían a sus funciones como titular del Poder Ejecutivo, primero. Segundo, no manejaba los recursos de vialidad. La acusan por supuestos desvíos y sobreprecios en rutas, en obras públicas, y la presidenta de la Nación no manejaba esos recursos y no hay condenado ningún intermedio. Ella está condenada como la responsable. No podía ser responsabilizada por decisiones tomadas dentro del organismo, la presidenta de la Nación. Falta de imparcialidad durante el juicio, esto que contamos. Bueno, nombré a los jueces porque denuncian con un mapita de interconexiones entre personajes que los jueces, integrantes del Poder Judicial y dirigentes políticos opositores tenían vínculos. Así como yo digo que hay políticos y empresarios que llaman a periodistas para instalar un escenario, hay políticos y jueces y políticos que se llaman entre sí para instalar una causa. Dudosos mecanismos de asignación de expedientes le caían en los sorteos a todos los jueces antikirchneristas, las causas y esta causa en especial. Los abogados de Cristina Fernández de Kirchner no tuvieron las mismas condiciones que la acusación para acceder y analizar parte de la documentación utilizada durante el juicio. Incorporaron, entre comillas, pruebas que la defensa no pudo ver. Las incorporaron directamente y las dieron por válidas sin que la defensa pudiera tener la posibilidad del conocimiento técnico para poder rebatirlas. Existió una presunción de culpabilidad desde el comienzo del proceso. Bueno, ahí el juez español, el abogado español, decía, ¿no?, que el perito que tenía que dar una opinión técnica sobre las obras, en sus redes sociales decía que los cucas eran todos ladrones y que su aporte a la humanidad era meter presa a Cristina, el perito. Que después igual en su peritaje no prueba nada tampoco, porque otra fórmula rara que hacen es aplicar lo que valdría un kilómetro de ruta en la provincia de Buenos Aires, toman ese parámetro para decir que el kilómetro de ruta en la provincia de Santa Cruz tuvo sobreprecio. Y en Santa Cruz es más caro hacer un kilómetro de ruta que hacerlo en Buenos Aires. Todas esas inconsistencias tiene el fallo contra Cristina Fernández de Kirchner, dicen estos nuevos abogados. Se violó el principio que impide juzgar dos veces a una persona por los mismos hechos. Estas obras de 51 que pusieron en la mesa de observación, 49 habían sido analizadas en la primera causa vialidad y se sobreselló a todos porque esas 49 obras que se analizaron no tenían irregularidades. Las dos restantes ya no las analizaron porque de un universo de 49, de un universo de 51, 49 estaban bien, bueno, ya se frenó a ir juicio y se cayó, pero volvieron a abrir el juicio, otro nuevo, y volvieron a juzgar a los acusados, entre ellos la expresidenta, por los mismos hechos y también sin encontrar las supuestas inconsistencias en esos legajos de las obras. Según los abogados de la Cámara Federal de Casación Penal y luego la Corte, no analizaron en profundidad los planteos realizados sobre las garantías constitucionales. Entonces, estos personajes que aparecieron en el día de ayer en la conferencia de prensa junto al abogado argentino de Cristina, junto a Berardi, piden tres cautelares. Suspender la inhabilitación perpetua para ejercer cargos públicos. Esto dice la defensa que es lo que corresponde porque es una sanción que contradice criterios establecidos por el Comité de Derechos Humanos de Naciones Unidas, donde van a hacer la presentación. Piden una revisión de la situación de la Corte Suprema, al cuestionar que actualmente funcione solo con tres integrantes y considerar que eso afecta a la posibilidad de una revisión judicial independiente. E introducen un elemento fundamental para la causa en Naciones Unidas, que la Corte está incompleta, que tendría que tener 5 miembros o 7 miembros, y tiene solo 3, y que los 3 son varones, y hay una inequidad de géneros que está constitucionalmente debería funcionar. En la Argentina no viene sucediendo, pero Naciones Unidas, y firmamos convenios con Naciones Unidas, sí lo pide. Entonces, un fallo que proscribe a una mujer, dirigente política, firmado por 3 hombres, es como una inequidad en el juzgamiento, ¿no? Es algo que está fuera de los parámetros de la jurisprudencia internacional. Este es un dato importante para lo que va a ser el juicio. Bueno, y los abogados, los dos, además, y acá viene otro dato clave, el que escuchamos, Javier Borrego, es un jurista español que defendió, por ejemplo, a Marine Le Pen, una dirigente de ultraderecha francesa que estuvo presa, creo que sigue estando detenida, la defendió, defendió a una ultraderechista, ahora defiende a Cristina Fernández de Kirchner, tomen ese dato, porque ahora lo critican, lo acusan de zurdo, que lo mandó Pedro Sánchez, pero no, es un abogado de la ultraderecha, no sé si la ultraderecha, pero por lo menos defendió causas.

la destrucción que hace Milei del Estado, los deja sin sus negocios también, sin sus negocios productivos, ¿no? Hablamos de un perfil de producción que da trabajo, además, ¿no? Más allá de lo que uno quiera pensar de los Paolo Roca de la vida y de todos esos personajes que se han enriquecido con sus empresas a lo largo de los años a través de las concesiones del Estado, ¿no? Todo eso siempre es criticable, pero yo quiero pararme arriba, como un observador, como el que ve un partido del Mundial sin ser hincha de ninguna de las dos selecciones o nativo de ninguno de los dos países y disfruta del juego. La estrategia es una apertura de un nuevo escenario. Cristina libre, Cristina candidata, hipótesis. Cristina versus Milei. Cristina versus Milei, apoyada por quién. ¿Qué pasa con la candidatura de Kicillof? ¿Cómo se resuelve esa interna en el peronismo, no? Bueno, ya hay una mesa que no existía, que estaba difícil de diálogos entre segundas líneas, empezando a pensar esto, ¿no? Porque si Cristina puede ser candidata y quiere ser candidata, Kicillof, por más que quiera ser candidato a presidente de la nación, no tiene mucho espacio, ¿no? Porque los votos de Kicillof son los votos de Cristina, o gran parte de los votos de Kicillof son los votos de Cristina, y me animo a decir, y viceversa. Pero bueno, si Cristina sale a jugar a la cancha, es como que esté Messi preparado para jugar en la final y, no sé, el suplente diga, yo quiero jugar, ¿no? Aunque el suplente sea un jugadorazo. Está como que si Messi quiere jugar, Messi va a jugar, ¿no? Scaloni lo va a poner a jugar. Bueno, ¿y quién es Scaloni? ¿Quién es el técnico? El técnico en las decisiones políticas es el pueblo cuando vota. El pueblo cuando vota en realidad es el que hace el gol. El técnico es el poder económico, el poder político, todos los poderes de la sociedad invisibilizados. Y acá viene la teoría, ¿no? La teoría, el dato que se está manejando, las conversaciones que hay. ¿Qué armado se hace para que Cristina sea candidata frente a Milei o al sector que representa el presidente libertario? Cristina la ven muchos empresarios ahora, y por eso arrancó toda esta rueda y esta estrategia, como una salida por el centro a la destrucción mileísta que está realizando de la industria. Una parte del llamado círculo rojo empieza a ver con simpatía sacar a Milei y que venga alguien que garantice una reconstitución del aparato productivo. ¿Cómo pasó en Brasil, no? En Brasil, Lula vuelve al poder, vuelve a la calle porque es apoyado por sectores económicos que estaban horrorizados con Bolsonaro. Primero lo apoyaron ideológicamente y después, cuando Bolsonaro rompió todo y los dejó en la ruina, también a los grandes empresarios, esa corporación industrial brasileña que es muy poderosa, dijo, necesitamos a alguien que saque a este loco y que venga a poner orden económico. Y no había nadie, y era Lula. Y Lula sale de la cárcel porque lo saca la Corte Suprema, pero eso es posible también porque hay un plafón de todo este poder invisible que acuerda con eso. Está bien que salga Lula, está bien que Lula se presente. Sin ir más lejos, Lula arma una fórmula con un dirigente de centro-derecha llamado Gerardo Alckmin, que fue su rival durante mucho tiempo, cuando Lula era el líder de la izquierda que era. Alckmin era su contracara de centro-derecha, que peleaba en las elecciones contra él. Bueno, termina aliado. La fórmula Lula-Alckmin es algo así como lo que podría ser una fórmula, anoten, Cristina Pichetto. Y es el binomio que están manejando en el poder económico. Una Cristina por el centrado, como dicen en Brasil, que vuelva a reconstruir el aparato productivo, a fomentar la industria nacional, a abrir más las relaciones y no estar alineado el país exclusiva y ciegamente con Estados Unidos y con Israel, a entrar de vuelta en el concierto geopolítico internacional con diversidad, pero a mantener determinadas cuestiones del déficit fiscal y del funcionamiento de una economía abierta y no tan cerrada. Entonces, bueno, ahí está la teoría que se está cocinando en los calderos del poder económico. ¿Será posible todo esto o es solamente una teoría o una intención de una instalación? Lo que yo puedo asegurar es que es real, que esto existe, que estas conversaciones están pasando por derecha y por el campo popular. Y hay una confluencia de muchos sectores. Por eso vemos cómo de repente voces de ultraderecha o voces neoliberales parecen concordar en la crítica a Milei con voces del peronismo. Bueno, vamos a ver qué sucede. Está todo en pleno desarrollo, se está tejiendo todo este entramado. Lo cierto es que los datos empiezan a coincidir, ¿no? Esto está circulando hace tiempo y de repente aparece una vía para la libertad y la posible candidatura de Cristina Fernández de Kirchner. Y de repente
Hay

actores que la combatieron toda la vida y ahora la defienden en su derecho a la libertad y a ser candidata. El reloj de arena está corriendo, como que se dio vuelta. Todo el proceso Lula tardó menos de un año, 8 meses. En 7 meses Lula fue dejado libre, fue sobreseído, absuelto, fue anulada la causa, se presentó y ganó las elecciones. En solo 7-8 meses fue todo el proceso. Bueno, octubre del 2027 las elecciones, agosto, julio del 2027, ya tenés que tener el candidato cerrado. Estamos a un año. Bueno, el reloj está corriendo en paralelo a lo que deja el espejo de Brasil. Cuenta la regresiva en marcha, solamente un elemento, una herramienta de información que está en este momento cocinándose, armando o sacudiendo el mapa político nacional. Yanina Espinosa está en los controles técnicos y en la puesta en el aire del programa, en los controles radiales para todas las emisoras de Cruce cuando ya estamos sobre las 10:30 de la mañana. El señor Joel Casco está en los controles audiovisuales, en la dirección de cámaras, en la puesta en streaming, en toda la magia, los colores y los movimientos de un programa de radio que tiene imagen y tiene movimiento también en el canal. Suscríbanse al canal de YouTube de FM en Tránsito, tocan la campanita, le ponen me gusta, comparten el video, hacen comentarios ahí, ya vamos a leer los que van llegando, etcétera, etcétera, etcétera. 1541-6582-52, nuestro WhatsApp, Twitter, Facebook, Instagram de La Patria de las Moscas, para definir ahí sus opiniones. Me voy directamente al Mundial de Discos. Hay que votar en el Instagram de La Patria de las Moscas. Allí tocan el botoncito correspondiente del disco que quieren apoyar. Hoy estamos bajo producción de Marian Go y Agus Maneses. Mi nombre es Pablo Daniel Ovín. Y juegan en el grupo 34 de la segunda fase, Serú Girán, primer disco de 1978, Sky Bellinson con A través del mar de los sargazos del año 2002 y Flema con Nunca nos fuimos del año 1993. Se vota en el Instagram. Escuchamos Separata de Serú. Pidiendo votos, clasifican los dos primeros.

Pide Votos Serú Girán con su primer disco. Pide Votos Flema con Nunca Nos Fuimos, año 1993. ¿Cómo pasar de esta delicadeza y de esta actitud hippie ante la vida a esta actitud roñosa y punky de Ricky Espinosa? Flema, primer disco, Nunca Nos Fuimos. Esta es la canción que le da nombre y Pide Votos.

Me había olvidado de esta canción del primer disco de Flema, que es casi una especie de rap punky furioso callejero. Nunca nos fuimos, 1993. Completa el tridente. Los dos primeros clasifican, se votan en el Instagram de la Patria Moscas, grupo 34 de la segunda fase. Sky Bellinson, el guitarrista de Los Redondos, que después de Los Redondos arma su proyecto solista y suena con esta canción que se llama El Pozo de la Serpiente, desde A Través del Mar de los Sargazos.

Bueno, no dejen de votar. Hay que dejar los mensajes allí para incentivar al voto al resto. Y hay que dejar el voto en la urna, urna virtual, electrónica. Se meten al Instagram de la Patria Moscas, tocan el botoncito correspondiente al disco que quieren apoyar. Clasifican los dos primeros, Grupo 34, segunda fase, Serú Girán, 1978, Sky Bellinson, A través del mar de los Sargazos, 2002, y Flema, con Nunca nos fuimos, 1993. Vamos a ver cómo se reparten los votos, me da curiosidad cómo es el muestreo. Es una especie de encuesta de opinión musical, ¿no? Y clasificados para la próxima fase, que buscará llegar a la gran final del mes de diciembre, último día del año radial de La Patria de las Moscas. En diciembre tendremos la gran final. Bueno, voten, voten por allí y también dejen sus mensajes. Saludo para Paloma Carreira Criot, nuestra compañera que ya dejó su huella indeleble en el foro del canal de YouTube. Hoy es jueves, hoy va a estar Paliza al aire en un rato, así que tenemos cine. Sí, no estoy mal con el calendario. Corina dice, buen día, Patria, muchas gracias. Mariano dice, buen día, Patria de las Moscas. Lula libre igual Cristina libre, pone, y un corazón. Bueno, hablamos de eso en el editorial, en el inicio del programa. Saludos a Omar, también, que anda por acá. Saludos a Elías, que deja sus comentarios musicales sobre el Mundial. En un rato vamos a leer, pero tengo una tanda que me está empujando, un poco atrasada, pido disculpas a todas las partes que corresponden.

0: responden. Estaba, bueno, viendo los votos y paseo por las historias de Instagram de La Patria, y que desde las historias de Instagram nos podemos remitir también al canal de YouTube con los links y demás. Han pasado muchas cosas en el programa en los últimos días. Hay ahí segmentos de la charla, la conversación que tuvimos ayer con Cora Gamarnik, investigadora del CONICET, especializada en fotoperiodismo. Una charla muy interesante en el marco de los 20 años de La Patria de las Moscas. Hay también por allí testimonios de Dani de La Bersuit, que estuvo con nosotros también en ese segmento, en ese programa, dentro del programa, que es el 20 Voces 20 Años. Dani adelantando que estaban trabajando en versiones, en covers, en apropiarse canciones, porque reflexionábamos que ya está todo escrito muchas veces y que hay que decir cosas. Y Dani decía, bueno, una manera también es esta, nos dejó ese adelanto el artista, el músico de Bersuit, en los 20 Voces, 20 Años de La Patria de las Moscas que compartimos siempre por aquí. Bersuit va a tocar el 3 de noviembre en el marco de los 25 años de Hijos del Culo, del disco, en el Movistar Arena. 3 de noviembre, Movistar Arena. Agenden. Bueno, y las notas completas de los 20 años, 20 voces, todas las que tuvimos y vamos a seguir teniendo, celebrando con pensamiento y con entrevistas y con presencias acá en el estudio de referencias de lo que tiene que ver con todo nuestro pensamiento en la política, en la cultura, en la sociedad, en las relaciones humanas, en la ciencia, en la tecnología, las voces que construyen sociedad son las que traemos. Bueno, ayer Cora Gamarnik, estuvo Bersuit, estuvo Alejandro Apu, Post Mundial, tuvimos un montón de voces y, insisto, vamos a seguir teniendo, pero queda una colección ahí en un apartadito, en una solapa del canal de YouTube, 20 voces, 20 años de La Patria, y se pueden escuchar, se pueden recuperar, se pueden picar, se pueden compartir todas las entrevistas, recomendamos. Bueno, me voy a la tanda, ahora sí, o seré despedido con justa causa.
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0: Bueno, derechos vulnerados y el pueblo y las organizaciones a la calle. Este es el anuncio que están haciendo desde un frente de gremios que se llama FRESU, el FRESU Federal, Frente de Sindicatos Unidos, donde se incluyen muchos gremios que vienen siendo bastante combativos y de los que están quizás diferenciándose de lo que es la conducción central de la CGT y siendo muy activos y activas en las calles. Y ahí están incluidos varios sectores importantes, docentes entre ellos. Están participando de una serie de acciones que ya han comunicado. Tuvieron una reunión esta semana, un encuentro que se realizó en la sede del Sindicato de Molineros, otro de los gremios bien combativos, el de los trabajadores molineros, y se armó un cronograma de actividades que empezó en el día de ayer con una charla en ATE Córdoba, con participación de dirigentes como Jofra, Aguiar y Furlan, de las distintas organizaciones gremiales, de estatales, de metalúrgicos. El 3 de agosto, continuidad de este recorrido de lucha, va a haber paro de estatales y de docentes, que el FRESU adhiere a ese paro. Más adelante vamos a estar hablando de medidas del SUTEBA y de la búsqueda de la paritaria también, en el marco nacional, en el marco provincial. El 4 de agosto, audiencia ante la Comisión Interamericana de Derechos Humanos con modalidad híbrida, virtual, presencial y una tribuna de dirigentes del Frente de Sindicatos Unidos en la sede del CELS, del Centro de Estudios Legales y Sociales de la Ciudad de Buenos Aires. Allí van a denunciar la persecución sindical del gobierno de Milei. Entre uno de los puntos está el tema de la intervención que han realizado sobre el espacio de la Unión Obrera Metalúrgica, sobre la UOM. Bueno, todo esto está en marcha en búsqueda de hacer oír los reclamos. Esto lo ponemos en la agenda. También tenemos en la agenda para el día de hoy cadena nacional del presidente de la Nación a las 8 de la noche para anunciar sus reformas a la Carta Orgánica del Banco Central. Convocamos a alguien que sabe explicar muy bien desde los medios de comunicación sobre temas de economía y esta herramienta, la del Banco Central, como una herramienta soberana para la construcción de una política económica, es la que entendemos se quiere transformar, se quiere atacar, se quiere vulnerar de parte del gobierno de Javier Milei. Queremos anticipar un poco lo que va a pasar en la opinión de Juan Enrique, economista y comunicador también,

0: Milei lo vino anunciando, lo vino ayer también en Perú, desde Perú, donde recibió un premio y se disfrazó. Ahí habló también algo respecto a la emisión monetaria para financiar el tesoro. Si él, lo que va a presentar hoy, tiene que ver con lo que viene anunciando, y es que prohibirle al Banco Central emitir para financiar el tesoro, y bueno, él y todo su ministro, su presidente del Banco Central, terminarían presos, porque uno de los gobiernos que más emitió es el gobierno Javier Milei. La base monetaria en noviembre del 2023 era de 9 billones, hoy está en 48 billones. Y además, durante el 2024 y el 2025, el Banco Central financió al Tesoro. El año pasado con 12 billones y en el 2024 también lo financió con 8 o 9 billones. O sea que es todo, digamos, un discurso mentiroso lo que va a decir y lo que va a hacer.
1: ¿Qué tan atinada, correcta o creíble es la demonización que hace Milei del Banco Central como institución? Se habla de no sé cuántos miles de puntos de inflación desde que se creó el Banco Central hasta el día de hoy. ¿Qué parcial verdad hay ahí?
0: Mira, Pablo, lo que piensa Milei, lo que hace Milei es como lo vemos, como dice Chiquita Legrand, lo ridículo, lo payasesco, lo mal educado. Es lo que él sabe de economía, porque hasta lo que dice es ridículo. No hay ningún país serio, no hay ningún país serio en términos globales que no tenga banco central. De hecho, la Reserva Federal de Estados Unidos es el banco central de Estados Unidos, que ayer dio mucho que hablar respecto a la tasa de interés. Lo que él ha dicho en campaña, lo que va a anunciar hoy, es ridículo. Es tan ridículo por cómo lo vemos a Milei, de lo que es y cómo habla, cómo trata a nuestros socios comerciales, cómo trata al sumo pontífice. En realidad, Milei es lo que vemos en términos intelectuales y económicos.

0: la misma consultora maneja el Banco Central y el Ministerio de Economía. Todo el equipo económico son la misma persona. Y aparte nos defienden los intereses argentinos. Insisto, es descabellado lo que dice, lo que dijo y lo que está haciendo. Y de hecho, por eso lo sentimos todos los argentinos.
1: Totalmente. Juan Enríquez está explicándonos lo que se viene con el Banco Central. El presidente es Bausili, creo, Juan, que está en comisión todavía, ¿no? Que falta que sea aprobado por el Congreso. Bueno, uno de los puntos de la reforma de Milei es que ese presidente del Banco Central tenga un mandato de 6 años que cruce un gobierno y medio que viene, ¿no?
0: Pero, Pablo, si él quisiera respetar eso, si él quisiera respetar que Santiago Bausili cumpla el mandato de 6 años, ¿por qué no dejó al presidente del Banco Central que estaba antes cuando él asumió en el gobierno? ¿Por qué no dejó la independencia, que era más independiente? Porque Santiago Bausili es socio del Caputo en la actividad privada. O sea, independencia no hay nada. Y si él pensara como dice o como lo que va... ¿Por qué no dejó al presidente anterior y lo sacó apenas asumió? Es una vergüenza, es descabellado, es mentiroso. Es increíble lo que los argentinos... No nos merecemos esto.
1: Totalmente. Juan, te quiero liberar para que sigas en el laburo en Crónica, pero te pregunto por un tópico más, por un punto más, que incluye Milei con Caputo y con Sturzenegger, que es el shutdown, esa palabrita que se usa en Estados Unidos para dejar de pagar todo cuando se acaba el presupuesto del Estado, que la quiere incluir en la carta del Banco Central. Juan, ¿estás?
0: Acá estoy.
1: Ahí está.
0: Sí, la palabra en inglés queda muy linda, shutdown, queda muy linda y le gusta a Javier Milei, que no sabe hablar en inglés, le gusta pronunciarlas, ¿no? Pero el significado para lo que es la economía de Estados Unidos no es el mismo por el cual la quiere aplicar Javier Milei acá en la Argentina.
1: Sí, totalmente.
0: No, ¿sabes por qué te digo? En Estados Unidos... es cuando el Congreso no le aprueba al presidente un gasto en algún sector, se produce el shutdown. Pero acá Javier Milei lo quiere hacer en términos de ajuste, en términos de él quiere pagar con lo recaudado, mientras le baja impuesto a los ricos, porque él quiere no pagar si no hay recaudación, pero él bajó bienes personales, bajó retenciones, impuestos al automóvil de lujo, al champagne, y no recauda y no quiere pagar jubilaciones. Él quiere, con esa palabra en inglés, utilizándola con distinta connotación, de financiar el sistema previsional para privatizar el sistema previsional. Esa es la idea final de lo que quiere hacer este gobierno con la cabeza de Javier Milei.
1: Sí. Dicho todo esto, este análisis o este diagnóstico previo a la presentación de la reforma del Banco Central de Milei, más que saber qué va a decir Milei, queda saber qué va a ser el ecosistema político, ¿no? Cómo van a reaccionar los gobernadores si le cortan esa herramienta de financiación, que ya está cortada, pero si eso se estabiliza en letra en una ley o en una reforma, qué va a ser la oposición más dura y la más amigable, pasa al plano político ya, ¿no?
0: Mira, Pablo, hablando de eso, yo convoco a todos los argentinos a la marcha del Congreso el 6 de agosto, que va a ser contundente y seguramente va a dar lineamientos para poder torcer estas decisiones del gobierno. Por ejemplo, esta reforma de la Carta Orgánica, que es un pedido del Fondo Monetario, ¿no? Quiere llevar a la economía a una peruanización. No tengo nada contra los hermanos peruanos, pero ese es el objetivo del Fondo Monetario, ni siquiera es el objetivo del gobierno. Y después, bueno, también el 6 de agosto tiene que ver con lo que es este tratamiento de derogar la ley de tierras, donde se pone un límite a la venta de tierras a los extranjeros. Pero ya existe en la Argentina la ley y la tenemos que respetar.
1: Bien, la marcha del 6 de agosto va a ser clave también.
0: Juan, es clave para todo, en términos políticos es clave, Pablo.
1: Totalmente. Juan, te agradecemos muchísimo el tiempo y te dejamos seguir trabajando y
0: comunicando. Un abrazo grande, Pablo.
1: Abrazo.
0: Saludos grande. Y siempre que me necesites voy a estar a disposición. Saludos a todos los oyentes.
1: Abrazo grande. Juan Enríquez, bueno, genio. Juan Enríquez, que siempre entre aire y aire en la tele, como dijo recién, está disponible. Además, yo quiero destacar, es el único que está hablando en la previa, el único que está a su manera, con su opinión, con su mirada, obviamente, todo tiene que ver con el tamiz de quien opina y de quien construye los datos, pero es el único que quiso hablar antes, ¿no? Antes de que hable Milei, en los términos que lo escuchamos a Juan Enríquez y lo cruzó con la política. La reforma de la Carta Orgánica del Banco Central. La llave.

0: de cierre a la posibilidad de que el gobierno nacional, a través del Banco Central, pueda generarse recursos para poder enfrentar, por ejemplo, una situación no prevista como una pandemia, como una situación de catástrofe natural, como fue la tormenta de Bahía Blanca. Imagínense si esta reforma hubiera estado vigente en el 2020 y el gobierno no hubiera podido imprimir, no hubiera podido emitir dinero para poder comprar vacunas y para poder multiplicar camas en los hospitales para poder atender a la gente, porque eso se hizo con emisión. Y una parte, después de la situación económica que se generó, tiene que ver con el efecto ese de la ampliación de la masa monetaria en la pandemia, porque había que salvar vidas, ¿no? Bueno, imagínense un país sin esa herramienta. Eso es lo que quiere cerrar Milei cuando habla de esta reforma al Banco Central. Hoy a las 8 de la noche en la cadena nacional veremos en qué términos se expresa el mandatario.
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0: 10.55 en la Argentina. Nos queremos arrimar a cumplir la primera hora de programa. Una vertiginosa primera hora con voces, con noticias, con información y con música también. Con más música, Hilda Lizarazu con 13 grados de temperatura en el conurbano de la provincia de Buenos Aires. Nieve suena, la que ahora cae en Bariloche, que es noticia en todos los medios. Bueno, acá la convertimos canción y música con Hilda.

0: cadena de comunicación y cultura Cruce, la mítica Hilda de Man Ray, con su trabajo actual, Nieve se llama esta canción. Walter me habla a través del 1541-65-82-52, el mensaje que no puede faltar, el de Walter. Dice que votó a Flema. Flema contra Serú Girán en el Mundial de Discos y contra Sky Benningson. Nada, muchos recuerdos, una época donde ser punk y salir con una remera de los Stones era complicado. El tipo era pura rebeldía, por Rick Espinosa lo dice. La primera vez que escuché Flema fue en el compilado Invasión 88. Hay que recuperar ese disco, Invasión 88. Ahí se publican las primeras canciones, todavía no tenían discos, de Ataque, de Flema, de Todos Tus Muertos, creo que estaban ahí también, creo que Cadena Perpetua, un montón de bandas que después se formaron como parte del panorama musical nacional de manera masiva. Arrancaron en ese casetito, que fue un compilado de bandas con un tema de cada banda. Hay que recuperar Invasión 88. Gran recuerdo, señor Walter, muchas gracias. Bueno, y voy a leer a Elías, también otro de los infaltables, que dice: hola, soy Elías Reyes, voté a Serú Girán, pero también me gusta escuchar a Sky Benningson. Bueno, más adelante lo vamos a seguir haciendo y veremos si clasifican los dos. Vamos a ver, hay que votar en el Instagram de la Patria de las Moscas. Serú, Sky y Flema, de estos tres, con sus primeros discos, debut, pasan los dos primeros, se votan las historias de Instagram de la Patria de las Moscas. Mientras escuchamos a Hilda Lizarazu y vamos armando también el panorama musical que va acompañando el panorama informativo y el desarrollo de los títulos de la jornada.
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0: Y vamos a abrir la segunda hora retomando agenda de luchas gremiales que veníamos contando más tempranito. La tenemos en comunicación a Sonia Aleso, que es secretaria general de CETERA y presidenta internacional de la Educación para América Latina. Esta organización que se llama IEAL, poniendo también la situación de la educación argentina en el plano regional, ¿no? Con los ajustes y los recortes que están llevando adelante varios gobiernos simultáneamente, ¿no? Cuando empezamos a ver un poco el mapa, entendemos que no se trata solamente de un fenómeno local. La saludamos a Sonia porque hay agenda de lucha por paritarias en el sector docente y medidas. Sonia Pablo de este lado en la cadena Cruce, ¿qué tal?
8: ¿Qué tal? ¿Cómo están? Buen día.
0: Buen día, buen día. Gracias por atendernos. Bueno, ¿cómo está la cosa en este minuto con la lucha docente?
8: Bueno, hemos resuelto un paro que ya había sido votado en el Congreso Nacional.

0: un 10 y un 15% según los salarios, que si hoy se actualizara serían 313 mil pesos por docente. Estamos hablando de que nos adeudan desde el 2023, desde que asumieron, sí. Decidieron no pagarlo y más allá de que tenían leyes que cumplir, las han incumplido, pero además han dejado de actualizar las becas estudiantiles y se redujeron de una manera muy, pero muy importante las becas que había hasta el 2023 para estudiantes secundarios y terciarios y universitarios, lo que ayudaba a muchos estudiantes a poder continuar sus estudios secundarios y terciarios. El salario nacional está en el récord histórico más bajo de los últimos 30 años. Hoy la palabra que más escuchamos en la sala de maestros y en las reuniones y en las asambleas es que nuestros compañeros y compañeras no llegan a fin de mes. Y frente a eso y a un intento de reforma jubilatoria que exige el Fondo Monetario Internacional, que parece que volvió a regir los destinos de nuestro país, estamos en una situación verdaderamente grave con un endeudamiento de los docentes que no tiene precedentes en los últimos años, desde el menemismo a la fecha. Y la verdad que una situación muy compleja, con un agravante, que es que el hecho de que muchos estudiantes de los profesorados de educación, tanto terciarios como universitarios, está bajando la matrícula. Nosotros venimos alertando, lo hemos planteado en la reunión del Consejo Federal, a los ministros, la preocupación que tenemos en la baja de matriculación de lo que serían los futuros docentes. Así que frente a esta situación, por paritaria nacional, por más inversión educativa, marchamos, nos movilizamos y paramos el día 3 de agosto con los compañeros y compañeras universitarios de las dos CONADU y CONATE.
1: Sí, muy buena explicación, Sonia, porque cuando uno dice paritarias piensa solo en el sueldo inmediatamente, pero todo este temario que bien planteaste, que va desde el Fondo Nacional de Incentivo Docente impago, violando leyes por parte del Gobierno Nacional. Me impresionó lo que dijiste de las escuelas también en términos de comunicación política, ¿no? Porque todos los gobiernos vinieron prometiendo hacer escuelas, ¿no? Era como un paradigma hacer escuelas, hasta los gobiernos de derecha. Me acuerdo, Macri prometía jardines de infantes.
0: 3.000 jardines.
1: Sí, después no los cumplió, pero los prometían, ¿no? Los prometían porque era un capital político hacerlo.
0: Efectivamente. Y de hecho la desinversión es la más alta de la serie de los últimos 30 años, peor incluso que el gobierno de Macri, peor que el menemismo. Y en ese sentido es alarmante porque desde que asumieron dejaron de pagar los compromisos de inversión en las provincias, lo que tenía que ver con el Fondo para Construcción de Escuelas, Jardines de Infantes y el Fondo para las Escuelas Técnicas se dejó de pagar. En lo que era infraestructura edilicia, que era mejoramiento de los edificios escolares, mantenimiento, insumos para los jardines de infantes, ni hablar para las escuelas en contextos de extrema pobreza o las escuelas en contextos de encierro o la ruralidad. Lo que tenía que ver con los programas como el Conectar Igualdad, un programa que hoy el mundo está discutiendo el tema de la inteligencia artificial y nosotros estamos dependiendo de las multinacionales de inteligencia artificial e incluso el gobierno propone en la ley de libertad educativa que quieren proponer al Congreso la posibilidad de que las empresas se hagan cargo de las escuelas, que haya escuelas virtuales, que haya el homeschooling, es decir, la educación en la casa, algo que en ningún país del mundo ha tenido éxito, al contrario, ha tenido un fracaso rotundo, ha empobrecido los contenidos y la calidad de la educación. El tema de las grandes empresas tecnológicas está unido al proyecto del día 6 de extranjerización de la tierra, porque quieren, no es casualidad que Peter Thiel esté en la Argentina. Quieren que esas grandes multinacionales hagan de nuestro lugar un lugar para las grandes empresas tecnológicas robarnos

0: el agua, nuestro territorio para poder hacer negocios. Es decir, estamos frente a una quita de la soberanía pedagógica y de la soberanía en general de nuestro país.
1: Sonia Aleso, secretaria general de CETERA, rumbo a la medida de fuerza del 3 de agosto, que antes contábamos, Sonia, un poco también una agenda gremial general, tiene apoyo la medida por parte del FRESU, del Frente de Sindicatos Unidos y otros sectores. ¿Cómo está esa confluencia de todas las luchas, le podemos llamar, no?
0: Mira, yo creo que se han intensificado las luchas en todo el país. Vamos, este 3 vamos a tener movilizaciones no solo en Capital, sino en diversas provincias del interior. Estamos viendo que está confluyendo mucha gente en distintas provincias, también el día 6 rechazando el intento de votar el 6 de agosto la ley de extranjerización de la tierra. Es muy importante que sepamos la gravedad que esto conlleva, es decir, están planteando que se puede entregar tierras ilimitadamente a extranjeros, incluido a estados de otros países, lo cual es una quita de soberanía impresionante, peligrosa también para la soberanía argentina en este contexto, donde además tenemos todavía la discusión sobre la soberanía argentina en las Islas Malvinas y lo que eso significa. Ha habido barcos pesqueros que sin permiso están navegando en nuestros mares. Es decir, yo estoy viendo, nosotros estamos viendo nuestra recorrida por las provincias, muchísimo malestar, primero por una cosa sencilla, que es que los trabajadores y trabajadoras o están siendo despedidos o no llegan a fin de mes. Yo digo siempre que la conversación más extendida en la sala de maestros, de maestras, de profesores, es no llego a fin de mes y estoy sobrecargada de trabajo, porque además lo que se está viendo es un peso sobre las mujeres, que somos las mayoritariamente las que estamos en el sector docente. Hoy se están convirtiendo en un 70%, según una encuesta reciente que ahora estamos terminando de realizar en CETERA, en el principal o único sostén del hogar, empeorando las cifras de los 90 y del 2001. Y esto es muy preocupante porque estamos llegando al límite de la sobrevivencia y encima nuestras compañeras y compañeros se sobrecargan de trabajo o toman más horas si pueden o hacen otros trabajos, desde Uber hasta venta de lo que se te ocurra. Entonces, la verdad que estamos en un momento social muy difícil, sumarle a la situación de las barriadas populares y de nuestros alumnos en los conurbanos de la Argentina, que están viviendo una situación dramática las familias, ¿no? Sí. Con la eliminación de todo lo que era la red de contención de los comedores comunitarios que sostenían los movimientos sociales, de lo que era la inversión en comedores y copas de leche que el gobierno nacional suplementaba a lo que ya ponían las provincias, es decir, una quita de presupuesto educativo que, como te decía, no es solo salarial, tiene que ver con infraestructura, con formación docente, con las escuelas técnicas, con los institutos terciarios, con las becas para nuestros pibes y pibas, con los comedores y copa de leche. Estamos en una situación preocupante y cuando vos haces los números y los informes sobre el presupuesto educativo, que ahora tenemos uno reciente terminado que después te lo envío, lo que los compañeros te preguntan, bueno, pero ¿dónde está la plata que nos sacaron a nosotros? ¿No? ¿Dónde está la plata que le sacaron a las provincias? ¿Dónde está el dinero que antes ponía en educación, en el presupuesto que obligaba al 6% de la inversión en educación y que hoy no se está poniendo? Bueno, claramente a pagar intereses de la deuda externa.
1: Sí, bueno.
0: Cada vez tenemos más deuda externa y cada vez somos más pobres.
1: Totalmente. Bueno, y pasó la directora del fondo y arengó a los funcionarios y a la población también a seguir siendo persistentes en aguantar este ajuste que parece que no termina nunca, ¿no?
0: No, y aparte, una cosa que es un bochorno, ¿no? que la directora del Fondo Monetario Internacional, que antes se escondían los funcionarios del Fondo Monetario cuando venían a Argentina, haga una conferencia de prensa y hable como si fuera parte del gabinete, la verdad es que es vergonzoso. Es vergonzoso porque todos sabemos en Argentina cómo termina el endeudamiento externo. Ya lo hemos vivido, esta es la cuarta vez que lo vivimos en Argentina. No es la primera, lo hemos vivido reiteradamente a lo largo de nuestra historia y siempre terminó igual, con los ricos cada vez más ricos y los pobres cada vez más pobres. No hay ninguna sorpresa. Yo ayer lo escuchaba a Milei. Perdóname que haga una digresión, pero tiene un vínculo. Hablar en Perú. El proyecto económico del Fondo Monetario Internacional para la Argentina es el modelo peruano. Es decir, cambian los presidentes, cambian los gobiernos, pero la estructura económica se mantiene. Y yo pensaba, nosotros conocemos a los maestros de Perú porque estamos en la Internacional de Educación, como vos decías, y el pueblo, hay un 80% de pobres en Perú y lo demás son ricos de absoluta riqueza. Ese es el modelo que tienen para Argentina, es la desaparición de la clase media que ha hecho de la Argentina una cuestión de progreso social, de ascenso social, de la posibilidad de que el hijo de un albañil pueda estudiar en la universidad pública, puede terminar la secundaria. Hoy tenemos chicos que dejan la escuela por una cuestión económica, ¿no? Uh-huh. Eso, además de lo que nos está pasando con los docentes, también nos está pasando con nuestros estudiantes. Aumentó el suicidio adolescente, las autolesiones. O sea, estamos viendo en el interior del país cifras que son alarmantes para la Argentina. Bueno, ¿qué va a pasar con esa crisis social? ¿Quién se hace cargo, digamos, no? ¿Cómo este gobierno no tiene el mínimo de sensibilidad social, el mínimo, para poder realmente escuchar, para poder atender, para poder ver las necesidades y el sufrimiento de la población, ¿no? Eso lo vemos todos los días, despidos permanentes, en nuestro caso que tenemos trabajo, empobrecimiento de los salarios, endeudamiento de las familias, es una situación verdaderamente grave con una crisis social que realmente, si esto no cambia, vamos a vivir situaciones muy complejas que ya las estamos viendo y que se tratan de ningunear o de desinformar a la población diciendo que estamos mejor, cuando vemos que todos los días suben las cosas. Con ir al supermercado, con ir al mercadito del barrio, uno sabe que permanentemente aumentan los alimentos, aumentan los insumos, aumenta el transporte, aumentan los impuestos y nosotros cada vez ganamos menos.
1: Sí, totalmente. Este es el diagnóstico crudo, duro, y que pinta para peor, ¿no? Hoy veníamos contando, Sonia, el presidente va a presentar sus reformas a la Carta Orgánica del Banco Central, y una de las cosas que tiene es ponerle un candado a la posibilidad de que un gobierno X pueda generarse una política económica o herramientas del Banco Central para poder, por ejemplo, aumentar jubilaciones o aumentar a los docentes o hacer obras para escuelas, como contabas que están en cero desde que llegó Milei. Es parte de toda una misma política. Entonces, el 3 de agosto el paro. Bueno, marcamos el 6 de agosto también con la convocatoria a rechazar la ley, el proyecto de ley de extranjerización de la tierra. Y vamos a seguir la agenda, Sonia, de los docentes y las docentes en la República Argentina. Te agradecemos siempre el tiempo.
0: No, gracias a ustedes. Un abrazo, hasta luego.
1: Un abrazo grande. Ahí pasó la secretaria general de CETERA. Bueno, con las medidas de fuerza en marcha, y estuvo muy buena su punteo de cosas que reclaman, ¿no? Porque a veces se simplifica, insisto con esto, cuando un sector va a una paritaria a negociar con el patrón, en este caso el patrón es el gobierno, uno piensa en el sueldo, ¿no? Inmediatamente se empieza con esa campaña de estigmatización, caso docentes especialmente, a, bueno, dar el imaginario de que tienen 3 meses de vacaciones en el verano, que tienen vacaciones de invierno, que son vagos, vagas, ñoquis, y todo eso que se construye del docente. Y Sonia Lesso recién nos contó la cruda realidad del trabajo, de la sobreexigencia, de la baja del poder adquisitivo, de la baja de matrícula de estudiantes para ser nuevos docentes, ¿no? Hay como una desincentivación a ser docente, a ser educador. Ese es un plan de un gobierno que busca una sociedad ignorante, ¿no? Y está plenamente en marcha. Bueno, piden por todo lo demás que también contó Sonia Lesso. El salario es una parte de esa paritaria. Y el 3 de agosto van al paro. Esta es la noticia que dejamos plantada aquí en la cadena Cruce.
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1: Le vamos a dedicar este bloque a Elías Reyes, que dice que votó por Serú Girán, pero también le gusta escuchar a Sky. Y ojalá también disfrute de Flema, que son los 3 que juegan hoy en el grupo 34 del Mundial de Discos. Se vota en las historias de Instagram.

está loco el bajo de Pedro Aznar. Serú Girán sonando, pide votos en el Instagram de La Patria de las Moscas. Hay que votar para definir. Le recomendé a nuestro operador de streaming, nuestro operador de cámaras hoy, al señor Joel Casco, que escuche este disco a conciencia, que se concentre, que medite, que entre en un estado de conciencia ampliada, que se puede hacer sin necesidad de ningún aditamento químico ni extranatural, y que escuche, que se pare en su cabeza los instrumentos, ¿no? Y ahí el bajo de Pedro Aznar te vuelve loco, realmente, es una locura total. Va ganando ampliamente Serú Girán. Yo que ustedes no voto más por Serú Girán, porque va arrasando en el primer lugar de la tabla de posiciones. Y hay que definir quién se queda fuera, porque clasifican los dos primeros. Sky Bellinson con A Través del Mar de los Sargazos o Flema con Nunca No Fuimos. Hay que votar en el Instagram. Vamos a poner a Sky, al ricotero Sky. Y esta guitarra, la de la Oda a la Sin Nombre, marcó una continuidad, ¿no? Es el sonido de Los Redondos, la guitarra de Sky, ese jeite que tiene, esa manera de tocar, esos acordes inventados que hace, corre dedos a lugares donde ningún maestro de guitarra te diría que vayas, pero Sky lo hace y tiene su sonido propio. Oda a la Sin Nombre, parte de A Través del Mar de los Sargazos 2002, después de Los Redondos, siguen vivos Los Redondos en Sky todavía hoy. Pide votos, está cabeza a cabeza con Flema. Seguro se va a clasificar Serú, que va primero, y el duelo está ahí, por el segundo lugar. Así que usen su voto de manera inteligente. Y lo que le recomendé a Joel, separen los instrumentos también de esta canción.

Germán de Villa Luzuriaga dice: el héroe de la calle Nueva York de Sky es un temazo, lo pido. Bueno, te lo anotamos, Germán, para mañana, quizás para otro día. Hoy no podemos pasar tanto Sky, si no nos van a acusar de ricoteros. Menos mal que no vine con la remera de Los Redondos, si no nos iban a acusar de parcializar el Mundial. Coincido, es un temazo. Tiene muchos temazos Sky. Este es uno que fue corte de difusión y sonó en las FM nacionales, pero recomiendo ir a los laterales de Sky, ¿no? Quiero hablar de punk también. Ahora enseguida vamos a escuchar a Flema para completar el tridente de propuestas, pero me trencé aquí en un intercambio de información con el señor Walter de La Tablada. Yo antes hablaba del... él habló del compilado Invasión 88, que sale en el año 1988, y yo decía que ahí aparecía Flema, o pensaba, trataba de recordar, y me corrige Walter y me dice Cadena Perpetua. Yo deduje que había salido en ese compilado y me dice no, Cadena salió en el Mentes Abiertas 1, que fue un compilado también de esa época, más hardcore punk, y ahí venían NDI, No Demuestra Interés, DAG, Diferentes Actitudes Juveniles, Existencia de Odio, Edo, Dos Minutos, me acota Walter también, IDS, bueno, un montón de bandas. Las bandas hardcore de los 90 eran con siglas, todo era con siglas, como las universidades y como los departamentos administrativos. Bueno, y después salió otro compilado que se llamó La Furia Records, y el más under y autofinanciado fue un compilado hardcore que se llamó Tomá de Acá, me acuerdo, sí, totalmente. Iba a ver a Diferentes Actitudes Juveniles al Parque Rivadavia. Tocaban ahí en el Parque Rivadavia con dos parlantitos chiquitos y te alejabas 20 pasos y ya no se escuchaba nada. Los recitales eran ahí, tumulto al lado de ellos, y terminabas pogueando con los músicos ahí en el Parque Rivadavia. Viejos tiempos. Bueno, dice que después contará la historia Walter del Tomá de Acá. Bueno, contala y la transmitimos. Este tema es para los que dicen que el bajo no se escucha, dice, sobre el tema de Cerú que escuchamos antes, con el bajo de Pedro Aznar. Y dice Liz Bruni, hola Pablo y equipo, hola Liz Bruni, mi voto es para Cerú Girán. Y después dice, porque yo estaba develando que Cerú va ganando ampliamente, voy a usar mi otra cuenta para votar. Tiene otra cuenta paralela para hacer trampas. Vale las trampas, no es trampa, es votar con todas las cuentas que tengas, es aceptable porque es un voto por cuenta, más allá de la persona individual, así que bueno, puede elegir a otro de los dos, a Sky o a Dos Minutos, perdón, a Flema, con las otras cuentas que tenga la oyente. Bueno, vamos a escuchar a Flema, que pide votos también, lucha con Sky por el segundo puesto de este imaginario mundial. Recordándote, Flema, puro punk rock nacional.

0: hay que votar. Instagram de la Patria Moscas, se meten ahí, tocan el botoncito correspondiente, queda el sufragio marcado ahí y al final del programa conocemos los clasificados para definir quién pasa a la próxima fase. Los dos primeros pasan a la próxima fase. ¿Ya votó Janina Espinosa, nuestra operadora técnica? ¿A quién votó? Con la cara, dígamelo. A Sky votó, muy bien, me lo dijo con la voz. El señor Joel Casco, con la cara, dígame. A Flema, muy bien, yo sabía que tenía cara de punk. Voy a hacer un comentario quizás, no polémico, pero quizás al filo. La manera de componer de Ricky Espinosa, las letras, la raíz popular, me hacen paretar aquel punk, me pasa con Dos Minutos también, a las cumbias de los barrios, ¿no? Hay como una misma identidad ahí, hay como una misma forma de decir las cosas. Por ejemplo, los dos putean a la policía, que es la que va a patearle las puertas a las casas precarias de los barrios emergentes. Los dos movimientos, la cumbia barrial y el punk barrial, y también meto al rock barrial ahí, hablan de lo que te pasa en los márgenes, en las periferias. Los dos lo hacen desde una simpleza musical también, muy, muy llana, muy directa, sin pretender poesía, sino pretendiendo visceralidad. Bueno, hice esa asociación libre, no sé si no concuerdan. En lo musical también, dice Joel. 1541 65 82 52. Ahí pueden contradecir esta opinión si quieren, o reafirmarla o ampliarla. Y también voten, ya que estamos en el Instagram, se puede también votar. Sofía inmediatamente me dice: estoy completamente de acuerdo. Punk y cumbia, la lucha es una sola. Pone, bueno, muy bien, ahí está. Y rock barrial. Sofi, un abrazo grande. Muy buenas las canciones, dice. Bueno, las está eligiendo Janina Espinosa, nuestra operadora técnica radial, las canciones. Después le pregunto a Agus Maneses y a Marian Go, que están en la producción, ¿a quién votaron? Yo todavía no me decidí si por Sky o por Flema. Amo a las dos bandas, amo los dos sonidos, distintos pero con puntos de emocionalidad comunes. Y también amo el bajo de Pedro Aznar en Serú Girán, perdón por ser tan insistente, pero va primero, va muy lejos. Está para el récord. El récord por ahora es de 85% de los votos en una sola competencia, en un solo grupo, que creo que lo tenía Sumo para clasificarse en su grupo de esta ronda. Bueno, no está cerca ni está lejos, pero ahí andan. Hay que votar en el Instagram. Seguimos con más noticias después de la tanda. Vamos a hablar brevemente luego de la ley de migraciones, modificación por decreto del presidente Javier Milei de la ley de migraciones, con un enunciado tan nacionalista que Milei de repente parece ser Don José de San Martín o Güemes luchando en las llanuras y en las sierras contra los invasores extranjeros. Ese es el enunciado. Después, cuando escarbás un poquito, te encontrás más de lo mismo en la xenofobia y en lo que tiene que ver con los derechos de las personas migrantes también. Vamos a estar analizando eso. El juicio por crímenes de lesa humanidad, también uno importante que se está dando en Santa Fe, que tiene que ver con delitos de lesa humanidad contra niños, niñas y adolescentes durante la última dictadura. Hay noticias económicas. Hoy es el día de la cadena nacional de Milei para anunciar las reformas al Banco Central, y sigue ese análisis. Ya estuvimos hablando también de la lucha docente, estuvo Sonia Aleso en el aire compartiendo. Hay mucho por seguir contando y analizando minuto a minuto con las noticias en La Patria por Cruce.
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0: Derechos de los niños, niñas y adolescentes en el presente es una lucha y una militancia de organizaciones y está lastimado y resentido por políticas que ya estuvieron subyaciendo acá en el aire del programa. Antes, cuando hablábamos con Sonia Leso de CETERA, nos habló de la situación de las partidas de los alimentos para los comedores y los merenderos, también en lo que tiene que ver con las partidas para los alimentos en las escuelas. Esto es una afectación. Ni hablar de la educación y la destrucción de todo el sistema público de educación en todos los niveles. Esto afecta también los derechos de los niños, niñas y adolescentes. Ni hablar de las políticas que tienen que ver con educación sexual integral, que tienen que ver con inclusión. Todo esto pasa en el presente, en un presente medio distópico, pero que ya lamentablemente se volvió una realidad innegable, y es la destrucción de todas esas herramientas a las que le faltaba mucho, que no eran suficientes, que había que seguir multiplicando, pero que existían y estaban, y no se están aplicando, no se están cumpliendo y se están destruyendo. Todo esto tiene una relación directa con lo que ocurrió en el pasado. Por eso es tan importante el pasado. El pasado es presente si no se termina de saldar. Se está realizando una audiencia del juicio que tiene que ver con Laguna Paiva en la ciudad de Santa Fe. Esto es una localidad de la provincia de Santa Fe, donde se están realizando los alegatos para tratar el caso. Tiene que ver con las niñeces, tiene que ver con crímenes de lesa humanidad sobre niños, niñas y adolescentes que ocurrieron durante la última dictadura militar. También se está desarrollando el juicio Mendoza, conocido como D2 Mendoza, que tiene que ver con crímenes de lesa humanidad ocurridos también en la República Argentina. Vamos a empezar por ahí, vamos a ir al tribunal donde está hablando el fiscal general Dante Vega, que da los parámetros de la acusación a los imputados.

0: Juicio Mendoza, alegatos
1: de
0: la
1: fiscalía. Estaba tan planeado el golpe que el 24 de marzo no solamente tomaron todas las instituciones nacionales, federales y locales, emisora de radio, de televisión, sino que la dictadura emitió un verdadero digesto normativo, acta revolucionaria, acta del funcionamiento y esta ley entre comillas, entre esas normas. Entonces, Mouhán, detenido junto con Espósito, ya voy a hablar de él. Vuelvo a la declaración de Espósito, porque Mouhán también declaró, pero menos. No, casi ni quiso referirse a esto. Mouhán fue más detallista. Luego de ser detenido, Mouhán y ella fueron conducidos a una dependencia policial en Chacras de Coria y esa misma noche, vendada, la trasladaron al Palacio Policial. Sobre su detención allí, en el D2, recordó que dentro de su celda no podía estar ni sentada ni parada. Esa misma noche fue desnudada, golpeada y picaneada. Luego la volvieron a trasladar a su celda, dentro del pabellón de presos comunes, donde fue violada a los días por un sujeto que no pudo identificar. En la sala de comunes, dijo, se produce un ataque sexual a mi integridad física. Cuando abusan de mí, yo estaba impedida de visión. Estaba vendada. No puedo identificarlo. Recuerdo que era un poquito más alto que yo, más bien delgado. No recuerdo que me haya dicho nada en ese momento. Eso ocurrió solo una vez. Compartió cautiverio, recordó, con Rosa Gómez, Alicia Morales, María Luisa Sarmiento, Daniel Ubertone, quien la ayudó a levantarse en una oportunidad para ir al baño. Y el 2 de septiembre, estando alojada en fue nuevamente interrogada mediante la aplicación de torturas en una sala acondicionada para la tortura. Me picanearon, me torturaron, me metieron la cabeza en el agua. Lo mencioné, ¿no? En la jerga de represiva, que era la parrilla, que era el submarino.
0: Juicio en Mendoza, el juicio D2 en la provincia de Mendoza, 13º proceso por crímenes de lesa humanidad. Bueno, ahí se narraba la violación sexual de una detenida, de una secuestrada, detenida desaparecida por razones políticas durante la dictadura militar. Mujeres que dieron a luz después y esos niños fueron robados. Niños y niñas, que hoy las abuelas siguen buscando las identidades de muchos de ellos y de ellas. Bueno, ahí la violación de los derechos del niño y la niña incorporadas a las causas, ¿no? Los hijos y las hijas de esas mujeres que nacieron en cautiverio, que estuvieron secuestrados y secuestradas, que fueron entregados o que fueron vendidos o que fueron hasta también asesinados, desaparecidos. Todo se cruza, ¿no? Nos vamos a ir al otro juicio que se está desarrollando también en este mismo momento. Es una jornada de varios juicios por crímenes de lesa humanidad y es federal. Recién estuvimos en Mendoza con esta causa y había mencionado la causa Laguna Paiva, que es en la provincia de Santa Fe, donde también se juzga lo que hizo la dictadura sobre menores de edad que quedaban como víctimas también porque secuestraban a los padres, los grupos de tarea, y qué pasaba con esos niños y con esas niñas, ¿no? Esto se está juzgando hoy en la República Argentina. Estuvimos en Mendoza, ahora vamos a Santa Fe y escuchamos alegatos de la Fiscalía.
2: Caso no hubo, porque tampoco hay segundas oportunidades con estos temas. Parvelotti, adelantándome a posibles objeciones de la acusación, no había sido, en torno a que no había sido aún indagado, que no tenía la calidad de imputado, sí podemos decir que era sospechado. Porque por algo se incluyó su fotografía en aquella galería, en aquella conformación. Eran 16 fotografías conformadas en secretaría, en donde presupone una selección previa de personas que ya pueden ser sospechadas. Y además eran 16 personas, funcionarios de la Policía de Santa Fe. Es decir, que considero que ya desde el momento en que era sospechado mi asistido, se activaba su derecho de defensa. Así es conteste la jurisprudencia constitucional y convencional al respecto, en que el derecho de defensa nace con la sospecha, no con la indagatoria formal. Así lo establece el fallo de la Corte.

0: Suprema de Justicia de la Nación Miguel, de 2006, y la Corte Interamericana de Derechos Humanos en Barreto Leyva versus Venezuela, del 2009. En el derecho interno tenemos el artículo 73, que nos dice que permite la actuación defensiva antes de la indagatoria. Entonces, si la Fiscalía consideró o debió considerar a Parvelotti sospechado al punto de incluir una fotografía en una galería fotográfica, debió antes darle la posibilidad de designar defensor técnico y notificarlo del acto. Esto no se hizo y violó lo dispuesto en el artículo 8.2c, d y e de la Convención Americana de Derechos Humanos y el artículo 14.3b del Pacto Internacional de Derechos Civiles y Políticos.
1: Muy interesante este cruce entre la defensora de uno de los acusados y la fiscalía por la imputación de uno de ellos. La defensora del acusado de crímenes de lesa humanidad cita toda la jurisprudencia internacional de la Comisión Interamericana de Derechos Humanos, de la OEA, de las Naciones Unidas, etcétera, etcétera, etcétera, el Pacto de San José de Costa Rica, todo lo que violaron los militares, ¿no? Todo lo que violentaron en ese momento, lo citan ahora en su defensa, en el Estado de Derecho. Miren qué interesante, ¿no? Bueno, un poco más de este juicio que está en marcha en la provincia de Santa Fe. Hablábamos de los derechos de los niños, niñas y adolescentes en el presente y cómo, si no se salda el pasado con justicia, se naturaliza que se sigan violentando y violando. Y uso la palabra violar también.

0: viene difundiendo y transmitiendo desde hace años los juicios por los crímenes de lesa humanidad. Las transmisiones que abandonó el Estado, a partir de también recortes en el canal del Poder Judicial y demás, la sostiene la comunidad civil, la sostienen las organizaciones sociales, en este caso la Retaguardia. Entre paréntesis, y hoy veníamos mencionando nuestro ciclo dentro del programa 20 años, 20 voces, lo vamos a recibir próximamente a Fernando Tevele, por aquí para esa charla, para esas conversaciones en la patria de las moscas. Fernando Tevele es el que cabeza, junto con todo su equipo, las transmisiones de los juicios que tomamos acá en la Patria de las Moscas todas las mañanas. Seguro está escuchando Fer, así que le mandamos un gran abrazo, que tiene ese compromiso, tienen ese compromiso de la Retaguardia. Repito, laretaguardia.com, y está el canal también para poder seguir las transmisiones. Ahí lo pueden encontrar. Bueno, lo vamos a recibir por acá para tener una conversación en la patria sobre los juicios por los crímenes de lesa humanidad y sobre la comunicación de esos juicios que queremos hacer, que hacemos todos los días desde acá. Para seguir, juicio de Dos Mendoza, juicio Laguna Paiva, en Mendoza y en Santa Fe respectivamente, y otros juicios que se están dando a lo largo y a lo ancho del país, en Tandil, en Mar del Plata, en la provincia de Córdoba, en la provincia de Santiago del Estero. Hay muchas causas abiertas que siguen buscando memoria, verdad y justicia.
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Louta llegó un día a la lista de música de Cruce en la patria de las moscas. Veneno de Louta sonando por aquí en el aire de las radios universitarias y comunitarias en todo el conurbano bonaerense, en el área metropolitana de Buenos Aires. Le mando un saludo grande a todos los compañeros y compañeras que están en la puesta al aire en cada radio. Acá están Janina Espinosa y Joel Casco, en sonido y en YouTube respectivamente, pero somos un montón, ¿no? Todas las radios de la cadena Cruce que están transmitiendo, radios universitarias y radios comunitarias en el zona norte, en zona oeste, en zona noroeste, en zona sur, en la ciudad de Buenos Aires también. Así que están todos, estamos todos, todas, trabajando conjuntamente en este proyecto de comunicación social colectiva que reúne los mundos de las universidades públicas con sus medios de comunicación y de las organizaciones, asociaciones civiles, cooperativas de los barrios con las comunitarias. En ese marco, sonando Louta, poniéndole un poquito de alfombra agradable a este momento de la mañana que tiene 13 grados 9 décimas. La temperatura en este momento, me dice el Servicio Meteorológico Nacional con el registro del día de hoy, que nos deja, bueno, sensaciones encontradas. No, está agradable la mañana. Por suerte, sin accidentes en las principales rutas de acceso a la ciudad de Buenos Aires desde el conurbano bonaerense. Todo marchando de acuerdo a la responsabilidad de los conductores y transeúntes. Tuvimos demoras en la línea Roca Ramal La Plata por colisión con persona en La Plata. La menciono porque teóricamente está ya desanudado esto, pero lo menciono porque me decían que todavía los trenes venían con demoras en este ramal de la línea Roca y muy llenos a esta hora. Línea Belgrano Sur también normalizó. El ramal Catam tuvo otra vez problemas técnicos. No importa cuando leas esto. Ramal Catán de la línea Belgrano Sur, todos los días debe tener siempre el mismo problema técnico. Y si lo arreglan ese problema técnico y dejamos de maltratar a los pasajeros y pasajeras en este lugar, en esta región tan populosa. El Belgrano Sur cubre toda la parte sur de La Matanza, la une con la parte sur de la ciudad de Buenos Aires. Pompeya-Catán era mi trayectoria en el Belgrano Sur, o hasta Estación Buenos Aires, cuando existía esa estación en la capital, detrás del estadio del glorioso Club Atlético Huracán. Bueno, ese lugar tan popular de laburantes, de trabajadores y trabajadoras, siempre maltratado con el Belgrano Sur y el funcionamiento de ese tren tan desinvertido. Nos vamos acercando a las 12 del mediodía. Nos queda todavía mucho por delante. Tenemos Crónica Territorial con Gabriela López Ubría. En un ratito nada más nuestra compañera nos va a contar cómo andan las calles en muchos sentidos, ¿no? Colectivos, ya que hablábamos de la situación del tren, también vamos a hablar de los colectivos. La noticia más reciente tiene que ver con el final del convenio entre provincia y nación por los subsidios de los transportes en la provincia de Buenos Aires, de los transportes de pasajeros de colectivos. Vamos a ver cómo es el nuevo esquema y cómo se va a saldar esa situación y otras cositas que pasan, cositas grandes, importantes, que queremos seguir contando, cubriendo todos los territorios. 1541-65-8252, WhatsApp para la comunicación. Tengo más mensajes que luego leemos, lo prometo. Foro del canal de YouTube de FM Tránsito también con mensajes. Instagram, Facebook, Twitter, también en las redes sociales. Si todavía usan Facebook, sigan el Facebook de La Patria de las Moscas, que está

0: Bien interesante. Vamos compartiendo por ahí noticias, entrevistas, además del canal de YouTube de FM en Tránsito, con las principales secciones y voces que pasan por acá. También en el Facebook empezamos a reflotar ahí una relación con audiencias que andan siempre colgadas del programa, compartiendo. Así que péguenle una visita. Si no son amigos del Facebook de La Patria Moscas, en realidad no tenemos más lugar para amigos. Se cumplieron los 5.000. Pero pueden seguir, se convirtió en página, entonces pueden seguir la página de Facebook de La Patria de las Moscas. Creo que tenemos como 6.000 y pico, me parece, ¿no? Bueno, lleguemos al 7.000, al que sea el seguidor número 7.000 del Facebook de La Patria de las Moscas, le podemos regalar un almuerzo con Joel Casco. Levanta el pulgar. Hace unos mates Joel Casco, recién lo vi haciendo mate. Es como una cascada, parecen las cataratas del Iguazú que salen de la pava. Pero el mate está rico, increíblemente. Bueno, dice que cocina bien. Bueno, pronto viene acá a contarnos. Pronto, en algún momento que se pueda, en los próximos días, viene acá a contarnos sobre sus habilidades gastronómicas, que también son parte de la vida. Bueno, voy a soltar a Joel, que lo agarré como objeto en este momento. Yanina Espinosa está en los controles radiales. Están Mariangó y Agustín Maneses en la producción. Mi nombre es Pablo Daniel Ovín. En un ratito viene Gaby López Ubiría, como dije, nuestra cronista en los territorios desde La Matanza. Y seguimos con más noticias hasta la 1 de la tarde desde En Tránsito para las radios de la cadena Cruce.
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0: por acá, estoy siguiendo muy bien. Y Mika y Nahue, los dos, dice que ahora tenemos 6.142 seguidores en Facebook porque ellos empezaron a seguir a la Patrias Moscas en Facebook. Muy bien, vieron que existe todavía esa red social, que está viva. Y también es un elemento, una herramienta en el programa. Walter dice también, levanta la mano, Walter dice, yo sigo usando Facebook y uso muy poco Instagram. Cada tanto subo algo y generalmente al Instagram. Solo lo uso para votar en el Mundial de Discos de la Patrias Moscas. Dice, en Instagram son todos jóvenes y lindos y lindas. No van con mi personalidad, por eso uso Facebook. Bueno, está muy bien. Está muy bien esa segmentación. Le voy a preguntar a Gaby López Ubiría, que venimos preanunciando que se va a conectar con nosotros para crónicas de lo que está pasando en los territorios importantes, pero vale siempre el momento vecinal, ¿no? Porque si hablamos de los territorios, hablamos de los barrios, hablamos de sacar el banquito a la puerta para escuchar el partido, hablamos de salir a barrer las hojas, hablamos de prestarle azúcar al vecino o a la vecina, hablamos de esa red y de ese tejido. Y estábamos hablando de las redes sociales, las virtuales, ¿no? Usted, Gaby, ¿es más del Instagram, más del Facebook, más del X, más del TikTok, más de no sé qué otra red social pueda llegar a utilizar? Cuénteme cómo anda, ¿qué dice?
1: ¿Cómo le va? Mire, yo... Uy, qué...
0: La escuchamos muy mal, entendí que es de Twitter. A ver si se mejora un poco el audio. A ver,
1: Gaby. A ver, ahora.
0: Ahí va un poquito mejor.
1: ¿Me escuchas mejor? Bien.
0: Un poquito.
1: No, mejor. Lo decía. Bueno, justamente, qué pena con mi preciosísima voz. No, lo que decía justamente es que de Twitter no soy porque.
0: Se escucha muy feo. Vamos a volver a llamarla a ver si engrampamos mejor la comunicación. De WhatsApp no es, evidentemente, Gaby López Ubiría. No sabemos, no entendimos si era de Twitter, de Facebook, de Instagram. De Twitter no, entendí, pero de WhatsApp claramente ahí no había buena señal. Vamos a tratar de enlazar de vuelta con ella porque tenemos agenda importante más allá de este pequeño desliz sobre las redes sociales y sobre todo lo que pasa por ahí, por esos mundos virtuales, donde reproducimos información del programa. Básicamente, eso es lo que hacemos con las columnas y con la información y demás, pero que va a tener ahí mucha réplica también por parte de las usuarios que forman parte de esa agenda permanente, que son oyentes del programa también. Pero bueno, hay data importante que tiene que ver con lo que está pasando con los transportes y las compensaciones de los subsidios en la provincia de Buenos Aires, que contábamos. La caída de la actividad en los comercios, bueno, recién hacíamos la figura barrial. Otro acto barrial, otro acto vecinal es ir al almacén, ¿no? O al mercadito de proximidad. ¿Qué está pasando? ¿Qué está pasando con la actividad económica en los barrios? Bueno, y también de las escuelas. Vamos a tomar la matanza con Gaby también puntualmente para poder encontrar esa referencia. A ver si la podemos enlazar. Ahí estamos intentando enlazarla por alguna vía que nos dé una buena posibilidad de contacto a nuestra compañera Gabriela López Ubiría, que cubre la información en La Matanza. A ver, Gaby, ahora cómo la tenemos.
1: ¿Me ven ahora? ¿Me escuchan?
0: Te escuchamos perfectamente. Ahora sí, muy bien. Bueno, qué difícil que tuvo la comunicación, ya que hablábamos de redes sociales y de comunicarnos.
1: Sí, terrible.
0: Bueno, complete, ¿Twitter, Facebook o Instagram?
1: Bueno, le cuento. Twitter no, porque para cloaca tengo las propias.
0: Bien.
1: Hay un mito, esto ya lo hemos charlado, pero hay un mito que dice que hay más usuarios de Instagram y que Facebook se abandonó porque es para viejos, Bueno, es mentira. Usted sabe que yo soy una estudiosa y analista, ¿no?, del consumo de redes.
0: Claro.
1: Hay mucha gente que se dedica a relevamientos de usuarios y dispositivos y redes a las que se conecta la gente en el mundo. Los datos de Argentina dicen, entre muchas otras cosas, que hay casi tantos usuarios de Facebook como de Instagram. Uh-huh. ¿Cuál es la cuestión? Cada red social tiene una gramática diferente. Uno puede hacer determinadas cosas en una red y determinadas cosas en otras. Por ejemplo, Facebook permite la utilización de grupos ¿no? Y de

0: De la creación de comunidades, que es una cosa que Instagram no permite. Entonces, para determinadas tareas se utiliza esa red y para otras se utilizan otras.
1: Sí.
0: Por ejemplo, una transmisión de un streaming en directo, en diferido, Instagram no lo admite, Facebook sí.
1: Claro.
0: Sí, junto con YouTube.
1: Claro, entonces, en Instagram vos podés hacer los vivos que se traen.
0: Pero el tuyo, vos, claro. La cámara y el universo.
1: Claro, claro, claro. Otra cosa que nos está pasando con el Facebook de la Patria Moscas, que decidimos sacarle un poco la tierra y volverlo a poner a jugar.
0: Pasarle la escoba.
1: Pasarle la escoba y ponerlo a jugar en primera división. La escoba, nunca la motosierra. Es que, por ejemplo, noto una retención de atención de los usuarios, que en general son oyentes de programa. Por ejemplo, ahí subimos un editorial de 12 minutos y los usuarios que ven, que escuchan y ven ese editorial, ven la mayoría del tiempo, ¿no? En Instagram la retención es de segundos del que te mira. Y en Facebook noto, por lo menos en el universo de redes de la Patria Moscas, noto esa retención de alguien que se queda 10 minutos mirando a alguien y escuchando algo en la computadora.
0: Eso tiene que ver con lo que te decía antes, con la gramática propia de cada red social. Además, por ejemplo, Facebook permite que un video en formato horizontal pueda ser visto bien, inclusive pueda ser visto en el feed bien. Instagram recalcula el tamaño de esas imágenes. De hecho, si vos trabajás con ambas redes, el formato que más se aprovecha es el formato cuadrado, que es el único que es afín a ambas. Y realmente es bastante complejo para el usuario medio editar un video cuadrado, por ejemplo.
1: Claro.
0: Más allá de los tiempos, ¿no? Entonces, no nos dejemos operar, amigues.
1: Sí.
0: Cada red tiene sus particularidades y es usada de diferentes maneras.
1: Sí.
0: Lo que sí es cierto es que hay toda una tendencia mundial, no solamente nosotros, que tiene que ver a estímulos, cada vez más estímulos más pequeños, también en menor cantidad de tiempo. ¿Por qué? Porque la capacidad de retención que estamos teniendo los humanos, sobre todo aquellos que tenemos, y hablo de todos, ¿no? Porque acá no hay una transversalidad etaria. Mirá la que te mandé, transversalidad etaria.
1: Sí,
0: anotemos esto, por Dios.
1: Aparte acá tengo un oyente que me mató y me encanta, Germán de Morón, dice, igual, en definitiva, escuche esto, todos tributan a la misma usina del nuevo orden mundial, dice, todas las redes sociales.
0: Y tiene razón.
1: Bien.
0: Y tiene razón.
1: Grande,
0: y tiene
1: Germán.
0: Razón.
1: Gracias, Germán.
0: Así que, bueno, por eso pasa, en realidad. No nos dejemos operar. O sea, si uno quiere, si un cuarentón, una cuarentona, cincuentona, se quiere sentir joven, adolescente y fresco publicando en Instagram, hágalo
1: sí.
0: Amigos.
1: Sí, estoy bien.
0: Siéntanse bien, pero digamos que no hay ninguna. De hecho, si yo quiero establecer un canal de ventas, es muy probable que las posibilidades que me da Facebook sean mucho mejores que las que me da Instagram.
1: Sí.
0: No solamente por la posibilidad de interactuar con grupos, sino, por ejemplo, con el uso del Marketplace, que es mucho más fácil de utilizar y insisto, cada red tiene su gramática, como cada persona tiene su mambo, así que usen todo.
1: De comunicación.
0: Además, usemos todo.
1: Todo, claro, exactamente.
0: Porque otra cuestión que es muy interesante, ¿no?, a tener en cuenta. ¿Usted alguna vez se preguntó por qué todo es gratis en redes?
1: Sí.
0: Publicar, estar.
1: Sí, bueno, evidentemente porque hay un universo de publicidad que hace que esa gratuidad sea, entre comillas, de esa manera para el usuario.
0: O sea, si estamos en el marco de una lógica de empresas, como es la que tienen las redes sociales, que tienen un dueño, obviamente, de hecho, Facebook e Instagram tienen el mismo dueño.
1: Meta.
0: Si no hay un producto visible, ¿cuál es el producto?
1: Mis datos, mi información personal.
0: Vos, claro. Exacto, uh-huh. Exacto. El producto somos nosotros. Entonces, digamos que ese es el gran triunfo de las redes como empresas sobre nosotros como usuarios.
1: Sí. Bueno.
0: Más allá de que

0: hacemos, sí, venden publicidad y por eso, zarabazas, hasta. No, amigos, si no hay un producto a la vista es porque el producto sos vos.
1: Totalmente, bien, me gusta subrayar estas cosas que a veces la creemos saberlas, pero no las tenemos en primer plano cada vez que le damos el clic a esas redes para alguna operación. Bueno, mencionaste Facebook también como una plataforma para lo comercial, para el emprendedurismo, que hoy está asociado más al Instagram, ¿no? Todos los emprendedores y emprendedoras suelen ir al Instagram para vender. Quiero ir a la calle, de las redes a lo real, para hablar de la actividad. Recién esbozábamos. Bueno, la acción barrial cotidiana de ir al mercadito, de ir al almacén, a la proximidad a hacer las compras necesarias para el día o para la semana. Esa es la actividad económica que debería importar, no los números macro que no derraman a la calle y a los trabajadores y trabajadoras. ¿Qué relevamiento tenés de los barrios?
0: Mira, no solo, bueno, en los barrios los datos son bastante más brutales, porque lo que vemos es, si recorremos las redes, por ejemplo, que es un gran indicador para eso, lo que vemos son terribles liquidaciones por cierre de todo lo que se les ocurra, con un fuerte eje en la industria textil. Pero lo que sí se ve, que en realidad estas cuestiones sí van de las manos de los datos del INDEC y de los datos del EMAE, ¿no? Del estimador de la actividad económica mensual, es que la actividad económica en todos los territorios, pero con eje en los barrios, tuvo una caída de un 0,5% respecto del mes pasado. O sea que en mayo, que son los datos que se manejan, se consumió menos que en abril, teniendo en cuenta que en febrero ya había bajado un 2,5%, en febrero, que es época de vacaciones, y febrero suele ser el mes donde las familias se preparan para la vuelta a la escuela.
1: Claro.
0: O sea, ahí también hubo una caída. Lo que se ve sistemáticamente es una caída sostenida del consumo, paradójicamente acompañado de un aumento de precios sostenidos en los productos de consumo. Sí, en todos ellos o sea, hay una caída del consumo de carne que es notable, pero también hay un aumento del precio de la carne, hay una caída del consumo del pan, acompañado de un aumento del precio del pan. La verdad es que es el peor escenario, este es el peor escenario posible. Todo esto con salarios pisados, obviamente, ¿no? Así que bueno, ese es el panorama que se ve en los barrios. Se ven ferias desoladas, las ferias que antes eran, las ferias en algún momento fueron, las ferias y los mercados fueron estudiadas como ese lugar donde se daban los diferentes flujos de comunicación interbarriales. ¿Por qué? Porque la gente se cruzaba en un mismo lugar. Yo siempre me quedo con una imagen. Hay una película argentina de los 50 que se llama Procesado 1040, que inicia en una feria de barrio. Y la imagen muestra parece una marcha multitudinaria, ¿no? La cantidad de gente congregada en ese espacio, que es un fenómeno que ya no se ve, de hecho, ya no se ve. Un fenómeno que se está dando también es cómo se reconfiguran los negocios. Por ejemplo, en donde antes había una farmacia que cerró, ahora hay una verdulería. O sea, yo sé algo que vi en mi barrio, que vi en San Justo, que vi en un par de lugares que me llamó la. O sea, cuando lo vi acá en el barrio, yo dije, bueno, será un fenómeno de espacios.
1: Sí.
0: Y después lo vi en lugares donde hay mucho, un flujo mucho más importante de gente, y vi que el fenómeno como tal se repetía. Otro fenómeno que se da, que es notable, ¿no? Que yo en primera instancia dije, bueno, será porque hace frío. Pero en centros urbanos, Morón, por ejemplo, un sábado los negocios cerrando a las 6 de la tarde, bajando la persiana. La primera vez que me crucé con este fenómeno dije, bueno, es un día horrible, un día como hoy, hace frío, no hay nadie en la calle. La semana siguiente pasó lo mismo y no hacía tanto frío, y etcétera, sí, etcétera.
1: Bueno, pensemos en el efecto dominó, ¿no?

0: un promedio de negocios en los centros barriales que tienen uno o dos empleados por turno. Si empezás a cerrar a las 6 de la tarde el sábado porque no vendés, hay un laburante que está teniendo 6 horas menos de laburo. Un laburante, sea precario, sea con bajo salario, sea como sea, en negro o en blanco, mal dicho ese término, pero para graficarlo. Bueno, ahí viene el efecto dominó, ¿no? Porque si vos tenés a muchos trabajadores que no están laburando el sábado a la tarde porque no se vende y pierden ese turno, es menos plata para comprar en el comercio de enfrente, y eso hace que el comercio de enfrente también baje uno de sus turnos del fin de semana o de la semana, y así sucesivamente hasta la nada.
1: Bueno, esa es la famosa, ese famoso círculo virtuoso,
0: sí,
1: del que siempre hablamos, o sea, que está absolutamente destruido. Porque la generación, inclusive desde lugares absolutamente abyectos, como la discusión que se está dando sobre arancelar las prestaciones a los usuarios extranjeros, que también es una barbaridad, como si cada vez que alguien va a un kiosco no paga impuestos, ¿no? Desde lo mínimo. Pero bueno, esto es lo que hay que empezar a evaluar, ¿no? En condiciones de mirar el escenario que nos rodea, dejar de repetir el zaraza de la macro, y etcétera, etcétera, que son cosas que, como vos bien decís, no solo nos derraman, ni siquiera nos rozan, ¿no? Y empezar a tomar mejores... De hecho, yo estaba... Una cosa que sigo en Instagram es a Suban Córdoba, por ejemplo.
0: Ajá, la encuestadora.
1: La encuestadora, y estaba viendo datos de que el consumo cayó a valores más bajos que diciembre del 23. Entonces, qué bien que estábamos cuando estábamos mal.
0: Claro, en diciembre del 23 cerró con 12% de inflación, la última quincena de Sergio Massa, ministro de Economía, y la primera quincena, sí, de Luis Caputo, ministro de Economía. 12% de inflación.
1: El caputazo, que eso nunca se cuenta.
0: Después vino la mega devaluación de enero y febrero. Pero, o sea que había más consumo con 12% de inflación que ahora con 1,9.
1: Exacto, para que te des una idea. Ahora se viene, por este plan de actualización que hay, todos los meses aumenta el transporte. ¿Sí? Ahora se viene un aumento en provincias que están alrededor del 4 y otro tanto en capital del transporte urbano. Y el boleto va a pasar en las líneas provinciales a 1.100 pesos y en las líneas que atraviesan la ciudad de Buenos Aires a 850. ¿Cuánto estaba el boleto en diciembre del 23? ¿Te acordás?
0: No me acuerdo.
1: Yo lo dije acá.
0: Sí.
1: Nos vemos en marzo.
0: No me acuerdo. Soy usuario de Facebook. No me acuerdo de esas cosas por la edad.
1: 56 pesos.
0: De 56 a 1.000.
1: A 1.100.
0: Tremendo.
1: A 1.100. Teniendo en cuenta que además estaba vigente esta cuestión de la cadena de viajes, que no recuerdo qué nombre tenía, que vos pagabas el primero al 100, el segundo al 50, sí, etcétera, etcétera.
0: La red sube, sí.
1: La red sube, exacto. Que algo que nosotros después naturalizamos, y ahora que no está, sí vemos el impacto que tenía en nuestros ingresos. Uh-huh. ¿Sí?
0: Totalmente.
1: Todas estas cuestiones, fíjate, y el saldo negativo de la sube, que no se actualiza, se sigue manteniendo en 1.200 pesos. Con lo que en Provincia de Buenos Aires alcanza para un boleto, cuando claro, antes garantizaba 10.
0: Sí, sí, totalmente. El descubierto es menor, o sea que te quedás a gamba, básicamente.
1: Claro, digamos que la actualización del saldo negativo de la sube está como los sueldos.
0: Totalmente.
1: Como los salarios, está pisadísimo.
0: Totalmente. Bueno, buen mapa de actividad comercial en los barrios. Me interesó esta estratificación que deslizaste, que observaste. Está buena para profundizar, tarea para lo que viene. Digo, donde había una farmacia, ahora hay una verdulería. ¿Cómo va el comercio al público? ¿Cómo va modificándose en relación a la capacidad adquisitiva de la población, ¿no? Los remedios no se pueden comprar. La verdurita casi que tampoco, pero bueno, se va modificando ahí la cuestión, y ese mapa da también una relación socioeconómica de...

0: de la población, los transportes también. Bueno, Gaby, la seguimos en la próxima. Hay cosas para seguir trabajando. Muy buena la mirada desde los barrios que nos da siempre. Desde La Matanza puntualmente, siempre decimos La Matanza es un ecosistema muy representativo de todo el conurbano bonaerense en cada una de sus regiones, así que es muy válido. Abrazo grande, compañera.
1: Un beso, mi negro. Nos vemos.
0: Gabriela López subiría en la patria de las moscas con la información desde los barrios del conurbano bonaerense para todos los rincones de la cadena Cruce. Estamos transmitiendo en simultáneo. Yanina Espinosa está en los controles técnicos y la puesta en el aire. ¿Me quieres llevar a la tanda? Vamos, por favor, seguimos. En realidad vamos a hacer una pequeña disrupción con algún consejo y tenemos que volver al Mundial de Discos que está muy, pero muy, muy, muy parejo y hay que definirlo.
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0: Flema va perdiendo, va en el último lugar de la tabla de posiciones, pero nunca cabeza a cabeza con Sky Bellinson. Serú Girán va primero por lejos. Dos clasifican de este grupo de la segunda fase del Mundial de Discos de la Patria. Se vota en Instagram.

Laura votó por Flema. Un abrazo a Laura, que escucha siempre el programa también y se comunica. Rosa votó por Flema, nos dice acá en el canal de YouTube de FM en Tránsito, en el foro. Emanuel Cedrón dice buenas y no nos dice a quién votó. Bueno, díganos a quién votó. Nahuel votó por Sky. Armando votó por Flema. Flor Terrenal, usuario de Instagram de Florencia Pablaza, nuestra productora, que es muy punk, Flor, votó por Flema. Flow del Espacio, que es muy ricotera, votó por Sky Bellinson. Agus Maneses, creo que lo conozco también, creo que es un productor de este programa también, votó por Sky. Bueno, se vota en el Instagram de la Patria de las Moscas para definir la clasificación. Susana nos habla por acá, por Instagram. Susana dice, me gusta más Facebook, pero los uso para mostrar el trabajo de fotografía. Lo que más hacemos son las sesiones previas al añito. Las abuelas nos descubren por Facebook y las mamás y papás por Instagram. Ahí está la segmentación comercial, ¿no? Me gusta este especie de muestreo que salió casualmente. Unos pocos nos descubren por Google Maps. Yo agrego, todavía mucha gente descubre servicios y productos por radio. Anuncia aquí. Comuníquese con el 1541 65 82 52 o por las vías de la radio y anuncie aquí, ¿no? Quien ande escuchando este programa y de paso tenga ganas de

0: apoyar. Y de paso agradecemos a todos los anunciantes que ahora enseguida van a estar al aire con sus recomendaciones y con sus ofertas de productos en la región y de servicios en la región del conurbano bonaerense de las radios de cruce. Cerú Girán va primero, va segundo Sky y va tercero Flema. En este momento 26% para Sky y 23% para Flema. 3 puntos de diferencia, son poquitos votos, un puñadito de votos los que pueden separar la cuestión. Quiero saludar gente, porque hay gente del otro lado escuchando y muchas veces no tenemos presente quién está del otro lado. Y cuando se manifiestan está bueno hacerlo, porque estuvimos hablando casualmente del Facebook y empezó a aparecer gente en Facebook a seguir en este tramo en el que lo pedimos y lo difundimos. Martín, Héctor Mililio, Charlie, un tallo de casco, el Tano Facenta, un abrazo al Tano Facenta, Vivi también, Adrián, Brian Carslon, Lili Galeano, es nuestra compañera, se sumó también ahí al Facebook. Bueno, gente que anda escuchando y se sumó al Facebook. Bueno, me alegra, ahí está. Somos muchos más de los que creemos. Seguimos en la patria de las moscas. Dijimos anuncia aquí, en esta tanda que viene ahora puede usted anunciar. Vecino, vecina, emprendedor, comerciante o industrial del barrio puede hacerlo y vamos a estar difundiendo lo suyo comunitariamente desde la patria de las moscas.
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0: Lo que suena con estos aires de tierra adentro, con estos aires de raíz argentina, pero a su vez con ese beat del siglo XXI, de los tiempos actuales, en la conformación de una búsqueda estética musical, es Campo Loop. Campo Loop es una banda de folclore alternativo que vienen de ganar el premio Mercedes Sosa 2026 como mejor álbum de folclore alternativo, justamente con este sonido, con estas canciones que van a estar recorriendo varios escenarios. Ahora vamos a dar una serie de fechas que tienen en el mes de agosto por Buenos Aires, pero queremos charlar un ratito, volver a encontrarnos con ellos, que ya nos habían presentado su música por aquí hace un tiempo atrás en La Patria de las Moscas. Lo tenemos a Siam, que es uno de los músicos y personajes de la banda, porque la banda, además de la parte sonora, musical y cancionera, tiene toda una puesta en escena y una teatralización que juega con esta raíz en el campo que tiene su música y sus mensajes. Lo saludo a Siam, Pablo de este lado en La Patria de las Moscas, en la cadena Cruce. ¿Cómo te va?
1: Hola, ¿cómo le va, paisano? ¿Todo bien?
0: ¿Qué dice?
1: Estamos justo acá con el frío acá de la llanura pampeana, un poco acá.
0: Bien.
1: Está apilando los huesos.
0: ¿En qué lugar de la llanura pampeana lo encontramos a Siam?
1: Bueno, ahora justamente andamos cerca de por los Pagos Rau, de Tandil, de Las Flores, circuncidando esa, más que nada esas zonas.
0: Bien, provincia de Buenos Aires, bien adentro. ¿Dónde?
1: Siempre.
0: ¿Dónde?
1: Sí, siempre.
0: En las rutas vemos, Siam, cuando salimos de la gran ciudad y del conurbano, en las rutas vemos esos mares verdes o amarillos.
1: Uf.
0: O naranjas de lo que es la producción agropecuaria y todo eso que tiene que ver con la comida que muchas veces lamentablemente no nos llega a la mesa a los trabajadores y al pueblo y se nos va para afuera.
1: Claro.
0: Pero bueno, ahí hay mucho de lo que la banda refleja. Usted es el hornero, ¿no?, en la banda, para explicarle a la gente, digo.
1: Exactamente. En vivo, cuando se toca el show, la característica mía es tener la cabeza hornero. Yo ya estoy completamente asimilado con esa característica, pero siempre es lindo recordarle a la gente, para el que no sepa, que sí, que se toca, que mi cabeza es de hornero y soy el que lleva adelante el show en vivo también, por supuesto.
0: Claro, claro, claro. Más que un hornero, ¿no? Porque el hornero, bueno, un pájaro que hace música, sigue siendo un ser viviente que hace sonidos incluso, pero Siam es un nido de hornero, su cabeza es un nido de hornero, los horneros llegarán a anidar ahí imaginariamente. Y a ver, y completa la banda, ¿cómo es todo en el escenario?
1: En el escenario en realidad estoy yo solo, nada más, acompañado de guitarra, bajo y micrófono y un montón de artefactos tecnológicos para poder tocar en vivo música electrónica y folclore surero, porque es un show que se dice de live looping. Live looping es tocar en vivo y grabarse en vivo. Todo lo que se toca no es tan de DJ, lo que pasa ahí arriba, sino que más que nada de tocada en vivo, lupeada y grabada y cantada en vivo también.
0: Sí, totalmente.
1: Uno solito con los instrumentos, está, y todos los aparatos demás.
0: Bien, bien. Claro, vas armando las capas en vivo que quedan sonando.
1: Exacto.
0: Armando todo el...
1: Sí, señor.
0: Todo el...
1: Sí, señor.

0: el lienzo donde se van pintando las canciones.
1: Ah, qué buena, qué palabras tan lindas, tan elegantes usa, paisano, así muy lindo.
0: Y me pongo en clave.
1: Está muy bien.
0: En clave gauchesca.
1: Está muy bien, el lienzo, ojalá también dirían, muy bien, muchas gracias.
0: Ahí va, qué grande, qué grande. Siam de Campo Loop, este proyecto, este particular y curioso proyecto, digo curioso por lo poco habitual de la puesta en escena, además de lo estético, como contamos, en este entramado musical que arma un solo individuo arriba del escenario y también en los estudios. Contame del premio, porque el Mercedes Sosa 2026 justamente es un galardón que reconoce al folclore, ¿no? Y vos con este proyecto, si bien desafías los límites, no salís de lo que es justamente esa raíz, y este reconocimiento me imagino que lo recibiste muy bien porque ratifica esa intención.
1: Claro, más que nada la alegría nuestra es poner también un poquito en el mapa la música surera nuestra, la música de la llanura pampeana, porque uno cuando ve muchas veces estos festivales, estos premios que son hermosos, que pasen, que sucedan, que los artistas se sientan mimados, se sientan queridos, uno observa también la música, sobre todo más bailable, samba, chacarera, gato, y que esté la música... Uno haber aportado de la música surera, de guitarra criolla, de fogón, un poco de la música de gaucho, un poco de la milonga, un poco de los estilos, es un poco la misión que tiene el proyecto, y si es reconocido significa que lo estamos dando a conocer un poquito más.
0: Sí, habíamos arrancado escuchando y estamos sonando de fondo Grito, una de las canciones que se llama Grito Gaucha. ¿Dónde aparece aparece un coro de voces femeninas? Cuenta un poco de eso.
1: Bueno, la gaucha, para uno que está en el campo o en la ciudad, esté donde esté, la gaucha es a veces la parte que no se ve, pero es la parte que está, que sostiene, que aguanta, la parte que labura y que por ahí cuando uno habla de gaucho, el gaucho, pero atrás de todo gaucho hay una gaucha, y muchas veces la gaucha está delante del gaucho, pero no se ve. ¿Se entiende lo que digo, paisano? Entonces Grito Gaucha es sobre todo una especie de reivindicación, muy grande y muy importante a la mujer, que siempre está. No digo ni adelante ni atrás, digo que está. Bien. Está y siempre estuvo. Sobre Bien. Todo después de haber leído un poco del revisionismo argentino, de la historia, también se la muchas veces a la gaucha solamente circunscribió quizá a algunas figuras, muy pocas figuras, cuando en realidad han tenido

0: que estamos haciendo música surera con guitarra criolla, pero no es una música sobre todo para contemplar, también es música para bailar, ¿se entiende lo que digo? Entonces, también ahí está el otro desafío, que hay baile, se puede bailar Campolupo,
1: Sí,
0: es para bailar.
1: claro,
0: Y
1: totalmente.
0: después también de lo musical, decir, puta, me están metiendo una guitarra criolla acá, y bueno,
1: Bien.
0: donde están sonando unos sintetizadores, haciendo algún tipo de arpegio y cuestiones donde por lo general la guitarra no andaba, la criolla,
1: Claro.
0: menos la gaucha.
1: Me gusta ese desafío porque es música folclórica, pero tiene los beats, tiene la electrónica. Como dice Siam, puede sonar en una discoteca, puede sonar en las radios, es
0: Sí,
1: música radiable.
0: sí,
1: Lamentablemente nuestro
0: sí.
1: folclore no ha sido radializado en la modernidad como merece.
0: Y no, pero también creo que el folclore también, sobre todo el surero, se tiene que hacer una crítica también, porque han avanzado toda la música, toda la música han sido más, han seguido para adelante, y los sureros quizá también tenemos que pensar en refrescarla un poco a la música nuestra también, ¿eh? No es solo culpa de la cultura o de las músicas extranjeras, sino que creo que también hay que aggiornarlo un poco al folclore surero. No podemos estar, no sé, son cosas que uno piensa, ¿vio? Con todo el mayor de los respetos.
1: Totalmente, con todo el mayor de los respetos y de la libertad para decir y para hacer siempre. Campo Loop con la guitarra, con el fogón, con los loops, con la música. Bueno, presentaciones en vivo en Ciudad de Buenos Aires. Sábado 1 de agosto en el Club Matienzo, Avenida Juan Bautista, Juan B.
0: Centro
1: Justo.
0: Cultural Matienzo,
1: Sí, Juan B. Justo.
0: hermoso.
1: Juan B. Justo 2959. Viernes
0: Sí.
1: 28 de agosto en Stramer Bar. Stramer Bar es un lugar, un bar rockero, casi punk, te
0: Sí,
1: diría. Ahí vas a tocar.
0: sí, sí, sí, sí, es un hermoso desafío,
1: Bien,
0: hermoso. Se van
1: excelente.
0: a copar igual, lo más
1: Totalmente,
0: probable.
1: totalmente. Y en septiembre, en Palermo, en Local Support, bueno,
0: Sí,
1: plataformas,
0: señor.
1: redes, lugares para ir a buscar toda la data de las fechas y la música
0: Todo
1: también.
0: Campolup, todo Campolup. Vos ponés Campolup, qué importante a veces decirle al que escucha que Campolup no es con U, loop, es LOOP. Es importante, Campolup
1: Bien.
0: sería más o menos la transcripción. Yo le invito al que esté escuchando, porque la verdad que si quiere tener desde lo visual, algún tipo de satisfacción, puede ver ahí tranquilamente algo que por ahí le hace una gracia. O le llena un poquito el corazón.
1: Bien,
0: ¿Eh?
1: bien, bien, buenísimo, buenísimo. Vamos a difundir las fechas que vienen en agosto y a seguir
0: Le
1: recomendando
0: agradezco mucho,
1: Campolu.
0: paisano. Muy, muy buena nota, muy bien hablada. La verdad que da gusto así.
1: Por favor, lo mismo de este lado, le digo, nos encanta hablar con los músicos que tienen cosas para decir, además de cantarlas o de
0: No, por
1: volverlas
0: supuesto.
1: canciones. Vamos a poner para cerrar el encuentro con vos, Triunfo de la Guerra del Barro, que
0: Oh,
1: tiene un
0: ahí
1: featuring.
0: canta, canta.
1: ¿Quién canta ahí?
0: Sí, canta Conan bueno, el doctor Cunicopia de Los Tabaleros, con el que tenemos un trato muy, muy cordial, y ahora nos ha invitado también a hacerle telonero en alguna fecha. Así que es muy lindo también mezclar, esa mezcla es muy interesante también.
1: Bien, qué buena.
0: Es muy interesante Los Tabaleros y Campolú, me gusta mucho
1: Ahí
0: también.
1: va, gran mixtura. Bueno, Siam, un
0: Sí.
1: abrazo grande, micrófono
0: Un
1: abierto
0: abrazo
1: para lo que
0: grande,
1: venga.
0: paisano, muchas gracias.
1: Ahí va.
0: Muchas gracias. Se agradece.
1: Lo mismo. Bueno, derribando alambrados y saltando tranqueras del campo musical también en la Patria de las Moscas. Triunfo de la Guerra del Barro con Cornucopia de los. Tabalero.

o él, la patria no se vende en la bandera argentina. O él, no a la extranjerización de las tierras en la bandera argentina. Va a ser tomado e interpretado por quienes apliquen este decreto como una usurpación o una agresión a los símbolos patrios y a penar a quien lo haga con la expulsión del país si se trata de personas extranjeras. Es una pregunta nada más del camino finito que tiene el decreto que dispone el gobierno de Javier Milei. Dice el texto: aunque la Argentina ha sostenido históricamente una tradición constitucional de puertas abiertas, cimentada en el preámbulo y los artículos 20 y 25 de la Constitución que citamos antes, el decreto apoya su arquitectura legal en el ejercicio de la soberanía estatal. Citando jurisprudencia histórica de la Corte Suprema, el Ejecutivo remarca que todo Estado conserva la facultad inherente a fijar las reglas de admisión y permanencia para garantizar el orden público y la cohesión social. Freno en la frontera, si la persona tiene un antecedente de ataque de odio a la República Argentina, revocación del estatus si ya es residente, salida forzosa si la persona sufre la anulación de la residencia, automáticamente se la combina a abandonar el país en un plazo determinado o la expulsión directa dependiendo del análisis del caso individual. Otro punto finito que tiene que ver acá, aunque el decreto se encarga de separar en el texto la expresión de la libertad de opinión con un discurso de odio, es la interpretación, ¿no? Es una herramienta que, como decía, va a permitir que se expulse del país a X persona por una manifestación que la autoridad de aplicación del decreto

que es el propio Estado Nacional, que es Migraciones. El Estado Nacional, a través de la Oficina de Migraciones, interpreta y decida, ¿no? Si un ciudadano de X procedencia hace alguna manifestación que puede ser de carácter político contra el gobierno de turno, y el gobierno de turno toma eso como una campaña anti-argentina, porque se han colgado de la supuesta campaña anti-argentina de odio, de querer que pierda la selección, y también de ataques directos a la nacionalidad y a la argentinidad, que ha proliferado en una parte del mundo, en una periferia, en una porción del pensamiento globalizado. Se toman de eso para utilizar esa herramienta en contra de personas que puedan manifestar, por ejemplo, una crítica al gobierno. ¿Criticar al gobierno es ser antiargentino? No, claro que no. Pero bueno, como queda interpretación de Migraciones, de la autoridad de aplicación del gobierno nacional, todo es muy, pero muy dudoso en este marco de lo que se está decretando y que ya está publicado en el boletín oficial. El camino parlamentario que va a tener que seguir esto tiene que ver con, bueno, la entrada en vigencia al día siguiente de la publicación en el boletín oficial, que ya está, pero como se trata de un decreto de necesidad y urgencia, ya está corriendo el tiempo, en el cual hay 10 días hábiles para que la Comisión Bicameral Permanente del Congreso pueda emitir un dictamen sobre su validez. Y a partir de ahí, quizás esto tenga que aprobarse o tratarse o rechazarse en el Congreso Nacional. Y es como una especie de utilización de un exacerbado nacionalismo falso, porque después te entregan las tierras a través de una reforma de esa ley o abren la economía a corporaciones extranjeras con el RIGI y no protestan cuando ingleses e israelíes saquean petróleo de las Malvinas, pero en esto fingen un nacionalismo que después va a poner a los diputados y a senadores, si esta ley, si este decreto es violatorio de algún estamento, a tener que rechazarlo, y ahí el gobierno se va a rogar como los casta del Congreso son antipatria y el que defiende la patria es el gobierno nacional, ¿no? Es una estrategia comunicacional a través de un decreto que ya está vigente y que va a mantener esa vigencia, así es que no hay pronunciamientos por parte del Congreso Nacional. La del estribo que nos quedaba por sumar a todo el temario que tuvimos en el día de hoy en La Patria de las Moscas. Gracias Yanina Espinosa en los controles técnicos y la puesta en el aire del programa. Gracias Joel Casco en la transmisión audiovisual y en la conducción de cámaras del canal de YouTube de FM en Tránsito para la puesta en streaming. Gracias Marian Go en la producción periodística y coordinación de aire general. Gracias Agustín Maneses en la producción y asistencias varias. Mi nombre es Pablo Daniel Ovín en el micrófono. Nos estamos yendo, volvemos mañana para cerrar la semana. Desde FM en Tránsito 93.9 de Castelar es este segmento de la programación. Arranca todo tempranito, desde las 6 de la mañana con Buenas Tardes China desde Radio LED. Sigue desde las 8 con Loco No Te Sobra Una Moneda desde la radio comunitaria de Juna de Bernal. Sigue a las 10 con La Patria de las Moscas, este programa desde En Tránsito, desde el oeste hasta las 13. Después viene Fingiendo Demencia, desde la radio de la Universidad Nacional General Sarmiento. A las 16 hay que seguir desde la radio de la Universidad Nacional de La Matanza. Estamos en periodo de receso invernal en las universidades. Estamos con varios momentos de la programación, con emisiones especiales, medidas de fuerza también y de lucha que están dando nuestros compañeros y compañeras de las radios del ecosistema universitario. Hoy tenemos en el segmento de la tarde programación especial, a continuación programación musical y de noticias y demás, así que les invitamos a quedarse en la continuidad. La Patria, como dije, vuelve mañana a partir de las 10 de la mañana. ¿Qué me queda? Me queda por resolver el Mundial de Discos y me queda por anunciar también y proponer capacitaciones que hacemos desde el ecosistema de las radios comunitarias también. Hablamos de las universidades y en las radios comunitarias también lo hacemos. Proponemos curso de operación técnica de sonido para radio y streaming para jóvenes de entre 18 a 25 años. El primer encuentro va a ser el jueves 13 de agosto, 4 y media de la tarde. Desde las 4 y media a las 19:30 es el horario de cursada. Segundo encuentro, jueves 20 de agosto, en el mismo horario. Y el último encuentro es el 27 de agosto, siempre a la tarde, 16:30 a 19:30. Se pueden inscribir a través del perfil de Instagram de la radio, de FM en Tránsito, y buscar más data también, que podemos ir contando a lo largo de los sucesivos programas, pero agosto va a ser mes de capacitaciones para quienes tengan ganas de sumergirse en este mundo radial y ser parte de este lenguaje que resiste, el lenguaje radio, y también con

la modernidad de la imagen, el streaming y todo lo demás que complementa y que interacciona. Así que Instagram de FM en Tránsito para más información. Ganó, creo que desde que empezó el programa ya había ganado, Serú Girán. Se queda con el primer lugar de la tabla de posiciones. Serú en el duelo de hoy del Mundial de Discos de la Patria de las Moscas. Nos manda un mensaje Cecilia sobre el discurso xenófobo, pobres contra pobres. Prometo retomarlo mañana, Cecilia, sobre lo que recién comentábamos. Lo hacemos parte en el día de mañana. Gracias por estar ahí escuchando. Bueno, Serú se quedó con el primer lugar, 51%. Al final había arrancado con 70 y pico, parecía que arrasaba. Fue menguando. Primero, Serú Girán con su primer disco, 51%. Y se quedó finalmente con el segundo lugar, Sky Bellinson, clasificado 26%. 23% para Flema y Nunca Nos Fuimos, eliminado Flema. Esto cierra hoy el programa. Mañana nos encontramos con más Mundial de Discos, con más noticias, con más información, con más cultura. En cruce, en la Patria de las Moscas. Chau.

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0: me sugirió que el mundo fue y será una porquería. Ya lo sé, en el 506, en el 2000 también.
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8: Hola Argentina, saludos otra vez. Les damos la bienvenida a esta producción informativa nacional de Farco, el Foro Argentino de Radios Comunitarias. Compartimos con ustedes que nos reciben a esta hora en todo el país, nuestra segunda edición de hoy jueves 30 de julio de 2026. Comenzamos en Tierra del Fuego porque la Unión Obrera Metalúrgica de Río Grande anunció un paro contra el intento de cambiar el proceso productivo de los aires acondicionados. Las cámaras empresarias de esa provincia están proponiendo que de ahora en adelante los equipos lleguen parcialmente ensamblados del exterior, lo que podría generar la pérdida de gran cantidad de puestos de trabajo en las distintas fábricas fueguinas. En conferencia de prensa esta mañana, el secretario general de la UOM de Río Grande, Oscar Martínez, aseguró que el proyecto pondría en riesgo el 60% de los puestos de trabajo y anunció un paro para el 5 de agosto.
9: Hemos resuelto avanzar en la continuidad de nuestro plan de lucha con ese objeto, plan de lucha que se ha venido sosteniendo en el tiempo desde el inicio de la gestión del actual gobierno nacional,

0: con un paro el próximo día, miércoles 5 de agosto, a partir de las 13 y hasta las 17 horas con movilización, como una primer medida para visibilizar y llevar adelante de una manera pública nuestro reclamo, intentando lograr que los distintos sectores que tienen alguna responsabilidad política en la provincia asuman su rol y se pongan a trabajar en la búsqueda de tratar de lograr algún resultado que contenga no solo la industria, sino fundamentalmente los puestos de trabajo. Es un efecto que puede traer como consecuencia la reducción de hasta el 60% de los puestos de trabajo de las líneas de aire acondicionado, porque la mayoría de las partes y tareas que se desarrollan vendrían integradas, como es todo lo que es tubería, placas, trabajos de inserción manual. Lamentablemente, insistimos, viene a borrar todo lo que ha sido una conquista histórica.
1: Declaraciones de esta mañana del secretario general de la Unión Obrera Metalúrgica de Río Grande, Tierra del Fuego, Oscar Martínez. Y seguimos en la Patagonia, vamos ahora a Río Negro, porque la UNESCO, un importante organismo que depende de las Naciones Unidas, reclamó que se detengan las obras del oleoducto que va a llegar desde Vaca Muerta hasta el Golfo San Matías, cercano a la Península Valdés, un lugar que está declarado como Patrimonio de la Humanidad, justamente por la UNESCO. El informe de nuestra compañera Sofía Gómez Vides, desde Radio Encuentro de Viedma.
2: Hola amigas y amigos de Farco. En la provincia de Río Negro, las organizaciones socioambientales celebran el pronunciamiento de la UNESCO, que pidió al Estado argentino suspender las obras del proyecto Vaca Muerta Oil Sur hasta contar con más estudios de impacto ambiental y también revisar los mecanismos de participación ciudadana que llevaron a que avance este proyecto. Desde la multisectorial en defensa del Golfo San Matías, consideran que se trata de un respaldo internacional a los reclamos que vienen realizando por los posibles impactos del proyecto sobre el Golfo y también sobre la Península Valdés. Así lo expresó Fabricio Di Giacomo, integrante de la multisectorial en defensa del Golfo San Matías y también de la Red de Comunidades Costeras, al dialogar con Radio Encuentro y ENTV.
3: Hay dos proyectos gigantescos, altamente contaminantes, destructivos, en pleno corazón del Golfo San Matías y con un impacto directo a Península Valdés. Esto está más que comprobado y demostrado. Hay estudios científicos, de hecho hemos presentado también estudios científicos con aval científico de las posibilidades de derrame que ocasionaría, de lo que implica el tráfico de megabuques. Entonces, la UNESCO se apropió, digamos, de estos fundamentos. La UNESCO solicita en un proyecto, que es una especie, como para que la gente entienda, una especie de proyecto de ley que se está tratando, algunas cuestiones muy puntuales, una de las cuales es que se detengan las obras hasta que haya estudios reales, serios, realizados. También los procesos de participación y consulta públicas insta al Estado argentino a la revisión de estos procedimientos. Como sabemos y lo hemos denunciado muchas veces, las audiencias públicas son una instancia que podría ser maravillosa de participación ciudadana, democrática, pero son una gran, gran, gran falacia, una mentira. Entonces estamos muy felices, estamos a la espera, sabemos que hubo mucha tensión en UNESCO, presentaron una moción a través de Perú y otras cancillerías para demorar la aprobación de este documento, la examinación de todos estos puntos que exige, pero lo cierto y lo concreto es que UNESCO procedió a conformar este documento, esta especie de proyecto de ley, y lo presentó oficialmente con todos los estudios que enviamos con la moción internacional de la UCN, que es esta Unión Internacional por la Conservación de la Naturaleza, porque el peligro para la UNESCO es que deje de ser patrimonio.
4: Claro.
3: Para nosotros y nosotras que habitamos este territorio, es que nuestras playas estén contaminadas, las ballenas mueran, no vengan nunca más, nuestras actividades económicas que nos han dado trabajo durante tantos años, como el turismo y la pesca, dejen de existir. Por ahí dije un montón de cosas, pero lo más importante es que UNESCO se manifestó y que estamos muy felices de las comunidades por esta incidencia internacional.
2: Si bien en los últimos días el Comité de Patrimonio Mundial finalmente resolvió postergar hasta el año que viene el tratamiento del expediente, desde las organizaciones destacan que la UNESCO mantuvo su preocupación por los posibles impactos ambientales de este proyecto y que el reclamo logró instalarse en la agenda del organismo internacional. Informó para Farco Radio Encuentro desde Viedma, Río Negro.
1: Se siguen sumando voces de rechazo al intento del Gobierno Nacional de derogar la ley del libro. Tenemos el informe de nuestro compañero Gabriel Robledo desde Radio Futura de La Plata.
5: Hola, Pepe.

0: Saludos para vos y para la audiencia del informativo Farco. Se multiplican los rechazos al intento del gobierno nacional de derogar la ley del libro. En La Plata, como en distintos puntos del país, libreros, editores, escritores y otros actores del sector editorial expresan su preocupación por la intención del gobierno de eliminar la ley del libro. Como informó este noticiero, la norma establece el precio único de venta para los libros, entre otros puntos. Esa regulación permite que las librerías de barrio y las editoriales independientes puedan competir en igualdad de condiciones. En La Plata, desde la librería Mascaró, Lucas Napolielo aseguró que la propuesta beneficia a las grandes plataformas de venta por internet y pone en riesgo miles de puestos de trabajo en el sector.
1: Si esto sucede, es casi una sentencia de muerte, ¿no? Para nuestra librería y para gran parte de las librerías independientes y para todo un circuito cultural y de laburo que se genera detrás de los libros. Uno de los grandes propósitos es un fin comercial, que es beneficiar a Amazon y/o a Mercado Libre, que son dos de los principales socios o de los futuros posibles socios de este gobierno.
0: Como muestra del amplio rechazo que generó la iniciativa, Napolielo destaca que incluso una de las cadenas de librerías más grandes del país se manifestó en contra de esta derogación.
1: Lo importante que es esta ley y lo que está funcionando, que hasta el CEO de Jenny salió a aclarar que estaba a favor de que siga funcionando, que dijo explícitamente que si se deroga esta ley va a ser una sentencia de muerte para las librerías independientes, que a ellos también los perjudicaría, que tienen una espalda para poder solventar una crisis de ese tamaño, pero que igual los perjudicaría y que está en contra. Imagínense que el CEO de Jenny no es santo de mi devoción, pero hasta este mismo señor salió a oponerse a esta ley porque es una guasada, lo que quieren hacer, una barrabasada. Y es un atentado más contra la cultura.
0: Por último, convocó a seguir difundiendo el reclamo y a participar de las actividades que se organicen cuando el gobierno avance con el tratamiento de la iniciativa en el Congreso.
1: Y que estén atentos porque cuando tenga esto alguna fecha de tratado en el Congreso, seguramente haya algunas movidas. Se está hablando de hacer posiblemente una feria de libros frente al Congreso, bueno, entonces se están charlando un montón de cosas porque somos un montón, por suerte, pero y a veces no es tan fácil ponerse de acuerdo, pero va a haber un montón de propuestas para seguir difundiendo, para tratar de resistir este nuevo ataque a las librerías independientes.
0: Desde La Plata reportó Gabriel Robledo de Radio Futura para el informativo Farco.
2: Se realizó en Corrientes el 26º Encuentro Provincial de Ferias Francas y Emprendedores. El informe de nuestro compañero Pope Solari del Instituto de Cultura Popular.
3: Unos 200 feriantes y emprendedores de Corrientes, Chaco, Formosa, Misiones y Provincia de Buenos Aires participaron en la capital correntina de un gran encuentro que unió al campo y a la ciudad. El evento fue organizado por la Asociación de Ferias Francas de Corrientes, con apoyo de Incupo, INTA, el municipio local, municipios del interior y el gobierno provincial.
4: No puedo dejar de mencionar la ausencia del Estado Nacional, que nos duele.
5: Ernesto Staninger, director de Incupo, en el acto de apertura.
4: No por mencionar eso, dejar de valorar la presencia de las partes estatales que están y de las instituciones no estatales que estamos. Tenemos el desafío de valorar el esfuerzo del productor, y valorarlo significa también generar leyes, marcos normativos y marcos políticos, económicos, que al que produce algo le sea rentable, que pueda tecnificar su producción para hacerla más eficiente y que pueda producir bien de calidad y con los principios que produce un feriante: diversidad, natural, sano, manteniendo el medio ambiente.
3: El encuentro ofreció a los miles de visitantes alimentos naturales, artesanías, plantas y productos regionales. También fue un espacio de intercambio entre productores de diferentes provincias para analizar la situación que atraviesan las familias agricultoras y articular posibles acciones en conjunto.
6: Claro, vimos que hay experiencias que resultan muy significativas, provechosas.
5: Claudio Cardoso, productor familiar de General Paz, Corrientes.
6: Los municipios, por ejemplo, cuando se comprometen con la producción, con los productores, no para que le den exclusivamente recursos, sino para que le apoyen al productor, para que le den facilidades, para que, por ejemplo, le ayuden en cuanto a la comercialización.
7: No, Misiones debe ser una de las provincias que están funcionando, no como uno pretende, siempre faltan recursos.
5: Salvador Torres, Movimiento Agrario Misionero.
7: Nosotros tenemos la ley de ferias francas, tenemos la...

0: Ley de productos artesanales, una serie de leyes que favorecen la actividad del pequeño productor. Como yo decía en la reunión, ¿no? Estamos en un proceso histórico, capaz que en un momento nos toca un poco caer, digamos, en ese sentido, pero debemos juntarnos, como lo hicimos en otros momentos, juntarnos, articular, sacar las fuerzas propias, como dicen.
1: Para el informativo Farco, Jorge Solari, Instituto de Cultura Popular.
2: Deportiva en el noticiero de Farco, porque la FIFA abrió un expediente contra la selección argentina por lo ocurrido en el Mundial, fundamentalmente los incidentes posteriores a la final y fundamentalmente la bandera que decía las Malvinas son argentinas. El informe de nuestro compañero Iván Alday.
3: La FIFA investiga a la selección argentina. El ente máximo del fútbol pasó de los festejos a los expedientes. Según se informó, la comisión disciplinaria inició un proceso contra la Asociación del Fútbol Argentino y contra cuatro integrantes de la delegación por hechos ocurridos durante el Mundial 2026. A la Asociación del Fútbol Argentino se le investiga por cuatro artículos del Código Disciplinario: manifestaciones políticas por la bandera exhibida de Malvinas contra Inglaterra en octavos, conducta inadecuada y discriminación. Los jugadores y dirigentes involucrados informados son Leandro Paredes, Thiago Almada, Nahuel Molina, Roberto Ayala, miembro del cuerpo técnico. Además, se sumó a todo esto el español Gaby. A todos se los investiga por las peleas y empujones que se registraron al concluir la final ante España, partido que Argentina perdió y que terminó con tensión en el campo de juego. Ahora la AFA y los nombrados deberán presentar su descargo, según lo que se desprende desde la FIFA. Las sanciones pueden ir desde multas económicas hasta suspensiones en los próximos partidos. Deportes. Noticiero Nacional de Farco, Iván Alday.
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2: Y hasta ahí llegamos con informativo Farco por hoy jueves 30 de julio de 2026. Cristian Torres estuvo en los controles, Pepe Frutos en la conducción y las radios que integran Farco en la producción. Nos reencontramos mañana. Que tengan buen resto del día. Chau.
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¿Cómo andan? Comenzamos. Sí, sí, aquí estamos, ¿eh? Hay que seguir a full, ¿eh? En este día jueves 30 de julio, ¿eh? Ya estamos a 2 días, termina el mes de julio. Y a 2 días, no, en realidad son 4 días para terminar las vacaciones de invierno, porque vamos a darle el changüí al sábado y el domingo, ¿no? Por lo menos para quienes están disfrutando de estas vacaciones con... ahora volvió a salir el sol, había empezado lindo, se nubló, sol, pero bueno, por lo menos disfrutemos este jueves, porque mañana parece que hay alerta amarilla de lluvias, ¿eh? Ya lo están anticipando con tiempo, así que parece que mañana va a estar bajo agua, así que vamos a estar atentos al pronóstico del día de mañana, pero ahora disfrutar de este 30 de julio para, bueno, con muchas novedades, ¿eh? Vamos a estar ahí recorriendo un poco la actualidad política de nuestro país. Y bueno, volvió a hablar Lula, ¿eh? Sobre Milei. En un rato vamos a estar compartiendo imágenes, así que volvió a ensanchar la grieta de tensión entre los dos mandatarios.

De Argentina y Brasil. Bueno, hoy esta noche tenemos cadena nacional del presidente, ¿eh? Así que preparen ahí la cena, ¿eh? Vamos a ver qué nos tiene, qué mensaje tendrá Javier Milei, ¿eh? Será a las 8 de la noche, va a durar 20 minutos. Se va a grabar seguramente en un rato, porque no es en vivo. A las 8, no es a las 9, así que pueden ver el partido de Boca tranquilos. Ya se dijo, va a durar 20 minutos, va a hacer hincapié en el saqueo del Banco Central, a instalar nuevamente la reforma de la Carta Orgánica del Banco Central, lanzando, bueno, fuertes cuestionamientos contra la dirigencia, seguramente criticando al gobierno anterior, haciendo foco en las reformas impulsadas. Y bueno, vamos a ver con esta presentación, esta exposición, que era el inicio formal de recorrido legislativo que va a llevar este proyecto hacia el Congreso para, bueno, poder convertirse en ley. Quizás veremos. Va a estar acompañado en el Salón de Actos de la Casa Rosada, como dijimos, junto a la Secretaria General de la Presidencia, Karina Milei. Va a estar Diego Santilli, Luis Caputo, el presidente del Banco Central, Santiago Bausili, y el presidente de la Cámara de Diputados, Martín Menem, entre otros dirigentes del oficialismo, que están atrás parados, ¿no?, cuando él habla. Así que hoy veremos la cadena nacional a las 8 de la noche del presidente de la Nación, Javier Milei. Veremos con qué nos sorprende en el día de hoy con esta presentación, haciendo hincapié, como dijimos, en el tema del Banco Central argentino. Bueno, otro de los temas sin duda del día es las imágenes internacionales que vimos, ¿no? Que la cantidad de migrantes que están cruzando de Marruecos hacia la frontera que tiene con España ahí en la provincia de Ceuta, ¿no? En realidad es una provincia que está dentro de Marruecos y están caminando todo por el río, ahí caminando por el mar, millones de jóvenes marroquíes, ¿eh? Algunos pudieron pasar las barreras y otros no, ¿eh? Así que están reforzando ahí con las Fuerzas Armadas y pidieron una emergencia humanitaria, ¿no?, por todo este movimiento que se está desarrollando allí en Marruecos, sin duda una de las noticias del día, ¿no? El tema de las migraciones, que ya lo veníamos viendo y ya sabemos cómo son las situaciones en lugares difíciles, que buscan siempre algunos refugios, ¿no?, en momentos que ya no saben qué hacer, ¿no? Así que esta es la situación que está sucediendo allí en España. Como dijimos también, el gobierno nacional va a estar impulsando un decreto en el que anunció que expulsará o prohibirá el ingreso al país a aquellos extranjeros que inciten o dijeran mensajes de odio, discriminación y violencia contra el pueblo argentino. Así que, bueno, empecemos por casa, ¿no? Primero también que el presidente trate de no incitar mensajes de odio y piensa que los extranjeros vienen para eso, ¿no? La polémica nuevamente con el rol de los extranjeros en el país. Así que otro de los temas del día, sin dudas, esta polémica. Otra de las polémicas del día es que vuelve a aumentar el colectivo, otra vez. Parece que empezamos el mes de agosto, ahora el sábado, con todos los aumentos nuevamente. Algo ya se viene siendo un clásico, ¿no? Todos los meses aumentos. Salió la resolución 8125 con esta actualización tarifaria. A partir de las 0 horas del sábado 1 de agosto va a estar el aumento para las líneas provinciales, de las 200 a la 499. El mínimo pasa de 1063 a 1111 y lo más caro, que valía 1800, va a pasar a 1900. Se va subiendo de a poquito la tarifa del colectivo, en este caso para la provincia de Buenos Aires. Y hoy vamos a estar hablando de uno de los temas también de la semana. ¿Qué pasa con los alfajores? Porque todo está en crisis, pero los alfajores están en alza. La venta de alfajores es de lo que mejor le está yendo en este último momento, pero parece que tiene su lugar triste, ¿no? Porque es la comida de algunos nomás, el alfajor es esa comida al paso que por ahí ya te llena y ya con eso pasás el día durante el almuerzo, quizás que uno anda de acá para allá, como algo, listo, pico algo en un kiosco, compro un alfajorcito, una barrita de cereal, algo, y con eso estiro. Y bueno, esto también es uno de los problemas que vamos a estar desarrollando y contando, ¿no? Del por qué también hay tantos alfajores en los kioscos, pero bueno, son luces y sombras, ¿no? De un lugar que crece, pero también es porque hay crisis, ¿no? Ahí es lo que está sucediendo con este informe que ha realizado el Observatorio de la Deuda Social de la Universidad Católica Argentina, que hizo este análisis que en un ratito lo vamos a estar compartiendo también con todos ustedes. ¿Qué más tenemos por aquí? Bueno, de deporte no vamos a hablar mucho porque tampoco pasó nada en el día de ayer. Acá me hace seña hincha de Gimnasia, ganó 1-0 Gimnasia a River, en un partido gris que nuevamente lo pone a Coudet entre la espada
y La Pared, cuatro partidos seguidos que pierde el Millonario, de aquella final contra Belgrano, perdió Copa Argentina, perdió el domingo contra Barracas y ahora perdió nuevamente con Gimnasia. Así que está la situación difícil para los hinchas de River, esperando alguna alegría del lado, del otro lado de la cordillera para esta noche. ¿Qué más tenemos? Bueno, vamos a hablar un poquito de lo que sucedió también con el tema de la AFA, ¿no? Tapia Tobillino, que un testigo clave no se presentó y la justicia de Estados Unidos va a estar definiendo a ver si se abre o no esta causa penal. También, bueno, la idea es analizar un poquito esta situación que fue allí en los Estados Unidos durante el Mundial. Todo esto y mucho más hasta las 7 de la tarde. Estamos en vivo, 4 y cuarto. Un saludo grande a todos los amigos y amigas de la cadena Cruce, radios conurbanas y comunitarias que están retransmitiendo esta transmisión de Radio Universidad como todas las semanas. Así que les mandamos un fuerte saludo. Saludo a ellos. Y ya llegó la Rosalía al país, vino ahí media oculta. Vamos a ver cómo le va la presentación del sábado, a ver si irá a algún programa o no también. Veremos, ¿no?, qué es lo que sucede con la polémica de la cantante española, ¿no?, tras sus declaraciones, sus publicaciones, ¿no?, que después pidió perdón. Pero bueno, veremos qué es lo que sucede. Nosotros estamos aquí en vivo hasta las 7 de la tarde con la mejor música y toda la información en Hay que Seguir.

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1: Pasaron de las 4 de la tarde y le doy la bienvenida al señor Eduardo Sayago, que lo tengo aquí a mi izquierda, como siempre. ¿Cómo anda? ¿Todo ¿Cómo bien?
2: Porque yo del lado de la izquierda.
1: Yo acá,
2: para
1: sí.
2: La izquierda. ¿Cómo anda? ¿Todo bien?
1: Bien, tanto tiempo.
2: Muy bien, pero el peor es estar a la derecha, ¿no?
1: Es obvio. Sí. Siempre nos vemos, pero nos vemos ahí en la calle, ¿no?
2: Por
1: en momentos
2: sí.
1: Difíciles, bueno.
2: Hoy que está lindo.
1: Hoy que está lindo, te mandamos adentro. La producción mañana como está la tormenta, te va a mandar afuera.
2: En vez de afuera, no, adentro.
1: No, igual después puedes salir un ratito afuera para hablar. Acá con estaba muchos chicos que hay en las vacaciones.
2: Impresionante la cantidad de chicos que hay alrededor de la universidad. Recién sí. Salían, ¿no? Por allá por Florencio Varela, pero también para el lado del estacionamiento.
1: No, tremendo.
2: Tremendo. Y me impactó una. Está en el sector del estacionamiento de motos.
1: Sí.
2: Que salieron un montón de chiquitos de un barrio aparentemente. Y está, ¡guau! Mirá esta moto, mirá esta, no, yo quiero esta. Bueno, alucinadísimos con.
1: Sí,
2: con
1: hoy vinieron, había una función solidaria en el Teatro Universidad sí. Para, bueno, los barrios aquí de La Matanza, así que fue un éxito. Y bueno, está el curso de ingreso también.
2: Exacto.
1: Así que es un hormiguero y
2: está poblada igualmente.
1: Como o sea, siempre, a pesar de que no hay clases, digamos, regulares de grado. Por suerte hay movimiento en la Universidad de La Matanza, como siempre. Todo el tiempo con cosas nuevas también y muchas actividades. Ya vinieron chicos también acá a la radio, así que estamos de parabienes.
2: Está bueno que vayan conociendo porque eso genera que en el futuro digan, yo quiero ir allá.
1: Obvio.
2: Yo quiero ir, quiero estudiar, quiero ir a la radio, quiero esto, quiero aquello.
1: Es como una mini ciudad, ¿no? Como decía vos, se asombran de cada. Sí, nosotros por hablarlo día a día, viste, por ahí no nos damos cuenta.
2: Ya nos llama la atención, pero.
1: Los que vienen por primera vez.
2: No, y aparte, viste, muchos se asombran inclusive por el estado de la universidad.
1: Sí,
2: no,
1: no hay ningún papel en el piso, no hay pared pintada con grafiti.
2: El teatro donde vienen los chicos realmente es de primer mundo, digamos.
1: Así que. Parece el Colón de.
2: Exactamente.
1: De La Matanza.
2: Con un audio impresionante, con una gran capacidad, con bueno, la verdad, muy lindo.

0: ¿no? Así que...
1: Y es verdad, y hay que disfrutarlo. Bueno, Edu, no sé si estás empapado un poco de actualidad política. Esta noche de Cadena Nacional, ¿eh?
0: Exactamente, están todos ansiosos, pero...
1: Por lo menos a las 8.
0: ¿Estaba esperando la cadena?
1: Uf, claro. Con ansias. 20 bueno. minutos dice va a durar.
0: ¿20 minutos?
1: Ya bastante. 20 minutos y va a hacer hincapié el tema del Banco Central.
0: Claro.
1: Muchas críticas seguramente. Lo va a grabar, no va a ser en vivo. Lo va a grabar
0: sí, porque tienen que corregir bastante.
1: Y hay que editarlo, después nos lo mandan en crudo, como fue con Johnny Viale, ¿no? Que después
0: sí,
1: aparece en
0: la crudo.
1: Claro, se infiltra alguno.
0: Pero lo bueno que lograron, a todo esto, mira, yo te traslado de antes del Mundial a hoy.
1: Sí.
0: Lograron tapar el tema Dorni. Y eso es increíble porque con dos o tres cositas
1: igual trajeron uno parecido, ¿no?
0: Armaron una explosión total, sí. y de Adorni nadie habla.
1: No,
0: a pesar de que estaba siendo citado en la justicia, se sigue investigando, el fiscal está atrás, por lo menos eso parece.
1: Ni se lo nombra, pero bueno, el vocero que vino nuevo parece que mucho... Ah, tengo un video del vocero nuevo, lo voy a agarrar a la producción.
0: ¿Un video?
1: Hay un video del vocero hablando de las universidades.
0: Ah,
1: No, ahora justo vino el tema, ahora después vamos a lo que teníamos preparado.
0: Los funcionarios de Milei, que algunos de ellos docentes tienen algunos furcios tremendos, ¿no?
1: Sí,
0: con respecto a la ley del financiamiento.
1: Y el que quiere ser también candidato allá en La Pampa, ¿no? Y
0: se meten en cada brete a veces.
1: Tiró datos erróneos el otro día también con los extranjeros, ¿no? Que la cantidad de extranjeros que son más que lo que somos nosotros, locales. Así que ahora...
0: No, y eso había nada que ver, las estadísticas. No,
1: después lo reviso, dijo. Vamos a ver si lo reviso bien. Tenemos para compartir ahí lo que dijo el vocero. Esto es un archivo, no es de ahora, pero mire lo que piensa el vocero de las universidades.
2: Las instituciones educativas a personas que van a ofrecer en un marco de competencia educación privada, pero al mismo tiempo que la gente vea que bueno, hay que pagar para ir a esta escuela o esta otra o esta otra. A los chicos que no pueden pagar, la propuesta de Milton Friedman y Rose Friedman con los vouchers educativos, que en español se le llama cupones, implica que el gobierno le va a dar a esa familia un cupón con el que van a poder elegir entre todas las instituciones educativas privadas cuál es mejor.
3: Eso no es una suerte de una educación mejor para el que la puede pagar y bueno, el que no puede, que se conforme con lo que hay.
1: Epa.
2: Eso tenemos hoy. Significa vender las instituciones educativas a personas que van a ofrecer en un marco de competencia educación privada, pero al mismo tiempo que la gente vea que bueno, hay que pagar para ir a esta escuela o esta otra o esta otra.
1: Bueno, tal. Se le escapó ahí.
0: Sí, ¿no? Vos ya ves las universidades con el cartelito.
1: Claro,
0: se
1: no
0: vende.
1: Sé.
0: Se
1: no
0: vende
1: sé, esperemos que no, ¿no?
0: El tema se vende. Bueno, si quieren privatizar la Copa del Mundo, ¿por qué no?
1: Sí, obvio.
0: Claro.
1: La quieren hacer aparte.
0: Qué lío que se armó también con eso.
1: Sí,
0: ¿no?
1: Sí, otra grieta, ¿eh? Infantino que me ha.
0: Sí, sí.
1: Ahí.
0: Su perfil privatizador, ¿eh?
1: Claro.
0: No lo teníamos.
1: Tanto que quería vender la Copa y está.
0: ¿Habrán dado Mauricio Macri ahí dándole algunas ideas? Probablemente, ¿no?
1: Ojo, que capaz que no fue el que nos dijo, ojo, miren la bandera que pusieron esto.
0: Ah, bueno.
1: Hablando de Mauricio Macri del PRO, apareció Patricia Bullrich en el día de ayer. Tenemos tres ítems para hablar de ella. ¿Con cuál vamos primero? Podríamos, porque habló de el rol de Victoria Villarruel.
0: Sí.
1: Lo de Cristina.
0: Sí.
1: Y si va a ser candidata a ella.
0: ¿Quién, ella o Cristina?
1: Sí. No,
0: porque ya todos están diciendo para prenderla a fuego que Cristina va a ser candidata,
1: que va
0: a ser una lista Kirchner, ¿no?
1: Que están diciendo, bueno, por algo quiso hacer en la ONU, ¿no? Escuchá lo que dice sobre Victoria Villarruel también, ¿eh? ¿Qué piensa ella?
4: De ella personalmente, pero es una persona que está muy lejos de las ideas que lleva adelante el gobierno. En todas sus expresiones, en las cosas con las que yo hablo, que no tengo por qué hacerlas públicas, pero piensa distinto, piensa muy distinto. Es decir, yo te diría que la ubicaría más en un peronismo tradicional que en lo que nosotros representamos, ¿no? En un republicanismo democrático, liberal, con una idea de cambio fuerte en la economía. La veo más conservadora, típica, ¿no? Es decir, es su forma de ser, es lo que ella piensa. Quizás se conocieron en el Congreso y después ya en la presidencia, cuando se desata todo nuestro proyecto de gobierno, ahí se notan fuertemente las diferencias, ¿no?
5: ¿Y qué tiene que pasar cuando termine el ciclo año que viene?
4: Bueno, ella ya ha decidido ser parte de un proyecto distinto.
5: ¿Cuál?

0: no sé, el que está armando ella.
1: ¿Ya lo dijo públicamente?
0: No, pero se nota. Digamos, se le lee en el inconsciente.
1: Que va a armar algo.
2: Y parece, lee, ¿no?, la mente, ¿viste?
1: Sí. Eso les puede sacar algo.
0: Vos no te das cuenta, vos.
1: No, sí.
0: No, se lo lees en el inconsciente.
1: Yo no digo algo que es irrelevante. El tema es que lo diga alguien del gobierno, importante.
0: Bueno, yo charlo con ella, tengo que...
1: ¿Y con quién podría armar? ¿Con el kirchnerismo podría armar? ¿Con el peronismo, digamos, versión clásica?
0: El kirchnerismo no la veo. Me parece que con una cosa mucho más conservadora. Más,
1: ¿con, digamos, quién podría ser?
0: No sé con quién, pero la veo más tirando hacia un peronismo que por ahí hoy no existe demasiado, pero que tampoco es liberal, tampoco es el menemismo, es más bien un peronismo...
2: Tiene la bola de cristal, ¿viste, Patricia? Sí, sí. ¿Sabe?
3: No, pero lee el inconsciente. Sí. Como, es impresionante.
0: Ya lo vas a entender.
2: Sí, sí. Ya se le ríe en la cara, Shayman.
3: No, pero... Ya se... no lo notás, no. No lo lees en el aire.
2: Ya te das cuenta.
3: Respira y se le lee.
2: Ya olfatea.
3: Qué barro.
2: Y escuchá también lo que opina sobre, bueno, esta reaparición agenda de Cristina, ¿no? También, o esta presentación ante los derechos humanos de la ONU.
0: De alguna manera mira mucho el caso Lula, ¿no? Un caso de alguien que estando detenido, que teniendo una condena, de golpe un miembro de la Corte Suprema de Justicia dijo no está condenado y todo cambió. Y hoy es presidente de Brasil. Entonces me parece que está mirando ese caso para ver si puede encontrar una vía. Y además, mientras tanto, genera un conflicto y un poder en el peronismo que atrae a una gran parte de ese peronismo y se vuelve a poner como una figura en la escena política, ¿no? Es decir, porque ya hasta nos habíamos olvidado de San José 1111, ¿no? Así que creo que, bueno, que es una jugada para volver a estar en la escena política.
3: Bueno, no sé qué incidencia puede tener lo que opine la Corte Penal Internacional con relación a la justicia argentina, que no le van a dar ni...
2: No, pero bueno, fue una carta que se jugó.
3: Claro, no va a pasar, me parece, del escándalo mediático más que nada, ¿no?
2: No, y poder sumarse ahí, veremos qué es lo que resuelve. Y por último...
3: Con una corte manejada como está manejada ahora, no creo que salga ninguno de la corte a decir no. Está mal el fallo contra Cristina, me parece que no.
2: Alguno no creo que recule ni

0: Deseaba a Villarroel irse, ¿no?
1: Sí, sí,
0: me parece.
1: Más rápido que nunca, me parece. Claro. Ahí después vamos a estar compartiendo más.
0: Pero ahora, si vos me decís que el de Villarroel da en un perfil de un peronismo más tradicional, digamos, no desentona, ¿eh? Te digo que no.
1: Pero hay que ver cuánto suma también.
0: No, sí, obvio, claro. Pero bueno, hay que ver también cómo va a jugar el peronismo, ¿no? Dentro de todo esto.
1: Sí, veremos cómo se rearma. 5:20, tanda, te quedas un ratito más,
0: ¿eh? Sí, señor.
1: Ya que viniste,
0: sí, señor.
1: Ahora vamos a merendar.
0: Toda la tarde.
1: Tanda y ya seguimos.

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0: de siempre, pero bueno, te llena, ¿no? Es como que te comes un alfajor y vas tirando. Habitualmente una golosina de la mañana, una golosina de la merienda, una golosina a la tarde, que te comes un alfajor y te llenas hasta llegar a la noche y comer. En lo personal no creo que la gente desayune alfajor, almuerce alfajor, meriende alfajor y después cene. La gente sí, yo veo que al mediodía te puedo contar que vienen a mi kiosco con esas empanaditas baratitas de 1000 pesos y te compran una gaseosa y almorzó. Gente que antes se metía en un menú ejecutivo y que hoy se compra 2 empanaditas, 3 empanaditas las baratas, una gaseosa y almorzó eso. Pero bueno, siempre el alfajor llena, entonces vos tirás hasta la noche. Ahora, tampoco que sí creo que sea un boom. A mi kiosco no viene a comprar alfajor para almorzar, ¿no? Sí, sí, es verdad que te comes un alfajor y tirás, y sí, es verdad que mucha gente está estirando el día y comiendo menos y mal, más salteado, pero tampoco es que desayuna, almuerza y merienda, tampoco el alfajor es un almuerzo. Eso es como un poquito, para mí, un poquito exagerado en lo personal.
1: Bueno, pero en líneas generales, lo que ha visto, sí, de estos últimos tiempos es la caída en general de ventas, ¿no? De todos los artículos, digamos, ¿no?
0: Total, total. Nosotros estamos, yo estoy en Villurquiza, un barrio de clase media. Sí. Todos los que estamos en este corredor central, los kiosqueros, estamos vendiendo un 50% menos que hace capaz que 3 años. Digamos que estos últimos años se nos vino cayendo la venta. De acuerdo a donde vos tenés el kiosco, hay una venta mayor o menor. Capaz que vos estás en Recoleta, en Belgrano, y te dicen, estoy vendiendo un 10-20% menos. Todos estamos en caída, Cayó en todos los sectores, todos los lugares, todos los barrios. Lo que te decía, el corredor central de clase media, Caballito, Villa Crespo, Villurquiza, estamos vendiendo la mitad, y si te vas de Rivadavia para el sur, hay colegas que están vendiendo un 25, un 30% de lo que vendían. Te vas al conurbano y te dicen que no se vende nada. El interior está muy complicado, la caída de las ventas es generalizado. Se ve que la gente no tiene plata. Y por otro lado también se ve que fueron aumentando mucho las cosas en este periodo, en estos últimos años. La inflación nos comió un poco con el tema del aumento de los costos de la mercadería también, además de los costos de nuestro negocio. Y vos ves que la gente, bueno, tiene cada vez menos plata, las cosas le suben y bueno, la plata no alcanza. Un alfajor está 3-4 veces más caro que cuando, por ejemplo, asumió el nuevo gobierno, que valía 600 pesos un alfajor triple, 700 con toda la furia. Bueno, hoy están 2.000, 2.500, sí, sí. Es el precio promedio de un alfajor triple clásico. Y bueno, la gente no le alcanza la plata para comprar.
1: Claro. Y hay algo que ustedes no ganan prácticamente nada, y quería saber si también cayó la venta del mismo modo que el resto de los artículos, y hablamos del cigarrillo, ¿no? Que generalmente los kioscos tienen el cigarrillo como un llamador, digamos, ¿no? Para el resto de... ¿Cómo está hoy el tema de la venta de cigarrillos?
0: Bueno, el cigarrillo hace ya varios años, un par de décadas, que dejó de ser el llamador, sí, para pasar a ser el producto que la gente viene, compra un cigarrillo y sigue, ¿no? Alguno te picotea algún chicle, alguna pastillita, pero yo te diría que uno de 20 compra algo más. El comprador de cigarrillo en el kiosco compra el cigarrillo y se va. ¿Qué te puedo decir del cigarrillo? Que ha crecido mucho la venta del tabaco armado, sobre todo la gente más joven, la gente, digamos, de 40 para arriba es la que fuma el atado de cigarrillo, la gente de 40 para abajo empieza a comprar tabaco armado con el papelillo y el filtro. Uh-huh. Eso nos vino bien porque nos deja más rentabilidad que el paquete de cigarrillo, claro, al kiosquero. Uh-huh. Algunos, los más jóvenes, también usan el vapeador. Lo que veo del cigarrillo es que las campañas han funcionado. Los chicos jóvenes no fuman tanto, o sea, fuman muchísimo menos.
1: Qué bueno.
0: Que yo hace 28 años que tengo el kiosco, que cuando yo arranqué, ¿no? Que era mucho más generalizado, que el cigarrillo arrancaban los chicos de jovencito como medio para cancherear en el boliche, después ya lo agarraban y no lo largaban más. Ahora hay esa conciencia que se fue haciendo, esa campaña sobre el cigarrillo, es como que de a poco van llegando, y es verdad que se fuma bastante menos que antes, y, o mejor dicho, se fuma mucho menos en los segmentos más jóvenes, ¿no? De 30 para abajo, vos no

0: vas a ver muchos pibes fumando.
1: Sí, y otra de las cosas que no sé, Ernesto, a ver, nos dirás cómo estuvo también, si estuvo un poco en alza también con esto que fue la venta de la figurita del Mundial, el álbum del Mundial, quizás el mes pasado, por ahí tuvieron un poquito más de alza con este movimiento, o cómo lo vieron.
0: Sí, sí, pensé en las figuritas cuando nombraste y dijiste la frase de las cosas que menos plata le dejan, y la verdad que las figuritas es lo que menos margen nos deja, eso es una realidad, nos deja muy poco margen, poca plata, pero bueno, contrarresta de que se vende mucho. La figurita es un producto que en la Argentina se vende muchísimo, es parte de una de las pasiones argentinas, como puede ser el fútbol, los equipos, como puede ser ir a recitales, esas pasiones que tenemos los argentinos a full que no están en otros países. Bueno, las figuritas acá pasa lo mismo, hay una pasión por las figuritas que no pasa en ninguna parte del planeta y se vende muchísimo, es un producto que se vende muchísimo y es un producto muy manoseado, ¿no? Este, sí. Porque cualquiera se pone a vender figuritas, a los kiosqueros nos cuesta comprar las figuritas y conseguirlas, nos cuesta comprarlas al precio que las deberíamos comprar, ¿no? Claro. Históricamente, por ejemplo, arrancaron la figurita y salían 1.500 pesos el paquete para venderlas a 2.000. Eso duró un día, al segundo día ya estaban en 1.600, a los tres días ya estaban 1.700, a la semana ya estaban 1.900 pesos un paquete que los kiosqueros, como nos da vergüenza subir el precio, la vendemos a 2.000 y ganamos muy poquito, un 5%. Sí. Bueno, a los 10 días ya las figuritas estaban 2.100 de costo, 2.200. Oh, sí. Bueno, el kiosquero sale a aumentar el precio.
1: Y ya te miraban de mala cara.
0: Claro, te miran de mala cara. Siempre el comerciante sí. Somos los que ponemos la cara con la gente.
2: Pero siempre. Creo que se han llegado a vender hasta 2.500 pesos, ¿no?
0: Claro, y siempre sí. El comerciante, que es el último eslabón de la cadena, es el que pone la cara con el cliente. Claro. Yo llegué a pagar 2.350 pesos para venderlas a 2.500, yo tengo un kiosco acá en Villa Urquiza que se llama el Kiosco de las Figuritas, que es el tercer mundial que yo organizo la juntada con los vecinos, vienen a cambiar figuritas y compran las figuritas que le faltan en mi kiosco. Bien. Entonces, no me puedo quedar sin figuritas. Entonces, llegué a pagar 2.350 para vender a 2.500, que era el precio un poco que se estaba manejando, o sea, el público pasó a ser ese número. Y ganas muy poco, ¿no? Y el negocio se lo hacen otros, porque un distribuidor que quizás el precio es 1.250, 1.300 para 1.500, empezaron a vender a 2.500, 2.600. Hubo una semana que los kiosqueros yo no compré, porque me lo querían vender 2.600, 2.700 para 3.000. Dije, no, yo más de 2.500 en mi kiosco no la vendo. Y bueno, hasta que esa espuma que sube empieza a bajar, se empieza a normalizar. Hoy volvemos a comprar a 1.500 las figuritas y las vendemos a 2.000 pesos y ya la curva está cayendo, pero es un fenómeno nuestro único que, como vos comentaste, nos da mucho aire, porque la verdad es que son dos meses que nosotros respiramos un poquito, que tenemos venta en un contexto donde no se vende nada, que está totalmente parado, vendemos figuritas, pero bueno, después volvés a la normalidad, ¿no? Al día a día, que es lo que nos está pasando ahora, en donde no vendemos nada, la verdad que no se vende nada, es tremendo. Chicos, yo tengo hace 28 años el kiosco y a veces me dicen, che, pero y están casi como en el 2001, y yo les digo que en el 2001 vendía más que ahora, o sea, y me dicen, che, ¿en serio? ¿Tanto es para exagerar? Y sí, la verdad que sí. No, hay una recesión tremenda, la gente no tiene un mango, está toda endeudada.
1: Y uno lo ve, ¿no? Vos que estás todo el día ahí, ves el movimiento, ves la gente que antes entraba y ahora no, y lo que hablamos al comienzo, de que por ahí te compran a la pasada algo para picotear, o por ahí los sanguchitos amiga tenés en la heladera, o un pancho, o esa empanadita rápida. Y el tema, si ustedes tienen también datos de cierres de kioscos de estos últimos años o este año.
0: Sí, mira, cierran 50 kioscos por día promedio. Nosotros llegamos a ser más de 200.000 kioscos. Antes de que comience este gobierno estábamos en 112.000. Y el último dato que tuvimos era 59.000. 850 kioscos de razones sociales activas, rubro monotributo. Kiosco, real, o sea, no son datos en el aire que te doy, sino son las razones sociales que hoy están comprando a las empresas, ¿no? Es tremendo, tremendo cómo cierran kioscos y cómo abren a la par kioscos, pero de cadena, ¿no? Estas cadenas que se instalan 24 horas, sí. Y por cada uno que va a abrir

0: viendo, te cierran 5, 6, 7, 8 en el barrio de los que están alrededor. Pero bueno, cierran porque no sirve, porque estás de 7 a 21 a 14 horas en un kiosco y no te deja la rentabilidad, labura de lunes a domingo, suben los costos, suben los gastos, la gente no tiene plata y el kiosco, que era ese negocio que durante un tiempo muchos se ponían un kiosco cuando había crisis, pero se ponían un kiosco porque recibían una indemnización, claro. Hoy ya no sirve. Y bueno, la gente hoy, el kiosquero cierra y pasa a las filas de los Uber, de los autos, a laburar de eso, ¿no? Históricamente, ¿te acordás que se ponía en un kiosco? Todo el mundo me preguntaba, che, voy a poner un kiosco, me dio una indemnización, bueno, dale. Y por lo menos vivías con eso. Bueno, ahora ya no. La verdad que un kiosco hoy ya no es negocio. A nosotros no nos jode mucho la venta, el surgimiento de las cadenas, los productos nuestros exclusivos hoy se venden por todos lados, la ciudad de Buenos Aires está totalmente desmadrada, hoy vos podés encontrar en una farmacia que venden golosinas, sí, sí. En un supermercado chino que vende cigarrillo, en una verdulería, en este sálvese quien pueda, ponen una heladera y te venden las bebidas. Y siempre te lo venden más barato que vos. O sea, encima la competencia es desleal, ¿viste? No es que che, empezás a competir. No. Como el verdulero vende fruta y verdura, bueno, pone la heladera y le pone un poquito más y total, él vive de las verduras y de... Bueno, es un sálvese quien pueda que hace que bueno, el kiosco es el que más pierde. Somos el rubro que más ha perdido en cuanto a que hay otros canales de venta y cualquiera vende lo que se vendía en un kiosco antes.
1: Claro, y mientras vos hablabas me daba la impresión de que los kioscos de cadena deben ser los que más los perjudican porque tienen una capacidad de compra mayor, ¿no? Que ustedes individualmente no la tienen y pueden abaratar los costos y imponer los precios inclusive, ¿no?
0: Claro. Ellos pueden aguantar meses sin que le dé una ganancia, claro. Ponen y apuestan al cierre de los kioscos de barrio, una vez que cierran van quedándose con eso, y lo que vos comentaste, a veces la competencia es desleal, el kiosquero hoy sufre, nosotros somos castigados por tener un kiosco en Argentina, ¿no? Si vos vas a capitales chinos y vas a ver que yo compro una boleta de mercadería de gaseosa, de golosina y la pago 100, pero si soy de capitales chinos, mi negocio, pago 85. No. Si vamos a dar nombres, si vas al Carrefour, que son capitales franceses, ellos pagan un 30, un 40% más barata la boleta. La misma mercadería, el mismo producto, por ser un capital francés y tener un mall, la empresa te hace un descuento mayor. Entonces, nosotros no podemos competir, porque al comprar un 15, 20, 30, 40% más caro, tenemos que salir a vender. Entonces la gente también dice, che, mirá, allá en el supermercado, en el Carrefour vale mucho más barato. Y empieza a comprar ahí. ¿Por qué? Porque le falta la guita, no le sobra. Claro. Entonces tiene que salir a buscar precio y ahí pierde el comercio de proximidad. Pierde el kiosco, pierde el almacén de barrio. Uh-huh. Y es algo que está pasando en todos los rubros del comercio. Ahora están las cadenas de estas casas de empanada que yo te contaba, que la gente al mediodía se compra 2 empanadas de esas, 2 lucas, sí. Y perdió el emprendimiento familiar, que puso una pizzería y vende pizza y empanada. El comercio está en crisis en la Argentina, no nos estamos dando cuenta. Está quedando cada vez en menos manos la riqueza, lo que se produce queda cada vez en menos, y es como que si vos querés tener hoy un comercio en Argentina y ser exitoso, tenés que comprar una franquicia, una cadena. Se terminó el emprendimiento familiar, porque no podés competir. Lo que hablábamos un rato, te sale todo más caro la mercadería.
2: El alquiler también.
0: Te caen atrás, te hacen las inspecciones, todo contra vos, ¿viste? No van a la cadena.
1: Y además
0: la cadena levanta el llamado y dice, tengo un inspector, y habla con alguno, claro. Y enseguida se van.
1: Y además está dando otro fenómeno que lo he notado ya desde hace algún tiempo, que es que los distribuidores o mayoristas ya abrieron la venta directamente al público a precios mayoristas, salteando al minorista, que vos sos el que le compras a la distribuidora, y sin embargo la distribuidora se lo vende al público al mismo precio que te lo vende a vos, digamos. Y esto está totalmente. Quebrando un montón de minoristas, ¿no?
0: Totalmente. La otra pata que nos quedaba para hablar es que los mayoristas, con esto de que no están vendiendo y están en crisis, abrieron para tratar de ir al consumidor final y solventar que están vendiendo mucho menos. Entonces, bueno, abren al público y cualquiera va a comprar. Antes yo iba al mayorista y te pedían la inscripción del monotributo, tu razón social, constataban de que vos tengas un comercio, si no, no te vendían.
1: Sí, era una
0: historia, hoy vos vas a los distribuidores, a los mayoristas, en el 11, a donde vayas, y listo, no hay compra mínima, entra y te vendo, porque como no venden nada, abren. Esto hace que, obviamente, sigan cerrando comercios, ¿no? Se va rompiendo la cadena de lo que vos nombrás, la empresa, el distribuidor, el comercio y el público en general, el consumidor final, se va perdiendo. Es más, se está implementando la venta directa. Las empresas directamente te compras un producto, vos entras online y te lo entregan en tu casa.
1: Claro, también.
0: Entonces, hasta los mayoristas se están quejando a veces de que las empresas grandes están poniendo directamente la compra online de zapatillas, de alimentos, de lo que vos se te ocurra. Todas tienen su tienda online y te lo llevan a tu casa.
1: Sí, sí, están vendiendo a través de las plataformas.
0: Bueno, nos quieren dejar afuera. Claro. Las figuritas, vos entras hoy y vendieron un montón online. O sea, el álbum dorado no lo tuvieron nunca los kioscos. Se vendió directamente a través de la empresa. Y muchas veces no nos llegaba mercadería, pero había venta online directamente al público.
2: Ahí tenés otra traba.
0: Y también con un número que nosotros no llegábamos. Yo llegué a pagar 2.350 pesos un paquete de figuritas, pero online, directamente a la empresa, te lo dejaba en 2.000 pesos y te lo llevaba a tu casa. Entonces, hay muchas cosas para rever y para hablar, más allá del color político que tenga el gobierno, y es verdad que el de ahora, para mí en lo personal, es lo peor que me pasó en la vida, pero también hay muchos temas para tratar y para ponerse a trabajar, ¿no?
1: ¿Y ustedes no han estudiado la posibilidad del asociativismo para las compras? Digo, se juntan 100 kioscos y pueden comprar un container, por ejemplo, y poder abaratar de esa manera y competir con las grandes cadenas, ¿no? ¿Esto no lo han estudiado ustedes?
0: Sí, lo hacemos. Ah. De hecho, hablamos de la figurita, nosotros le compramos a Panini y le vendimos a 1.500 pesos a los kiosqueros para que la puedan vender en 2.000 pesos. Lo que pasa que, bueno, dependemos también de las cantidades que nos dan las empresas. Claro. Nosotros, Panini nos dio una parte, pero no dimos abasto con todos los kiosqueros. Entonces, se hace eso, nos organizamos a veces entre colegas, por zonas, y hacemos alguna compra, y al comprar por bulto, por ejemplo, como se dice, te hacen un 15, te hacen un 20, claro, te hacen un 10, y más o menos nos vamos organizando y vamos tratando de
1: pelearla,
0: de
1: competir,
0: ¿no? Claro, contra esto. Sí, lo hacemos, la verdad que bueno, lo venimos haciendo. A veces se hace, un colega compra tabaco, el otro compra alfajor, el otro compra una golosina, nos vamos cambiando, vamos un poco tirándonos la data. Hoy las redes te sirven, el grupo de WhatsApp te sirve para pasar información o para pasar la información de cuál es el distribuidor que tiene mejor precio, y le decimos, vas a ni compren a ese. Vos vas tratando de competir, pero ¿sabés contra quién no puedes competir? Contra los grandes.
1: Sí.
0: Hoy los malls, la empresa Carrefour empezó a poner minis Carrefour cada dos cuadras acá en la capital.
1: Y encima entonces, ellos pagan a los productores directamente a 60, 90, 120 días, ¿no? No tienen un pedal que ni siquiera vos lo podés tener, ¿no?
0: Claro, obviamente. Acá cuando vino este gobierno se cortó el pedal. Se cortó el pedal, porque cuando empieza a haber crisis se corta el pedal, porque el distribuidor, el mayorista, empieza a tener miedo que vos no le pagues.
1: Claro.
0: En un contexto económico bueno siempre había pedal, siempre te daban a pagar, siempre hacías una compra inicial y la ibas pagando. Lo que pasa es que con este contexto económico los distribuidores los agarran un par y los clavan y los funden. Entonces se va cortando el pedal que vos vas teniendo, se va haciendo cada vez más difícil mantener un comercio.
2: La última, Ernesto, y agradecerte por la nota. El tema de importación, ¿ustedes también lo están sintiendo en los kioscos?
0: Mira, empezó a entrar productos importados, algunas pastillas, algunos chocolates. Sí, están entrando importaciones de algunos productos. Históricamente, ¿sabes lo que pasó siempre? Vos siempre tenías el producto nacional y el importado. Entonces una golosina importada era como más cara.
1: Claro.
0: Valía el doble, valía el triple, y vos te comprabas lo que querías. Y si querías un chocolate importado, caro, y te salía 50 lucas, estaba como la opción,
2: el gustito.
0: Pero vos tenías las

0: dos cosas. ¿Qué es lo que está pasando hoy? Que entran productos de afuera que salen más baratos y que son a veces mejores. Y entonces vos tenías antes el juguete nacional y el importado. Y el importado salía tres veces más, pero el nacional competía por precio. El problema que le están pasando a las pymes, y yo soy parte de un movimiento de pymes, el Movimiento Productivo 25 de Mayo, es que hoy no pueden competir porque, digamos, es más barato lo que viene de afuera, que antes era más caro y estaba diferenciado. Hoy todo es más barato. Entonces te sale 10 veces menos, más barato, lo que viene de afuera, porque hoy no hay posibilidad de competir con lo de afuera y te mata. Antes sobrevivían los dos, el que fabricaba juguetes nacionales y el que te compraba el importado, que era más caro. Pero antes laburaban los dos. Hoy el problema es que el más caro entra, es más barato, es más lindo, y hoy no puede competir en lo nacional. Entonces está empezando a pasar eso. En cuanto a las golosinas, nosotros lo que tenemos es un monopolio. Hoy vos tenés Arcor, tenés Mondelez, y después no tenés empresas que puedan competir. Tenés algunas marcas puntuales históricas, de alfajores, de bizcochito, y después pará de contar. Yo creo que esto de tener un monopolio, que Arcor sea el único que tenga el 75% de la golosina que yo tengo en mi kiosco, crea un monopolio que hace que los tipos te van marcando el precio, te van marcando el precio y te van subiendo, y no hay una golosina alternativa. Ese es otro problema que hubo, ¿no? Que no se han desarrollado pymes en alimentos, en golosinas, les cuesta mantener una planta. Yo creo que ahí hay que rever un poquito eso, ¿no? De que surjan más competencia, de que surjan nuevas empresas de golosinas y que los gobiernos digan, che, ¿qué precisás? Bueno, vení, producí, fabricá, creemos algo alternativo a lo que hay, porque si no, son dos empresas que se quedan con todo el monopolio. En un kiosco el 95% de los productos que tenemos son de dos empresas, Arcor y Mondelez.
1: Bueno, ese es otro debate.
2: Y no los veo con mucha onda de ganas de generar empresas, no veo que haya un...
0: No, la verdad que no, pero tampoco en los años anteriores se desarrollaron otras empresas. Yo creo que tiene que haber una política más activa industrial de fomento de la industria nacional más fuerte, como hay en Brasil, que vos tenés un país, Brasil es un país orientado a producir y a vender, tienen un mercado de 160 millones de habitantes y laburan con eso, laburan con el mercado interno, apuntan a eso y saben que vos vas a Brasil y hay 20.000 marcas de productos. Bueno, acá tenemos que desarrollar también las empresas, tenemos que a las pymes, ¿no?, que son las que dan laburo, con buenos sueldos con la gente que labura dentro de esas empresas. No es muy difícil armar un país productivo y un país que arranque y que salga para adelante con buenos sueldos, pero bueno, acá la verdad es que estamos cada vez peor, y esto que vi ahora nunca lo vi. Esto es un industricidio, pero total, ¿no? Porque tener una pyme, te la regalo, ¿eh? ¿Sabes lo que es pagar los sueldos y no vender nada en el mes? Está muy complicado.
1: Sí, y lo hablamos también estos días, el tema alquiler y todo. Hicimos una recorrida también viendo cantidades de locales cerrados. Ernesto, bueno, gracias por el tiempo, salieron varias ramas de charla, así que te agradecemos por la entrevista y bueno, esperemos que mejore un poco la situación. Ojalá, vamos a tirar todo para adelante.
0: Que así sea. Un gran abrazo para todos.
1: Abrazo grande. Ernesto Acuña, el vicepresidente de la Unión de Kiosqueros de la República Argentina. Empezamos hablando de los alfajores, pero sí, después vimos un panorama tristísimo, ¿no? De cómo está todo.
2: Que 2001, dijo.
1: Sí, ya es el título, ¿eh? Vendo menos que en el 2001, tremendo, ¿eh? Así que este panorama de los kioscos. 5:15 de la tarde, Edu, ¿te quedas un rato más?
2: Sí, señor.
1: Ahora vamos a tomar un tecito, algo, pues son las 5, hay que tomar
2: el té. Favores, por favor.
1: Hoy producción, pensaba, uno de los...
2: Cuando triples. Era chico y iba a jugar a la pelota, salía, me tomaba una Sindor de litro, antes venía de vidrio.
1: ¡Oh, qué rico!
2: Con media docena de alfajores, hoy empeñaría...
1: No, ahora tenés que ir a esta altura del mes, encima de que...
2: En casa me daban plata, ¿qué querés, alfajores?
1: No. Ahora vamos a pedir ahí una moneda a la fuente, ya seguimos.
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0: 5 y media de la tarde y seguimos aquí en Hay que Seguir, hoy con la compañía de Eduardo Sayago, ¿eh? Hoy, mira, hicimos, ahora no nos trajeron la merienda, ahora vamos a pedir, ¿no?
1: Ahora vamos a pedir.
0: Hizo oídos sordos la producción. Llega hasta acá adentro la uni, sí.
2: Supongo que sí, llega a todos lados,
0: ¿no? Ahora pedimos. Bueno, la escuchamos recién a Patricia Bullrich, ¿no? Que no sabe si va a ser candidata, si va a ir a Masterchef, si va a...
2: Masterchef me parece que...
0: Le va a ir bien, ¿no?
2: ¿Va a ir bien?
0: ¿Va a cocinar? ¿La ves cocinando?
2: No sé.
0: No, cocinar nomás.
2: Solo cocinar.
0: Pero tenés que bajarlo con algo.
2: Hay que bajarlo.
0: Algún maridaje le te puede hacer,
2: claro,
0: ahí alguno.
2: Y capaz, yo por eso pregunto.
0: Capaz, digamos, de la entrada del pico, ¿no? No está ahora. Wanda Nara lo conduce, Masterchef. Hay que ver cómo se lleva con Patricia. Otro que ya hay, otro candidato del PRO.
2: ¿Cuál?
0: Hay un candidato para presidente.
2: ¿Para presidente?
0: Sí.
2: ¿Qué, el jefe de gobierno, no?
0: No, otro candidato, Mauricio Hernán Lacunza.
2: ¿Hernán Lacunza?
0: Sí. ¿Querés escuchar lo que dijo?
2: A ver.
0: Ayer estuvo con Eduardo Feynman, él es vicepresidente de Racing.
2: Sí.
0: Y parece que quiere tomar el gustito de la presidencia de la nación, parece, ¿no? Vamos a escucharlo, mira.
3: Hernán, sos vicepresidente en Racing, sos sí. el 2 de Milito.
4: Sí.
3: ¿Pensás en dar un salto a la política nacional? ¿Te ves candidato a presidente, por ejemplo, del PRO?
4: Yo tengo vocación por lo público, por lo político, por eso participo en eso. Es prematuro hoy decir quiénes van a ser los candidatos. Sí creo...
3: Porque el PRO está buscando un candidato. Si no es Macri, está buscando un candidato.
4: Sí creo, Eduardo, que el PRO tiene que tener...

0: opción independiente del gobierno, no con la Libertad Avanza, donde, con el cual tenemos afinidades en el plano económico, diferencias en el plano institucional, político, y que le va a hacer bien al PRO y lo de menos, le va a hacer bien al país que haya opciones liberales, de corte liberal, pero con otra jerarquía institucional, porque me parece que es donde más flaquea el gobierno. Así que, bueno, los candidatos es prematuro saber, faltan 18 meses para las elecciones, pero tengo esa vocación, sí.
1: ¿Te gustaría ser candidato a presidente del PRO?
0: Bueno, sí, una pregunta muy directa, la respuesta sí. Es sí, pero...
1: La pregunta es muy directa.
0: Pero...
1: ¿Por sí o por
0: no? Pero eso no es una decisión mía.
1: ¿Por sí o por no?
0: Sí.
1: ¿Te gustaría ser candidato a presidente? Bueno, te lo hago a lo Sergio Massa. ¿Por sí o por
0: sí.
1: No?
0: Sí.
1: Ok.
2: Bueno, ahí tenemos un futuro candidato, pongo un arma en la cabeza. ¿Puedes contestar?
3: ¿Vos decís que no estaba preparado eso?
2: Me parece que está todo bien nada.
3: Sí,
2: ¿no? Al igual que la otra vez lo agarraron Uñac, ¿no? Que dijo que quería ser candidato. Todos quieren ser candidato, sí, que haya...
3: Sí, para negociar hay tiempo.
2: Sí, o que haya una paso.
3: No sé si le da igual, ¿no?
2: Si habrá paso también.
3: No sé si en el PRO.
2: No.
3: Que va a ser Mauricio Macri.
2: Hay que ver a quién le baja la... Claro.
3: Ahora, hablando de Jorge Macri, recién señalado de Jorge Macri, viste que el otro día estaba tirando algunas declaraciones con respecto a que no vengan acá o qué sé yo, y hablaba de la gente en situación de calle, y ahí estaba escuchando a un profesional que hicieron un estudio que en realidad toda la gente en situación de calle de la ciudad es de la ciudad. Hay un ínfimo porcentaje de gente que porque dice que no le querían dar servicios porque si no después se acostumbraban como que iban a ir ahí a buscar todo, ¿no? Pero bueno, no, que era gente de la ciudad. Finalmente es un estudio que se hizo, gente que trabaja con gente en situación de calle, que es un ínfimo porcentaje, es un poco como lo del estudio recién que decías, ¿no?
2: Sí.
3: Es un ínfimo porcentaje el que viene de otra zona, de las provincias o del conurbano, y que la mayoría de la gente que está en situación de calle en la ciudad de Buenos Aires es de la ciudad de Buenos Aires. Ese es el tema, principalmente lo que le enrostraban a Jorge Macri, que había hecho algunas declaraciones de esas típicas que le gustan a los porteños, como diciendo, no, acá no, los vamos a... Viste, sí, que no hay más vendedores.
2: Claro, y bueno, por ejemplo, yo ayer conté que el Ecoparque, ahora el zoológico de la ciudad, si no sos porteño,
3: viene en línea también, sí.
2: Si no sos porteño, 10 luquitas, si sos bonaerense como nosotros. Tenemos el video ahí que nos compartiste el otro día para compartir con los oyentes de lo que decía el jefe.
3: Ah, sí, lo pasé, me había olvidado.
2: Sí,
3: pero
2: sí,
3: me resultó tan chocante, ¿no? El hecho de que quiera... Aparte lo que se dice en el discurso y después lo que es la realidad, ¿no?
2: Claro, lo tenemos ahí, ¿no? En lo que decía el jefe de gobierno porteño. A ver, vamos a compartirlo.
4: Vida y abrigo afuera solo hace que vengan más y cada vez queden más dependientes de eso.
3: Hacen que vengan más. 11.892 personas en situación de...
5: Crece la pobreza en la ciudad autónoma de Buenos Aires.
2: Ahí está, ¿no? Lo que decía él, hablaba de las iglesias, ¿no? De que abrir las iglesias, de que no den cobija.
3: Dice que no quiere dar para que no vengan más.
2: Claro.
3: Pero escúchame, son tuyos los pobres, la gente necesita...
2: Bueno, alguien que habló de este tema es Larreta, que él fue el jefe de gobierno porteño hasta hace 2 años, claro, ¿no? Fue, bueno, el antecesor de Jorge Macri, que también otro que está buscando dónde meter un huequito, dónde... Sí. Acá estoy, acuérdense
3: de mí. Está complicado, ¿no? Lealtad al primo...
2: De hecho fue ahí, se postuló ahí como senador también del capital, ¿no? La última elección, pero veremos si vuelve a ser jefe porteño. Y habló también de los comentarios de Jorge Macri, escuchá lo que decía.
6: Que esté contándole los minutos que tarda un llamado en ser atendido y cuánto tiempo llegan a atender a la gente que está en la calle, no hay. Y por otro lado, tenés un jefe de gobierno,
5: sí,
6: que dice que la gente en la calle prácticamente es basura, ¿no? La otra vez dijo que había que limpiar la ciudad de la gente que estaba en calle.
5: Bueno, cuando escuchás a Jorge Macri,
6: sí,
5: decir puntualmente lo que dijo de las iglesias, por ejemplo, ¿no?
6: ¿Viste lo que dijo de las iglesias? Criticaba las iglesias, organizaciones sociales que le dan de comer a gente necesitada en la calle. ¿Sabes lo que yo le dije? Hay que agradecerles a los que ayudan a la gente que está en la calle. ¿Cómo criticarlos? Hay que agradecerles por el laburo social que hacen.
2: Ahí está, ¿no?
3: Sí, sí.
2: Lo que estábamos hablando de este tema.
3: Bueno, la otra vez contaba, yo había mandado un video también acá en nuestro chat interno, alguien que pasaba por Constitución y me envió un video de la cantidad de gente, colas de cuadras y cuadras, sí, que estaba esperando por un plato de comida, ¿no?
2: Tremendo.
3: La verdad, una locura.
2: Tremendo, y bueno, lo hablaste vos, creo.
3: ¿Qué son organizaciones sociales o la iglesia?
2: Sí,
3: la que
2: si
3: le
2: vos fuiste
3: encima,
2: a la catedral, ¿no? ¿No? San Justo, que hablamos hace también, más o menos un mes, ¿no? Contando un poco. Y uno lo ve en la calle también, ¿no?
3: Sí, sí. Y después estaba viendo la repercusión que tuvo en redes sociales la nota con el.
2: Uno de los párrocos, ¿no?
3: Era sí, el cura.

0: párroco sí. de la Catedral de San Justo contando, ¿no?, los servicios que daban a la gente en situación de calle, y cómo la gente se hizo eco de eso, ¿no?, de la ayuda que da la iglesia, y de que mucha gente también colabora y ayuda para sostener, aunque sea un plato de comida, para esta gente que está en la calle y que en el invierno la pasa malísimamente mal, ¿no?
1: Sí, no, y están estas organizaciones sociales. De hecho, se acaba de confirmar la nueva edición de este clásico, ¿no?, de Un Sol para los Chicos, que organiza UNICEF también con junto con Canal 13, siempre es para más o menos ante el Día del Niño. En este caso va a ser la edición número 35, ahora el próximo sábado, el 8 de agosto, también, ¿no?, que tratan de recolectar y tratar de ayudar, ¿no?, a los que más lo necesitan en momentos difíciles, ¿no? Siempre son momentos difíciles, pero ahora parece que es uno de los más complicados, ¿no? Muy bien, es 6 menos 20 de la tarde. En un ratito, si le parece, podemos ver cómo está la zona de la universidad también.
0: ¿Llega el té o no llega el té?
1: Vamos a merendar algo y después podemos salir calentito, porque se ve bastante movimiento en los alrededores de la universidad. Ahora hay que abrigarse nomás, porque ya bajó el sol, así que hay que aprovechar para... ¿Trajiste la campera?
0: Sí, camperita
1: ahí. Ahora salimos un ratito a la calle y seguimos a quien hay que seguir.

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0: 6 menos 10 de la tarde, se va yendo el solcito, va refrescando un poco el día. Parece mañana hay alerta amarilla de tormentas.
1: Sí, estaba pronosticado para el,
0: para mañana,
1: el viernes, exactamente. Sí, zafaba la semana, que no fue muy linda, no se vio mucho el sol, pero bueno, algo se vio.
0: No, pero viste ya cuando te anticipan que con alerta, con tiempo.
1: ¿Vos devolviste las entradas?
0: ¿Cuáles?
1: Las de Rosalía, las de...

0: llegó hoy a la madrugada en un vuelo privado directo desde Chile. Todo bajo un... parece que venía Trump, ¿no? Cuatro vehículos, 15 personas que estaban ahí de custodios. Y ahora está allí descansando en un hotel de la ciudad de Buenos Aires. Va a estar este sábado, el domingo, el 4 y el 6 de agosto. Vamos a ver cuánta gente llena o qué palabras va a decir. ¿Va a pedir disculpas?
1: ¿Vos decís?
0: Capaz que las dice, pero bueno, fue sin querer queriendo, diría el chavo, ¿no? Fue un repost que hizo en contra de la selección, ¿no? Ella es española.
1: Justo,
0: ¿no?
1: Que va a venir acá también.
0: Pero bueno.
1: Qué desafortunado.
0: Pero bueno, veremos si le va bien este sábado con su debut nuevamente, porque ya viene todos los años, ya el año pasado fue hasta la cancha Boca, el año pasado fue a todos lados.
1: Sí.
0: Rosalía, que sin duda es una embajadora de España en la actualidad. Y atención que este fin de semana también el Tren Sarmiento va a estar prestando servicio reducido, servicio limitado entre Liniers
1: por obras
0: y Moreno, sí, por obras. Esto va a ser desde las primeras horas del domingo 2 de agosto, o sea, este domingo va a estar interrumpido el servicio del Tren Sarmiento por obras, según anunció la empresa Trenes Argentinos, ¿no?
1: Sí, para el que nos seguía a través de plataforma, veía mi cara de asombro, estaba mirando en las imágenes el temporal en Brasil, que voló un techo y le cayó arriba a una persona realmente, y no sé cómo salió viva de ahí abajo.
0: Uypa.
1: Impresionante, 5 muertos igual, ¿eh?
0: Sí,
1: temporal,
0: sí,
1: en Brasil, que el año pasado más o menos para
0: la lluvia, ¿no?
1: Para noviembre también que hubo un temporal de toda la zona de la provincia de Paraná, de la
0: sur.
1: Zona de Brasil, que voló, creo que inclusive hasta una fábrica de automóviles, no me acuerdo si era Toyota, que tiene una planta ahí, no quedó nada, quedaron todas las máquinas, la intemperie, le voló directamente todo el techo, toda la planta completa. Hubo un tornado impresionante, fue para la fecha de noviembre, creo que fue.
0: Y bueno, estos calores, por eso mañana la tormenta, ¿no? Porque se junta, mañana cerca va a estar pesado, viene un frente frío.
1: Por eso la alerta también, ¿no?
0: Exacto.
1: Porque
0: alerta amarilla mañana.
1: El viento va a haber también, ¿no?
0: Viento, granizo.
1: Pues ya estaba el viento, creo que pronosticado un poco para hoy ya el vientito que arrancaba.
0: Sí.
1: Y después se junta con el resto de los fenómenos atmosféricos que terminan en una tremenda tormenta, ¿no?
0: Así que mañana vamos a estar atentos. Posible que haya granizo durante la tarde y la noche acá en conurbano bonaerense.
1: Bueno, la semana pasada zafamos de una tormenta impresionante que se vio pasar por acá por La Matanza. Parecía de película, ¿viste? Se veía el arco negro que venía avanzando, que venía desde el interior y pasó para zona sur. Bueno, por Ezeiza afectó Esteban Echeverría, zona de Monte Grande con granizo, inclusive. De Ezeiza, creo que se paralizó por un rato el aeropuerto. Que fue 15 minutos la tormenta, pero.
0: Es que son así ahora.
1: Tremenda.
0: Tipo tormenta.
1: Y acá se
0: tropical.
1: Pudo ver que parecía que iba a agarrar para la ciudad de Buenos Aires. Por Matanza prácticamente fue una lloviznita de un ratito nada más.
0: Es verdad.
1: Pero se vio el frente negro impresionante que iba para supuestamente para la ciudad de Buenos Aires, pero pegó un rozón por el sur nada más.
0: Sí,
1: no fue tan grave, pero en el interior unos granizos impresionantes, Digo, en el interior de la provincia.
0: Sí, no, por
1: así
0: eso
1: que
0: mañana.
1: Vivimos zafando, digamos, de las tormentas grandes.
0: Mañana vamos a estar atentos, porque esta alerta amarilla ya es a partir del mediodía de mañana, así que vamos a ver cómo viene la tormenta. Y bueno, cualquier cosa, vos vas a estar ahí cazador de tormentas.
1: Te
0: mandamos ahí a.
1: En el medio de Celina, ahí donde Avelino Díaz y General Paz, que se inunda todo, ¿no?
0: Claro, te pones ahí al costado de la colectora y nos vas contando, a ver cómo.
1: Y si no, te mandás acá para el lado de Tecnópolis, que se inundó toda la otra vez, ¿verdad?
0: Sí. Bueno, ahí era una zona que estaba. Había sumideros, ¿no? Era toda una zona humedales.
1: Yo veía antiguamente unas fotos antiguas, ¿no? Viste que hay gente que se ocupa de trabajar en esto, muchos
0: los archivos.
1: Sí. Veía, por ejemplo, la zona donde hoy está el reservorio del Ateneo del Don Bosco.
0: Claro.
1: Y esa zona era una laguna antiguamente.
0: Sí, bueno,
1: claro,
0: de hecho pasa el arroyo por la.
1: Claro, y antiguamente era una laguna como en Palermo, donde la gente iba a andar a remar en bote, era un paseo de un lugar de que la gente iba a recrearse ahí a un rato a la laguna.
0: Un clásico.
1: Mirá vos, ¿no? No hace tantos años, ¿no? Y hoy, que con la modernización que pasó por arriba de todo esto, claro, ¿cómo no se va a inundar la zona si originalmente qué era, ¿no?
0: Y estás afectando un lugar que era no era con cemento, no era con casa,
1: claro.
0: No.
1: Hoy los sótanos, creo que la zona de San Justo Ramos están todos inundados por la subida de las napas de agua, hoy el agua corriente ya no se usa más la extracción de agua de pozo.
0: Bueno, vos lo mostrabas el otro día que se le levantaba la tapa de tanta agua que salía.
1: Bueno,
0: ¿no?
1: Sí, con la lluvia, sí, aparte también alguna empresa que debe estar descargando a los afluentes, digamos, a las descargas de agua porque sale con tintes, ¿no? Ahí donde decíamos que se estaba socavando el asfalto.

0: Bueno, ahora pusieron, pasé hoy y vi que pusieron un par de pallets con una cinta de peligro y todavía no lo repararon, pero por lo menos lo señalizaron, sí, porque el otro día una persona a la noche metió la pierna en el lugar y se lastimó, ¿no?
1: Venía, de noche no ve nada.
0: Un muchacho que venía trabajando con un carrito, que venía juntando cartones, metió la pierna y se lastimó, o sea, no se dio cuenta, venía arrastrando su carro y bueno, se lastimó. Pero así como le pasó a esta persona, le puede pasar a una persona mayor, a un chico. Bueno, vimos el caso del nene que se cayó 4 metros y medio.
1: No, esa fue tremenda.
0: En la falta.
1: ¿Arreglaron ahí, no?
0: Pusieron, hicieron todo un enrejado. Después no fui más a ver, pero bueno, no sé cuánto puede llegar a durar, porque también hay pasto, hay tierra ahí, el hormigón no va a agarrar, así que bueno. Y encima se roban las tapas de fundición. Imagínate quién garantiza que no van a robar la rejilla de hierro que pusieron, que está muy bueno en realidad lo que pusieron, pero bueno.
1: ¿Harán alguna vez la rotonda de tablada como la de
0: Yo
1: San Justo
0: calculo,
1: con puente?
0: No, no sé, no creo que haya inversión para un puente.
1: Sale bastante.
0: Es más, yo creo que podrían hacer con semáforos, inclusive, como tiene la de San Justo. Y algunos me dicen, no, la rotonda no podés poner. Sí, para la zona sur hay un par de rotondas que tienen semáforos y funcionan más bien, ¿eh?
1: Sí, sobre el camino de cintura.
0: Porque la gente está en los pasos y mira, tengo acá videos que hice el otro día. Epa. Mientras estábamos esperando el corte de que se iba a realizar ahí en la rotonda, que era por la balacera que se produjo durante el fin de semana en los complejos de Ciudad Evita, que de hecho me olvidé de contar que hubo una persona herida, un joven resultó herido, fue atendido ahí en el hospital. Por lo menos la policía lo quería llevar a, no sé si finalmente lo lograron, no quería ir al hospital Balestrini. Sí.
1: Estás a 5 cuadras de acá.
0: Así que imagínate que fue casi 4 horas de una balacera impresionante y bueno, terminó una persona herida, un joven herido, y los vecinos obviamente aterrorizados. Después habían hecho una difusión a través de redes que iban a hacer un corte de ruta. Bueno, estuvimos esperando el horario que señalaron, no pasó nada. Hicimos el otro en la otra rotonda el móvil, digamos, de la gente que se iba de vacaciones de invierno, ¿no? Pero lo cierto es que está complicada la situación, ¿no?
1: Tremendo.
0: Así que
1: pero
0: bueno,
1: sí, después, El semáforo podría ser.
0: Están porque está la discusión esta, che, te hicimos el puente peatonal, pero la gente no camina 100 metros para cruzar el puente, caminan, cruzan la rotonda, pasan el guardarrail saltándolo porque es bastante alto y cruzan como pueden, van bordeándolo, que es un peligro.
1: El peligro
0: total.
1: La velocidad de los autos.
0: Pero vos calculá, el que va cruzando a tomar el colectivo tiene que caminar 100 metros, volver otro 100, pero además tiene que esos puentes, viste, que son larguísimos para pasar.
1: Y además algunos ahí arriba son muchos que te pueden robar.
0: Y sí, aparte es cansador para la gente también, grande, ¿no? Y directamente cruzan la ruta, ¿no? En cualquier lado, es una locura. Pero bueno, es ya una cuestión cultural también, ¿no? No utilizar el puente y cruzar por abajo.
1: Quizás no ponen semáforo por el tema de frenar un poco el tránsito, pero bueno.
0: Sí, pero igual es
1: vas a tener que llegar a esa solución.
0: Mira, han puesto semáforo en cada calle que no lo necesitaba. Sí,
1: eso
0: supongo que ahí
1: es verdad.
0: No vendrá mal, ¿no?
1: Ponen en calles internas también, pero bueno. Llegando a las 6 de la tarde, saludamos a los amigos y amigas de Cadena Cruce que nos estuvieron retransmitiendo en esta tarde de jueves y nosotros seguimos, aquí en Hay que Seguir hasta las 7 de la tarde.

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7: Hola a todos, ¿cómo andan? Bienvenidos, bienvenidas a esta nueva emisión de Por la otra vereda. Hoy, jueves 30 de julio, si no me equivoco, último casi día del primer mes del segundo semestre, creo, y no sé qué número de mes de los 18 meses mejores de la historia, así que si ustedes tienen algún resultado, cuéntenos para estar al tanto. ¿Cómo andan? Acá les cuento una particularidad. Hoy estoy un poco sola en el piso, porque Richard, Marcela y Vilesker, Marcelo, están dedicados a resolver sus asuntos y lo bien que hacen. De todas maneras, no vamos a estar tan alejados de ellos porque nos han mandado muy prolijamente sus segmentos. Vamos a escuchar, como todos los jueves, las canciones de Richard, las lecturas de Marcela y su nuevo relato, El Portal Acuático, y por supuesto, la entrevista de Marcelo Vilesker. Les adelanto antes de algunas cosas el tema del día. Hoy vamos a ir con el tema los miedos. Ustedes saben que la semana pasada hicimos una entrevista con un médico especialista en psiconeuroinmunidad, algo así, que en sencillo quiere decir que ha investigado mucho y trabajado sobre el tema del sistema inmunológico de las personas. Y él, en el contexto de esa entrevista, planteó la centralidad que tenía los miedos, en relación a la posibilidad de estar fuerte, si no los padecemos, el propio sistema inmune, o debilitarnos por la presencia de ellos, por el estrés, el crecimiento del cortisol y demás. Él no está para continuar esa explicación, pero nosotros vamos a tomar ese tema que generó algún revuelo post-programa y vamos a darle una visión un poquito más amplia. Así que si ustedes tienen ganas de mandarnos mensajes, contarnos sus miedos o aportar alguna reflexión para sumar al respecto, pueden mandarnos su mensaje al 11-51-75-60-40 por WhatsApp, nuevamente 11-51-75-60-40. Como todos los jueves, siempre elegimos alguna noticia de la semana para no estar tan alejados de la agenda pública, y a mí me gustaría recordar dos cuestiones. El jueves próximo, 6 de agosto, se abre una sesión, si es que se consigue quórum, para tratar nuevamente, creo que es el cuarto intento, la ley de extranjerización de la tierra. Es muy importante que nos informemos qué implica esa ley, porque la verdad que nos lleva a un grado de regresividad muy importante en relación a la soberanía de nuestro país, porque quita el límite de capacidad de compra de extranjeros de nuestras tierras, y no solo eso, sino que desregula, no permite la intervención del Estado para regular la adquisición de tierras en lugares estratégicos, como pueden ser fronteras, lugares de aguas dulces, tierras raras, etcétera. Les recomiendo, para que se informen y quizás lo puedan compartir, hay unos documentos en el Observatorio de las Tierras, en la página de ellos, que no solo cuentan las posibles consecuencias si se aprueba la ley, sino que además dan un detalle de cómo viene siendo

hasta ahora y cómo hay provincias que ya han excedido ese límite y las consecuencias que eso tiene. Y por otro lado, para meter en la bolsa de los reclamos que estamos haciendo habitualmente, recordemos y también compartamos esa información que hay un proyecto de Sturzenegger de derogar la ley del libro, y eso implica que si no, uno de los artículos más importantes de esa ley es la capacidad de fijar un precio único de comercialización. Si eso se deroga, la pérdida es toda para las pequeñas librerías, para las librerías independientes, porque las grandes empresas o monopolios pueden adquirir volúmenes importantes de libros y fijar los precios a valor que las pequeñas librerías no podrían hacerlo, y además porque las editoriales independientes hacen sus ventas, presentan sus libros en las librerías independientes. Así que hagamos el esfuerzo de comunicar, de estar atentos y de seguir peleando para que esto no suceda y afecte nuestra cultura. Así que, dicho esto, ya empezamos con el programa.

Cuando hablamos de los miedos, a algo seguramente nos remite, a cada uno, a cada una. Evocamos una imagen, una sensación. A veces incluso en el recuerdo tenemos como un registro corporal de aquello que produjo en algún momento la emoción del miedo. Sin duda es un tema atrapante y yo les diría que un poco esquivo a mi gusto, porque vieron que dicen que a los miedos no hay que invocarlos. A lo largo de la historia, los miedos se han presentado con distintos rostros. Inicialmente, ligado a los dioses, en la mitología griega, por ejemplo, hay dos dioses muy conocidos, Fobos y Deimos, que son gemelos, que personifican los temores más profundos e irracionales, de allí viene el concepto de fobia, y son hijos de dos dioses, el dios de la guerra, Ares, y la diosa del amor y la belleza, Afrodita. O sea que el amor y la guerra concibieron el miedo. Quizás algo de eso nos puede empezar a dar una pista para comprender algo de los miedos, como si fueran el producto de ese encuentro entre el amor y, si ustedes quieren, el deseo y el combate a esa posibilidad. Dos caras de un mismo rostro, porque son gemelos. Uno empuja hacia lo que anhelás, hacia la ilusión, y otro frena. La diferencia está solo en la dirección, porque el miedo y el amor o el deseo te aceleran ambos el corazón. Otro hito en la historia del miedo, si nos alejamos de los dioses, está en el miedo a la peste, a la enfermedad, que remite un poco a lo que charlábamos la semana pasada con el médico, que tuvo mucha vigencia a lo largo de la historia, especialmente en los siglos XIV, a partir del siglo XIV. Hay un libro que se llama El miedo en Occidente, que se reeditó precisamente aquí con la pandemia, de un historiador francés llamado Jean Delumeau, que abordó el miedo a las pestes entre el siglo XIV y el siglo XVIII. ¿Por qué? Porque debido a las recurrentes apariciones que tenían las pestes, las poblaciones generaba mucha ansiedad y miedo por su aparición. Y entonces colapsaba la vida cotidiana y también los lazos sociales, porque los otros empezaban a ser un peligro, una posibilidad de contagio. Este historiador en ese libro narra con bastante detalle qué precauciones tomaban frente al miedo. Incluso describe que algunas podían ser inútiles para evitar la enfermedad, pero amortiguaban esa emoción. Por ejemplo, se rociaban con vinagre cartas y monedas. Se encendían fogatas en las ciudades, en los cruces de las ciudades que estaban contaminadas. Se desinfectaban individuos, harapos y casas por medio de perfumes violentos, dice, de azufre. Y escuchen esto, cuando salían a la calle las personas en época de contagio, se ponían una máscara en forma de cabeza de pájaro, cuyo pico estaba lleno de esas sustancias odoríficas como modo de alejar la posibilidad de contagio. Es bien interesante porque claramente entre los dioses y además con los animales compartimos el miedo, es una emoción que nos permite sobrevivir, pero también somos los únicos que podemos narrarla y construir herramientas para no solo anular la causa, sino bueno, tener amuletos y fetiches que amortigüen ese miedo. El miedo tiene como dos dimensiones. Una tiene que ver con la expresión subjetiva, lo que nos pasa a las personas, pero también hay un fenómeno social y político vinculado al miedo. En relación a los miedos que tenemos las personas, por supuesto, todos podemos recorrer desde nuestra niñez los miedos que atravesamos, a la oscuridad, a los monstruos, y los miedos que hoy nos impone la realidad, miedo a perder el laburo, miedo a la inseguridad, miedo a no poder. Claro que tienen mucha presencia y afectan nuestra vida cotidiana. Pero yo me voy a referir a lo que me parece que son miedos más difíciles de transitar, no son los que tienen más prensa, y que nos acompañan un poco más silenciosamente. Y son los miedos a lo incierto de la vida y al deseo que es difícil controlar, porque los deseos se instalan y van por lo que necesitan sin mucho control. El miedo está cada vez más entre nosotros. Leía una nota vinculada a esto que les comento, de Esteban Di Paola, que es un sociólogo, y Luciano Lutero, un psicoanalista muy conocido él, a raíz de un libro que habían sacado juntos hace un tiempo, que se llama Contactos Frágiles.
Y ahí comentaban dos cosas. Una, que la consulta psicológica, lo que aparece más en la consulta hoy, tiene que ver con la búsqueda de seguridad y de tranquilidad. No van pensando y proponiéndose ver qué hacen con sus deseos, con sus vitalidades. Buscan tranquilidad. Las personas buscamos tranquilidad. Y la otra cosa es que, devenido de eso, el deseo cada vez incomoda más. Queremos seguridades, huimos de lo imprevisto, y eso nos lleva al control, a buscar una vida sin cambios, o sea, casi algo que no sea una vida, porque la vida cambia permanentemente. En ese sentido, pagamos por nuestros miedos. ¿Vieron que uno a veces paga por un electrodoméstico una garantía extendida porque sabe que se puede romper? Bueno, del mismo modo pagamos por aquellas cosas que tenemos, no nos animamos a hacer por lo imprevisto, un vínculo, una relación amorosa que le exigimos previsibilidad a algo que no lo tiene. En ese sentido, el miedo nos rigidiza, nos encierra en cierta interioridad, como cuando uno tiene mucho miedo a que le roben, entonces pone una cerradura, luego pone una alarma, luego un cerco eléctrico, rejas y finalmente no sale. Y si quiere salir, no puede. Así que es un riesgo apoyarse tanto en el miedo, porque lleva una existencia muy lábil. Y aunque no sea en el extremo, todos libramos esa batalla contra lo imprevisto. Por eso hay algo que dice Lutero en un libro que me parece muy importante tener en cuenta, y dice: con el miedo solo hay una estrategia, no alimentarlo, no darle de comer, matarlo de hambre, para que no nos trague, hasta recuperar la confianza en el deseo y en la propia capacidad de resistir y sobrevivir a las transformaciones. Me pareció, como dice Marcela, nuestra compañera, un mantra para tener ahí, para acordarnos cuando el miedo un poco nos supera. Eso en el plano de lo individual. Y para ir cerrando, pensemos un poco cómo en las sociedades se construyen las nociones de riesgo, de amenaza, de peligro, y se generan modos de respuesta relativamente estandarizados. Porque las emociones, y por supuesto el miedo lo es, no residen ni en los sujetos ni en los objetos, están en las interacciones, entre los cuerpos, en las relaciones con las personas. Por eso es tan importante recuperar la centralidad que tiene la emoción para pensar la vida social. No hay una diferencia tan categórica entre el mundo privado y el mundo público. Las emociones tienen un circuito, se reproducen, se generan socialmente. Por ejemplo, los miedos que nosotros tenemos organizan el espacio social. Nosotros vamos por alguna calle que nos parece segura y no por otra. Si vemos una cara que nos parece que no nos da confianza, nos cruzamos de vereda. Y eso está construido desde una matriz cultural. Hay un sesgo que nos dice quiénes son los perfiles, los portadores de cara, a los que tenemos que evitar. Hay una matriz y es importante ir contra eso. Porque la verdad que los miedos también se construyen en el imaginario colectivo desde la interacción que tenemos entre nosotros. Basta con pensar hoy la situación de la inmigración para ver claramente cómo se ha depositado en los inmigrantes el temor al otro. Creo que sería muy amplio, pero es un modo necesario de pensar nuestras emociones en la época para echarle un poco de inteligibilidad a la cosa. Y para comprender que a veces muchos de nuestros miedos, esos que son difusos, que no le podemos poner nombre, encuentran su nombre en los títulos que el poder les otorga. Nos vamos a ir con un tema de Mel Muñiz, se llama Entrar a la Luna, que le da una vuelta a eso de los miedos que no sabemos nombrar.

0: Estábamos escuchando a Mel Muñiz, no sé si todos la conocen, es una cantante joven, la escuché el sábado pasado, la fui a ver a Originarte. La verdad que es una compositora multiinstrumentista, compone sus letras, y cuando escuché este tema, que fue el segundo que presentó en el espectáculo, luego cuando terminó todo me acerqué tratando de molestarla poco y le pregunté por esto del miedo a disolverse, ¿no? Porque me parecía que era una muy buena metáfora para nombrar aquello del temor a perderse a veces en el otro, a veces cuando uno está en una relación un poco dependiente o frente a situaciones de laburo, de la vida, cuando uno se encuentra muy exigido y tiene alguno de esos miedos. Así que, bueno, les recomiendo que si quieren conocerla, escuchar su música, está en YouTube y, por supuesto, también pueden seguir su carrera. Creo que tenemos un mensaje.
1: ¿Saben que me da miedo a mí la miseria? Por ejemplo, pasar el invierno tratando de no gastar gas porque no lo puedo pagar. No ir al cine, al bar, de vacaciones, postergar los sueños. La miseria es como la no vida. Eso me da miedo.
0: Tengo, gracias. La verdad que es fuerte, pero bueno, tiene que ver con esto, ¿no? De la realidad. La miseria asfixia en ese sentido. Y tengo otro mensaje que acaba de llegar, que dice así, Rita se llama, soy tímida para mandar mensajes, pero hoy estoy ganándole a la timidez, que es como un miedo. ¿Se acuerdan del hombre de la bolsa? Me asustaba mucho, ya no. Ahora los que me dan pánico son los hombres de la bolsa de valores. Los escucho siempre. Gracias, Rita.

0: Bueno, vamos a compartir un poco de la música que nos mandó Richard. Richard, querido, ¿cómo estás? Te estamos extrañando por acá. Por suerte nos mandó la elección de su música permanente, que es una maravilla. Así que vamos a escucharlos.
1: Hola, caminantes, ¿cómo están? Hablemos de miedo, pero a través de la música y sus diferentes géneros. En este caso, el primero es Miedo, de Estelares, del álbum Un mar de soles rojos, del 2022. Vamos a hablar un poquito de este tema. A Manuel Moretti, su cantante, lo inspiró la angustia y la incertidumbre de la pandemia del COVID-19. Es decir, habla de unos miedos atemporales, entre comillas, miedos humanos, que se potenciaron durante esos días interminables de confinamiento.

Zamba del Miedo, por Fontova y sus sobrinos, del álbum Fontova y sus sobrinos de 1985. Recordemos al querido negro Fontova en su faceta de cantante y músico. Recordemos que también fue actor, un actor de comedias, un actor serio, aparece en muchas

películas del cine argentino. Y entre sus trabajos anteriores, entre sus menesteres, también fue ilustrador del Expreso Imaginario.

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1: Me parecieron excelentes los temas que eligió acá el compañero Richard. Dos cosas quería rescatar. De Estelares, el miedo a aburrirse de uno mismo. Me parece que ese es un miedo que muchos compartimos. Por lo menos yo lo he registrado en mi vida personal. Y por otro lado, me encanta escuchar a Fontova de nuevo. Hace mucho que no lo escuchaba. Y esto que él dice de mientras hay hambre, hay miedo. Y que lo ligo con lo que decía nuestro oyente permanente, parabólico, cuando decía que le tenía miedo a la miseria, ¿no? El miedo a caer, que te suelten el lazo y quedarte sin poder vivir en comunidad. Ahora vamos a ir con entonces Marcelita, que nos va a relatar su cuento de la semana.

hermana eran muy chicas, murió su padre. Mi abuela, viuda y con 27 años, decidió que lo mejor para ellas era vivir pupilas en un colegio de monjas de Quilmes, la Inmaculada Concepción. Salían un domingo por mes y era el único día que veían a toda la familia, tías, tíos, primas, primos y la abuela de todos. La gran casa familiar quedaba en Villa Kramer, en Bernal, en un terreno largo como de 80 metros, donde cada uno se iba haciendo su espacio y compartían un baño que quedaba fuera, en el fondo. Ese domingo por mes era una fiesta, no tanto para mi mamá y mi tía, porque ellas sabían que a la tardecita todo terminaba con la vuelta al colegio, pero sí para el resto de la familia, que las adoraban y hasta se habían ofrecido para cuidarlas mientras mi abuela trabajaba, pero su orgullo habría hecho decir que no, que ella no quería deberle nada a nadie. Mi tía era un año y medio mayor que mi mamá, lo suficiente para que sienta la responsabilidad de proteger a su hermana, que extrañaba y tenía miedo. Supongo que mi tía sentía también miedo, igual que mi mamá, pero los roles estaban establecidos de esa manera, así que mi tía expresaba un carácter fuerte, seguro y protector. La sala para dormir era enorme, con camas de hierro una al lado de la otra, con una sábana y una frazada. Las monjas no las dejaban que duerman con medias ni con bombacha, ni con nada que fuera abrigado. Solo les permitían un camisón de frisa y los pies congelados, porque decían que dormir con ropa era antihigiénico y estaba mal. Al miedo de mi mamá se le sumaba el frío, así que cuando apagaban la luz, ella llorando le pedía a su hermana que le diera la mano. La distancia entre las camas apenas permitía agarrarse la punta de los dedos, y si la monja pasaba a controlar, se tenían que soltar. Algunas veces, después de que la monja pasaba por última vez, mi mamá se metía en la cama de mi tía y así dormían más calentitas, pero eso era motivo de castigo si las encontraban al día siguiente. Los castigos eran variados: quedarse sin recreo y paradas debajo de una campana con un cartel colgando del cuello que decía el motivo del castigo, o no comer la fruta del postre, entre otros. El peor castigo era no salir el domingo para estar con la familia. También había castigos por otras cosas, como por ejemplo cuando mi mamá, intentando bordar para las manualidades, se le cayó un mate calabaza que se usaba para sostener la tela del bordado y se rompió. Entonces estuvo todo el día con ese mate colgando del cuello, soportando las burlas de las demás nenas, que también recibían castigos, pero se descargaban con la víctima de turno. Otro castigo inolvidable para mi mamá fue el día que se hizo pis encima porque la maestra no la dejó ir al baño y le pusieron la bombacha en la cabeza. Todo el día y en cada recreo la pusieron debajo de la campana y se encargaron de que todas las alumnas del colegio pasen a verla para reírse de ella. Dormir es, algunas veces, una manera de evadir el sufrimiento. En el caso de mi mamá y mi tía, ni siquiera dormir era un alivio. Ellas fueron adultas demandantes de amor, de dinero, de confort, de seguridad. Fueron compradoras compulsivas, de ropa principalmente y de cosas en general. Las dos fueron adictas al tabaco y murieron de enfermedades pulmonares, ahogadas, sin aire. Mi tía murió primero y unos años después mi mamá, no sin antes haberla convocado cada noche en la soledad de la demencia de los últimos años para que se acerque a su cama. Y no viene, mirá si será mala, ¿eh?, me decía mi mamá cada noche, cada vez que me contaba que su hermana se sentaba en el sillón del dormitorio y la miraba riéndose. Bueno, déjala, no te enojes, le decía yo. Ella hace eso para que vos también te rías. Y así se ensamblaban su historia, su presente y mi deseo de ayudarla a sonreír mirando a su hermana
antes de dormir.

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3: Acá estamos nuevamente con, les cuento, Pablo Martínez del otro lado, haciendo la operación técnica, por suerte, que está del otro lado, y estamos asintiendo lo lindo, lo hermoso del cuento que trajo Marcela, que nos leyó Marcela. Marcela tiene siempre esa capacidad de tirar de las huellas de la historia de los sujetos para contarnos qué pasó con los miedos de entonces y qué configuraron en el aquí y ahora, ¿no? Posibilidades y dificultades. Hermoso cuento, Marcela, y les voy a compartir algunos mensajes. Buenas tardes, veredenses, dice Leo. Me identifico con el primer mensaje. Desde hace meses estoy sin trabajo y no salgo a ningún lado. Busco todas las actividades gratuitas, aunque lo peor es que hay que comer, vestirse y pagar servicios. Eso es miedo. Abrazo. Y agrega luego. Lo conozco a Leo y sé que es un cinéfilo importante. Dice, me viene a la memoria el film Cabo de Miedo. Tal era el miedo que existen dos versiones. Y sumo otro mensajito de Néstor que dice, mi miedo es físico, a no poder hacer, a no poder cumplir una rutina que me era sencilla antes, a ir perdiendo la memoria, y es un miedo inevitable según pasan los años. Buena la editorial, como siempre. Gracias, Néstor. Bien, arrancamos entonces con el segmento de la entrevista. Vamos a una velocidad crucero, diría yo. Y aquí estamos con la entrevista que hizo Marcelo Vilesker a Berta Folikov. Berta es una militante que ha sido detenida en el año 72. Estuvo presa en Devoto muchos años, hasta el año 82. Y ella nos va a contar un poco cómo fue aquello que la sostuvo y que tuvo que enfrentar. Así que los dejo con la entrevista.
4: Bueno, estamos hablando con Berta Folikov. Hola, Berta, ¿cómo estás?
5: Hola, ¿cómo están? ¿Qué dicen?
4: Muy bien, acá un poco resfriado, como podrás escuchar. Berta, ¿te querés presentar?
5: Gracias, muchas gracias a la FM 94.7 y a Radio Aijuna por este espacio, porque siempre nos hace bien recordar e ir construyendo una memoria que es colectiva. Memoria de lo que pasó, de lo que pasamos en otra época. Fundamentalmente, y para que no se vuelva a repetir. Yo fui secuestrada en enero del 75 por las 3A. En febrero me llevaron a la cárcel de Devoto. En la cárcel de Devoto estuve hasta fines del 82, pero éramos más o menos 1.200 mujeres, que es una cárcel que comenzó a funcionar para mujeres en la de Devoto más o menos en el 74. Y funcionó hasta el 83, pero hubo presas hasta el año 87. Es decir, de ahí las compañeras pasaron de Devoto, pasaron a Ezeiza, y hay compañeras que estuvieron 14 años detenidas porque tenían consejo de guerra. ¿Y sabés una cosa, Marcelo? Había una base. Primero, nuestra dignidad. Nuestra dignidad como militantes, nuestra dignidad por lo que habíamos elegido hacer de nuestra vida. Y estábamos convencidos de que eso teníamos que hacer. Nosotros queríamos salir sanas y queríamos salvarnos de esa posible muerte, porque teníamos mucho para seguir haciendo. Éramos muy jóvenes, la mayoría.
4: Claro.
5: Entonces, queríamos demostrarles también de que no podían manejarnos como ellos querían. Y bueno, qué sé yo, siempre teníamos, tomábamos iniciativas sobre cosas que podíamos hacer en contra de la política de aniquilamiento de ellos.
4: ¿Te acordás? Entonces teníamos ¿alguna iniciativa en particular que te acuerdes?
5: Sí, por ejemplo, nosotros durante mucho tiempo mantuvimos de que no nos íbamos a desnudar, no nos íbamos a sacar en las requisas. Las requisas son cuando venía el personal penitenciario y no entraban a la celda así, tipo allanamiento, y buscaban cualquier cosa. La cuestión era que nosotros veamos que estábamos a expensas y en manos de ellos.
4: Claro.
5: Entonces, lo que hacían es, nos hacían desnudar, pero nosotros llegábamos hasta la bombacha y el corpiño, y eso significaba muchos días en la celda de castigo, celdas en las cuales no teníamos manta cuando en invierno, había solamente una cucheta sin colchón porque lo sacaban a las 7 de la mañana. Caminábamos, eran 2 pasos y medio para un lado y 2 pasos para el otro, eso es lo único que podíamos hacer, y estábamos todo el día mirando la pared, pero nosotros no mirábamos.
4: ¿Cuánto tiempo las tenían ahí encerradas?
5: Y dependía, porque cuando querían te volvían a sancionar, eso lo manejaban ellos, nosotros no teníamos ninguna incidencia.
4: ¿Pero era cuestión de horas, de días?
5: No, días. Días, 15 días.
4: Ah, 15 días.
5: Claro. Dependía, ¿viste? Y nosotros, a pesar de eso, íbamos a la celda de castigo porque pensábamos que no desnudarnos era una cuestión de dignidad para nosotros. Y más si podíamos mantenernos con esa resistencia y que lo llevara adelante la mayoría de las compañeras.
4: ¿Y eso pasó?
5: En un momento, eso pasó durante un tiempo. En un momento hay compañeras que dicen que no, que se van a sacar la bombacha del corpiño. Y bueno, ahí nomás nosotras, la mayoría, éramos la mayoría las que no nos queríamos sacar la bombacha del corpiño y seguíamos resistiendo esas requisas, pero como este grupo de compañeras dice de que no quiere seguir con esta cuestión de no al desnudo, nosotras bajamos esa medida. A pesar de todo lo que nos había costado mantenerla, nosotras la bajamos porque consideramos que el frente de presas es lo único que nos podía mantener sanas y salvas.
4: Claro, le dieron prioridad a la unión.
5: Exactamente. No lo traigo porque sí, lo traigo porque quiero subrayarlo.
4: Claro. Escúchame, y cuando estaban... Perdón. Ustedes se podían... me imagino que tenían un horario... lo que se ve en las películas, por lo menos donde todos están en el patio, por ejemplo, como un recreo, ¿no? Que es, para que estén un rato al sol o algo así, pero en el resto del tiempo, ¿tenían manera de comunicarse entre ustedes, de celda en celda? ¿Se hablaban en voz alta? ¿Se pasaban algún papel escrito? ¿Cómo era ese momento?
5: Nosotras vivíamos 4 en una celda. Había 4 cuchetas adosadas a la pared y un agujero. Era donde hacíamos nuestra, la, la, letrina.
4: Claro.
5: En la letrina había caños que de caño donde pasaba, digamos, lo que pasaba del baño, el agua y bueno, y todos los desechos. Y nosotros hacíamos a través de esos caños pasábamos la paloma, que era papeles cuando era necesario, ¿no? Papeles envueltos en, escribíamos en el papel de los cigarrillos, en el papel interno de los cigarrillos, que era un papel suavecito, y lo, digamos, lo cubríamos todo con plástico, y para que no se mojara y se le corriera la tinta porque no se iba a leer.
4: Claro.
5: Y bueno, eso se pasaba, había compañeras que estaban, tenían mucha más habilidad manual y pasábamos continuamente, estábamos informados porque para nosotros era prioritario saber qué era lo que estaba pasando.
4: Entonces, o sea, pasaban por el caño de los desechos y del otro lado, de una otra celda, lo agarraban y lo leían.
5: Que de los pisos de abajo lo agarraban, o los pisos de arriba. Claro, los de abajo o los de arriba, depende de donde estuviera. Y bueno, claro. se hacía una paloma que como que cazaba al otro y ahí levantabas ese hilo y tenías los papeles que nos mandábamos en caso de mucha necesidad, ¿no? Claro. Y después, bueno, usábamos el morse. Especialmente para las compañeras que estaban en el quinto piso, porque el quinto piso era la celda de castigo y nosotros había el baño, ese agujero que era la letrina, estaba separado nosotros del lugar donde estábamos encerradas. Es decir, no podíamos acceder ni a la pileta ni a ese agujero de que era la letrina. Entonces la única manera era por morse o gritando directamente.
4: ¿Y morse? Aprendieron ahí, me imagino.
5: Sí, todo aprendimos ahí nosotros. En Libertad no íbamos a necesitar el morse.
4: Pero había una compañera o alguien que sabía y le fue enseñando a las demás.
5: Claro,
4: inventaron.
5: Claro, claro. Nosotros sociabilizábamos todo. Yo te digo, por ejemplo, aprendí tanta economía, pues yo que no sabía nada de economía, que después daba charlas sobre economía. Bueno, pero nosotros hacíamos, por ejemplo, hacíamos teatro, ¿viste?
4: ¿Hacían teatro? ¿Cómo hacían?
5: Hacíamos teatro, ¿qué sé yo?
4: En la celda.
5: Con obras que nos... No, cuando salíamos, por ejemplo, hubo épocas que salíamos una hora solamente de la celda.
4: Ajá.
5: Y en el pasillo hacíamos teatro, en obras que nos acordábamos o en obras que escribíamos nosotras. Es decir, no, yo quiero traer, viste, hay entre las compañeras hay, digamos,
4: dramaturgas.
5: Dramaturga,
4: actrices,
5: claro. Escritora, actrices, fue terrorismo.
4: Escuchame.
5: Terrorismo es la masividad.
4: Claro, entiendo que vos estás en contacto con muchas compañeras que estuvieron juntas en la cárcel hoy en día y que escribieron un libro. ¿Por qué no nos contás un poco de eso?
5: Sí, cómo no. Mira, nosotros logramos tirar un hilo de oro entre nosotras. Y ese hilo tenemos una punta cada una.
4: Hilo de oro porque es indestructible, ¿no?
5: Exactamente. No por el valor oro, sino porque es indestructible. Y nosotras seguimos viéndonos, seguimos encontrándonos, seguimos estando juntas. Por ejemplo, sacamos dos libros que son lo que tienen, digamos, de llamativo en los libros, eso, aparte de todo el tema y demás, es que son obras activas. No es alguien que se

0: dar, está en internet, logramos entrar en internet para, digamos, que lo lean los jóvenes también, y ahora no tan jóvenes. Ese libro fue presentado en Tecnópolis en el 2021. Pero es un libro que es www.nosotraselibertadtodojunto.com. Ustedes entran y están, digamos, ¿qué es lo que hicimos? El otro era sobre Devoto y este es sobre qué hicimos una vez que tuvimos libertad.
1: Berta, escúchame. ¿Cómo procesaban el miedo cuando estaban encerradas?
0: Hablando
1: entre ustedes.
0: Exactamente. Nosotras hablamos mucho y digamos, fuimos muy muy compañeras, pero como dice Galeano, en el sentido que compartimos el pan, ¿viste? Compartimos el pan y mucho más que el pan. Entonces nosotras nos encontramos en el 19, 400 mujeres acá en el Bauen, y pasamos 3 días juntas, que fue una maravilla, maravilla.
1: ¿Cuándo fue eso?
0: El 2019.
1: Y me imagino que conservás los lazos de amistad aún hoy con algunas de tus compañeras.
0: Pero sí, ahora nos vamos a encontrar en Córdoba, en octubre, antes del encuentro de mujeres, porque vamos a participar del encuentro de mujeres. En el 19 también estuvimos, después fuimos al encuentro de mujeres en La Plata, que fue muy bueno porque teníamos solamente media mañana para participar y la gente nos venía, las compañeras mujeres nos venían a pedir que extendiéramos el taller, y hicimos 2 días, creo, de taller, que fue no sabe, gente que decía, por primera vez me animo a decir que tengo un familiar desaparecido.
1: Mira.
0: Muy fuerte. Se habló sobre qué es la subversión, qué significa, sacándole toda la cuestión negativa, sino qué significa la palabra subversión. Se habló muchísimo. Y bueno, y ahora estamos preparando porque nos queremos ver de nuevo, queremos abrazarnos, queremos seguir charlando sobre nuestras cosas, y lo necesitamos realmente. Lo necesitamos porque estamos grandes y bueno, y hay compañeras que se están yendo, entonces como que necesitamos seguir charlando de nuestro para poder transmitirlo, ¿no? Para poder transmitir esta cuestión de tanto cariño, tanto afecto, tanto amor, y
1: tanta capacidad de sobrevivir a algo que es tremendo, estar tantos años encerradas y encontrar la manera de poder superarlo también. No es nada fácil, eso me imagino.
0: No, yo creo que las cosas que de las cosas más dolorosas me parece a mí es ver crecer a los chicos y no poder abrazarlos.
1: ¿A los hijos te referís?
0: Sí, a los hijos, que también eran nuestros hijos, ¿viste?
1: Habías contado, lo cuento, una cosa personal, Berta y yo nos conocemos porque compartimos un taller literario juntos, y la otra vez contaste algo de cómo madres sin hijos se ofrecían para ir, para que las lleven encarceladas, porque tenían que llevar una cantidad de mujeres encarceladas cuando venían los familiares. ¿Podés contar eso?
0: Sí, cómo no. En realidad, encarceladas, discúlpame, ya estábamos.
1: Claro, no. Sí, es verdad. No sé cómo decirlo. Como que las ponían en el lugar ese de 2x2, ¿no? Las encerraban.
0: Sí. Pero bueno, les cuento que después que vino la

0: la CID, y nosotros nos dieron visita de contacto con los chicos, con nuestros hijos.
1: Ajá.
0: Y bueno, era tal la alegría, no se imaginan, porque esta capacidad también de mantener la alegría.
1: Claro.
0: Esta capacidad de que a pesar de todo nosotras estábamos tratando de resistir al aniquilamiento, y bueno, eso hacíamos. Y cuando se dio la visita de contacto, uno o dos días antes estábamos todas en una celda, porque cantando, no hablando, y bueno, en eso viene una de las celadoras y no sé, se le pasó a las compañeras de avisar, no sé qué pasó, estábamos tan contentas. Entonces vino la celadora y nos dice, bueno, ustedes saben que no se pueden reunir, ustedes saben que no pueden cantar, y lo están haciendo, así que van a ir sancionadas a celda de castigo. Celda de castigo era incomunicación. Quería decir que la visita de contacto con los hijos no iba a ser posible. Todo armado, ¿no?
1: Claro.
0: Nosotros no nos chupábamos el dedo, todo armado. Así que bueno, nos miramos y sin decir nada acordamos de que se iban a hacer cargo las compañeras que no tenían hijos, que no tenían visita el otro día. Así que le preguntamos cuántas necesitaba para cubrir la cuestión. A la celadora le preguntamos cuánto tenían que ser, nos dio un número, y ahí nos fuimos, nos adelantamos y dijimos, vamos nosotras.
1: Qué
0: y bueno, las madres tuvieron su día inolvidable, como digo yo, pudieron encontrarse con sus hijos y abrazarlos después de tanto tiempo. Así que pero como de esa hay mucha, en el libro que les pasé el link, van a encontrar y en el otro libro, en el primero también, son cosas que para nosotros son inolvidables, ¿no? Porque después cuando la situación estuvo más, digamos, no tan dura, ahí empezamos a tener problemas de salud, ¿no? Porque mientras resistíamos, nos manteníamos. Y después empezamos a tener problemas de salud, y bueno, ya después, por suerte, en libertad pudimos tratarlos, y bueno, aún todavía nos encontramos, y una de las cuestiones, digamos, como que siempre hablamos, lo mal que nos hace el frío, ¿no?
1: Te agradezco muchísimo, es muy fuerte todo lo que contás.
0: Hay mucho más.
1: ¿Por qué no repetís el link del libro y agregá lo que vos tengas ganas de agregar?
0: Bueno. ¿Ya empiezo?
1: Sí.
0: Bueno. Quería reiterarles el link del libro. Nosotras Libertad. Que es www.nosotraslibertad.com.
1: Nosotras,
0: ahí nos van a...
1: Nosotras Libertad.
0: En Libertad.
1: En Libertad. Nosotras
0: punto com.
1: Okay.
0: Punto com.
1: Perfecto. Y bueno, si querés agregar algo más como despedida.
0: Sí. Bueno, quería comentarles de que una de las cosas que nosotras tomamos muy en cuenta para esta resistencia en la cárcel y para seguir, digamos, desarrollar una batalla cotidiana contra el aniquilamiento, tomamos una frase de Sartre que está en la contratapa de nuestro primer libro, Nosotras Presas Políticas, que dice, lo importante no es lo que han hecho de nosotras, sino lo que hacemos nosotras de lo que han hecho de nosotras. Es decir, cómo nosotras aceptábamos determinadas cosas porque no nos quedaba otra, pero tratábamos de todas formas de resistirnos a eso que era tratar de disciplinarnos y aniquilarnos.
1: De quebrarla, claro, que no lo lograron, evidentemente.
0: Que no lo lograron. Y bueno, yo quería agradecerle a ustedes, a Radio Aijuna, por este espacio, porque bueno, la mayoría de nosotras seguimos construyendo memoria, militando nuestros recuerdos y la batalla cotidiana que dimos por nuestra dignidad como expresas políticas. Y bueno, esto nos permite seguir construyendo memoria por el nunca más, por más verdad y más justicia. Bueno, gracias, muchas gracias. Y no, si necesitan alguna pregunta, alguna cosa que quieran, qué sé yo, hay tanto para hablar, son años y años de vida en la cárcel y muchas mujeres. Mujeres jóvenes y mujeres que estábamos convencidas y seguimos convencidas de que la lucha vale la pena, la lucha porque todos vivamos mejor. Gracias a ustedes.
2: Bueno, la verdad conmovedor el testimonio de Berta. En principio agradecerle mucho, lo hizo ya Marcelo, pero parece importante no solo escuchar la historia y la persistencia en esa historia por salir, por reencontrarse, por poner en valor las causas por las que se ha luchado, sino a mí una cosa que me conmueve mucho es la calidez de Berta, esa posibilidad no solo de la alegría, sino de seguir apostando al abrazo con otros, que en definitiva es lo que nos salva, ¿no? Y que me parece que en un punto habla muy bien de lo que hace alguien que es un militante, que las herramientas que tiene es la convicción y el amor, ¿no?, por el otro. Así que agradecer mucho este testimonio, Berta, y vamos a difundir esos libros para que todos puedan acceder a esa historia y fortalecer la memoria de lo que pasó en este país.
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0: Compañera Claudia Sanguinetti, espero que ande todo bien ahí, usted comandando la cosa. Acá con Richard les mandamos un saludo a Pablo Martínez y a Claudia Sanguinetti, que están ahí poniéndole toda la onda para llevar adelante nuestro hermoso programa. El jueves que viene estaremos firmes.

Gracias, compañera Marcela Espadero. Estoy convencida que el jueves que viene van a estar acá. No tengo dudas, porque si no, no garantizo qué va a suceder con este programa, ¿eh?

Como verán, estamos en Brasil, escuchando un tema que se llama Retiro, tema de amor número 3, interpretado por el conjunto Concerto Viola. La película está, por supuesto, vinculada a la película que vamos a comentar, que es El Agente Secreto. ¿Por qué? Porque en esta película lo que ocurre es que se muestra cuando, qué pasa con las personas cuando el Estado funciona como agente del miedo. Y lo que ahora les cuento un poquito más, el director es Kleber Filho Mendoza, fue una película que estuvo en la premiación de los Oscar el último año y ya está en la N Roja, por eso en la plataforma, por eso la voy a recomendar. Pero les quiero contar que la película tiene mucha diversidad, no solo nos cuenta la historia de su protagonista y cómo viene escapando de la dictadura, sino que el director se da la posibilidad de mostrar la ciudad, Recife, el pueblo en su carnaval, con la alegría que tiene Brasil en los carnavales, incluso en mostrar el boom que fue en ese momento la película Tiburón, que todos se deben acordar de Tiburón, sucedió antes de los 80, y ustedes saben que el cine de terror, cine fantástico, tuvo su explosión en los 80. Películas como El Resplandor de Kubrick, o Alien, el octavo pasajero de Ridley Scott, todo lo que la serie de Spielberg, todo eso fue, se llenaron las salas de cine de fantasía y fantasía vinculada al terror, ¿no? Nos dieron todo tipo de imágenes vinculadas a eso. Recuerden Tiburón, ese esperpento enorme hecho como una maqueta, ¿no? Que no, nos asustaba en el cine. Hoy, al lado de la experiencia digital, sería nada. Pero bueno, la película tiene esa posibilidad de mostrarnos la historia en su diversidad. Pensemos que en Brasil la dictadura tuvo una transición muy distinta a la que sucedió en nuestro país. Allí se priorizó la amnistía sobre los juicios y el pueblo sí impulsó la campaña para la democracia, la que se llamó Direitas Ya. Y la memoria histórica avanzó décadas después con la Comisión de Verdad y eso se vio en las películas, películas que están llegando incluso ahora. El año pasado, además de esta película, se proyectó Aún Estoy Aquí, de Walter Salles, que es también director de Estación Central. Porque estos cineastas como Kleber Filho Mendoza, el que estoy nombrando, y Meireles, conforman un grupo de cineastas en Brasil que se ocupan de la cuestión social, han narrado la ciudad en sus periferias, acuérdense, Ciudad de Dios y demás. Y El Agente Secreto es una película que, en principio, con ese título, nos invita a un thriller, por supuesto, donde se supone que hay espías, agentes secretos y además cadáveres misteriosos, y todo eso sucede, pero sucede al lado de la ciudad, que es una gran protagonista de la historia. ¿De qué va la historia central? Marcelo es un profesor universitario, el protagonista, que va a la ciudad norteña de Recife para buscar a su hijo y escapar de la opresión del gobierno militar. Ahora, Marcelo, y esto linkea mucho con nuestra época, no es un militante que ha dado su vida a la lucha, sino que es un profesor que se niega a que sus descubrimientos hechos en la universidad sean capturados por un empresario. Y eso, que es un gesto ético, si ustedes quieren, mínimo, frente a la lucha armada, genera una respuesta de quien quería comprar el empresario y del Estado que se pone de su lado, una respuesta sobredimensionada. Entonces, a partir de allí, de su escape, digamos, y de la búsqueda de su hijo, pasan muchas cosas.

En esta historia que nos narra el director, él se encuentra con otros refugiados, ahí se arma una comunidad, busca un trabajo. Es bastante irónico porque él está buscando construir, tiene un nombre falso para tener un pasaporte falso y poder escapar, y consigue un laburo en una secretaría de gobierno donde se hacen documentos, así como si fuera acá el Ministerio de Gobierno. Y el relato sigue avanzando, escapa de dos agentes contratados para matarlo. Y todo eso va ocurriendo con las imágenes del carnaval, de los lugares donde se vende cosas en la calle. En Brasil es muy pintoresca en ese sentido. Y por último, toda esa historia se vuelve presente de golpe, en un final que nos cambia el tiempo de narración y deja una pregunta central, creo yo, para el director, que es por la memoria y por quiénes son los herederos de aquel legado. Toda la música que se escucha en la película, como las películas son de la época y pintan muy bien, sirven de un fresco de aquella época de dictaduras en todo Latinoamérica. Reitero, está en la plataforma de la N Roja.

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1: Tenemos acá otro mensaje, dice una compañera que no tengo el nombre y no sé si es compañera o compañera, dice: escuchamos la entrevista de Berta, una luchadora incansable, un abrazo. Acá está Amanda, su nieta. Ay, muero de amor, perdón, no lo había leído. Gracias, Amanda, y espero que Berta reciba este mensaje.
2: Ahora les voy a presentar un tema que también se llama Miedo, pero por Astor Piazzolla, del álbum Lo que vendrá, del año 1957. Bien, el valor histórico de esta pieza musical, de este álbum, dice así: para los críticos y seguidores de la época, este material representó la ruptura definitiva con el tango tradicional. Mientras los puristas lo tildaban de asesino del tango, Piazzolla sentaba las bases de una vanguardia que terminaría por internacionalizar el género.

Samba para la Viuda por músicos populares argentinos. La sigla era MPA y para mucha gente era Músicos Peronistas Argentinos, integrados principalmente por el Chango Farías Gómez, Verónica Condomí, Peteco Carabajal, Mono Insaurralde y Jacinto Piedra. Bueno, les cuento como anécdota que yo tuve la oportunidad de poder zapar con Jacinto Piedra y Peteco Carabajal en Quilmes, de una forma así, digamos, amigable, doméstica, hace muchísimos años atrás. Bien, el autor de esta magnífica samba es Cuchi Leguizamón en música y Miguel Ángel Pérez en su letra. La Viuda habla del mito de la viuda, que es una de las leyendas más aterradoras y vigentes del norte argentino, principalmente en Salta, Jujuy, Tucumán y Santiago del Estero. La leyenda habla de la aparición fantasmal de una mujer vestida de luto negro que acecha en los caminos rurales solitarios durante la noche. Es una leyenda urbana y cuenta la historia de aquellas viudas que pierden a sus parejas en el monte y envejecen esperándolas. Cuando las viudas mueren, su alma se queda en el monte esperando a su amor perdido, y si ven algún jinete saltan, enancan, como dicen en la zamba, a su caballo, y si la persona o el animal se asusta, ésta le clava en el medio del pecho las uñas provocándole heridas o incluso la muerte.

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1: Vamos con dos mensajitos antes de darle paso a al segmento de Marcela, al portal acuático. Juan Pablo dice: nunca comprendí el gusto por las películas de terror. Ya me asusta suficiente la vida. Solo disfruto de las muy malas, esas en las que se ven los hilos y me hacen reír. Y Clara dice: me hicieron acordar eso que dijo el psicólogo, cuán orgullosa estaba de vencer el miedo y atravesar el túnel del terror de Little Park. Ni hablar de cuando me animé a la montaña rusa. Gracias, Clara y Juan Pablo.

0: Hola a todas y todos. En este portal acuático del día de hoy les voy a contar una historia de un perro que tuve hace unos años. Se llamaba Roque, era un pitbull, con el cual tuvimos una relación muy especial, más que nada por el carácter sensible y demasiado sensible, diríamos, de Roque, y un montón de cuestiones alrededor de nuestro encuentro en la calle y después nuestra vida en casa junto a Richard y yo. Yo pensé que iba a tener perro para muchos, muchos años. Me imaginaba un Roque viejo, 18, 20 años, aún con nosotros. Pero Roque se enfermó a los 12 años y se murió. Se murió un 12 de febrero. Yo no pude procesar esa muerte porque fue muy repentina. En 2 meses se enfermó de cáncer, se deterioró, se enflaqueció y se murió. No hubo manera de salvarlo. Entonces, un día, en el medio de mi desconsuelo por no poder procesar que Roque ya no iba a estar con nosotros, le hablé y le dije: Roque, si hay algo que puedas hacer para dejarme una señal, decime algo, mandame una señal a esta tierra para decirme que tu vida junto a nosotros estuvo buena y que tu partida fue exitosa, si se puede llamar así. Y quedó, pasó, me alivié un poco por haberle dicho eso, mandando ese mensaje como una botella al mar. Y un día, un 12 de mayo, 3 meses después de la muerte de Roque, aparece en el jardín de mi casa un cardenal gris con el pecho blanco y la cresta roja, hermoso, caminando, comiendo cositas, tomando agua de la pileta. Y volvió la tarde, y volvió el día siguiente, y al otro día, y al otro día. Todos los días el cardenal venía a mi casa, al jardín, a la mañana y a la tarde. Un día quise pensar que ese cardenal era el mensaje que Roque me estaba mandando, porque en el barrio de mi casa, durante 36 años que vivimos, nunca hubo un cardenal. Digo, este es Roque, este es el mensaje de Roque. Bueno, todos los días siguió viniendo, a la mañana y a la tarde, se hacía ver, caminaba por adelante de nuestra ventana. Y el domingo 12 de junio, exactamente un mes después de su primera aparición, estábamos reunidos en familia porque había un cumpleaños en casa. Estábamos los cuatro, mis dos hijas, Richard y yo, y apareció el cardenal. Yo quería que aparezca como todos los días para que mis hijas lo vean. Y apareció. Se hizo presente en el jardín, aún estando nosotros cuatro. Se puso en una rama del árbol del fumo bravo y empezó a cantar como nunca. Cantó y cantó y cantó y todos lo vimos y lo pudimos filmar también. Y yo pensé, no aparece más. Este es el último día que va a venir. Vino a despedirse. Es Roque que vino a despedirse de nosotros cuatro. Y así fue. Nunca más volvió ese cardenal. Al día siguiente no vino, y al otro, y al otro, y al otro, y al otro. Esto puede ser que la casualidad hizo que un cardenal haya venido a mi jardín el día 12 de mayo, 3 meses después de que se murió Roque el 12 de febrero, y la casualidad hizo que el 12 de junio haya venido por última vez y nos haya regalado un canto que nunca había hecho. La casualidad puede ser, pero yo elijo pensar que es el mensaje que yo le pedí a Roque que me mande. Chicos, los portales acuáticos existen. Y suceden estas cosas cuando uno quiere.
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3: Bueno, nos vamos con ese clima que pone el relato de Marcela, que nos avisa que parece que hay más de un mundo del que habitamos. Les recuerdo, ya en el estribo les comento en realidad, que este sábado en Originarte va a estar Paula Mafía. No se la pierdan, es una gran artista. Así que bueno, a ver, estoy esperando a ver... No, no me está saliendo al final. Espero haber estado a la altura de las circunstancias. Eso quería decir. Un abrazo a mis compañeros. Nos vemos el jueves que viene.

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Ley no detiene su motosierra. Ahora, por decreto, recorta derechos de los trabajadores y por añadidura dispara una vez más contra jubiladas y jubilados que ya estábamos cómodamente instalados por debajo de la línea roja de la indigencia. A solo horas de la final del Mundial de Fútbol, el presidente modificó la base de cálculo de las indemnizaciones por despido al excluir conceptos como horas extras, premios, plus vacacional, participación en las ganancias, aguinaldo y otros adicionales que no tengan carácter mensual y habitual. El cambio va a traducirse en indemnizaciones más bajas y menores costos para despedir trabajadores. De esta manera beneficia, como acostumbra y corresponde,

de un gobierno libertario a los ganadores de siempre, nunca al laburante, porque obviamente con este decreto se reducirá el monto que percibirán miles de trabajadores en el caso de perder su empleo. ¿Por qué? Porque para hacer los cálculos de despido ya no se considerarán ni las horas extras, ni los premios, ni el plus vacacional, ni la participación en las ganancias, ni el sueldo anual complementario, llamado así, es el aguinaldo, y otros adicionales que no tengan carácter mensual y habitual. Toma mate. La medida fue adoptada por Milei ya publicada en el Boletín Oficial y dice: a los fines exclusivos del cálculo de los límites previstos en el citado artículo 9, la base de cálculo prevista comprende, además del salario básico convencional correspondiente a la categoría del trabajador, las sumas remunerativas normales y habituales de frecuencia de pago mensual de origen convencional. Un trabalenguas muy difícil de explicar. Pero aclara, no integrarán la base de cálculo los conceptos que no constituyan retribuciones normales, habituales y de percepción mensual correspondientes a la categoría convencional del trabajador, tales como, repetimos, premios, bonos, participación en ganancias, horas extras, sueldo anual complementario, plus vacacional, sumas no remunerativas y todo otro concepto, cualquiera fuere su naturaleza jurídica, origen o denominación, que no se abone de manera normal y habitual y mensual. Extraordinario. En otras palabras y simplificando, nueva motosierra al sistema de la seguridad social que debilitará el financiamiento de la ANSES y pondrá en peligro los recursos que sostienen las jubilaciones y las pensiones. Vamos entendiendo. No afecta solamente a los actuales jubilados. También toca a los trabajadores activos y a quienes mañana serán jubilados. Y acá volvemos a llamar a la reflexión y a la participación de toda la sociedad. Que se pongan codo a codo con nuestra lucha, porque con estas desregulaciones sangrientas que dispone el gobierno para mantener el equilibrio fiscal y cumplir las metas del FMI y la puta deuda apócrifa que Caputo le consiguió a Macri y ahora cada vez con mayor frecuencia nos gestiona con nuevos canutos de préstamo, aclarando que no se trata de nuevas deudas para el país, sino de un refinanciamiento. Un refinanciamiento que por 100 años vamos a sufrir en conjunto. Las niñeces, las vejeces y todas esas franjas etarias intermedias que todavía se piensan a resguardo. En tanto, mientras Caputo, Milei y Sturzenegger rascan el fondo de la lata, por otro lado, con dinero seguramente proveniente del infladísimo presupuesto de la CIDE, conocemos la información que en 2025 el gobierno gastó más de 2.000 millones en reprimir a los jubilados. Más de 2.000 millones de pesos. Vaya, resulta que había plata. El monto equivale a 5.578 jubilaciones mínimas con bono incluido. Así logró establecerlo el Centro de Estudios Legales y Sociales a partir de información oficial del Ministerio de Seguridad que conduce Alejandra Monteoliva. Cada operativo represivo costó, en promedio, casi 50 millones de pesos, solamente en combustible y gastos de equipamiento, a lo cual deberían agregarse otros gastos, como las horas de servicio obligatorio y los servicios adicionales de los cerca de 40.000 efectivos desplegados que no aparecen en el informe del Ministerio. El operativo más grande y más costoso fue el del 12 de marzo del año pasado, día en que fue herido por un disparo de una granada de gas lacrimógeno el fotoperiodista Pablo Grillo. En aquella jornada, 1.266 efectivos de las distintas fuerzas federales participaron de la represión. ¿Cuánto más puede el pueblo resistir un gobierno autoritario, intolerante y criminalmente represivo? ¿Cuánto más? ¿Cuál es la medida del hambre que nos agite y nos subleve? ¿Cuánto tiene que aumentar el índice de fallecimientos anticipados de los viejos para que 7 millones, 7, salgamos juntos a la calle a
pudrirlo todo. ¿Cuántos merenderos más se deben abrir para que seres humanos de todas las edades busquen su única comida diaria? ¿Cuántas leyes más tendrán que derogarse para darnos cuenta que se ha puesto la patria de remate y que en el remate desaparece nuestra constitución y con ella nuestros derechos? ¿Cuánto más? El señor presidente, como lo hizo con las manifestaciones de los integrantes de la selección de fútbol, calificaría nuestro discurso de patrioterismo barato, berreta y propio de adolescentes termos mononeurales. Disculpe usted, maestro. Hace 2 años y medio que se lo venimos diciendo de 1000 maneras distintas y usted no escucha. Pero quédese tranquilo, sabemos por qué. Porque su patria se llama Wall Street. Y nosotros, aunque le parezca raro, estamos penando en el muro de los lamentos.

En la entrevista de hoy vamos a conversar con Ana Cecilia Ortiz, referente del Sindicato de Jubilados y Pensionados de La Rioja, que está desempeñando intensa actividad en la capital de la provincia, conjuntamente con organizaciones de San Miguel de Tucumán. Quédate allí, en un rato la vas a poder escuchar.

0: próximo viernes 7 de agosto tendrá lugar el Plenario Regional de Jubilados en San Miguel de Tucumán. La cita será en el Hotel del Jardín, calle La Prida 463 de la capital provincial. Los temas propuestos son, en principio, la legalización del sindicato, con un proyecto de modificación de la Ley Nacional de Asociaciones Profesionales y Gremiales. En segundo término, la solicitud de un bono para compra de medicamentos a los jubilados y pensionados, similar al llamado La Quincenita. Tercer punto, análisis del Fondo de Garantía de Sustentabilidad de ANSES. Cuarto punto, probabilidades y organización de nuestra participación en política electoral en la provincia y en la nación. El encuentro cerrará con la presencia del gobernador de La Rioja, señor Ricardo Quintela. Esto será, repetimos, el día 7 de agosto en la capital de la provincia de Tucumán.
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2: El Centro Norma Pla de Mar del Plata quiere invitarlos a participar del Encuentro Regional de Jubilados y Pensionados convocado por la Multisectorial de Jubilados y Pensionados de General Pueyrredón, a la que pertenecemos. Se desarrollará los días 15 y 16 de agosto de este año en la Facultad de Arquitectura de la Universidad Nacional de Mar del Plata, ubicada en Funes 3350 de nuestra ciudad. El encuentro está pensado como un espacio de escucha, participación y construcción desde la experiencia concreta de quienes vivimos día a día el desafío de ser jubilados en esta época marcada por la pérdida de derechos, el deterioro de nuestras condiciones de vida y el avance de políticas que afectan nuestra dignidad. Funcionará bajo la modalidad de trabajo en talleres a partir de diferentes ejes temáticos. Quienes estén interesados en participar deberán completar un formulario de inscripción que encontrarán en las direcciones de la multisectorial. Los invitamos a sumarse a este encuentro para debatir y

0: intercambiar experiencias y proponer acciones en defensa de nuestros derechos. Como sostiene la Mesa Coordinadora Nacional, es que no podemos distraernos y debemos avanzar en organización para contrarrestar la ofensiva del gobierno libertario elaborando una propuesta propia. Y como siempre, el Centro de Jubilados y Pensionados Norma Pla de Mar del Plata exige un sistema previsional conducido por trabajadores activos y jubilados, un haber mínimo igual al monto de la canasta familiar, prestaciones y medicamentos al 100% y moratoria previsional para toda persona en edad de jubilarse. Les dejo un fuerte abrazo, sabiendo desde siempre que la única lucha que se pierde es la que se abandona.
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0: Conversamos hoy en Somos Grandes con Ana Cecilia Ortiz, referente del Sindicato de Jubilados y Pensionados de La Rioja. Buenos días, Ana. Gracias por estos minutos. Un gusto conversar contigo.
1: Buenos días, Jorge. Muchísimas gracias por comunicarse con los jubilados riojanos.
0: Habíamos tomado contacto contigo a través de las redes y, bueno, veíamos que estabas muy activa en estos días, así que decidimos llamarte para conocer un poquito más de tu persona y de todo lo que están haciendo allí. En nuestro programa, normalmente, antes de ir a los temas por los cuales convocamos a los invitados, nos interesa saber bien con quién hablamos. ¿Quién es, en este caso, Ana Cecilia Ortiz? ¿Cuál fue tu trayectoria, tu militancia?
1: Bueno, yo soy docente, me jubilé con 35 años de docencia. Ajá. Y durante mi trayecto cuando empecé mi tarea docente, lo empecé en una zona rural donde los niños, mis alumnitos iban en bus a la escuela. Era una escuela que estaba la directora y yo recién me iniciaba, éramos dos para siete grados, así que bueno, me ayudó muchísimo esa directora.
0: ¿En qué zona era de La Rioja?
1: Empecé a andar mi camino docente. Estuve un año en esa escuela.
0: ¿En qué zona era? ¿Dónde estaba ubicada?
1: En la zona rural de La Rioja, en el límite con San Juan. Bueno, después empecé en la ciudad capital de acá de La Rioja, en una escuela que está entre los cerros. La elegí por el lugar muy lindo, muy pintoresco, de mucha vegetación y río, así que, pero a esa escuela asisten niños que son hijos de obreros, de jardineros, de gente que trabaja en la construcción, así que son niños que económicamente tienen muchas necesidades. Ahí empecé un trayecto y también me tocaron niños con discapacidad. Así que bueno, iniciarme en mi camino de enseñar y docente, tenía que ver la forma de que estos niños salieran adelante. Así que hacía mi trabajo en la mañana de docente en la escuela y a la tarde, algunos días, dos o tres días a la semana, y me iba a la casa de los chicos, nos juntábamos en alguna de las casas de los niños y ahí venían los otros alumnitos y les enseñaba a don Noesto.
0: Qué bueno.
1: Así que ese es mi inicio, ¿no? Bueno, transitaron así muchos años, hice mío ese lugar, porque bueno, la relación con los padres, los niños, esos niños crecen, esos niños después fui maestra también de los hijos de mis alumnos, así que en la época que fue presidente Cristina Fernández de Kirchner hubo un programa que se llama Volver a la Escuela.
0: Ajá.
1: Que fue muy útil para todo el país y para los niños que están fuera del sistema. Entonces empecé a recorrer el lugar buscando niños que no estén
0: escolarizados,
1: dentro del sistema, que no estuvieran estudiando.
0: Claro.
1: Y para mi sorpresa hubo muchos, muchos niños que los padres no los mandaban. Entonces ese programa ayudó muchísimo porque los niños cobraban a través del Banco Nación un dinero que les servía para la comida, para algo de sopa. Y bueno, esos niños hoy, ya hace muchísimos años de estos padres, supieron aprovechar esa oportunidad y están, les cambió la vida, les cambió el futuro, porque eran niños de arqueros, de gente que hacía ladrillo, y fui haciendo el seguimiento de esos niños.
0: Qué
1: a
0: bueno.
1: Través de los años. Así que, bueno, mi vida es, gracias a Dios, me gusta servir, ayudar, y sobre todo en educación, ¿no? Durante la pandemia, esa gente, el lugar me decía, señor Ceci, porque no podían salir a trabajar.
0: Claro.
1: No podían traer el alimento, así que pedimos a los movimientos sociales que nos ayudaran con los alimentos. Y ahí fue que empecé a conocer los movimientos sociales, la tarea que hacen en los merenderos. Ellos nos ayudan.

0: trataron de esta forma, acercándole los alimentos a la familia de mis alumnos, y yo empecé a dar apoyo escolar ad honorem, ¿no?, en distintos merenderos y distintos asentamientos que necesitaban el apoyo escolar. Así que desde siempre doy apoyo escolar y lo sigo haciendo en los distintos barrios.
1: ¿Toda esta tarea social vos las hacías sola o ibas con alguna compañera, algún compañero a hacerlo?
0: Bueno, siempre al principio en mi escuela la hice sola. Ajá. Ya después, cuando conocí los movimientos sociales, siempre hay gente solidaria que ofrece para ayudar en las tareas en distintas tareas, ¿no? En los merenderos, en los apoyos escolares. Bueno, y sí, siempre hubo gente que ayudaba y colaboraba en los apoyos escolares. Así que es una tarea que te da muchísima satisfacción.
1: Claro, seguramente. Sí, sí, trabajar con los chicos en esa tarea social es increíble cómo te hace crecer, ¿no? Como persona. Sí,
0: el amor que uno recibe cuando uno anda, bueno, La Rioja es chica. Nos conocemos la mayoría, así que uno anda, camina por el centro y siempre algún alumnito me encuentro, que ya son padres de familia o gente de los apoyos escolares. Fue una vida, digo, de servicio, gracias a Dios, muy linda. Ahora jubilada, me jubilé el año pasado, así que bueno, ya tengo un año de jubilada y empecé este camino también de ver que los atropellos a nosotros los jubilados, bueno, tenemos que salir y defender nuestros derechos. Entonces nunca fue fácil la vida de docente, así que ya estoy acostumbrada a dar batalla.
1: Sí. ¿Incorporaste orgánicamente alguna organización de jubilados?
0: Bueno, nosotros a través de Barrios de Pie nos contactamos con la asociación de jubilados y pensionados que está conduciendo Francisco Lito Mejía, también con Daniel Bruno, que le dicen Sopa, sí, en Barrios de Pie. Así que bueno, ahí nos empezamos, me empezaron a enseñar, ellos me guían un poco en el camino de la organización de los jubilados. Así que nosotros también conformamos una asociación acá en La Rioja de jubilados.
1: Y la idea es ir por la creación de un sindicato de jubilados, ¿no?, a nivel nacional.
0: Y sí, tenemos que luchar porque por ley a nosotros los jubilados no nos permiten el sindicato. Eso es a través de todos los gobiernos, siempre los jubilados tuvieron que luchar porque siempre de alguna forma u otra salimos perjudicados. Así que está en nosotros presentar esta batalla, esta lucha, para que se reconozca que los jubilados también tienen que formar parte y tomar parte en las decisiones de lo que nos corresponde a nosotros. El sindicato es una organización que lucha por los derechos de los que lo aglutinan, ¿no?, de los que los conforman. Nosotros formamos sindicato, vamos a poder luchar por nuestros haberes. Así que es muy importante que se logre la ley, que los jubilados puedan tener sindicato.
1: Puedan agremiarse, claro. Sí, lo que pasa es que hasta ahora cualquier lucha que el jubilado podía dar lo tenía que hacer como persona física individual, no tenía acompañamiento, digamos.
0: Claro, y la división y lo que se puede hacer, acciones individuales, no tienen la fuerza, claro, de las acciones que se hacen a través de un conjunto, ¿no?
1: Claro. Ustedes, estaba viendo en algunas noticias de los diarios de La Rioja que merced a las movilizaciones que ustedes llevaron adelante frente al PAM y frente a ANSES, después lograron alguna liberación de fondos de parte del gobierno nacional. ¿Algo les llegó?
0: Sí. Después de la marcha de la olla popular, también hicimos el 21 de mayo. Ajá. Se libraron fondos para PAMI, así que bueno, fue una lucha, una jornada positiva de lograr que se mandara ese dinero para PAMI. Tenemos que día a día seguir luchando por los derechos que nos quieren sacar y que día a día también nos van quitando.
1: Estamos conversando con Ana Cecilia Ortiz, referente del Sindicato de Jubilados y Pensionados de La Rioja. ¿Cómo es la respuesta, digamos, de la parte política? El gobernador Quintela está presente.

0: se muestra con ustedes, ¿cómo es?
1: Bueno, el gobernador Quintela es una persona que siempre estuvo muy cerca del pueblo, más cerca aún de la gente, de los vulnerables, de la gente que necesita. Acá el gobernador es muy querido por la gente, por los más vulnerables, ¿no? Los más pobres económicamente. Él desde hace muchísimos años tiene una vida política, fue muy activo. Fue intendente, antes de ser intendente fue concejal, después fue diputado, bueno, y ahora lleva dos periodos ya de gobernador.
0: Claro, está un poquito rodeado ahí, ¿no? Entre Salta, Jujuy, Tucumán, Catamarca, gente del otro lado parece, ¿no?
1: Claro,
0: se presentan como del mismo lado, pero son del otro lado.
1: El gobernador, Carlos Quintela, es lo que se opone y lo que lucha para que... El precepto de él es un oído en el pueblo, que es lo que decía Monseñor Angelelli, que fue abatido por los militares, claro, en la época militar. Así que, gracias a Dios, acá se dieron, por ejemplo, a los jubilados, reciben una quincenita a mitad de mes que ayuda a paliar lo que el sueldo neto, el sueldo que reciben.
0: Claro.
1: Pero la quincenita es muy importante. No la recibimos nosotros los jubilados docentes, porque nosotros nos jubilamos con el 82% móvil,
0: claro,
1: pero sí la reciben el resto de los jubilados.
0: Ajá.
1: Así que eso ayudó muchísimo. Acá en el año, harán dos años, en el 24, se hizo una nueva constitución provincial.
0: Ajá.
1: Que es una de las constituciones más modernas, o sea, con muchísimos derechos para los más vulnerables.
0: Ajá.
1: Derecho a la conectividad, que yo creo que ninguna de las constituciones provinciales, está muy actualizada esta constitución con muchos derechos importantísimos, como el derecho a la conectividad, derecho a, bueno, al agua, a la vivienda, a la luz, no te pueden cortar la luz.
0: Claro.
1: Muchos derechos de la mujer, para la mujer. Así que es una constitución de avanzada.
0: Qué bueno. Te pregunto desde un poco desde la experiencia que vemos acá en cada miércoles en Bahía Blanca con las manifestaciones de los jubilados, de la multisectorial de jubilados en Bahía. En La Rioja, ¿alcanzan a movilizar a otros sectores de la sociedad? ¿Se acercan un poco a la gente? ¿Le muestran alguna empatía?
1: Bueno, nosotros logramos que varias instituciones como ATE, trabajadores, solidaricen con los jubilados, pero también el pueblo se acerca. El pueblo acá, la costumbre en La Rioja, es un pueblo que no se expresa mucho.
0: Ajá.
1: Pero sí, gracias a Dios, recibimos el afecto y el apoyo del pueblo riojano. No al 100%, porque también acá hay muchos libertarios, obviamente.
0: Claro,
1: que ellos
0: sí,
1: ven,
0: sí,
1: con buenos ojos las políticas nacionales.
0: Claro. Bueno, nosotros, los jubilados y las jubiladas, al margen de haber aportado casi el 40% de nuestro salario para transferir los ingresos al equilibrio fiscal tan vapuleado y tan mencionado, ¿Cómo definís en este momento el funcionamiento de PAM y las obras sociales provinciales? ¿Están funcionando más o menos como para que la gente no pase por tanta penuria?
1: No están funcionando.
0: No están funcionando, está como el resto del país.
1: No, claro, PAM ya no entrega remedios al 100%, acá bajaron la cápita para los médicos, le pagan a los médicos 2.000 pesos por, claro, paciente.
0: Sí, sí, igual que en todo el país, sí.
1: De las 5 instituciones que recibían antes a los afiliados de PAMI, ahora solo hay uno solo, que es el Sanatorio Rioja, que recibe. Entonces, es mucha la población de PAMI acá para un solo sanatorio. Muchas veces los afiliados de PAMI no tienen, para internarse no tienen la cama que les corresponde. Así que está muy mal la atención en cuanto a la salud de los jubilados por parte de PAN. Y también tengo que reconocer que hay deficiencias en la obra social provincial, es lógico. No podemos decir otra cosa, pero nosotros los jubilados damos luz a eso también. Y se tiene que visibilizar. Nosotros tratamos de a través de los medios de comunicación, de llegar a la mayoría de la población, y es una lucha que se

0: dar en todos los frentes. Claro. No solo en manifestaciones, sino también es muy importante los medios de comunicación, que llegan a toda la provincia, al interior de la provincia, toda la nación, en todo el país. Así que esa es una lucha que se debe dar a través también de las redes. Ahora todo el mundo tiene un teléfono, es muy importante comunicar a través de las redes y dar a conocer la realidad de nosotros.
1: Claro.
0: Y de nosotros, de los discapacitados, de la gente que le sacan el... Ahora están sacando el volver al trabajo.
1: Sí.
0: Así que bueno, esa va a ser la lucha nuestra. De hacer conocer todas las acciones del gobierno nacional a toda la población, porque hay mucha desinformación y mala información.
1: Claro.
0: Entonces la gente se queda con la información que manda el gobierno, que muchas veces es mentirosa.
1: Me quedé pensando en lo que decías, que hay un único centro sanitario donde se atiende la gente. ¿Y la gente del IOR, de la provincia, de otras ciudades y localidades, cómo
0: hace? Nosotros acá en Sanatorio Rioja está en Capital. Público tenemos el hospital público.
1: Claro.
0: Pero no da abasto.
1: Claro, igual que pasa acá.
0: Hay otros centros para PAMI, me refería, porque hay varios sanatorios acá en la capital. Pero no, ya no, no tienen el contrato, dejaron sin efecto el contrato que tenían con PAMI.
1: Claro.
0: PAMI, al tener deuda con tantas instituciones, ya no vuelven a firmar los contratos. Por ejemplo, el sanatorio no dejó sin efecto, Mercado Luna dejó sin efecto, Incor dejó sin efecto, que son centros de atención que antes atendían a los jubilados de PAMI, ahora ya no. Entonces todos los afiliados a PAMI tenemos que hacernos atender, o si necesitamos internarse, solamente tenemos el sanatorio Rioja.
1: Claro.
0: El otro día en una entrevista el director de PAMI de La Rioja, Omar Menem, que es uno de los Menem, decía que no nos hiciéramos problema los afiliados a PAMI porque también teníamos las puertas abiertas a internarnos en la ciudad de Catamarca, en uno de los sanatorios de Catamarca.
1: Sí.
0: Sin tener en cuenta el gasto que eso conlleva, el desarraigo, porque generalmente un jubilado que se va a internar necesita de la atención de los familiares.
1: Claro.
0: Para ellos es muy fácil decirlo, porque ellos se manejan con toda el poder que tienen y nunca van a tener que librar estos escollos y estos problemas que tenemos nosotros, los afiliados a PAMI.
1: Claro.
0: O sea,
1: y decime, ¿los médicos de cabecera están cobrando aranceles diferenciados, copagos o algo así?
0: Y tienen que cobrar cuando reciben al jubilado de PAMI, sí, porque se imagina usted que 2.000 pesos le pagan por jubilado, que tienen una cápita, antes tenían una cápita de 200 pacientes por médico de cabecera. Ahora les bajaron a 100 y dijo también el director que no importaba si había una renuncia masiva de médicos de cabecera. Claro, lógico que a ellos no les va a interesar si los perjudicados somos nosotros,
1: claro,
0: los afiliados a PAMI.
1: Claro, claro. Sí, es cierto. Y por otro lado tenemos a nivel nacional un aumento en la estadística de mortalidad de adultos mayores que es alarmante, ¿no? ¿Ustedes ahí en La Rioja tienen alguna estadística hecha o hay alguna entidad que lo haya hecho?
0: No, pero tenemos conocimiento de que en Córdoba, que es la provincia que hizo la estadística desde que empezó el gobierno de Milei, la mortandad en los adultos mayores fue creciendo mucho más que en la época de pandemia.
1: Claro.
0: Y sí, porque si no tenemos los remedios, no nos podemos alimentar correctamente, no podemos, entonces es lógico que haya más muertes. También vemos un decaimiento, lo que sí vemos mucho decaimiento en la salud mental de los jubilados.
1: Claro.
0: ¿Por qué? Por la preocupación de que no te alcanza la plata, ves que tu salud es como donde estar manos para... Entonces todo eso influye en la salud mental de los jubilados. No podés ir a un club porque no te alcanza para pagar.

0: pagar una cuota. Todo esto está influyendo en la calidad de vida de nosotros, los jubilados.
1: Sí.
0: Así que tenemos que tratar de que el próximo gobierno sea un gobierno que mire a los jubilados, que vele por los discapacitados, que vele por el pueblo que más necesita, porque siempre según la experiencia se construye desde abajo.
1: Claro.
0: Porque no es como decía Macri, como dicen ellos, del derrame. El derrame no llega nunca abajo.
1: No existe eso, no existe.
0: Así que puede ser que el próximo gobierno sea un gobierno que ame la Argentina, que ame a nuestro pueblo y que no enarbole banderas de otros extranjeras en los mástiles donde enarbolamos la bandera argentina.
1: Seguramente, seguramente. Bueno, Ana, te agradezco muchísimo, esta charla es muy esclarecedora. Siempre queremos saber qué es lo que está pasando en otros lugares del país. Nosotros salimos en varias emisoras, te lo comenté, son más de 20, así que tu voz se va a reiterar en varios lugares. Te agradezco muchísimo estos minutos. Ya sabes que acá tenés un espacio para cuando quieras comunicar algo, no tenés nada más que mandarnos la información y lo vamos a hacer.
0: Muchísimas gracias a ustedes y por escucharnos a nosotros.
1: Bueno, un gustazo, Ana. Gracias.
0: Un gusto. Hasta luego.
1: Hasta luego. ¿Nos seguís en las redes? 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

0: Una cuenta de Instagram que se presenta con el nombre de Taticel y se autodefine como un espacio de divulgación científica, publicó el siguiente comentario que, tratándose de salud, nos toca a jubilados y jubiladas de manera directa. Dice así: la salud pública no está colapsada, está siendo desmantelada estratégicamente. Lo que el sentido común etiqueta como falla de gestión o falta de presupuesto, es decir, los problemas del sistema sanitario argentino, debe leerse en realidad como un ejercicio deliberado de biopolítica. Siguiendo al filósofo Michel Foucault en su libro El nacimiento de la clínica, editado en 2001, entendemos que el hospital no es un espacio neutral de curación, sino un dispositivo donde el cuerpo del paciente es categorizado, vigilado y eventualmente disciplinado por las necesidades del mercado. La romantización del personal de salud, alabando su evidente heroísmo mientras cubren con vocación indiscutible las carencias materiales del Estado, funciona como un velo que naturaliza la miseria y exime de responsabilidad al poder político. Como señala Giorgio Agamben, el sistema reduce al individuo a una existencia desechable. La burocracia que obliga a hacer filas a la intemperie a las 4 de la mañana no es un problema de organización. Es un mensaje explícito del capital sobre quiénes tienen derecho a la urgencia y quiénes deben esperar o simplemente desaparecer. Estamos frente a un proceso de extractivismo sanitario. El desguace de lo público no es un vacío, es una transferencia de recursos hacia un sistema privado que, bajo la lógica del beneficio, transforma la enfermedad en un negocio de pólizas limitadas. Este abandono planificado tiene un fin último. Un pueblo enfermo, precarizado y consumido por la gestión de su propia supervivencia, es un cuerpo social incapaz de articular una resistencia política efectiva. Nos pareció un artículo muy interesante que llega hasta el hueso de la problemática en salud que hoy está atravesando el sistema sanitario argentino.
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3: Ni tampoco quiero reelección indefinida. O sea, yo le digo, para mí, el 2031, supongamos que fuera reelecto, me voy a vivir a un campo

0: y me voy a estar con mis hijitos de cuatro patas, voy a estar leyendo, escribiendo y dando conferencias. Hoy, si yo diera una conferencia, la podría cobrar $500,000.
1: ¿Sí? ¿Usted está seguro?
0: Sí, claro.
1: Se lo ofrece. El mercado invisible.
0: Exactamente.
1: $500,000.
0: Exactamente.
1: Wow.
0: Supongamos que
1: Si le va mal, ojalá que a la Argentina le vaya bien, independientemente de usted.
0: Bueno,
1: si le va mal, empiece a bajar
0: la
1: tarifa.
0: Es más, digamos, fuera del cargo va a valer la mitad, imagino yo, la conferencia.
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3: Jamás te pude comprender.
0: Pero, digo, ¿sabe qué? Con lo cual, digo, yo, digo, no tengo jubilación de privilegio, todo, digo, o sea, mi único compromiso es hacer las cosas bien. Y yo le digo, el 2031, digo, en caso de que yo sea reelecto y llego hasta el 2031, no me ven más.
4: Anda máquina, no, nadie te detiene.
2: Mañana campestre.
5: De hecho, uno dice, ¿cómo es que, digamos, o sea, sacaron a más de 14 millones de personas de la pobreza? Y porque entre lo que se achicó de déficit, más las 2.5, en realidad 2.7, de caída de impuestos, más la eliminación del cuasi fiscal, se les devolvió a los argentinos de bien $100,000 millones.
2: Y aparte del corazón, te pido la cama.
6: ¿Sapucay?
7: La clásica pregunta de qué le decís a la gente que no llega a fin de mes. Y vos decís, está bien, sí, tengo que mostrar empatía, por supuesto, porque es una realidad que hay gente que le pasa eso. Ahora, de vuelta, subliminalmente están pasando, el mensaje de la gente no llega a fin de mes, antes estabas mejor. Entonces, ¿cómo contestás a eso? Porque digo... Como yo digo, ¿qué es la gente? ¿Qué es la totalidad de la gente?
2: ¿Cómo le gusta el baile? Al hijo de puta. No le gusta el trabajo. Al hijo de puta.
7: Es la mayoría de la gente. Es alguna gente.
8: Con el gobierno de Javier Milei perdimos todos nuestros derechos. Perdimos nuestro sueldo. No alcanza para pagar los servicios de la casa, ni la comida, ni los medicamentos, porque nos ha sacado todo.
9: Milei tiene la culpa de todo esto. Milei se tiene que ir. Porque nos está matando de hambre a la gente. ¿Eh? No nos alcanza la jubilación, no nos alcanza para nada.
10: La consigna es la seguridad social es un derecho. El gobierno nacional viene atropellando sistemáticamente, dejándonos un país destruido, no solamente en derechos, sino también en la industria nacional, que permanentemente nos deja empresas cerradas y puestos de trabajo destruidos. Por eso, el día de hoy...

0: el mal o buen alumno. A Argentina no le fue mal por casualidad, le fue mal porque era un mal alumno. Ahora Argentina es un buen alumno, entonces le va a ir bien.
1: La maestra pregunta: ¿cómo os imagináis la escuela ideal? Jaimito levanta la mano y dice: cerrada, maestra.
0: Por supuesto, si todos ustedes se convencen de esto, sacan sus dólares del colchón. Se animan a invertir, le pierden el miedo al cuco del kirchnerismo.
2: ¿No te dijo tu mamá? A los niños que no comen, se los lleva el cuco.
3: Sí, pero el hígado no me gusta.
0: Entonces, sí, vamos a salir mucho más rápido. Y de nuestro lado pueden tener la certeza, que se los vamos a devolver. Es a lo que vino este gobierno. Ustedes están perdiendo plata. Fíjense la paradoja esta. Tienen los dólares en sus casas y nosotros necesitamos que esos dólares vengan se formalicen. Hay 170.000 debajo de los colchones. Esto, déjenme decirles, ¿por qué trato de hacer tanto énfasis? Argentina le va a ir bien, irremediablemente, pero la velocidad a la que crecemos es importante. La velocidad a la que recuperemos es importantísimo. Entonces...
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0: de una sociedad ha naturalizado que tenemos 8 millones de jubilados, de los cuales 6 millones se mueren de hambre.
1: Independientemente de que le vaya bien, hay un loco de presidente. Hay alguna cosa, no sé si es un loco loco o un loco que es mascarón de proa de algún interés. Un tipo con una motosierra, que ese tipo fuera a llegar a presidente, que pasara todos los filtros. Esa gente cumple un rol hasta que lo cuelgan boca abajo en una plaza.
2: La única cosa que no se puede comprar es la vida. La vida se gasta. Y es miserable gastar la vida para perder libertad.
3: Ese antiguo proverbio que dice: si no sabes a dónde vas, regresa para saber de dónde vienes.
4: Aunque les parezca mentira, todavía hay quienes dicen: por algo será que los desaparecieron. Y nosotras, las abuelas y las madres, con mucho orgullo, decimos: claro que fue por algo. Ni por estúpidos ni por perejiles. Eran militantes políticos. Y que no hay que tenerle miedo a la palabra militancia. Militancia es compromiso.
5: Muy mal, es cierto que sacó 12 millones en la pobreza, pero para mandarlo a la indigencia.
6: No importa quién lo haga, sino el programa que tenga y que sea auténticamente representativo de lo que quiere el pueblo.
7: Y tener memoria es recordar a los viejos laburantes que fueron negreados toda la vida y entraron a la moratoria de jubilación, o a las amas de casa, como mi madre.
8: Algunos sueñan con un futuro utópico. No, la historia ya pasó, no, lo de antes no, ahora empieza. Ahora no empieza nada, te la vendieron. Volvé a las raíces y armá tu futuro desde las raíces de donde te viene la savia. No renegues la historia de tu patria. No renegues la historia de tu familia. No niegues a tus abuelos. Busca las raíces, busca la historia y desde allí construir el futuro. Y aquellos que te dicen que sí, los héroes nacionales ya pasaron, o que no tiene sentido, que ahora empieza todo de nuevo, reíteles en la cara. Son payasos de la historia.
9: Díganlo como yo, alcen la bandera y conquistemos hoy la liberación.
10: Gracias Eugenio Semino, Indio Solari, Pepe Mujica, Adolfo Pérez Esquivel, Tati Almeida, padres Paco Olveira y

0: Así llegamos al final de otro Somos Grandes, en esta querida emisora que toda la semana nos brinda la oportunidad de acercar nuestro mensaje y también el deseo de sumar voluntades para mejorar un poco la vida de nuestra gente. Jorge Lozano Ángel en producción general, Rodrigo Ángel en técnica y edición, y la soberbia voz de Néstor Gil en la locución,
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0: Esperamos encontrarlos en la próxima entrega. Como siempre, gracias a tantos compañeros de todo el país que nutren a Somos Grandes de información, pensamiento y contenido social. Hasta la próxima.